0: gracias.
1: Tanto crítico. Daniel Luis, yo lo criticaba horrible, ¿no?
0: Sí, pero bien, ¿no? ¿No? A mí me gusta mucho su música. Ah,
1: el Gallo de Oro es un grande.
0: Sí.
1: Un grande.
2: Y es lo que siempre he dicho.
1: No tienes que ser un gran cantante, pero sí tener estilo. Porque tú oyes
0: tenía
1: a este
0: muy
1: güey.
0: Su estilo.
1: Tú oyes a este güey ahorita. A ver, súbele.
0: Nada más te voy a pedir que no le digas a este güey, Don Valentín.
2: Don Valentín.
1: Oye.
2: Ahí sabes que es el Gallo de Oro.
0: Sí. Sí, tenía un tono de voz y una manera de cantar muy característica.
1: Así es. ¿Quieres llegar alto?
2: Ten estilo, por favor, da la cara. Que dé la cara a tu estilo.
1: Ahora sí.
2: Chiquis, por favor.
1: Ahora sí, la acabo de pisar. Claro.
2: Bueno, tenemos hoy,
1: martes 26 de mayo 2026,
2: un gran programa.
0: Un gran programa, como siempre.
1: Como siempre.
0: Como siempre, la neta.
2: ¿Por qué?
1: Si está el chismecito tlacochero con Andy, que dijo quién va a venir.
2: Igual llega más tarde, pero va a venir
0: okay.
2: Echar relajo. También tenemos los popapá.
0: Posicionamientos.
2: Llámanos
1: a la cabina o al WhatsApp.
2: Cuéntanos todo eso que quieres sacar, tu catarsis.
1: Si tienes coraje con alguien,
2: ¡sácalo! ¡Da la cara! ¿Quién viene hoy a Diablópolis?
1: Nuestra cuatacha.
2: La ya es la cuatacha.
0: Sí.
2: Ahora, aunque no esté, ella
1: siempre suena en esta casa. Nuestra querida Ana Torroja va a estar aquí. Bravo.
0: Bravo, claro. Bravo, chulada. Bravo.
1: No puede estar. Martes no puede estar, por favor, hombre.
2: Está, ¿cómo? Ese viento
1: de atención.
0: Está enfermo de poder ya.
1: Viene el Cid Reyes para el concesionario.
0: Ay, sí, se pone bueno.
1: Hoy nos va a hablar, fíjate, de algo muy interesante, que le tengo muchas ganas, este tema. Relaciones abiertas. Me mama.
0: Buen tema.
1: Fíjate cómo el universo coloca todo, ¿no?
0: Buen tema, porque también hay reglas. Aunque es abierto, hay reglas.
1: Hay reglas.
2: Y también tenemos boletos
1: para Camilo VII, este 28 de mayo, en el Palacio de los Deportes. Va a estar Camilo VII. Va a haber preguntas tlacuacheras y hay protocolo.
0: Hay protocolo,
1: hasta
0: sí.
1: Hasta ahí me quedo. O sea,
2: ya ayer, ¿qué tal? ¿Cuántos fueron de...? Bueno.
0: Nos costó, güey. Parece nos costó. Que nos están haciendo un favor, mano.
1: Más bien nosotros estamos haciendo un favor. Sí. ¿De quién regalamos boletos ayer?
0: Ayer de Mau y Ricky.
1: Llevan meses regalando.
0: Los de Sain.
1: Ah, los de Sain llevan medio año.
0: No, pues es que tenemos harto
2: medio,
0: boleto.
2: Medio
0: somos la año. Estación... De todos los conciertos, claro que sí. Los 40
1: años, vámonos.
2: También tenemos
1: la rolita tlacuachera para mujeres chingonas, cómo no.
0: Está aprovechando que viene nuestra Anita Torroja, claro que sí.
1: Así es, yo ya tengo la mía y quiero que ya la apuntes para que no me la estén ganando.
0: Va, de una vez.
1: La Chona es la mujer más chingona de México.
0: Pero es cantada por...
1: No.
0: Cantada por mujeres chingonas.
1: La Chona es un personaje chingón. Así que por...
0: Lo voy a someter a votación.
1: A chingar y nunca lo de Morocco, no.
2: Oye, pues buen programita el que tenemos hoy, como todo martes, posicionamientos. Sí lo hice, ¿sabes qué?
1: Sí lo hice.
2: ¿Y sabes qué?
0: ¿Sabes qué?
1: No me arrepiento, pero de...
2: ¡Nada!
1: Vamos con la número uno. Hoy no ando muy de buena.
0: ¿Ya de una?
1: Suéltame. Regresó. Lleva 3 semanas en la número uno, pero yendo y viniendo.
0: Ajá, así es.
1: Dominic Fike. Su canción, Baby Doll. En los 40, la number one.

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1: Estamos aquí de vuelta en el Tlacuache de los 40 y sí, así es, señores. Hay chismecito como todos los días en la vida, güey. Y para eso tenemos a nuestra hermana, la Cisterna, la mujer más chismosa que yo en mi vida he conocido. Es impresionante. Se maneja con un estilo indie, un estilo, de hecho, londinense, neoyorquino, pero a la vez eso no le quita lo chismosa. Es impresionante. Nuestra querida Andy García.
2: No me quita lo barrio, bebé.
1: No me quita lo barrio, bebé.
2: ¿Cómo está, no manda la cuachera?
1: Ay, bendito Dios, la verdad, bendito Dios, todo bien. Mi querida Andy García, vas a venir al rato, ¿ah?
2: ¿Eh? Obvio, bebé, ya, vamos ya en camino.
1: Ya te estoy mandando. Después... Bebé, te estoy mandando el Black Way. Mándale el Black Andy, güey. Que sea Black, güey. Si no, no, güey. Te va a llegar un pinche zapato chino, pero bueno.
2: Mira, con que llegue, todo bien.
1: Todo bien, todo bien. ¿Cómo estás, hermana Cisterna?
2: Feliz de la vida, carnalito, banda tlacuachera, los que están conectados con nosotros. Qué bonito que estén listos para escuchar el chisme tlacuachero.
1: Así es, no me pegues, Raúl. Raúl, ya está. Aguas, Raúl. No vaya a ser que nada más te quedes con ya párate y aguas nada más. Y hola, qué padre tu vida, güey. Ahora sí, mi querida Andy García, hay mucho chisme.
2: Oye, hay muchísimo chisme. ¿Qué te parece? Tú sabes que las conductoras, cuando ya son estelares en Televisa, mucha gente cree que de verdad son divas insoportables. Y hay un rumor que asegura.
1: Sí. Hay unas que sí.
2: Pero no todas.
1: No,
2: y hay un rumor ahorita que dicen que Galilea Montijo está exigiendo trato de diva.
1: Ay, creo que no.
2: Ay. Yo creo que no, ¿estás de acuerdo? Ella es de las más alivianadas.
1: La Galilea es chida, pero aparte, y sí, es buena negociadora. También.
2: Por supuesto.
1: También,
2: oye, pero
1: sea,
2: de eso a que sea como infumable, la neta no.
1: No, para nada. Ahora,
2: super,
1: una cosa
2: super
1: es
2: generosa.
1: Eso y otra cosa es también lo que ella ha crecido profesionalmente. Y pues bueno, pues también tiene todo el derecho de decir, oye, pues si antes era esto, pues ahora es esto. Porque también es una mujer que siempre ha estado vigente. La gente la quiere, el pueblo la quiere. Pues está bien, güey, ¿no?
2: Sí, obvio. A ver, si de pronto en su camerino dice, ¿sabes qué? Quiero que alguien me masaje los piecitos. Por eso estoy en tacones. Por supuesto.
1: Pues oye,
2: se lo ganó.
1: Los tacones son muy difíciles.
2: Oye, horas de entaconada, ¿no? Sí, se merece uno que le suene el juanete, claro que se.
1: Yo conozco dos, tres diputadas senadoras que usan tacón, pero se la pasan sentadas en el curul, o sea, no es como que están
2: ahí
1: arriba, abajo, güey.
2: Exacto, sí, ahí que, ahí no pasa nada.
1: O sea,
2: nada,
1: yo he visto a Galilea hasta bailar en tacones, y eso sí ya, o sea, 3 horas seguidas, y eso ya está cañón.
2: Exacto. Exactamente, pero a ver, la gente cree que está exigiendo este trato en lo que va a ser la nueva edición de La Más Draga. Pero lo que el público no sabe, o a lo mejor no tiene la información, es que esto está grabado desde hace mucho.
1: ¿Qué?
2: El reality. O sea, ¿cómo pueden decir que va a exigir trato
1: lo de La Más Draga ya está grabado desde hace mucho?
2: Sí, claro, claro. Y yo creo que sabes que a mí me suena. No, y además es un proyecto que está haciendo entre amigos, es muy exitoso. Ya ha tenido otros conductores. Miren, lo que sea que pida Gali. Sí,
1: pero fíjate esto. O sea, a ver, la respuesta del público al saber,
2: claro,
1: bueno, del público de este reality que se llama La Más Draga. La respuesta de ese público fue asombrosa. Ajá. O sea, cuando vieron, hay muchos videos virales de cuando ven que la conductora va a ser Galilea, y ahí ves a todas las señoras, señores, felices, y eso vale la pena.
2: Claro, mira, al público lo que pida, y como bien decimos, Gali, si algo merece, es que le cumpla algunas peticiones, y eso está bien, porque la neta es una rifada, trabaja diario, agarra proyectos
1: y jala gente, y está bien.
2: Mucha gente. Entonces,
1: ¿sabes qué pasa luego? Vale. Que a veces también dices, oye, te estoy jalando gente y me estás pagando lo mismo de a lo mejor la del año pasado que no jaló a nadie. O sea, también no manches.
2: Ándale, pues sí. Ahí sí no se vale. ¿Estás de acuerdo?
1: Hay que saber. Yo creo que hay que saber negociar y creo que Galilea es buena haciéndolo. Y está bien, no se claven. Por otro lado, hablando de clavadeces, Cynthia Clitbo juraba que no quería novios jóvenes. Ella dijo, yo juro que no quiero a un sugar baby.
3: ¿Lo juró?
2: Ay, que no.
1: ¿Pero qué
2: vive
1: crees?
2: El colágeno.
3: ¿Qué te crees, hermana? ¿Qué te crees, sí, hermana?
1: Que su galán.
3: Güey, le lleva casi 30 años a su galán. Y hasta lo recomienda.
2: Qué bueno.
1: Ya lo anda recomendando para el trabajo y todo.
3: Ay, no lo pueden.
1: Por favor, contratar por acá, por allá. Ay, no, qué triste, güey.
3: Pero bueno, Cynthia Clitbo sorprendió al aparecer públicamente con un nuevo novio, llamado Luis Rodríguez, el nombre más emblemático en,
1: por lo menos, la Ciudad de México,
3: quien es 29 años
1: menor que ella.
3: Mientras la actriz
1: tiene 59 años,
3: él tiene 30.
1: Dios mío, esto es pecado,
3: convirtiéndose
1: en la relación con mayor diferencia de edad que ha tenido ella. Porque si hay otras, ahí está Susana Zabaleta con el Ricardo Pérez, 30 añitos.
2: Claro.
1: La Legarreta con el Luis, ¿cuánto? Como 20. O sea,
3: aunque Cynthia
1: había declarado recientemente que no le gustaba salir con hombres más jóvenes, ni ayudar parejas o impulsar sus carreras, ¿qué crees? Que está enculadilla y la cayó en todo, porque personas cercanas aseguran que ella estaría apoyando profesionalmente a Luis,
3: quien trabaja en cortometrajes.
1: Oh my gosh. Y sin independiente, o sea, no le va bien.
3: La actriz ha dicho que actualmente busca una relación más libre e
1: independiente. Muy bien por ella. Todos deberíamos hacer lo mismo, enfocada en disfrutar la vida y compartir tiempo con alguien sin pensar necesariamente en el matrimonio. Muy buena decisión de Cynthia Clitbo, me parece perfecta.
3: ¡Cynthia Clitbo!
1: Es una de las villanas más reconocidas de las telenovelas mexicanas y ha participado en producciones como El Privilegio de Amán, Teresa, La Dueña.
3: Muy...
2: Wikipedia.
3: Muy importantes proyectos. Y gran villana.
1: Y la vimos después que salió y no se la transaron como 7 veces.
2: Oye, sí, pobre, porque se quedó sin ahorros, la estafaron y al final, mira, es una mujer muy trabajadora.
1: ¿De quién es culpa?
2: Sí. Pues mira, es que luego sí caen en estafas tremendas y que tienen todos los red flags, ¿sabes?
3: ¿Por qué caes en una estafa?
2: No.
3: ¿Por qué caes en una estafa? ¿Por querer acaparar? O sea, si ya tienes tus ahorros, quédate con tus ahorros, no quieras más. No quieras acaparar lo de los demás. Ya.
2: Siempre se puede más. Le hace o es que se escuche en tono villana.
1: Trabájalos, por favor.
2: Pero oye, bueno, pero si ya tiene un colágeno y a ver, director y todo, no, pues también le va a tener que ahí dar para...
3: O sea,
2: para
3: mal no le va, ¿no?
1: Mal no le va, yo la veo feliz con su colágeno,
3: está bien, ¿no?
2: Está que padre. Viva el colágeno,
1: festejemos,
2: lo merece, mira.
1: Festejemos la, la relación y la vida de Cynthia Clitbo, lo ha hecho muy bien.
2: Muy bien, lo merece. Después de tantos tropiezos también amorosos, se vale. Y que sea un colagenito, mira, que le inyecte vida.
1: Así es. Oye, mi querida Andy, pues te vemos acá. Vienes acá aquí a relajito a hacer contención. Muchas gracias, te lo agradezco. Voy. Como amigo, hermano. Cisterno.
2: Hermano mío, hoy llega el agua.
1: Hoy llega el agua a la cisterna, porque llega la cisterna aquí a Diablópolis en un momento.
3: Vamos, en este momento, viene Ana Torroja, ¿eh?
1: Bien, Anita Torroja, tráete tus discos de Macano para que te los firme, Andy.
2: Obvio, oye, entrenamos juntas. Al rato que la vea, le voy
1: ¿serio?
2: A decir, yo soy la del gimnasio, claro.
1: Qué bonito.
2: Claro.
1: Vamos a una rolita, mi querida Andy, acá te vemos.
3: Mientras,
1: rolita, esto es el Tlacuache de los 40. Los quiero.

0: llámanos a la cabina 5551-668101 o WhatsApp 5549-488899. Hacemos una pausa. Noticias al momento por los 40.
1: La presidenta Claudia Sheinbaum destacó que hay buenos resultados económicos para el país, toda vez que se registró récord en inversión extranjera directa en el primer trimestre de 2026, con más de 23 mil millones de dólares, además de que se tiene una balanza comercial positiva al crecer más de 21% en exportaciones de enero a abril de este año en comparación con 2025. 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La Cámara de Diputados recibió una solicitud de juicio político en contra de la gobernadora de Chihuahua, María Eugenia Campos. Morena ha acusado a la mandataria panista de violar la legislación al permitir la operación de agentes extranjeros en un operativo contra el crimen organizado. Y en asuntos deportivos, Santiago Jiménez, Obed Vargas y Johan Vázquez, futbolistas que juegan en Europa, se han integrado ya a la selección mexicana para enfrentar el sábado a Australia en California, Estados Unidos, como parte de su preparación rumbo a la Copa del Mundo. El duelo amistoso lo podrás escuchar en vivo a partir de las 8 de la noche a través de las frecuencias, la aplicación o el portal de W Radio México.
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2: Hola, habitantes, gracias por estar en mi casa. Ay, sí me sale bien la jefa, Sí me sale bien la... Muchas gracias por tus vivencias. Ay, ya, por favor, habla y posiciónate. Habla, posiciónate, dile a quien tú quieras toda tu catarsis. Dinos por qué y con quién. Ya tengo los teléfonos en cabina. 55-51-66-8101, el 80-1061-000 si nos hablas del interior, y hay WhatsApp 55-49-48-8899.
3: Se te estaba resbalando ahí.
2: Casi. Bueno. Bueno,
4: bueno,
2: ¿quién habla?
4: Habla el del Uber blanco, diablito.
2: ¿El del Uber blanco? ¿De dónde nos llamas? El del Uber
4: de
2: blanco.
4: De la CDMX.
2: Los 40. CDMX, FM. La Grande Nochitlán. Los aztecas lo predijeron.
3: La radio de todos los conciertos.
2: Sí, sí.
4: Sí debe de ser.
2: Así es.
3: ¿Cómo estás?
4: ¿Y ustedes cómo andan?
2: Pues tengo resentido, así que pasemos, habitante. Habitante del Uber blanco, posiciónate. Dinos, ¿contra quién te quieres posicionar? Y danos tus razones. Déjame hablar.
4: Okay,
2: déjame hablar, por favor.
4: Por favor.
2: ¿Y contra quién?
3: Pero yo creo que ya tenía ya su caso.
2: Tú
3: ya
2: también déjame hablar, ¿no, Rulo?
3: Sí, perdón.
2: Es mi programa. Me ha costado mucho
3: sacar gente.
2: Aquí está, presente, el dueño de Diablópolis. Por favor.
3: Perdón.
2: ¿Contra quién te quieres posicionar? Y dame tus razones, habitante.
4: Me quiero posicionar contra los franeleros, mi diablito.
3: ¡Ah! Esto me interesa, a ver, claro, claro.
2: A ver, ¿de qué franeleros? Porque acá en Coyoacán está lleno de franeleros.
4: Pues exactamente, ahí en Coyoacán. No, la neta, se pasaron de lanza con mi nave.
2: ¿Qué pasó?
3: ¿Qué pasó?
4: Resulta
3: qué
4: triste. Que estacioné mi queridísima y bendecida unidad, donde presto mi servicio, ahí sobre ese 10, ahí hay unos franeleros. Entonces, si no te deja, si no les das este paso chesco, cuando menos sientes ya te lo rayonearon, ya le hicieron algo. Yo le dije al cuate este, me dice, ¿te vas a quedar aquí? O no, le digo, voy rápido, tenía que ir a recoger una pieza del carro. Le digo, voy rápido y regreso.
2: Pero no, le dijiste, te doy tu dinerito, ¿no?
4: Exacto, espérame. Le dije, sí, le digo, a ver, luego te doy para tu chesco, porque pues aparte pues no estaba como que bien estacionado. Me dice, sí, está bien, que no sé qué. Pues total, fui y regresé y ya traía un rayón en el carro, pero ya no estaba ese franelero, estaba otro. Y le digo yo, amigo, le digo, y le digo, ¿qué onda con esto? Me dice, no, así estaba. ¿Cómo crees? Le digo, pues así no te lo dejé. No, así estaba, le digo, de hecho a ti ni te lo dejé, le digo, se lo dejé a otro señor.
2: ¿Cuál fue el cambio? O sea, no estaba, estaba rayado, estaba...
4: Traía un rayón en la parte de la puerta del copiloto.
2: Y te dijeron, si quieres se lo borro ahorita.
4: Ajá, exactamente.
3: Ellos, por una lana. Por una lana, ¿no?
2: ¿Sabes
3: claro.
2: qué pasa? Cuando te estás estacionando, de repente, y aparte es con una crayola, ni siquiera te lo rayan.
4: Exacto. Si les digo cuánto me estaba cobrando por quitarle el rayón, ni me la van a...
2: 900.
3: Sí, dinos,
2: pesos.
3: Sí, dinos.
2: 900.
4: Me estaba cobrando 800 pesos.
2: 800,
4: me dijo,
2: 900,
4: ahorita se lo quita,
2: sí.
4: Amigo. Dice, mira, dice, ahorita le quitamos todos. Le digo, no manches, si no trae ni uno, nada más trae ese. Le digo, no,
3: pero
4: no, no,
3: los
4: no,
3: nuevos no. Que le voy a hacer.
2: Oye, nada más trae ese que curiosamente no estaba antes de subirme al coche hasta ahorita que llegué. No, ellos te van diciendo y de repente pasan con una crayola y le dan.
3: Pero ni cómo decirles nada, porque luego están en bola.
4: Exacto, exacto, tienes razón el Rulo. Luego están en bola y tantito les dices algo y a ver que, si te parece, si no sé qué, no dices algo.
2: Bueno, que no somos barrio, el barrio nos respalda.
3: ¿Y cuánto te pedía de un inicio?
2: 800 pesos.
3: No, o sea,
5: por estacionarlo ahí para que se lo cuide.
6: Como 70, ¿no?
4: No, me pedías hasta eso me pidió un tostón.
6: Ah, bueno.
4: Un tostoncito.
5: Un tostoncito.
4: Pero pues yo dije, pues le voy a dar un 25, porque pues te digo, no me tardé nada, me tardé lo mucho que te gusta, como unos 3 minutos en lo que me dieron la pieza, me la mostraron.
6: También es válido decir, voy, ya, o sea, no va a estar ni 2 minutos.
5: Voy, vengo, de buena onda te doy esto.
6: Toma 25, está bien.
5: Seguro no había una autoridad por ahí, ¿verdad?
6: Pero te lo rayó y te acabaste gastando 825 pesos.
4: Lo peor, lo más chistoso, pues es de que aunque le digas a los dorillas así como que, ¿ah? O sea, al rato te lo vuelves a encontrar ahí como si nada.
6: Nah, no importa, mira, yo les he dado para... Me lo lavas ahí en lo que voy a esto, regreso, ya no está, le pagué la lavada y nunca me lo lavaron.
5: Entonces, mira,
6: en realidad...
5: Pero no todos tenemos la cantidad de dinero para tirar, como
6: no, tú. No es por tirar, es para que lo lave, tampoco era tal cantidad, pero no lo hicieron.
5: Al final,
6: mira, yo creo que el karma sale para todos.
5: Sí. Y creo que tú debes de rayar otro.
6: La culpa es de uno. La culpa es de uno que cae en eso.
5: Pero bueno, habitante Uber Blanco, dile todo lo que le quieras decir a ese franelero que te quitó 825 pesos.
4: Quiero decirle hasta de lo que se va a morir.
6: Díselo.
4: Pero solamente le puedo decir que ojalá el dinero le aproveche.
6: Ah, que qué le haya servido para bien. Qué bonito. Seguro eres Virgo, güey.
4: La verdad, ¿para qué le vas a desear el mal a alguien?
6: Así es.
4: ¿Para qué? O sea, tú solito te desgastas.
5: Por eso te pasan las cosas, por bueno.
6: Por bueno. No. Ahí está. Diste algo que él necesitaba.
4: Ah, bueno,
6: pero ¿sabes qué? No queremos. No queremos a este güey en Coyoacán, lo queremos.
4: Como me van a pasar las cosas por bueno, el Rulo me va a regalar unos boletos para Camilo VII.
6: No, papá, no estamos ahorita para favores. No estamos para favores. Habla al rato y si te los ganas,
5: son
6: felicidades,
5: tuyas, claro.
6: Son tuyos. Pero tienes que, pues, hacer la fila.
5: Entonces, ¿no quieres
6: a este franelero fuera de las calles de Coyoacán?
5: ¿Lo quieres fuera de tú?
7: De mi vida para siempre.
8: Por 25
5: te sacó 800.
8: Y me lo rayaste chido.
5: Tú caíste de salida.
8: Que aproveches esa lana.
5: Muchas gracias, mi Uber Blanco.
6: Saludos hasta la CDMX, Coyoacán, FM, Los 40. Vamos a una rola. Esto es el Tlacuache, Los 40.

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0: 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Después de esta rola, llegan los posicionamientos.
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3: Así es, ya estamos de vuelta en el Tlacuache de los 40 y sí,
4: ya en posicionamientos, mis queridos amigos, habitantes de la casa. Llamen, posiciónense contra
3: quien más
4: tenga resentimiento,
3: rencor
4: y sobre todo,
3: que inútil eres. A ver. Ahí, préndelo, por favor.
4: Dios mío. Bueno.
5: Bueno.
3: ¿Quién habla?
5: ¿Qué tal, Rafa?
4: Hola, habitante Rafa. ¿De dónde nos llamas, habitante?
5: De las Águilas CDMX.
3: Los 40, las Águilas CDMX FM.
4: Ahora sí, habitante Rafa. Gracias por estar en mi casa. Dinos, ¿contra quién te quieres posicionar? Y dame tus razones.
5: Contra el productor, el Rulo.
3: Con razón se fue y me dejó solo. No, fue a recibir a Nato Roja, pero... A ver, dinos, ¿qué?
4: ¿Qué pedo traes con él, habitante?
5: Pues... Cuando cambiaron a los de ya levántate bien tempranito,
3: ajá,
5: nos dijo, no, pues denle una oportunidad al nuevo equipo, que aguanten tantito, que no sé qué.
4: ¿Y ya cuántas llevan?
5: Pero ya ahorita ya no están.
3: ¿Quién?
5: Los de ya levántate bien tempranito dejaron al Gabo y a Nashla.
3: Ah,
5: solo.
3: Bueno, siempre ha sido Gabo y Nashla también lo hizo bien. Ay, no me digas que también extrañas mucho a los otros.
5: Pues claro, ya empezaba uno a entender la dinámica.
3: A encariñarse.
5: Pues
3: bueno, sí, pero a lo mejor solamente lo encontrabas tú eso.
4: A lo mejor la otra gente no.
5: Pues sí, puede ser, pero...
3: Ya llegó, ahora... ya llegó. Se están posicionando contra ti, Rulo. Ponte tus audífonos.
6: ¡Qué delicia!
3: Y ahora sí,
4: posiciónate, lo tienes enfrente.
6: ¿Quién habla?
4: Adelante.
5: ¿Qué tal, Rulo? Habla Rafa.
6: ¿Cómo estás, mi buen Rafa?
4: Posiciónate, ya lo saludamos.
5: Nada
4: ya todo.
5: Aquí.
4: Posiciónate.
6: ¿Estás chido?
4: Ante el
6: ¿Bien
4: productor.
6: En tu vida? ¿Todo bien?
5: Sí, pues mira, le decía al Diablito que ya uno se había encariñado con el equipo de ya levántate bien tempranito y pues ya nos los quitaron.
6: ¿Cómo?
3: Ya se había encariñado con Jean Paul.
5: Ya dejaron solo al Gabo
3: con
5: y a
3: Samara.
5: Nata.
6: Pero ahí está el equipo.
5: Pues ya no está el Juanjo y el Atomix, está 20 minutos y se va.
6: Ahí están los chicos, puedes ver al Atomix en el streaming. También todo el tiempo que tú quieras. Pero pues los chicos tienen proyectos también. Uno no los puede amarrar, no soy su dueño.
5: Pero Rulo, pues las dinámicas de dos no es lo mismo.
6: Lo sé, pero pues seguro que vas a encontrar un momento para entretenerte.
5: Pero
6: ¿estás
5: pues
6: de acuerdo?
5: En el tráfico, ustedes son los que nos ayudan, oye.
6: Y te vamos a seguir ayudando, estamos para ti. ¿Sí o no?
5: Me parece muy bien, mi Rulo.
6: ¿Sí o no? Por favor, claro. Y mira, tú ya sabes, en @RuloVerea y en las redes de todos los programas, @YaParateOficial, @TlacuacheFM, yo personalmente voy a estar revisando todo lo que ustedes necesitan. Estamos trabajando para ustedes, claro que sí. No te rías, es en serio.
5: No, pues muchas gracias, Rulo. Nada más te decía que...
6: No, hombre, un abrazote. Es un abrazote, es importante la retro, pero sí, estamos trabajando para ustedes, chicos. Un abrazo, no. Se fue
3: por también meterse con nuestra estación. No se vale. Aquí siempre vamos a defender a nuestros 40. Y punto, se acabó. Bueno.
2: Muy buenas tardes.
6: Muy buenas tardes.
2: Aquí, Mr. Freshon.
6: Ah, ¿cómo estás, Freshon? ¿De dónde nos hablas?
2: Bien, ¿y ustedes? Ando acá en Palmas.
6: ¡Los 40 Palmas!
4: Mr. Freshon siempre está o en Polanco o en Palmas.
6: Te lo más, güey.
3: Te lo más, güey.
2: Correcto, Freshon es.
6: ¿Qué haces por allá, Freshon?
2: Vine por la señora Freshona.
6: Ay, bien. Van a tener cita, un date.
2: Pues vamos a la casa, más bien.
6: Cuéntame, ¿por qué te quieres posicionar con ella?
2: No, con ella no. Me quiero posicionar con un tipo al que... con el que me posicioné hace un par de meses. Avisé que era un vendehumo.
6: Y todavía lo traes bien atorado.
2: Claro, tiene su carita de patas verdes, su cara de sapo.
6: A ver, recuérdanos un poco la historia y desahógate.
2: El señor Efraín Juárez.
6: Ay, ya.
3: Ay, sí, se pasó.
6: Ya. ¿Ya viste lo que ya está en Europa?
3: Ya.
4: No, según él.
3: Él, en sus sueños.
6: Ya está en Europa.
3: En sus pensamientos, güey.
6: Ya está, ya tiene un pie allá.
4: Es bien Hugo Sánchez, güey.
6: Ahora, ¿qué pasó con el señor Efraín?
2: Pues la verdad es que me da lástima. Se me hace un tipejo barato que cuando su equipo pierde no da la cara.
3: No da la cara.
4: Pero así son los Pumas.
6: Oye, llegó a la final, Freshón. Ya quisiera yo que mi Puebla de toda la vida llegara a la final.
2: Pues dicen que juega las finales de la colonia, mi Rulo.
6: Va, Freshón, va. Ya bien llevadito, ¿eh? Oye, sí, entonces, ¿qué no te pareció? ¿Cómo jugó la final o toda la liguilla?
2: Claro, toda la liguilla es un ratonero, un vendehumo. Dice que su equipo funciona bien y la verdad es que no. El América lo exhibió. Pachuca casi lo exhibe, Cruz Azul lo exhibió, le dimos un baño de realidad, porque es lo que es, un simple vendehumo.
6: Oye, a ver si no le andas extrañando ya que se vaya, ¿eh? Porque ¿cuánto tiempo tenían de no llegar a una final?
2: Pues a mí la verdad es que me da igual. Por mí, mientras la máquina siga cosechando títulos,
3: Así que no tenemos estadio. O que sigamos con la onceava. La treceava.
2: Exacto.
3: Así la doceava. Ahí voy todo mal, ¿no? La veinteava. La
6: dieciséisava.
2: Y les la aviso de una vez, ¿eh? Los bicampeonatos están de moda en México. Les aviso.
6: A ver si es cierto.
3: Vamos
6: pues
3: a ver.
6: Ahí tienes al señor Efraín Juárez
4: yo
6: de frente.
4: Yo soy azul y soy muy feliz.
3: Pero tienes ahorita a don Efraín con su cara de menso.
6: Bésalo. Digo, posiciona.
3: Díceselo.
2: Tienes cara de patas verdes, Efraín. Qué bueno que le llegaste.
4: Sí,
2: no
4: es cierto.
2: Das la cara.
3: ¿Qué de la cara?
2: Con esa papadota tendrías que salir a la conferencia de prensa, cobarde.
4: Cobarde.
2: Vende humo, ratonero.
6: No te quiero fuera de los Pumas, te quiero fuera de...
2: ¡Fuera de la liga!
3: ¡De la liga, de mi liga!
4: ¡Patas verdes!
3: ¡De tu madre, cara! ¡Ahí está!
4: ¡Ratonero, cara!
3: Ya está aquí.
6: Ya llegó
3: mi querida Ana Torroja. Viene a platicarnos de su nuevo sencillo, mi querido Rulo. Vamos a una cancioncita. Esto es el Tlacoche de los 40. Ana Torroja, aquí en Diablopolis.

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0: Así es, la voz, una de las voces más emblemáticas con la que, de verdad, siempre no me canso de decirlo, con la que todos crecimos junto contigo. Es siempre un honor tenerte aquí en esta casa, porque esta casa, esta voz tuya resuena. Y no desde que yo estoy aquí, desde que Nachito nació aquí en esta casa. O sea, la verdad, mi querida Anita, Ana Torroja está en la casa, en el Tlacuache.
1: Bravo.
0: Ahora, nos viene presentando problemas de conversación. Justo
1: problemas de conversación, las que tuvimos la última
0: entrevista, porque llegaste y ya no teníamos tiempo y fue un relajo. Estamos y fue corriendo, ¿no? Estuvo súper corta y la verdad yo me la estaba pasando increíble. Y
2: yo también.
0: Y aquí en esta casa estamos muy felices de tenerte, porque vibra siempre y de verdad es increíble tenerte, porque te admiramos y yo, todos te admiramos, todo México, todo América Latina, todo España. Con tanto que hiciste en Mecano, pero también como solista has hecho mucho. Y ahorita que nos estás presentando también este disco, que yo creo que es, o sea, tu material, que es, tú lo compusiste, uh-huh, tú escribiste las rolas, uh-huh, y es de wow, es mi momento, cuando a lo mejor ya estabas pensando en retirarte.
2: Exacto.
0: O sea, tienes, no sé, se ha acabado el show, que uh-huh, es este álbum,
2: el título,
0: y que también un poco refleja un poco tus dudas de si seguir o no seguir cantando. Y sería horrible que no lo hicieras, Anita. Horrible.
2: Ay, Dios. Sí, pero bueno, uno a veces, yo no creo que sea una algo, bueno, hola.
0: Hola.
2: Hola de nuevo, encantada de estar por aquí. Nosotros, a seguir nuestra conversación.
0: Tú puedes que se venir quedó aquí así cuando tú quieras, ¿eh? O sea, cada sencillo se me viene Anita aquí.
2: Vale.
0: Por favor.
2: Venga, hola Nachito. Nachito ya le firmó el disco a Nachito.
0: Nachito está feliz. Dijo, no puedo creer que vino a la Torroja y no me avisaste.
2: Porque estaba en Bacalar.
0: Estabas en Bacalar, claro. También, güey. O sea.
2: Tampoco se está mal allí.
0: Sí, no, vamos, ahí mejor le hubiéramos hecho la entrevista ya.
2: ¿Verdad? Podría ser.
0: Vamos nosotros a ver a Nachito.
2: Exacto. Pues la verdad es que te contaba que esas dudas existenciales no creo que las tenga solo un músico, ¿no? O sea, de pronto llega, hay momentos en la vida en la que uno no sé muy bien por qué uno se siente falto de motivación, sí, de ilusión, sí, de la energía necesaria, exacto.
0: Para no solamente creativamente, o sea, yo creo que también a veces los godines, ¿no? O sea, un abogado a lo mejor dice,
2: sí.
0: Ya, güey, o sea, quiero seguir litigando, ya me...
2: Sí, o ya me desgasté, ya me quiero ir a una isla desierta.
0: Ya no hay ese fuego, a veces uno no encuentra, o sea, apaga un poquito ese fuego, y de repente te llegan estas oportunidades, o empiezas a escribir y dices, wow, o sea, empieza a crecer, o se empieza otra vez a aprender ese fuego.
2: Sí.
0: Y de repente ya estás en un proyecto donde lo estás sintiendo y que es tan personal que a veces hasta le das más importancia a los proyectos anteriores.
2: Fíjate, yo creo que este es el disco menos planteado, menos planeado, con menos expectativas y con menos idea de lo que ni siquiera de si iba a ser un disco.
0: Sí, como, o sea, pensando a futuro, o sea, como
2: lo planteé como diciendo, voy a hacer dos canciones, tres. Y de pronto al cabo de un año me encontré con 10 o 12, y de esas 12 quedaron 10, y al cabo de un año me encontré un disco sin haberme dado cuenta. O sea,
0: qué increíble, ¿no? Porque aparte, yo creo que a veces lo menos planeado es lo que más estrella tiene.
2: Sí.
0: O sea, y hemos tenido aquí a muchos músicos, grupos, y de repente grupos que igual ya no estaban jalando, y de repente vienen acá y pues vamos a hacer el tour nacional porque el último disco tal. Y fue la primera vez que no estábamos pensando en cómo crear un hit.
2: Es verdad.
0: En cómo estar pensando en cómo la gente lo va a aceptar y nada uh-huh, más lo hicieron de corazón.
2: Exacto.
0: Y la gente solito lo aceptó.
2: Yo, fíjate, eso es una cosa que sentí cuando, porque bueno, la idea de componer surgió a raíz de que cuando me planteo hacer, como te he dicho, dos, tres canciones, y me empiezan a enviar canciones de editoriales, de tal, no sé qué. Era como, o sea, escuché como 100, 200 canciones.
0: Y ninguna.
2: ninguna me tocaba el corazón. Y es un poco lo que tú dices, o sea, canciones pensadas para que sean hits. Que son todas A, B, C, y no hay alma, ¿sabes? No hay alma. Entonces yo decía, pues no, esto no. Entonces yo empecé a hablar con distintos autores que a mí me gustaban, y a raíz de esa conexión con ellos empezamos a
0: colaborar.
2: O sea, fíjate, a tener como un poquito charlas así casi terapéuticas, ¿no? Hablábamos antes de tarot y de si.
0: Sí.
2: Pues charlas así de, pues a mí me pasaba a mí lo otro, no sé. Y de pronto en esas charlas surgía algo que decía, esto necesito contarlo, ¿no? Esto necesito.
0: Claro. Y aparte cosas del pasado, ¿no? Uh-huh. No necesariamente del presente y eso. Yo, por ejemplo, compuse unas canciones.
2: Así.
0: Que voy a hacer acá, ¿no? Entre nos. Nadie nos está oyendo, así. Estamos todo México, pero
2: estamos aquí solos los tres.
0: Pero, por ejemplo, o sea, empecé a escribir, pero a partir de un despecho. Y luego dices, güey, ¿cómo vende el despecho? O sea,
2: sí.
0: La verdad, ¿quieres una rola que te pegue? Pues que hable de despecho, o sea, a veces luego cuando hablas de todo bonito, no pasa.
2: No, yo siempre lo digo, la felicidad no vende.
3: No vende.
2: No vende. Y además, porque, o sea, el despecho, por poner un ejemplo.
0: Con los españoles, con los mexicanos, con Latinoamérica,
2: con
0: todo el mundo.
2: Es con todo el mundo. Cuando tú escribes algo, es catártico, porque lo que haces es sacarlo de dentro, tomar perspectiva, y luego ya decides si lo quieres solucionar o no, si quieres pasar de página o quedarte en esa. Ya, dicho, ya es tu decisión.
0: Muchos de los grandes compositores, o sea, sus rolas son de despecho. Y son, que yo conozco a muchos, y son de que, no, pues lleva ya como 7 novias. O sea, cada mes ya está ya.
2: Sí, cada mes hay un
0: cayendo
2: despecho.
0: Al suelo, hay un despecho. Entonces digo, güey, ¿será que sí hay despecho o que lo está utilizando esto para seguir componiendo?
2: También.
0: Para seguir creando.
2: También, porque a la gente le gusta eso de... esa, porque ¿quién no ha tenido un despecho, ¿no?
0: Así
2: ¿a quién
0: es,
2: no le han dejado o quién no ha dejado a quién? ¿Quién se ha enamorado y no ha sido correspondido? No sé, hay
0: yo
2: muchas
0: ahorita
2: cosas. ¿Sí?
0: A lo despechado.
2: Ay.
0: Bueno, pero bien, todo bien.
3: Ay, Ana.
2: A ver, ¿qué canción? Mira, te podría servir la canción de
0: ¿La otra
2: mitad o recordar. Esas dos que no han salido como sencillos.
0: ¿Pero ya están?
2: Uf, sí, están en el disco. Okay. La de otra mitad es de así, de Araquí.
0: Así, sí. La voy a meter al playlist.
2: Y la de recordar podría ser también.
0: Oye, mi querida Ana, 4 décadas ya llevamos oyéndote, es increíble.
2: Sí.
0: Los clásicos que tienes con Mecano.
2: 40, como ponía ahí, los 40.
0: Los 40 principales, ahí están los 40, que en España también son súper
2: sí,
0: fuertes.
2: Sí, también.
0: Pero son 4 décadas de tantos éxitos, tantas rolas. Mecano fue no solamente acá en México, en toda Latinoamérica, en España, no sé, para mí Descanso Dominical es uno de los discos que si estoy aquí en mi casa haciendo cosas, te lo conté la otra vez, pongo Descanso Dominical de fondo y wey, me cambia toda la vibra, toda la vibe del día.
2: Sí,
0: y
2: qué
0: son
2: bueno.
0: Tantos, ¿cuál es tu sencillo favorito así, la que de Mecano que dices, puta, es que Cruz de Navajas también, no más? Pues sí.
2: Es muy difícil elegir una porque hay muchas y de hecho en los conciertos lo que más me cuesta es hacer el set list de las canciones de Mecano.
0: Es que son muchas.
2: Tengo que dejar algunas fuera
0: porque
2: para dar paso a
0: lo
2: las
0: tuyo,
2: a lo mío,
0: ¿no?
2: También.
0: Claro.
2: Trato de equilibrarlo bastante y este año lo que he hecho ha sido hacer 2 medleys, ¿no? Porque así meto varias canciones en una y no tengo que dejar tantas fuera, ¿no?
0: Claro.
2: Pero, es muy difícil. Yo sigo disfrutando mucho con... Es que las has dicho las dos, ¿no? Cruz de Navajas.
0: Cruz de Navajas.
2: Mujer contra Mujer.
0: Uf.
2: Además es justo
0: hasta la del año nuevo.
2: Un año más. Esa tiene una energía increíble. ¿Sabes qué?
0: El cine, güey.
2: Tiene una energía increíble y yo creo que no hay casa, ¿no? Donde no se cante esa canción.
0: No,
2: creo que excepto
0: exacto.
2: En la mía, que no la cantamos.
0: O sea, ¿tú no pones tus discos luego?
2: No.
0: O sea, ¿no
2: pues
0: te gusta de repente
2: escucho,
0: ponerte? Fíjate esto.
2: Me escucho todos los días.
0: Ah,
2: o casi todos los días.
0: De
2: yo a mí mismo. Es como que...
0: Dominical. O estás así. Vamos a poner, porque tú vives aquí, yo en España o lo que sea.
2: Sí.
0: Y llevas una vida de mamá, de también... De estar en tu casa,
2: sí,
0: ¿no?
2: Sí, sí.
0: Y de repente estás haciendo algo.
3: No lo pones de, es una ocasión singular. Es increíble.
2: Es lo que menos pongo, fíjate.
0: Ah. Hago eso, porque...
2: ¿Pero por qué?
3: Sí, no, porque sí pasa.
2: No, porque además, ¿sabes lo que pasa cuando lo escucho? O sea, bueno, ya no tanto, pero antes, cuando pongo mis discos, los analizo.
0: ¿Y te ves, te autocriticas?
2: Sí, entonces digo, uy, aquí podría haber hecho... Soy... No, soy Capricornio con Sagitario. Ah, soy ahí un...
0: Dale.
2: Un contraste.
0: Digo, Sagitario. Son cabrones los Sagitarios, ¿eh? Sí. Porque como digo, que sí. Son muy así de... Esto es lo que es para mí. Nadie se meta. Pero siempre se salen con la suya. Y me encanta. Y tú te has salido con la tuya, pero por...
2: Pues sí.
0: Por talento también.
2: Sí, bueno, y por pelear, ¿eh? O sea, por luchar.
0: Claro,
2: porque
0: por luchar no, por lo tuyo, ¿no?
2: No es fácil, ¿no? Y no sé si lo hablamos en la otra entrevista, pero es un poco lo cuento en la maleta, ¿no? Lo difícil que era al principio, cuando intentaba encontrar mi identidad como solista, separarme de esa otra parte de
0: Mecano.
2: No separarme, pero no llevar a engaño, ¿no? No llevar a engaño a la gente.
0: Tu estilo musical como vocalista... Va más allá. O sea, yo siempre he dicho, no sé, voy a poner un ejemplo.
2: Sí.
0: ¿No? Por ejemplo, en los 80s, 90s, estaba María del Sol.
2: Uh-huh.
0: Que era una voz, o sea, y sigue siendo una gran voz. Pero no
3: fue igual más allá como
0: otras cantantes que igual no tienen una voz tan majestuosa, pero tienen estilo.
2: Uh-huh.
0: Y yo, o sea, tú, en tu caso, primer nota.
2: Sí, ya sabes.
3: Creo que es súper.
2: Eso es es verdad que yo, o sea, descubrí que mi voz era mi estilo, ¿no? Porque
0: claro,
2: cualquier canción que cante, ¿no? Pues yo qué sé, cuando canté con Los Ángeles Azules, ¿no?
0: Con Miguel Bosé.
2: Cumbia
0: también.
2: O con Miguel, pues como que se convierte casi en una canción de Ana Torroja, ¿no?
3: Sí,
2: de alguna forma.
3: Pero es tu estilo, ¿no?
2: Sí, sí.
0: Es tu sello.
2: Es mi sello.
0: Y ahorita vamos a hablar también de esta parte de. No sé, yo a veces lo vivo también, ¿no? Que de repente es como... Pues sí, a veces cuando eres una figura pública y todo, la gente como que... No es un prejuicio, o sea, como que ya creen que uno siente lo que sentirían ellos. Pero a la vez uno no lo siente. O sea, es como, güey, ¿cómo no oyes? Descanso dominical, por favor.
3: Y es de, pues sí, así es.
2: No, luego, es verdad que, mira, cuando de pronto lo escucho porque digo, a ver... Y digo, joder, qué... Perdón, voy a decir, qué cabrones. Digo, ¿cómo escribían, no? Estos
0: el
2: dos.
0: El,
2: o sea, ¿cómo se les.
0: Y
2: o sea, y José, ¿no?
0: Y
2: ¿cómo se le ocurrían estas historias, ¿no? De Cruz de Navajas.
0: Cruz de Navajas es increíble.
2: Sí, que es una telenovela en tres minutos o cuatro, o Hijo de la Luna. O,
0: ¿sí?
2: Y decía, ¿cómo encontraban estas historias que para mí es de las cosas. A mí no me sale. O sea, yo hablo desde...
3: ¿Salió? Pues tú las cantaste.
2: No, pero digo, yo hablo... Cuando yo escribo, hablo desde mi...
0: Desde mi
2: experiencia personal,
0: claro.
2: ¿Sabes?
0: Lo de ellos son como más anecdóticas.
2: Sí,
0: De tal güey, o sea, Cruz de Navajas.
2: Y es muy difícil hacer eso,
0: pues,
2: ¿eh?
0: Es como una columna de periódico amarillista.
2: Sí, o a veces canciones que luego no cantábamos habitualmente, ¿no? Porque no fueron sencillos, como, yo qué sé, Hermano Sol, Hermana Luna, de las primeras esas.
0: Buenísimo.
2: Canciones así que dices, wow, qué bonita. Pero es como, son momentos en los que digo, a ver.
0: Y en el momento que las grababas, cuando ya entrabas al estudio... Las leías y decías, órale, estos güeyes, qué pedo. ¿Lo valoras
2: después,
0: más ahorita?
2: Después. Sí, porque pasa un poco como con cuando estás despechado y hasta que no lo escribes no lo sacas.
0: Hasta que no lo sientes.
2: Hasta que no tienes la distancia no lo entiendes.
0: Ah.
2: Eso me pasó después. O sea, yo sí sabía que eran canciones, pero estaba en ese momento tan preocupada o tan ocupada en cantarlas y en hacerlas como, ¿no? Bien y tal, y como ellos querían, y por aquí y por allá y tal, que casi la... Hombre, sí pensaba en la letra porque hay que interpretar lo que estás cantando,
0: claro.
2: ¿No? Tampoco...
0: Y ahorita vamos a hablar de eso, Anita, porque de alguna manera creo que a pesar de que los conciertos y toda la gente cantando contigo... ¿Cuál es la diferencia entre ya cantar las tuyas con el público? Porque eso yo creo que es algo todavía más personal para ti. Y creo que es lo importante.
2: Hombre,
0: que tú lo que sientes en el momento de estar en el escenario. Mm. Igual cantando algo del pasado a estar cantando algo tuyo.
2: Sí.
0: Tan personal y que te estás abriendo ahí y que estás contando cosas tuyas, sentimientos tuyos. Uh-huh. Debe de ser una diferencia impresionante.
2: Me emociona mucho, la verdad, porque bueno, es... Fíjate, eso es algo por lo que yo ni siquiera apostaba y llevo pues 30 años de solista.
0: ¿De solista?
2: Y bueno, ya tengo mis clásicos, entonces cuando canto esas canciones y la gente empieza a sonar, sí, la primera nota de yo que sé, a contratiempo, ¿no? Ajá. Para pa pa pa para pa pa. Entonces canto eso y la gente, ¡ah!
0: Es mía. Sí, sí, claro. Te
2: pierde, sí, se enchina la piel.
0: Claro.
2: Pero se me enchinan también con las de Mecano. Es que al final, fíjate, llega un momento en el que ya está todo unido y hay gente que cuando va a los conciertos que me dice, yo ya, o sea, llega un momento en el que no sé si esta canción es
0: de tuya o de Mecano.
2: O es de Mecano.
0: De Mecano. Me encanta. Vamos a una canción, regresamos contigo, Anita, y ahorita nos cuentas también de problemas de conversación.
2: Uh-huh.
0: Me encanta, porque la verdad acá tengo varias cositas de tus sencillos y hablan mucho, sí, de ti y de lo que eres y qué bueno que encontraste como artista también, sin importar el tiempo, cuando tú abrirte al público y decir, esta soy yo.
2: Exacto.
0: Vamos a una rolita, entonces, Rulo, déjame, te aprieto el pezón. Ahí está.
2: Ouch.
0: Este es la cuacha de los 40. Regresamos, está aquí en Diablópolis. Anita Torroja, Ana Torroja, claro que yes.

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1: A casi un mes de que el gobierno de Estados Unidos lo señaló de tener vínculos con el narcotráfico, el gobernador con licencia de Sinaloa, Rubén Rocha, acudió este martes a declarar ante la Fiscalía General de la República. Insistió en su inocencia y aseguró que atenderá todo llamado que le hagan las autoridades para esclarecer su situación. 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Vía remota, la presidenta Claudia Sheinbaum inauguró el paso superior ferroviario Arco Sur, que ayudará a desahogar los puntos críticos en la zona metropolitana de Colima. La obra tuvo una inversión de 630 millones de pesos y beneficiará a 157 mil habitantes entre Colima y Villa Álvarez. Además, al eliminar las interrupciones por el cruce del tren, se ahorrarán 60 minutos en traslados. 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BTS anunció a través de su cuenta en Instagram el lanzamiento de un detrás de cámaras de su visita a Palacio Nacional, donde fueron recibidos por la presidenta de México, Claudia Sheinbaum, el pasado 6 de mayo. El estreno se realizará este jueves 27 de mayo a las 5 de la mañana, tiempo del Centro de México.
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22: 7:44.
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0: bueno, un mezcalito. ¿Tomas? Un mezcalito.
1: Unos calimochos, dices.
0: Calimochos, no, no.
1: Amo el calimocho.
0: Yo no soy muy alcoholera o alcoholera, si diría.
1: Alcohólica.
0: Alcohólica. No, bueno. nunca me ha gustado mucho el alcohol.
1: Tinto de verano.
0: Pero me gusta el... Un tinto de verano sí, está rico. Pero me gusta más como el alcohol más puro. Y bueno, me gusta el de aquí, el mezcal.
1: El mezcal es de él.
0: El mezcalito.
1: ¿Tenemos?
2: Sí.
1: Ah, traete el mezcal, Juanito. Y ya está aquí Fanny García, la cisterna de esta casa. No había agua hasta que llegaste.
3: Ya,
1: cisterna.
3: Ya hay agua, hermanito. Hola. Oigan, qué gusto estar aquí, querida Ana Torroja. Es un honor. Tal? Ya sabes que yo siempre te faneo cada que te veo. Muchos años entrevistándote.
1: Y agua, seguramente te saca un chisme un día. ¿Eh?
3: Lo mío es el espectáculo.
0: Saca.
3: ¿Estás lista? Ah, no, venga. Es cierto. Oye, qué gusto estar aquí,
1: tlacuache. Sí, estamos platicando bien a gusto. Y platicábamos, o sea, el hecho de, si tienes tus canciones con Mecano, que sabes que son clásicas, ya hasta sabes cómo va a reaccionar la gente y todo. Uh-huh. Cuando son las tuyas, y más ahorita que

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2: Mira, yo traigo poquito.
3: Ajá. Qué buena está esa.
2: Wow. Sí, es, o sea, realmente era, necesitaba, bueno, en ese momento, y lo cuento en la canción, pasar página, tomar las riendas de mi vida, de sí. mi carrera y buscar mi identidad por mí misma.
3: Claro.
2: ¿No? Equivocarme por mí misma, aceptar por mí misma, o sea, que todas las decisiones fueran mías y no estar dependiendo de...
3: Es muy fuerte cuando de repente estás en un grupo, o sea, Mecano se me hace como Don Gato y su pandilla. Te voy a decir por qué.
2: ¿Por qué?
3: Don Gato y su pandilla, crecimos con ellos, nos salieron los capítulos. Y cuando realmente sabes que son como 12 capítulos nada más, ni siquiera llegan a 20, uh-huh. Y dices, ¿cómo? No llegan ni a 20. Mecano fueron 10 años.
0: ¿10 años?
2: 11 años.
3: 11 años. Sí. Es nada.
2: Nada.
3: Comparado con tus 4 décadas. 30 años sí, ya de solista.
2: De solista. Sí, sí,
3: y
2: pero...
3: entonces es fuerte como seguir llevando el peso de esos 10 años hace 30 años, ¿sabes?
2: Que fue un peso. Ahora o sea, lo cuento ahora porque es algo que tenía ahí enquistado y quería con... Y, sí,
3: somos
2: claro.
3: Españoles,
2: estás tú en su casa.
3: ¡Olé!
2: ¡Mecano!
3: ¡Hostia, Diego! ¡Yo, joder! Estaba aquí en la tertulia.
2: En familia, hombre. En familia.
4: Canta, por favor.
3: ¡Ay, que estamos con Ana!
2: Ay.
3: Ana la del barrio.
2: Con esa voz rota que tienes aquí.
3: Sí podría lograrlo, podría.
2: Sí, sí, sí.
3: Oye, pero entonces, ¿esto que contabas?
2: Realmente, durante mucho tiempo fue un peso, porque además yo intentaba lo que te contaba antes, ¿no? Buscar mi identidad, mi huequito en la música. Pero siempre era, no, sí, muy, tu disco muy bien, pero ¿y Mecano cuándo vuelve? ¿Y Mecano cuándo vuelve? Sí. ¿Y Mecano cuándo vuelve? ¿No?
4: Qué pesado,
2: sí,
4: ¿no?
2: Sí, yo al principio decía, pues quizá, a lo mejor, la esperanza es lo último que se pierde, y ya con el tiempo decías, bueno, pues ya no, ya
3: supongo
2: no.
3: Un poco,
2: ya
3: no, por ejemplo, ser. Los Beatles, ¿no? O sea, que
2: sí.
3: Ya estaban en su solista, John y Paul y tal, y ¿cuándo los Beatles? ¿Cuándo los sí. Beatles? Y dice, güey, no sé, güey, ahorita estoy experimentando.
2: Claro, pero luego tal, también... Para mí ha sido un regalo el poder seguir cantando esas canciones y el hecho de que la gente siga preguntando cuándo vuelve Mecano después de tantos años, que siga queriendo escuchar las canciones de Mecano,
3: es
2: que en los conciertos las canto, es porque esas canciones se han ido heredando generación tras generación, están
3: claro.
2: tan vivas hoy como hace 40 años, pues la primera que se escribió,
3: es
2: ¿no?
3: como tu voz y tu estilo, pues es las que al final, o sea, entiendo la parte de José María y de Nacho. La entiendo porque son composiciones increíbles, uh-huh. pero ¿quién lleva la rola? Y cuando tú la escuchas, es tu voz. Y
2: sí,
3: es tu
2: o sea,
3: estilo.
2: Yo siempre digo,
0: son igual de tuyas que
2: Mecano
0: de ellos.
2: Es venir a un concierto mío porque.
0: Claro, claro.
2: Porque las sigo cantando.
0: Porque si las cantan ellos,
3: no es lo mismo.
2: Claro, no es,
0: no
2: lo
0: es
2: mismo.
0: Tu voz. O sea, esas rolas son tan tuyas como de ellos.
2: Totalmente.
0: Y eso, pues, es lo que también traes con la carrera y todo eso.
2: Sí.
0: Con
3: estos años. Y que es increíble porque al final, tu estilo fue que también. Quien definió esas canciones.
2: Pues sí.
3: Hablábamos de, es impresionante lo que escriben y lo cómo lo hacían,
2: totalmente,
3: cómo lo hacen.
2: Totalmente.
3: Cómo
2: una historia
3: crean una
2: mágica.
3: Historia
2: uh-huh.
3: que
2: sí.
3: nada que ver con ellos, pero entonces de una columna, de un periódico, uh-huh. sacan Cruz de Navajas. Pero quien nos la está contando y con quien crecimos es con tu voz.
2: Uh-huh.
3: Y entonces, pues, oírla contigo no es lo mismo que oírla con ellos. Aunque
2: sí,
3: la
2: oírla
3: escrito,
2: conmigo
3: ellos.
2: Es como volver a revivirla, ¿no? Es como...
3: Voy a llorar, espera.
4: Ah. 100%. Y ahora que mencionas, Ana, que las nuevas generaciones conocen perfecto uh-huh. las canciones de Mecano, no sé si ya tocaron este tema, pero que regresa para el aniversario 20, hoy no me puedo levantar, el musical. ¿Crees que, qué opinas
2: pues me acabo de
4: eso?
2: Enterar.
4: ¿Es en serio? Pues regresa, la puesta en
2: qué
4: escena
2: bueno.
4: con el elenco original.
2: ¿En serio?
4: Claro, ¿qué opinas de eso?
2: Bueno, pues me parece...
3: Bueno, no gana de eso, ¿no?
2: No, yo no gano de eso, pero no. me parece increíble porque además funcionó muy bien en su momento. De hecho, yo estuve, no sé si fue en la función número 100 que estaba,
4: ajá.
2: estuve en España y

0: estuve aquí con
1: Luis Gerardo, Méndez, con Alan, Estrada, ellos
0: con Luis Gerardo, y cantando El Fallo Positivo, creo que fue.
2: Sí, Fernanda Castillo. Y que quieren invitar, o sea, te quieren invitar.
0: Sí, claro. Bueno, pues nada.
1: Oye,
0: yo feliz.
1: Rosa, Rosa del Desierto, tía. Fíjate, es como, esta es una metáfora de cómo las dificultades pueden de alguna manera fortalecerte. Uh-huh. Esto a partir de ti, ¿de dónde viene? ¿De qué dificultad viviste? Que acabaste diciendo, bueno, qué bueno que me pasó, porque gracias a eso soy quien soy ahora.
0: Sí, o sea, eso que se dice, ¿no? Lo que no te mata te hace más fuerte, ¿no? Y realmente las dificultades de la vida, las habituales, las normales, los despechos, los desamores, los tropezones, las decepciones.
1: Las
0: decepciones, claro. todo eso te va construyendo, y obviamente para mí y vuelvo un poquito a la maleta, porque al final este disco tiene mucho que ver con o sea, al final se van uniendo cosas, ¿no? Cuando, o sea, esta canción Rosa del Desierto habla un poco, es una microbiografía ¿sabes lo que es la Rosa del Desierto?
1: No.
0: Es una piedra del desierto que es como, a ver, búscame
1: para enseñar una foto. Por allá por Marruecos,
0: de Sahara, ¿sí? Sí, de por ahí.
1: ¿Ah?
0: y que se construye de arena y cristales, y es como una rosa, tiene como pétalos.
1: Wow.
0: Se construye de algo tan frágil como tan etéreo como la arena, pero luego es dura como una piedra, como se suele decir.
1: Wow.
0: Es dura, dura, dura. Y entonces por eso digo, tan frágil por fuera, tan fuerte por dentro. Así soy. O sea, yo me ves por fuera y dices, chiquita, delgadita, no sé qué, pequeñita.
1: Siempre has sido chiquita.
0: Pero soy una...
2: Qué lindo.
1: ¿Eres una piedra?
0: No,
1: también.
0: No, es una piedra. Ahora te lo enseño.
2: Aquí está
0: la piedra.
2: Pero se movió la imagen, espera.
1: O sea, al final eres dura.
0: Entonces, soy dura porque la vida me ha hecho dura, porque...
1: Claro.
0: Honestamente, ay, perdón, Pepita, esta.
1: Está hermoso esto.
2: Aquí está, sí.
0: Hacerme un huequito. Esta, mira, ¿ves? Uh-huh. ¿La ves?
1: Wow, está increíble. Uh-huh. Y esa arena.
0: Sí, arena y cristal de no sé cómo se llama.
3: ¿Cuánto cuesta una de esas?
0: No cuestan mucho.
3: ¿No?
0: No cuestan mucho.
3: Vamos a comprar una rulo para mandar.
2: Aquí de Centro de México.
1: Sí.
0: Entonces es un poco toda la lucha para permanecer en este mundo de la música, viniendo de donde venía, no ha sido fácil,
1: no,
0: y seguir aquí.
1: Pero sigues prevaleciendo.
0: Exacto, entonces eso me ha hecho muy fuerte. Hacer este disco, que lo he hecho de independiente, ha sido un reto para mí.
1: Está increíble.
0: Y pero me siento... Como
1: estás
0: empoderada, ¿no?
1: Empoderada.
0: Así como más fuerte todavía.
1: Y aparte con tus rolas,
0: exacto.
1: Es muy personal, y que lo hayas encontrado justo en este momento, cuando antes de
0: cuando
1: eso tuviste,
0: pensé que
1: tuviste dudas de sigo aquí, no sigo acá, y ahorita decir, puta, ahora siento este empoderamiento.
0: Las sorpresas
1: aparte,
0: de la vida.
1: Ahora, cada sencillo que saques, tienes aquí al tlacuache.
3: Cada que quieras tú
0: vengo
3: puedes venir aquí.
1: Y ay, sí, la pasamos increíble, la verdad. Mi querida Ana Torroja, mi querida Rosa del Desierto. De verdad, gracias.
0: Ay, me gustó.
3: ¿Te gustó?
0: Sí. Bueno,
3: no, gracias,
0: que estáis más
3: serio.
0: Que invitadísimos el 17 de septiembre al Metropolitan.
1: 17 de septiembre,
0: 17
1: Teatro Metropolitan.
0: De septiembre
3: es nuestro aniversario.
0: Ahí estaremos.
1: Ya, Nachito, vamos 17, güey,
3: 17 de septiembre,
1: Teatro Metropolitan. Y me encanta porque la vez pasada no veníamos con todo esto. Porque
0: claro,
1: vas a tener fechas Latinoamérica, España, Ciudad de México, que es 17 de septiembre.
0: Guadalajara. Monterrey, que
3: Monterrey.
0: Le estamos buscando el hueco.
1: Sí.
2: Muy bien.
3: Pero ahí están pidiéndolo, ¿no?
1: No veo. Pues veo, no tengo lentes.
0: Bueno, los tienes, pero de sol, que te quitan la luz.
1: Ok, ya leí. Gracias a Dios. Ya me mareé, ¿no? Ya estoy ahí.
3: Mi querida Ana Torroja.
0: Gracias.
1: Rosa del Desierto.
0: Gracias, de verdad.
1: Por siempre. Ya sabes que aquí tienes tu casa.
3: La última vez fue así, o sea, como muy rápido.
1: Culpa del señor de allá, ¿eh? Bueno. Culpa del señor de allá.
0: No, y de la que está. Y Flor, ah, y Flor y, que teníamos Flor. Una y otra entrevista, ah, y otra, sí, entrevista, y otra.
3: Se sí, andaban muy en frío. Pero ya, Flor.
1: O sea,
3: sencillo que salga, aquí tienes aquí tu casa. Está.
0: Vale.
1: Y platiquemos de ello y sigamos platicando contigo porque nos encanta platicar.
0: Muchas gracias.
1: Tú ya eres una tlacuache más.
0: Total.
1: Así mi querida me Anita. ¿Por qué no presentas tu rola con este man?
0: Ay. Pues ha sido un encuentro muy especial y muy mágico, de esas cosas que ocurren en la vida.
1: Ha estado aquí,
0: ¿tú sabes
1: este man?
0: Sí.
1: Es bueno.
0: Empezamos
1: bueno.
0: A escribir la canción pensando que era una canción para mí. De pronto dije, este man, esta canción, no puedo cantarla yo sola, tenemos que cantarla los dos. Y así surgió este dueto, y la verdad es que es una canción que está gustando muchísimo. El vídeo lo hizo Cami Grandi, que ha hecho, bueno, grandes vídeos, y está, yo la verdad es que estoy muy feliz con el resultado. Le invitaré, está, va a cantar en septiembre en el Metropolitan conmigo.
1: Ah, ya
2: se armó,
1: 17 de septiembre, Nacho,
3: Y, ay, backstage,
1: puedo tener backstage, Nachito.
0: Por supuesto.
1: ¿Sí?
0: Por supuesto, luego la armamos ahí cuando se acabe.
3: Flor, cuando se acabe, güey.
2: Te llevamos un mezcalito, promesa. Venga.
1: Sí, mezcalito.
0: Siempre ahí viene el rider.
3: ¿Sí? ¿No hubo mezcalito?
1: Anito, no puede ser, de verdad.
0: No pasa nada, lo traigo a la próxima.
1: Árale, vale. No, aquí va a estar.
0: Vale.
3: Mi querida Anita, Ana Torroja.
0: Gracias.
1: Es un gusto tenerte.
0: Igualmente.
1: Siempre te admiramos mucho.
0: Gracias.
1: No solamente aquí en el Tlacuache, en todo México, en todo Latinoamérica, en todo España.
2: En el mundo.
1: En el mundo, la verdad, en Europa, Estados Unidos.
0: Pues con esto me va.
1: Tú sabrás, pero mira, ¿qué tal la tertulia que nos echamos?
0: Muy buena.
3: Y ya tenía muchas ganas de volverte a ver porque la vez pasada fue como muy, muy rápido. Sí me quedé como ya. ¿Qué pasó?
0: ¿Ya fue?
3: ¿Qué pasó?
0: Sí.
3: Yo tenía. Pero
1: ya, regañé a Rulo. ¡Ah!
3: Casi lo corro.
0: No.
1: Aquí tienes tu casa, Nato Roja.
0: Muchas gracias.
3: Vamos a presentar este sencillo para que lo oiga la gente. Problemas de conserva, de conversación.
0: De conservación.
1: De conservación.
0: También, pues,
3: tú no los tienes. Tú estás
1: muy bien conservada.
0: Problemas de conversación.
3: Problemas de conversación.
1: Con este man, Ana Torroja, ya catalogada la rosa del desierto.
0: Ay,
1: te queremos,
0: encanta.
1: Anita. Gracias por estar aquí.
0: Gracias a ti, gracias.
1: Esto es el Tlacuache de los 40.
0: A vosotros.

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0: Ya estamos en el tlacuache de los 40 de regreso. Sí, señor, ya está aquí. Ya está aquí el Cid Reyes para el confeccionario del tlacuache. Hoy vamos a hablar, fíjense nada más, ¿de qué? Y se los voy a decir con mucha paciencia porque estoy buscando el break del programa.
1: Relaciones abiertas.
0: Me encanta.
1: Claro.
0: Me encanta este tema. Se habló. Puede que pase. Puede que pase. Sería mejor para todos. Vamos a un corte. Regresamos en el Tlacuache a los 40. Allá.

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0: Déjame abrocho mi bata porque estamos ya con el concesionario, invitada especial, Andy García, que está aquí en Diablópolis.
1: Oh, sí.
0: Oye.
1: Oh, yeah.
0: Nada más y nada menos que la profe. La profe, ¿eh? Siempre nos regaña nuestra querida Elsie Reyes.
2: Aquí estamos, y además feliz. Oye, sí, porque hoy vamos feliz. A hablar de uno de mis temas favoritos.
0: Así es, relaciones abiertas. ¿Cómo no lo tocamos? Abiertos. Dos semanas antes.
1: Maestría y doctorado hay, ¿eh?
2: Doctorado todavía no hay. Hasta en sexología me refiero.
1: Muy bien.
2: Pero maestría y doctorado en relación abierta, ahí voy.
0: Dos semanas antes, me lo hubieras dado.
2: No, mi vida, pues es que...
0: ¡Qué de la cara!
2: Tenías que vivir la experiencia primero. ¿Has tenido alguna relación o vínculo abierto? Que primero hay que diferenciar.
0: He sido
2: relación
0: parte.
2: Abierta y vínculo abierto.
0: Sí.
2: O sea, ¿has sido parte? ¿A qué te
0: he
2: refieres?
0: Sido vínculo.
2: Ok.
0: Vínculo, digo.
2: Pero bien.
0: O sea, con quien estuve tuvo una relación abierta con su güey.
2: Ah, y tú eras.
0: Yo era.
2: De... Ok.
0: Ah, buenísimo. Como el aceptado.
2: Exacto.
0: El de Elsie.
2: Exacto.
0: Elsie Reyes. ¿Cómo? Está aquí.
2: Pues diferenciando justamente vínculo y relación abierta.
0: Sí,
2: o sea,
0: señora.
2: Vínculo es.
0: Sí,
2: estamos
0: profe.
2: Saliendo. Es decir, nos estamos conociendo, estamos viendo qué tantas compatibilidades.
0: Eso me gusta, fíjate,
2: ay.
0: Porque luego tuve la osadía de decir, ¿quieres ser mi novia? Y algo, cuando estábamos saliendo, a lo mejor no había tanto peso.
1: Ajá. I don't know. Maybe, I don't know.
2: Pero en realidad lo que sí es importantísimo puntualizar de los vínculos es que los vínculos pueden ser abiertos o cerrados, y eso se tiene que negociar desde el momento cero, desde que estamos en primeros dates, porque
0: primeros datos.
2: Exactamente, primera cita, saliendo, etcétera. ¿Y qué es un
0: primeros
2: vínculo?
0: Citas.
2: ¿Qué es un vínculo abierto y qué es un vínculo cerrado? O sea, una cosa es que tú y yo estemos saliendo sabiendo que no tenemos el objetivo de que sea una relación de
0: la
2: pareja.
0: La pasamos bien, tenemos buen sexo, nos vamos a chupar tú y yo.
2: Salimos
0: juntos hasta el lugar donde
2: probablemente
0: nadie tal,
2: nos
0: la pasamos cañón, acabamos acá, tal, y la pasamos increíble, fue una noche sensacional.
2: Pero nos vemos de manera frecuente, por eso ya estamos hablando de un vínculo, no es un one night stand, no es una acogidita de una noche. O sea, un vínculo es dos personas que acuerdan con todas las letras y todas las palabras que van a salir, conocerse, pero que no tienen el objetivo de llegar a una relación de pareja.
1: ¿Y qué pasa cuando uno de ellos, pues sí, la palabra es se encula, porque suele pasar.
2: También, se enamora,
1: sí,
2: y
1: se enamora.
2: Se encula, porque son, digamos, dos figuras muy parecidas.
1: Sí, claro.
2: Ahora, el punto es que justamente los vínculos se tienen que vivir en presente, como yo siempre le digo a mis pacientes en terapia. O sea, hoy estamos saliendo, hoy nos gustamos, hoy hemos decidido que no queremos ser pareja. ¿Y a qué me refiero? Que es muy importante puntualizar en el vivimos en el presente, porque el que tú digas, pero no estoy cerrado a ello, pero tal vez más adelante, solo generarle expectativas a la otra parte. Y si la otra parte sí está esperando que tarde o temprano esto se convierta en una relación de pareja, ya estás generando ahí pues una herida previa. Ya sabes que esa persona iba a darse con todo y romperse el corazón.
0: Le pusiste el granito bajito de Ana Torroja.
2: Yo soy de la estatura de Ana Torroja.
0: No, de hecho, fíjate que si te vi, mi impactor es mucho más chupadita que Ana Torroja.
2: No es cierto. Lo que es que ella traía botas y yo traigo tenis.
0: Yo sí dije,
2: pero déjame que pierda el hilo, diablo.
0: Estamos hablando de enanismo.
1: No. Oye, ¿y esto se debería establecer el sí antes, o sea, chocar carritos? Pero se debe establecer antes de chocarlos.
2: Definitivamente.
0: Muy difícil.
2: O sea, porque
0: muy
2: si llego contigo
0: un
2: a un date con la expectativa de que yo en este momento no quiero tener pareja, y por lo tanto, ¿a qué me refiero con abierto? Y esto aplica tanto en relación ya de noviazgo, y ahorita vamos a relaciones de noviazgo y matrimonios abiertos, pero en vínculos abiertos, el punto importante y focal es que no existe la exclusividad sexual y o emocional. Es decir, yo te digo, mira, me encanta salir contigo, me la paso bomba, me gustas un montón, pero en este momento no quiero una relación y no eres la única persona que veo. Es decir, y o puede ser que me vea con otras personas, lo cual automáticamente a ti te abre el abanico de si tú sales con otras personas, pues venga, ¿no? De eso se trata el vínculo abierto.
1: Okay.
2: Pero no es una relación. Pero sí, aquí tas subrayado y pónganlo en un post-it pegado en sus calzones. No, por ello no te cuido, no respeto tus tiempos,
0: siempre
2: no cuido
0: tiene que haber como
2: física, sexual
0: si
2: y emocional.
0: Si yo no quiero, pues es no, no es no.
2: Exactamente, ¿no? Pero, o sea, lo que me refiero
0: sí,
2: es que
0: sí,
2: no
0: te, te maltrato. Eso, o sea, no, pero a lo mejor es de, ¿sabes qué? Sí, pero yo también a lo mejor tengo el poder de decir con él o con ella sí.
2: Exactamente, o sea, sí. Si
0: con él o con ella no.
3: Exacto. Y eso se respeta.
2: Y si en el andar ambas partes acuerdan, porque a eso le llamamos actualización. O sea, digamos, llevamos 3 meses dateando en un vínculo abierto. Quizás ni nos preguntamos, tú has abierto tu puertita, yo tampoco, no sé, nada. Pero si una de las partes tiene todo el derecho de decir, oye, yo quisiera que esto avance a la otra parte, o sea, sí me gustaría ir más allá y que intentemos ser pareja-pareja, puede ser abierta o puede ser cerrada, y eso también es parte de la negociación, ya se decidirá. Pero si una de las partes no está de acuerdo en entrar en un vínculo de full, lo tiene que estar puntualizando y actualizando. Fíjate, constantemente.
0: ¿Cómo no tuviste, o sea, esta plática?
2: Hace 2 semanas.
0: Wey, 4 semanas.
2: A mi amor, chale, ahorita te damos una sobadita de despecho. Y ahora, hablando de relación de pareja abierta.
0: Con la sobadita de despecho, ya me dejaste pensando.
2: En tu corazón, no te voy a agarrar nada
1: en
2: físico.
1: En el chakra corazón. Ay,
2: chakra no, corazón, con plática, pensando, terapia y quizás
0: me espanté,
2: una cubita.
0: Wey.
2: Ay, si te espanté, eso quisiera.
1: Mira, con pomadita.
2: De su limosna. Bueno, la relación de pareja. Ya se está, ya está sacando el lubricante. Que no sacas el lubricante, diablo, todavía no.
1: Guárdalo.
2: Guarda el lubricante.
0: Y el bajador de Prudence.
1: Uy, qué gran comercial.
0: De hecho, les debo marzo.
2: De hecho,
0: ya,
2: que les pasen
0: se
2: una
0: acaba de pagar marzo.
2: Exacto. El punto importante es, una relación abierta ya tiene otros bemoles muy distintos. O sea, una relación de pareja que puede ser noviazgo, concubinato, matrimonio. Y siempre existe la posibilidad de abrir una relación. ¿Qué es lo que se debe puntualizar para ver la posibilidad de abrirla?
0: Y que haya un respeto y que haya algo
2: que haya
0: organizado.
2: Acuerdo. Es muy complejo y te puedo decir, yo he acompañado a muchas parejas en su proceso de abrir su relación, sobre todo matrimonios, matrimonios con hijos, matrimonios de 20 años juntos, etcétera. Y tú dices, ¿en qué momento se les ocurrió? ¿Por qué? Pues créeme, es puede ser una estrategia increíblemente amorosa y profundamente respetuosa, pero no llegas a abrir la relación porque, digamos, dices, ay, es que mira, de todas formas mi marido siempre me está poniendo el cuerno, entonces mejor abrimos la relación para que por lo menos ya sea consensuado. No, esas no son razones. Vamos a darnos el permiso de poner el cuerno, no es darnos el permiso de poner el cuerno, es aceptar a ambas partes que no somos o no queremos ser monógamos, pero que nos amamos, queremos continuar con nuestra relación y nuestra relación está tan fuerte que queremos darnos completa libertad.
1: Básicamente no hay reclamos. Es un acuerdo, tú puedes, yo puedo y nosotros.
2: Es pues, una manera de decir, nos amamos tanto que quiero tu libertad absoluta. O sea, la puerta está abierta. Tú decides si la usas o no.
1: Wow.
2: Y probablemente a veces nunca la usan. No se trata de, bueno, ya está abierta la relación, ábrete el Bumble, ábrete el Tinder, sal a ligar, a ver a todas las que puedas. No, es un, estamos reconociendo que nos amamos, queremos continuar con esta relación. Somos una pareja.
0: A veces siento que ni pasa nada. Es como nada más sentir que tienes esa libertad. Como cuando estás a dieta.
2: Exacto.
0: Y ves un comercial de sincronizadas y entonces lo sientes como,
2: un comercial.
0: Pero igual si dices, bueno, me estoy cuidando. Y si me quiero chingar mi sincronizada, me la chingo.
2: Exacto.
1: Sé que puedo.
0: Sientes esa ansiedad por hacerlo.
2: Pero
0: el saber que sabes que puedes te da como esa libertad y pasarla chido.
2: Exacto. Y de alguna manera, desde un punto de vista emocional, cognitivo, filosófico, etcétera, es como un saber.
0: De haber sabido.
2: Esto nos da absoluta libertad y estamos porque realmente porque queremos. Porque estadísticamente hablando, el 90% de las parejas longevas, o sea, de más de 7 años, se han puesto los cuernos. Ya sea físicamente. Ya sea físicamente. Digitalmente, o sea, en redes, etcétera.
0: Era algo, una fuga también, ¿no?
2: Exacto. O,
0: pero es lo que yo creo que es más.
2: No puedes controlar.
0: No es porque cómo lo hagas. ¿Por qué? Es porque sientes una libertad que a veces pues uno la necesita, somos humanos.
2: O sea, si
0: la... yo ya no pienso tener más relaciones.
1: La carne es carne, sí la vas a tener, tranquilo.
2: Sí, pero...
1: Y mira, mi mientras, date grasa al cuerpo lo que pida, ¿estás de acuerdo, Elsie?
0: No me digas.
1: Mientras haya un acuerdo.
2: Mientras haya un acuerdo, exactamente.
0: Se ha consensuado
2: y ambas partes hayan entrado a la dinámica convencidas.
1: Exacto.
2: ¿Por qué? Porque la monogamia es una decisión. Hay una frase que yo amo de Judith Eve Lipton, que es una psiquiatra.
0: Judith.
2: No, psicóloga.
0: Eve Lipton.
2: Y que dice.
0: La del té.
1: La del té.
2: Que dice: mira, la monogamia no es natural, pero es posible. Caminar es natural, patinar no, pero es posible.
1: Claro.
2: O sea, la monogamia es una decisión.
0: Volar
1: diaria.
2: Y por supuesto
0: volar
2: que podemos ser monógamos, pero si yo decido, yo sé, y ya he tenido otras relaciones en donde me he descubierto que no soy monógamo, y mi pareja tampoco lo es, podemos sentarnos como adultos,
0: hablarlo,
2: y llegar a acuerdos
0: porque también
2: que
0: no
2: nos
0: para.
2: Vengan bien,
0: o sea,
2: a los dos.
0: Ok. O sea, yo he tenido relaciones donde quiero ser monógamo y mi pareja quiere ser monógama.
2: Ok.
0: Pero la misma pareja no me deja ser monógamo porque no confía en mí.
2: Ay, ¿a qué te refieres? O sea,
0: eso me pasó hace 5 años.
2: O sea, que por celarte tú le pusiste el cuerno, no. Hace ya pretexto, mi amor.
1: De mí no vas a estar hablando tampoco.
0: Yo nunca he puesto el cuerno. ¿Ves cómo ya te estás poniendo?
2: No entendí.
0: Sí, que no hay una. O sea, que yo sí me siento monógamo. Estoy feliz. Pero igual la otra parte.
1: No confía en ti.
0: No confía en mí.
2: Pero sí estaba siendo monógamo.
0: Estaba siendo monógamo.
2: O sea, nunca pusiste cuerno.
0: Nunca.
2: Entonces realmente fuiste monógamo.
0: Claro,
2: la otra persona tenía otros temas que atender en sí misma.
0: Exactamente.
2: Porque pues en realidad. Pues,
0: hace 10 años pasó esto. Okay. Perdón, 15. Mi querida Elsie, gracias. Te queremos.
2: Ya, es que hoy con la visita de Ana Torroja se nos fue el tiempo muy
0: así
2: rápido.
0: Así es, ya sé.
1: Oye, pero rápido,
2: Ana, les voy a hacer curiosidad.
0: No es cierto. Así nos da chance para la rola tlacuachera, ¿verdad?
2: Todavía tenemos tiempo para la rola
0: tlacuachera. Oye, rolita tlacuachera, mujeres chingonas.
1: Daría también como paso, perdón que retome, como un poquito caerle, la línea es muy, muy delgada como para caerle al swingerismo, ¿no?
2: No, es que son figuras distintas.
0: Distinto, ¿no?
1: O sea, ay, pero que
2: digamos que las diversidades también relacionales
0: es una, o sea, que le baje tres rayitas, ¿no?
2: Pero ya tienen tres troncos principales.
1: Claro.
2: Que es relación abierta, swinger y poliamor. Y de ahí se van muchas otras ramas.
0: Oh, ya tú
2: dices. Pero swinger es intercambio de parejas.
1: Claro.
2: Viene de la idea de querer saber y o ver a tu pareja teniendo relaciones sexuales con alguien más, juntos o separados, poliamor, que ya lo hablaremos otro día.
0: Estás on fire, Andy.
2: Exacto, poliamor es en donde ya hay un intercambio afectivo, emocional, y que todas las partes lo
0: saben. Todas las partes lo sienten.
2: Exactamente, y todas las partes son, o sea, pues se pueden hacer hasta familias poliamorosas.
1: Qué interesante.
2: Es interesante.
1: Me encanta lo que haces, Elsie Reyes, que deben saber que la conozco, ¿te acuerdas cuando ibas a la casa a elegir?
2: Ajá.
1: Wow, yo la admiro, claro.
0: ¿Te acuerdas?
1: Sí, la admiro y la respeto.
0: Bueno, tenemos que irnos porque el tiempo se
2: está yendo. Sí, ya, seguimos platicando afuera del aire.
0: De su época.
1: Un cafecito.
2: No, cafecito, sácate unos mezcales, mi amor.
0: Respeto aquí, por favor.
2: Besos a todos, tlacuaches.
0: Te queremos, mi querida Elsie Reyes, tus redes.
2: Elsie Reyes MTZ en Instagram.
0: Y en todas partes, ¿no?
2: Y en todas, entren a Instagram, está todo
0: mi querida Andy, ¿sigues con nosotros?
1: Por supuesto, banda tlacuachera.
0: Vamos a...
3: ¿qué?
0: Una rolita, regresamos. Tenemos boletos, Camilo VII.

0: Llámanos a la cabina 5551-668101 o WhatsApp 5549-488899. Hacemos una pausa. 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
1: Un maestro falleció en el plantón que mantiene la Coordinadora Nacional de Trabajadores de la Educación, la CENTE, en el Centro Histórico de la Ciudad de México. El profesor de Oaxaca, de 46 años, murió a causa de un infarto fulminante mientras pasaba la noche en las tiendas de campaña que instalaron los maestros disidentes para protestar ante el gobierno federal. 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El Estado de México registró en los primeros tres meses del año una inversión extranjera directa de casi 2,000 millones de dólares, la mayor cifra para un primer trimestre desde 2018. La administración de Delfina Gómez informó que el Estado se mantiene en la segunda posición entre las entidades con mayor registro de inversión. Los 40. En asuntos deportivos, Alejandro Sendejas, actual jugador del América, será parte de la selección de los Estados Unidos para jugar la Copa del Mundo 2026. El técnico Mauricio Pochettino definió la lista de los 26 jugadores que integrarán al equipo estadounidense. 17 de ellos juegan en la Liga Europea.
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0: aire el tlacuache de los 40 con el Diablito. Estamos de vuelta.
1: Se te nota que eres bien adictazo, pero al tlacuache.

0: mejor parte. ¡Qué horror! ¿A qué vamos? Ay, ¿quieren boletos? Ya. ¿Saben qué? Les voy a decir esta cosa. Ando despechado, así que quien marque Camino Séptimo tiene que responder una pregunta nada más y se va a llevar. Llevamos, esto es el 28 de mayo para hacer los deportes. Ya llevamos como unos medio año dando regalos, así que de Camino Séptimo. No está llegando. Vamos a ayudarles. Ya sea que quieran los boletos porque son fans de Camino Séptimo o que quieren llevar el pan a su mesa. Bueno.
1: Me sobra, no le faltan. Le sobran,
2: no faltan. Enorme.
0: Enorme. Cumplió con el protocolo y aparte es una forma de. Le sobra, no le faltan. Le sobra o le falta. Elegante. ¿Cómo te llamas?
1: Gatúbela.
0: ¡Che, Gatúbela! ¿Sabes que Gatúbela es la que más habla para el concesionario?
1: Oye, sí, yo estoy muy triste porque no me abren el micrófono en mi sección favorita.
2: Cuando quieras, yo te respondo todas las dudas, mamacita, todas.
0: No, aguas, porque tiene muchas, Gatúbela. Y muchas seguridades también, ¿eh? Te puede dar 7 vueltas, Gatúbela, nada más te digo.
2: ¿Quién sabe? El currículum es amplio.
0: Gatúbela, ¿por cuál votas? Ah, no, ¿eh? Todavía no llegamos ahí.
1: Por la de Camilo.
0: A ver, Gatúbela, ¿sí eres fan de Camilo VII o vas a ir a la puerta 2 a decirle sobra, no le falta?
1: A ver, échamela.
0: Ok. No. Ahí te va. Ahí te va, ¿eh? ¿Cuál es la número 1 de los 40?
1: Baby Doll de Dominic Fike.
0: Es una respuesta correcta. Allá ganó, porque prometí que a la primera se la daba.
3: ¿Sabes por qué?
0: Por Camilo VII. Les estoy echando una manita.
3: Eres ganadora.
0: Ese día, 28 de mayo, Palacio de los Deportes. El domo de hierro, lo verás a lo lejos, con el sol. Naranja.
1: ¡Yay!
0: Tú vas a gritar gay a tu vela.
1: Por la de vidrio.
3: E irás con tu novio imaginario.
0: Porque sabemos. Exacto. Que Batman
1: no
0: se
1: tengo.
0: Fue.
1: Ahorita no tengo.
3: Lleva a tu amiga.
0: Lleva a tu amiga. Y y pues ya, diviértanse.
1: Hagan. Vamos, diablito.
0: Ya te dimos los boletos. No tengo tiempo, necesitamos la rola tlacuachera. Mi querida Gatúbela, viene la parte más difícil. Que no cuelgues y que Morocco te tome los datos correctamente.
1: Ok.
0: Ya claro. Tiene una fallita el Morocco. Ahora sí. ¿Vamos qué? ¿A la rolita? ¿Una rola? Porque viene la rolita tlacuachera.
2: Voy a
0: mujeres
2: ahora
0: chingonas.
2: Ahora sí estoy listo.

0: pueden apagar sus celulares, por favor.
1: Ya está.
0: Porque estamos aquí. En la competencia, la competición, le digo yo.
1: Aquí no hay amistad,
0: aquí
1: ¿eh?
0: Aquí ya mucho jajaja. Jijiji, glu, glu, glu. Ya se acabó. Aquí ahora es. No me veas, no me veas a los ojos. ¡Ah!
2: ¿Qué pasó, güey? ¿Qué pedo?
1: Ahora sí
2: se va a armar. ¡Baterista!
1: Me perdiste el beat, baterista.
2: ¿Qué pedo, baterista? ¿Qué pedo, güey? ¿Qué pedo?
1: ¿Y? ¿Y se acuerdan de Lee?
0: Ajá.
2: Tenemos a Rulo Berea.
0: Amigo, apoyo.
1: Sí.
0: Y Rulo, más mamón que yo, ¿eh? Tenemos a.
2: Ah, tú no vas a competir.
1: ¿No vas a competir en la competición? Ah, venga,
3: me cedió su lugar. Gracias, señor productor.
0: Seguro tenía dos pensadas y se las ganamos. Dijo, no, ya no compito ya.
2: Que compite Andy.
0: Andy García. Andy García, no el actor, sino la chismosa.
1: Mi regreso,
0: tenemos, tenemos a nuestra querida Elsie Reyes, no la actriz, la sexóloga.
1: Las dos, soy las dos en una.
0: Así es. Y tenemos a Morocco, no el Puma, el DJ. Y el servidor, el Diablito. No, pónganme lo que quieran.
1: El actor, pero productor, pero...
0: guionista también.
1: Guionista.
3: Pero el jurado hecho, de quién es mejor en primetime.
1: Y amante también. Incansable, dicen.
3: El pipila de la radio.
0: Por ahí,
3: la
1: el pipila de la radio.
0: Cargando,
3: la frecuencia modula.
0: Cargando la radio de México aquí, yo solo.
1: Solo, a esta hora, en sus hombros.
0: Ya casi las 9 de la noche, no puede ser que siga trabajando. Y no haya renegociado en un año, es...

0: Mi paciencia es impresionante.
1: Tu mayor virtud.
0: Mi mayor virtud, digna de admirar. Porque lo voy a lograr. Señores directivos, me van a pagar lo que
2: ahora, a todos.
0: Sí. Ahora sí. Ya, paremos con esto.
2: Sí.
0: Porque ahorita me voy contra todos los partidos políticos.
1: Como
0: contra
1: tu presidente.
0: Todo el gobierno me lanzará, ¿no es cierto? No, no, no. Era broma, era broma.
2: Como tu mañana en la mañanera acá el señor es noticia.
1: No, no, al contrario, van a decir, escuchen el tlacuache.
0: Ah, la verdad.
2: Sé que se armó porque andaba diciendo.
0: Lo están escuchando tres personas. Así que pero ya es momento de la rolita tlacuachera.
2: Bueno, ya venga.
0: El día de hoy son mujeres chingonas. Vamos con la primera, Morocco.
2: Sí.
0: Ah, Karol G.

0: Adelante, ¿cuál es?
1: Despechada la Rosalía.
0: La Rosalía.
2: La Rosalía.
1: Que es despechada como yo.
2: Estoy despechada.
1: Yo estoy despechada porque me quitaron los implantes.
3: Ay, no. Te amo.
1: Porque de despecho amoroso no.
0: ¿Te vas a poner otra vez?
1: No puedo y no quiero.
0: Está bien, qué bueno.
1: Vean. Pueden entrar a mi Instagram en el CirreyesMTZ para que vean lo que es una mujer plana. Y ay, que se ve sexy rica.
3: Hermana, chócalas.
1: No, pero esas son de nacimiento. Las
3: no, mujeres, bebé.
1: Ya le rascaron todo lo que podían rascar. Le quitaron todo.
3: No, este es push-up. Gracias, Victoria's Secret. Pero yo soy como un niño y jamás me he querido operar.
1: Qué perfecto, bueno. Y te lo admiro, porque yo me eché 15 años con implantes y terminé muy mal.
3: Pero mira qué bien te ves.
0: Te veas muy bien, Y ahorita más, más.
1: Ahora, Diosa sabrosame máxima. Más ahora.
3: Sí, usted, Diosa máxima.
0: No podía, estaba...
1: Ok, o sea, bueno, venga, siguiente rola.
0: Siguiente rola, por favor.
4: Él me mintió.
0: Ándale.
5: Ándale, eso es mía.
2: Moroco.
0: Preséntala, Moroco.
5: Bueno, Miguel, él me mintió. El productor me mintió.
0: Oye, Moroco, de hecho, acá la competidora, él sí está más emocionada que con
2: su canción. Impresionante.
1: Ya no me acordaba.
0: La que sigue, ya, Moroco, ya, la que sigue.
5: Ahí voy,
0: pero con las...
4: Hoy voy a cambiar.
0: ¡Tras! Ah, alguien era empoderada.
3: Señores, estoy maleta. Empoderada, señoras.
0: La leona dormida hablando.
3: No, yo estoy despierta. A mí ya no me la hacen. Y si sí, me la pagan. Esa es mi rolita, mudanzas, de mi Lupita D'Alessio, mi pastora, que era... Qué ganas de haber enfiestado con ella.
0: O sea, seguro tú sí fuiste cristiano un tiempo para ir a las misas con los hospitales.
3: Pero pude.
0: Ahí sacaste chamba. Ahí sacó chamba, aparte.
2: Ojalá. No, pues
0: ahí de la comunidad me dieron la chamba en Doy Salen Solo.
3: Ojalá, bebé. Ojalá, sigo desempleado. No, casi desempleado.
1: No estás desempleado.
0: Ahí está ya, Moroco, ya.
1: Descanso.
0: La que sigue, por favor. Y la más importante, México.

0: Ya te llevamos media hora con tu canción.
1: Bueno, gracias. Ya. Esto, venga, ya. ¿Quién vota?
2: O sea, tú vienes un ratito, un día. Yo estoy toda la semana, bebé. Chingándola aquí.
3: El pipila de la radio.
2: El pipila. El
1: pipila de la radio.
4: El mártir. Y traigo ciática, pa.
1: El mártir de la radio.
3: Con tu lápida, pa.
4: Y traigo ciática, güey.
3: O sea.
2: Bueno.
5: Buenas noches, damitas, diablito.
1: Hola, damita.
2: Caballero, ¿cómo está? Aquí, caballero?
3: Qué hermosa voz.
2: Los 40 Xochimilco FM.
5: Ahora sí, como
2: el hombre que no tiene licencia se queja, pero al parte dice: soy casi ciego, diablito. Soy invidente.
3: Y no me dan mi plata ni mi coche.
2: Y no me quiero dar mi licencia. Pues, ¿cómo, señor?
5: Un camión de trailer.
2: ¿Sí? Andas hablando ya muy Mr. O'Hayes, ¿eh?
5: No, soy más que O'Hayes.
4: ¿Por cuál votas?
5: Vámonos por la de Miguel Reyes.
1: Eso, mi amor, eso, corazón.
2: ¿Es decir, la canción o el artista?
5: No, es la que está presente en cabina.
2: No puedes decir nada más el nombre, eso ya es regla. Es regla.
5: Bueno, nada más por hoy.
2: ¿Cuál? ¿Por cuál votas?
1: ¿Cuál votas?
5: Por mi Rosalía, obviamente.
2: Claro. ¿Pero qué cuál? Porque hay dos. Está la...
1: Acuérdate que hablé de que me quitaron, la... me tiraron. Me despe.
5: Es la primera.
2: Me despe. No, tienes que decir el nombre.
1: Me despe.
5: Me despecho.
1: ¡Ay, no!
2: ¡Vaya!
1: ¡Despecha!
4: ¡Bueno!
1: ¡Ay!
2: Ahí la otra es la perla, ¿eh?
1: ¿Qué?
2: Ya le está diciendo, ¿no? Puedes decir las suyas. ¿Cuál es la tuya, Rula? No tienes. La tuya, Andy, ¿cuál es?
3: Mudanzas.
2: Y la del Morocco era...
3: Amanda Miguel.
2: Amanda Miguel, él me mintió.
3: Él me mintió.
2: Pero recuerden.
1: Él me mintió.
2: Qué bonita rola.
1: Voten por despechada de la Rosalía.
2: Ay, la Rosalía, pero no, esto ya fue hace años. La nueva es la de... la... ¿cómo se llama?
3: La perla, la bebé, perla, la tuya.
2: La perla. Bueno.
1: Exacto.
6: Bueno.
2: ¿Qué tanto me vale madres, no? Bueno.
4: ¿Quién habla?
6: Habla el Paquirri de Iztapalapa.
2: Los 40 de Iztapalapa FM. Los aztecas lo predijeron. Esa tierra iba a estar muy poblada. Paquirri, ahora sí, ¿por cuál votas?
6: Vámonos por mudanza.
1: ¡Tras! ¡Tras! ¡Qué
3: bebé de luz!
2: Wow, no puedo creer.
3: Te amo, bebé de luz.
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7: Jalapa, Veracruz.
2: Los 40 Jalapa, Veracruz.
4: La red del puerto.
7: Por ti, diablito, por ti. La
2: gracias,
7: perla.
2: Papi. Eso, ay, chingado. Amo Veracruz, que quede muy claro. A ver cuándo me invitan, ¿no? Cuando nos invitan, Rulo, a Veracruz. Vamos, la esta, ¿cómo se llama?
1: Vamos a la parroquia,
4: hermana. Lucero Gama.
2: Sí, hola, Lugama. Lugama. Siempre apoyándola. ¿Cuándo nos ha invitado, güey? ¿Sabes qué, Lugama? Esto es un reto. Ah, bueno.
8: Señor David, muy buenas noches.
2: Buenas noches, ¿cómo estás?
8: Excelentemente bien, desde los 40, Cuernavaca, 36.5.
2: Gracias por decirlo por nosotros.
8: Y ya sabes cansado. Que para eso estoy, para ahorrarte todo el tema.
2: Exacto.
1: Oye, papi. Este sí es un radio escucha entregado, ¿eh?
2: Claro, lo
1: soportando
2: hizo.
1: Al Pípila, ayudándolo, apoyándolo.
8: Al radio, la gran tenocita de la radio.
2: Papi, ¿por cuál votas?
8: Vámonos con la hermosa Dandy Dadar. Mudanzas.
1: ¡Ay, bebé!
2: O sea, ya escuchaste. No, tres, dos.
1: ¿Ya aceptó?
2: Dos, uno.
1: Yo cero, porque el otro no se acordaba del nombre de la ronda.
2: Cero.
1: Va para ti, bebé, que me diste el voto.
2: Ya, por favor, México, póngase la pila. Bueno.
9: Buenas noches, diablito.
2: Buenas noches, ¿quién habla?
9: De aquí de Santa Úrsula.
2: Los 40 Santa Úrsula FM.
4: La radio del estadio que ya no sabemos cómo decirle.
2: Santa Úrsula, ¿cómo te llamas?
9: César.
2: ¿Le puedes bajar a tu radio, por favor?
1: La radio mundialista.
2: La radio de la ciclovía. Tan amada.
4: ¿Por cuál votas?
9: vámonos con la perla.
2: No. Claro que sí, te no, quiero. No, no. Te amo, César de Santa Úrsula, te amo.
4: El rey. ¡Ey! De la 3 de 14.
1: Es que el diablo y yo somos tocayos de voz, ya sabías. Los dos no afinamos, pero ni de broma.
2: Yo sí estaba afinando.
1: Ay, no, ma. No,
2: y ahorita
1: sí.
2: Que la pongan, me la echo toda, ¿eh? Bueno.
9: Buenas noches.
2: Buenas noches, ¿cómo te llamas?
9: Habla el Michi de Ciudad Neza FM.
1: Venga, Neza.
2: Los 40. La radio de los toros. La radio del bordo.
3: La radio del Malilla. Ah, no, ¿verdad? O del Bogueto. ¿De quién es?
2: Ahí hay mucho tope, güey. Acá igual.
3: No, del Bogueto, creo, ¿no?
9: Uno de esos dos, uno es de Charco y uno es de Neza, no sé cuál.
3: Exacto.
2: Ah,
3: pero...
2: mira, de las víctimas del doctor Cerebro, a huevo.
3: Exacto.
2: Yo llegué a ir allá con ellos.
9: El domingo va a estar Panteón Rococó aquí en Neza gratis.
2: Claro que sí.
1: Increíble, vámonos. Jalo, Panteón. Vámonos.
2: ¿Van a ir en serio?
1: Sí, llévame. Okay.
3: Yo super jalo, bro.
2: Ok, yo no puedo porque tengo un compromiso.
1: Ah, cierto.
2: Pero mandamos un estudio por ustedes yendo para allá.
1: Va, claro, nos vamos a ver a Panteón.
2: Mandamos cámaras, todo, ¿no? Que haya pruebas.
1: Es cierto, yo tengo mi última función de club, yo cierro temporada esta.
2: ¿Por cuál votas?
9: Vamos a ponerlo reñido. Vamos por la salida despechada.
2: ¡No!
1: Mi amor, eso.

0: ¡Vuela!
1: Y otro lado.
2: ¡Vuela!
3: ¿Quién habla?
2: ¿Hola?
3: Mar.
2: Mar, ¿de dónde nos llamas, Mar?
3: CDMX arriba del periférico.
2: Los 40 CDMX arriba del periférico, FM.
0: La radio del segundo piso.
1: ¿Traes la radio tag? De la inundación.
4: Espero que traigas tag, mi amor.
0: La radio allá, del tránsito.
2: Del tag. Sí, sí, sí, sí. ¿Por cuál votas?
3: Karol G, aunque la canción no me gusta.
2: ¿Cuál?
4: Pues no hay Karol G.
3: No hay,
5: pero no hay Karol G, bebé.
3: Sí estaba, fue la primera que mencionaron.
4: Ay, no es Rosalía.
2: Pero Rosalía.
4: Era para mí, era para mí.
5: Mira,
4: cuéntamelo, Rulo.
5: Lo siento.
2: Se acaba. Voto anulado. La que sigue.
5: Voto por voto.
2: O sea, adiós,
4: si
2: madre.
4: Si no hubiera.
1: Suelta la otra.
5: Lo siento, hermana.
4: Llevo tres prácticamente. Lo que está dos menos.
5: Me ha pasado.
4: Ha el calificador.
2: A todos los ha pasado.
5: Sé tu sentir.
2: Acéptalo. Bueno.
5: Suéltala.
6: Bueno, buenas noches.
2: Buenas noches. ¿Cómo te llamas, carnal?
6: Hablo un buen cabrón desde Tláhuac.
1: Así es.
2: La radio del buen cabrón.
0: Oliver.
2: ¿Cómo te ha ido, buen cabrón? ¿No te ha pasado tragedias últimamente, va? Porque por eso
6: no, todo bien.
2: Qué bueno, qué bueno. ¿Por cuál votas?
6: Por el gustazo de que Andy está en la cabina.
5: Mi buen Ken. Mi buen Ken. Esto.
2: Neto,
5: póntelo bueno. Donde quieras, bebé.
6: Ya lo traigo.
5: Oh, okay. Señores, en no se diga más. En el aniceto. En el aníbal.
2: Dilo, tienes que decirlo, si no, no vale.
4: Exacto.
2: 3, 2, 1. ¿Por cuál votas?
5: Moro, no me cortó la llamada.
1: No lo dijo.
5: No lo dijo, no cuenta.
1: No cuenta.
5: A mí me quitaron dos votos.
4: Está bien. Mira, nada más que yo les iba a mandar el beso donde lo mandé.
1: Qué
4: la semana pasada hablé de
2: bueno.
5: Cámara, Moroco.
2: Bueno, ni sabía qué canción era. Bueno.
7: ¿Qué pasó, diablito?
1: Padre Santo. El Uber Blanco, Padre Santo.
2: Ya sabemos qué vamos a hacer. Vamos a aniquilar esto. ¿Por cuál votas?
8: Vámonos por la de. Despechada.
1: ¡Ah,
5: güey!
1: ¡Uy! ¡Ya se puso cabrón!
5: ¡No lo puedo creer!
1: ¡Dos!
5: ¡Oigas!
4: Y te mando eso donde los mandé la semana pasada en la sección.
5: Yo de dedito porque ando bien.
4: Venga.
5: A ver.
1: Bueno.
2: Bueno.
7: ¿Qué tal? Buenas noches, Tlacuaches.
2: Muchas buenas noches, licenciado. ¿Cómo se llama usted?
0: Oli.
7: Soy Beto de Ciudad Neza.
2: ¡Los 40! ¡Ciudad Neza FM! Tantos recuerdos tan hermosos que tengo ahí.
1: Hice una serie.
2: Las bravas, las hice allá. Me encanta. Ahora sí.
0: ¿Por cuál?
2: ¿Por cuál votas?
0: ¿Por cuál?
7: Por mudanza.
2: ¡No!
5: ¡Eso se definió!
4: ¡Justicia divina, señores! ¡Te amo y un beso a Nesa donde se lo quieran poner! Yo se los iba a
5: mandar.
4: Yo se los iba a mandar donde los mandé la semana pasada. Es que la semana pasada hablé de la sensibilidad.
2: Ah,
4: de
2: todos los nepes del mundo.
4: Y dije que les
2: dijo.
4: Mandaba un beso al maestro nepe, a todos los del mundo.
5: Yo en Nesa.
4: Se quedaron sin un beso mío en su nepe.
5: Yo un beso en esa.
2: Así es. Esto fue un capítulo más de La Cuacha de los 40. Rulo Berea, amigo, apoyo. Gracias por aguantarme, amigo.
4: Bravo.
2: Pero tú no sabes lo que a mí me duele aguantarte también todos los días.
1: Adi García.
5: Un placer estar aquí, hermanos tlacuacheros. Espero venir más seguido. Gracias por hacerme ganadora. La cisterna llegó.
2: Elsie Reyes.
4: Gracias, siempre es un placer, de verdad. Amo venir, les mando muchos besos. Y allá nos vemos, donde quiera que vaya.
2: La sexóloga sexy.
1: ¿Y más sexy?
2: Nadie más que Moroco. Con esas pantorrillas y esos senos. Moroco, gracias. Rifándote en los controles. Un servidor, el Diablito. Mañana nos vemos en punto de las 6. Ya, por favor, déjenme descansar.
4: El pipi va a ver. 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
1: 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La temperatura, 29 grados.

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soy Úrsula Herrera, estoy nuevamente contigo por acá en Los 40 Veracruz, lista para acompañarte a terminar una nochecita más, hoy martes 26 de mayo, y te invito a que te quedes hasta las 11 de la noche porque tengo muchísimo que contarte. Recuerda seguirnos en redes sociales, @los40veracruz, en TikTok, en Facebook, en Instagram, y chécate todo lo que tendremos para ti porque se vienen muchas sorpresas, muchos premios, muchos eventos en los que tú puedes estar por ahí, así que sigue bien pendiente. A mí me puedes encontrar como @UrsulaHerrera para que te enteres de todo lo que pasa detrás de los micrófonos. Y seguimos mientras con más música. No te despegues de Los 40 Veracruz.

0: escuchando Los 40, la radio de los conciertos, y prepárate porque al parecer The Weeknd regresa listo para rompernos emocionalmente una vez más, pero no es precisamente con un disco en solitario de esos que nos hacen sentir como si estuviéramos manejando bajo la lluvia a las 3 de la mañana en una noche súper triste. No, no, no. The Weeknd acaba de soltar que este año se vienen varias colaboraciones con artistas femeninas. Y sus fans ya están entrando en modo detective. Esta noticia explotó porque él mismo fue el que confirmó que está preparando varios lanzamientos junto a voces femeninas muy importantes, aunque obviamente no soltó nombres porque le encanta traer a todo el mundo especulando, pero claro, eso fue suficiente para que arrancaran las teorías durísimo. Y entre los nombres que más están sonando están Ariana Grande, Lady Gaga y Lana del Rey. O sea, imagínate tantito el nivel de caos emocional si cualquiera de esas colaboraciones se hace realidad. Con Ariana ya sabemos que la química es increíble. Ahí tenemos joyas como Save Your Tears o Die For You para comprobarlo. Con Lana sería volver a esa oscuridad elegante que siempre les queda espectacular. Y con Lady Gaga, honestamente, sería una bomba completamente inesperada. Lo interesante es que The Weeknd va a buscar ahora explorar una etapa muchísimo más experimental, más cinematográfica y llena de contrastes vocales femeninos, y eso es algo que encaja perfectamente con la evolución un poquito rara, sí, pero también brillante que ha tenido últimamente. Y la verdad, si algo ha demostrado The Weeknd todos estos años, es que cuando decide juntarse con algún artista, rara vez falla. Así que sí, todavía no sabemos quiénes van a ser las elegidas, pero ya es un hecho que este año The Weeknd viene acompañado. ¿Tú qué opinas? Seguimos con más música, no dejes de escuchar Los 40, la radio de los conciertos.
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1: Son las 9:37. 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

Hola, hola, yo soy Úrsula, sigo contigo en los 40. ¿Y qué onda con esta serie que le está dando la vuelta al mundo, a las redes sociales? Todo el mundo está hablando de ella y obvio teníamos que venir aquí a platicarlo contigo porque Off Campus se está convirtiendo en un fenómeno mundial por hacer algo que sigue sintiéndose revolucionario en pantalla: mostrarnos un romance sano. Y honestamente creo que por eso todos estamos perdiendo la cabeza con esta serie, porque sí, tiene química absurda, tensión romántica y protagonistas guapísimos, pero lo mejor de todo es lo que pasa alrededor de ellos, y es que por años Hollywood nos acostumbró a vendernos la idea de que el amor tenía que doler, tenía que manipular, desgastarte o volverte adicto al conflicto para sentirte intenso. Nos criamos viendo parejas donde los celos eran pasión, el control era protección y la toxicidad venía disfrazada de un amor épico. Y de pronto llega Off Campus a decirnos no, el romance también puede ser honesto, paciente, seguro y profundamente emocionante. Y eso está volviendo loca a cada persona que ve esta serie, porque aquí se habla de consentimiento de forma natural, sin volverlo un discurso forzado. Se muestra como algo sexy, íntimo, hasta necesario. Garrett, el protagonista, escucha, pregunta, respeta. Hannah, la otra protagonista, pone límites sin culpa. Y toda esta serie reformula un montón de clichés románticos que llevábamos décadas normalizando como tiernos, cuando en realidad eran problemáticos. Y eso conecta con algo muchísimo más grande, y es que estamos viendo nuevas masculinidades puestas en pantalla de una manera tan genuina. Los Briar Boys, esa es la manera en la que se le conoce a los demás chicos de la serie, no son estos hombres emocionalmente inaccesibles que solamente se validan desde la competencia o la violencia, no. Ellos son amigos honestos entre sí, se cuestionan, se acompañan, se confrontan con cariño, son vulnerables, aprenden, se equivocan y te llevan a la reflexión. Y eso en televisión juvenil se siente casi radical. Y luego hay otro detalle importantísimo, pero eso te lo cuento más adelante. Mientras seguimos con más música aquí en Los 40 Veracruz. 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

escuchando Los 40, la radio de los conciertos, y todavía analizando un poquito esta serie de la que todo el mundo está hablando, Off Campus, tiene otro detalle importantísimo que mucha gente está celebrando, y son los cuerpos

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1: Estamos tan obsesionados porque Off Campus no se siente aspiracional desde lo imposible, se siente aspiracional desde lo humano, desde mostrarnos vínculos que sí podríamos construir, relaciones donde amar no significa sobrevivir al otro, sino crecer junto a él. Es tan honesta, tan genuina y tan sana que inevitablemente te enamoras. Y quizá eso es lo más loco de todo, que después de años romantizando el desastre, resulta que lo verdaderamente adictivo era esto, ver cómo se siente el amor cuando por fin está bien escrito. ¿Tú ya viste esta serie? Si no la has visto, ¿cómo?

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Y oye, imagínate que Paul McCartney te invita a una fiesta privada en su casa. Una leyenda viva, un Beatle, literalmente uno de los pioneros de la música moderna, y decide juntarte en su sala junto a las artistas más importantes del mundo. Eso ya no es una fiesta cualquiera, es básicamente una ceremonia no oficial donde el pasado y el futuro del pop se dan un apretón de manos. Y te cuento que esto fue una realidad. Paul McCartney reveló hace poquito que en una reunión organizada por su esposa y por su hija, estuvieron presentes Taylor Swift, Sabrina Carpenter, Billie Eilish y Olivia Rodrigo, básicamente el Olimpo del pop actual reunido bajo el techo de uno de los hombres que inventó el juego. Imagínate entrar a una casa y que ahí estén las mujeres que dominan las listas de reproducción, estadios, plataformas de streaming y conversación a nivel mundial, mientras Paul McCartney casualmente convive como si no fuera él de por sí una figura que cambió la historia de la música. Lo más bonito fue escuchar cómo él habló de ellas. Nada de esa típica vibra de leyenda distante mirando a las nuevas generaciones, no, al contrario. Paul se deshizo en elogios, dijo que son talentos increíbles, que ama sus voces y hasta bromeó diciendo que si alguna vez necesitaran consejo, él feliz de la vida podría dárselos. Aunque honestamente no cree que lo necesiten porque ya son artistas enormes por mérito propio. Incluso se describió a sí mismo como el abuelo de esa generación. Y eso dice muchísimo porque estamos hablando de alguien que vivió la Beatlemanía, que entiende mejor que casi nadie lo que significa una fama que redefine una era completa. Y de hecho, Paul comparó directamente el fenómeno global de Taylor con lo que vivieron los Beatles. Reconoció ese mismo nivel de impacto cultural y viniendo de él, eso no es cualquier halago, es prácticamente una bendición. Pero más allá del chisme y de imaginar quién habló con quién o qué canciones habrán puesto, esto representa algo muchísimo más fuerte. La validación de una generación de artistas que durante años cargó con comparaciones injustas, incluso discursos de la música de hoy ya no es como la de antes. Y si el mismísimo Paul McCartney las reunió, las admira y reconoce su lugar en la historia, creo que ya podemos dejar de fingir que el pop actual no está viviendo una gran era. Porque quizá eso fue realmente esa fiesta, no una simple reunión, sino el momento exacto donde una generación le pasa simbólicamente la antorcha a la nueva generación. ¿Tú qué opinas? Seguimos con más música aquí en Los 40 Veracruz.

0: escuchando Los 40 Veracruz. Y para todos los fans de Paramore, aquí va una noticia que muchísimos llevaban años esperando y que honestamente parecía que nunca iba a pasar. Y resulta que Hayley Williams oficialmente ya arrancó su primera gira como solista. Y sí, el caos ya comenzó, porque luego de años siendo una de las artistas más importantes del rock alternativo con Paramore, Hayley por fin salió solo al escenario para presentar esta nueva etapa con The Hayley Williams Show. Y por lo que se vivió en el primer concierto fue una locura. Y con ello oficialmente la era Ego Death at the Bachelorette Party ya está tomando forma en vivo y se espera que sea una de las giras más especiales de toda su carrera. Pero aquí viene lo mejor para México, porque sí vendrá a nuestro país. Hayley se estará presentando el 26 de noviembre de 2026 en el Auditorio Nacional de la Ciudad de México, una fecha que ya trae a todos sus fans listos para seguir peleando por boletos, porque la preventa ya pasó, pero muchos siguen todavía esperando por conseguirlos. Y es que es algo histórico, su primer concierto completamente solista en México, y es algo muy especial porque estamos hablando de un artista que creció frente a nosotros, la voz que marcó adolescencias enteras con Paramore, que luego se reinventó con sus proyectos solistas y que ahora está demostrando que puede sostener un escenario entero con pura vulnerabilidad, arte y presencia. La verdad, si alguna vez gritaste Mr. Business, lloraste con Decode o te abrazó alguna canción de Hayley en tus peores días, este concierto va a ser de esos momentos que no se olvidan jamás. Seguimos con más música, no te despegues de Los 40 Veracruz.
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1: Ya son las 10:30 y estás en los 40 Veracruz.

sigues escuchando Los 40 Veracruz y mañana se viene buen chismecito y es de esos que traen a todo el internet dividido porque el mundo de la música pop decidió entrar en modo caos. Para empezar, Harry Styles está en plena polémica con su nueva gira, todo por una ola de quejas de fans que no estaban nada felices con la estructura del escenario y la visibilidad. Tanto así que el equipo ya está haciendo cambios importantes para próximas fechas. ¿Qué pasó exactamente? ¿Qué fue lo que reclamaron las fans? ¿Si estuvo tan grave como dicen? Bueno, mañana te cuento todo el chisme completito, pero eso no fue todo, porque Zayn también encendió las redes luego de un momento súper incómodo durante un fan meeting, cuando una supuesta fan terminó agrediéndolo y el video se volvió viral rapidísimo. Y claro, ya hay teorías, versiones encontradas y muchísimas preguntas sobre qué fue lo que pasó realmente. Mañana te voy a contar qué se sabe de todo eso. Y por si faltara drama, también traemos el encontronazo entre Madonna y Charlie XCX, porque una frase, una indirecta y unas publicaciones fueron suficientes para que internet empezara a hablar de una especie de mini guerra generacional dentro del pop. ¿Fue indirecta real? ¿Fue coincidencia? ¿O Madonna sí decidió responderle? Eso también te lo voy a platicar mañana. Así que ya sabes, mañana venimos cargaditos de polémica, pruebas, teorías y todo el chisme bien servido. Porque aquí no nada más te cuento qué pasó, te cuento por qué todo el mundo está hablando de eso. Seguimos con más música, no te despegues de Los 40 Veracruz.

soy Úrsula, estoy de regreso contigo en los 40 Veracruz. Y si nos has estado escuchando constantemente, seguro ya sabes que se viene los 40 Coffee Rave. Estamos a nadita de disfrutar de un fin de semana como nunca antes. Si tú quieres formar parte, no te pierdas de nuestros programas, el Brunch con Ana Maite, de 11 de la mañana a 1 de la tarde, o con Janaí de 3 a 4, o conmigo, pero en la tardecita de 4 a 6, en un modo más dinámico, en un modo más fan, para que ahí participes al aire en esa y muchas otras dinámicas, porque se viene con muchísimos premios. Por ahí, si tú llegas a formar parte de los 40 Coffee Rave, vas a poder participar para ganarte los primeros pases para el concierto de Zayn, bebidas de cortesía por parte de Tónico Café y muchísimos premios más. Así que por ahí estate pendiente y esperamos verte próximamente. Recuerda seguirnos en redes sociales, @los40veracruz, en Facebook, en TikTok, en Instagram. A mí me encuentras como @UrsulaHerrera para que te enteres de todo el chismecito, de todo lo que pasa detrás de los micrófonos. Y ahora sí, me despido, que pases una excelente noche. ¡Mua! Te mando un besote. Recuerda siempre, sube el volumen a todo lo que te hace feliz. Yo soy Úrsula Herrera y me acabas de escuchar.

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1: Nada entre los dos es la nueva cinta de estreno donde vemos juntos por primera vez a Gael García Bernal y a Natalia Oreiro. Es una historia que llega para cuestionarnos la vida y el amor, sobre todo si ya estás pasadito los 40. Gael García en realidad no es ajeno a las comedias románticas y sabes que me gusta que tengamos una película como Nada entre los dos en una época donde tuvimos un regreso a las comedias románticas, donde Sydney Sweeney y Glenn Powell nos devolvieron un poquito ese cariño. Pero estamos viendo una comedia romántica que de alguna forma es más realista porque no son protagonistas jóvenes, ¿sabes? O sea, siempre ves esta historia de el que va a detener el avión porque no le dijo que la amaba y siempre están en sus 20s, 30s máximos, ¿no? Así, a lo más 30, ¿no? Ya de ahí para arriba para nada. Y esta parte de la vida que estoy viviendo desafortunadamente, en la que llegas a una edad y te cuestionas si todo lo que creías que querías es lo que realmente querías. Y si piensas que ya desperdiciaste mucho tiempo de tu vida haciendo lo que no querías para ser quien eres hoy, creo que es muy valioso cuestionárselo, ¿sabes? Hay una razón por la cual me casé a los 38 años. Y pues si tú quieres ver a Gael García haciendo todo lo carismático que es fuera de la pantalla, pero en la pantalla grande, no te la puedes perder.
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3: 11:40.
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1: Tienen más de 4,000 años de historia, pero ¿sabes realmente qué contienen las salchichas que pones en tu mesa? Hoy te traemos el estudio de calidad de salchichas. Quédate para conocer todo sobre él.
0: Además, te explicamos qué paso seguir cuando un producto falla y el proveedor se niega a responder por tu compra. No olvides que la garantía es el respaldo legal que asegura que tu inversión está protegida.
1: ¡Acompáñanos!
0: Revista del Consumidor. Las salchichas son un alimento cotidiano en la despensa de muchas personas, debido a su accesibilidad económica y practicidad. Pero, ¿sabes cuál es el origen de este embutido? Este se sitúa en Mesopotamia, en el año 2000 antes de nuestra era.
1: Hoy en día, las salchichas están hechas principalmente de carne y agua. De hecho, el agua puede representar hasta el 70% del producto final. Dependiendo del fabricante, también se les llegan a adicionar harinas, féculas, almidón o soya.
0: En el mercado existe una gran variedad, pero hay un detalle al que debes prestar mucha atención. ¿Sabes cuál es la diferencia entre una salchicha con pavo y una de pavo? Suena casi igual, pero no lo es. Cuando la etiqueta dice con pavo, significa que es una mezcla de pollo y pavo. El fabricante está obligado a declarar qué porcentaje de pavo le añadió. En cambio, si dice de pavo, significa que toda la carne que contiene proviene exclusivamente de esta ave. Eso sí, tome en cuenta que la cantidad total de carne en el producto siempre dependerá de la fórmula de cada marca.
1: El Laboratorio Nacional de Protección al Consumidor revisó diversos productos para verificar sus aportes nutrimentales y el cumplimiento de su regulación. Se analizaron 37 productos, 8 Viena o tipo Viena, 7 de pavo, 7 con pavo, 1 de pechuga de pavo, 3 para hot dog, 3 de pavo para hot dog, 2 con pavo para hot dog, 4 Frankfurt y 2 para desayuno.
0: Se verificó toda su información comercial, la cual se encuentra en las etiquetas de cada producto. Estas tienen que cumplir con los requisitos de la norma oficial mexicana.
1: También se evaluó su calidad sanitaria, verificando la ausencia de agentes patógenos, como la salmonela, ya que son un riesgo para la salud.
0: Asimismo, se determinó la cantidad de nutrientes, como proteína, grasa, carbohidratos y agua. Estos nutrientes son esenciales para el funcionamiento de nuestro organismo, ya que le proporcionan energía.
1: Igualmente, se verificó que su contenido no excediera la cantidad de nitritos permitidos. Estos se utilizan como conservadores para inhibir el crecimiento de bacterias dañinas y mantienen el color rosa de los embutidos.

0: salchichas que contienen más nitritos de lo permitido son dos de la marca Buffer, de Viena y Frankfurt, y Parma Savory, de pavo.
1: Los productos que no son veraces en su información comercial y declaran más proteína o grasa de la que contienen son las salchichas Viena de las marcas Buffer y Capistrano Clásica, las de pavo de Bernina, para hot dog de Buffer y para desayuno la marca Obertal.
0: Los productos que destacan tener pavo, pero contienen muy poco, son las marcas Swan Premium y Kir con pavo. Aunque destacan el ingrediente, solamente contienen el 4% de este cárnico.
1: Si vas a comprar salchichas, lo mejor es que sigas estas recomendaciones. Lee la etiqueta, revisa la fecha de caducidad y los ingredientes. Asegúrate de elegir el producto que deseas. La salchicha de pavo tiene el 100% de este tipo de carne, mientras que la que dice con pavo tan solo tiene del 4 al 25%.
0: Evita romper la cadena de frío. Deben colocarse hasta el último en tu carrito y ser lo primero en guardarse en el refrigerador al llegar a casa. Verifica los ingredientes. Si tienes alguna alergia, es importante revisarlos antes de la compra.
1: También consulta a tu médica o médico, ya que estos productos tienen cantidades elevadas de sodio y no es conveniente que las personas con hipertensión lo consuman.
0: La recomendación de...
1: Ya que estos productos tienen cantidades elevadas de sodio y no es conveniente que las personas con hipertensión lo consuman.
0: La recomendación de...

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1: Un mal uso del producto. Y no solo eso, también intentó cobrarle la reparación. Ella llamó al teléfono del consumidor y con asesoría de los especialistas, consultó la Ley Federal de Protección al Consumidor. Ahí descubrió que tenía tres opciones legales: la reparación gratuita, la reposición del producto por uno nuevo o la devolución de su dinero.
2: Además, descubrió que también tenía derecho a una compensación no menor al 20% del precio pagado. Con esta información, inició su proceso de conciliación ante la Profeco. Al final, el proveedor admitió la falla, le entregó un refrigerador nuevo y le otorgó la bonificación correspondiente. Un final justo para una compra que parecía perdida.
1: El caso de Sofía terminó bien porque ella estaba informada. Sin embargo, es importante saber que existen situaciones específicas donde el proveedor sí podría negar la garantía de forma legal. Así es, para evitar sorpresas, toma nota, la garantía podría no aplicar si no cuentas con el comprobante de compra, hubo un uso inadecuado del producto, transcurrió el plazo de vigencia, hay daños ocasionados por un tercero, o si los productos fueron adquiridos en oferta o descuento y se avisó previamente que no contaban con garantía.
2: Por ley, todos los proveedores están obligados a entregarte una póliza de garantía por escrito al momento de recibir tu bien o servicio. Esta debe ser clara y especificar qué cubre, por cuánto tiempo y a dónde debes acudir para hacerla efectiva.
1: Recuerda que cuando un producto no sirve para lo que fue diseñado, tienes derecho a elegir entre la reposición del bien, la rescisión del contrato o una reducción en el precio. Y en todos los casos, la ley contempla tu derecho a una bonificación. Para que tu próxima compra no termine en una decepción, te compartimos estas recomendaciones finales.
2: Revisa la garantía antes de comprar. Verifica vigencia, cobertura, cómo aplicarla y dónde están los centros de servicio. Conserva tus comprobantes, guárdalos y sácales una foto o copia, porque el papel térmico se borra. Reporta fallas de inmediato. Acude al proveedor para solicitar reparación, reposición o reembolso.
1: No acudas con terceros. Si alguien ajeno al proveedor intenta reparar el producto, la garantía se invalida. Desconfía de frases prohibidas. Expresiones como "no hay cambios ni devoluciones" no pueden estar por encima de la ley.
2: Si tienes problemas para hacer valer tus derechos, acércate a la Profeco. Puedes escribirnos a los correos denunciaprofeco@profeco.gob.mx, denunciapublicitaria@profeco.gob.mx o solicitar asesoría personalizada en asesoria@profeco.gob.mx.
1: No olvides que al exigir que se cumpla tu garantía, no solo defiendes tu dinero, sino que fortaleces una cultura de respeto que beneficia a todas y todos. Ejercer tus derechos como persona consumidora es la mejor forma de proteger tu economía y fomentar un mercado más justo.
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2: Te invitamos a conocer todos los detalles sobre la edición 591 del mes de mayo de la Revista del Consumidor en su versión impresa o digital.
1: Procuraduría Federal del Consumidor, medio siglo cuidando a las personas consumidoras.
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de los 40 es tendencia. 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Drop Dead, Olivia Rodrigo, es tendencia, es 40. 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

0: Hoy es miércoles 27. Estamos llegando a la mitad de la última semana de mayo. Mayo ya se fue, ya se está acabando, está dando lo mejor de sí. Y nosotros aquí en la cabina estamos listos para arrancar el día a tu lado, para acompañarte en esta jornada de trabajo. Si tienes desvelo por, pues porque insomnio, ¿no? Porque el sueño no llega, pues mientras llega te acompañamos. Si estás shipeando, pues también te acompañamos. Si estás trabajando, aquí estaremos contigo, viajando, moviéndote o estudiando. No importa lo que estés haciendo, a partir de este momento no estás sola, no estás solo, siempre los 40 contigo. Soy @LuceroGama, detrás del micrófono de los 40.
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Hoy estamos llegando a la recta final de este mes, en donde se sabe que celebramos a mamá y siempre, o al menos casi todo mayo, se hacen cosas referentes a la mamá, ¿no? Festejos, homenajes, menciones, etcétera. Y me llamó mucho la atención que Spotify hizo mención de las mamás, pero en la música. Por ejemplo, ha nombrado a Belinda como la mamá del pop, ¿concuerdo? A Natalia Lafourcade como la mamá del folclore mexicano, ¿concuerdo? Aunque también está Lila Downs, que es una belleza. La mamá del reggaetón, pues que no es Bella Cat, es Yeri Mua, y eso no se pone en discusión. Las mamás del rock, definitivamente The Warning, y la mamá de las canciones más baladas, ¿quién crees que es? Thalía. Yo creo que aquí hay como, no sé, discusión, ¿eh? Porque también Amanda Miguel, bueno, no, Amanda Miguel es más como la mamá del despecho, ¿no? Para baladas, ¿quién podría ser? Bueno, sí, digo, que sean mexicanas, obviamente. Thalía, para mí serían también las Hash, ¿no? Las mamás, claro. Bueno, en fin, pues aquí te dejo a las mamás de la música para mencionarlas antes de que acabe este mes. Y también aprovechamos este mes para homenajear a todas las mamás del mundo. Nunca es tarde para reconocerlas. Oye, pues nosotros vamos con más música. Soy @LuceroGama y escucha los 40, la radio de los conciertos.

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1: Hoy tenemos otra gran historia, la que está detrás de una de las actrices más bellas y rentables de Hollywood, una confesión de Anne Hathaway aquí en... Bandita querida, aquí Javier Ibarreche desde la cabina de estreno. Qué placer saludar aquí en esta cabina a mi queridísima colega de las películas, mi estimada Gaby Cam.
2: Hola Javier Ibarreche, hoy hay mucho de qué hablar y por supuesto todas las series y las películas están aquí en...

0: te contamos grandes historias.
1: En De Estreno nos encanta compartir grandes historias. Para que las busquen en nuestras redes, ya te contamos las de Kristen Bell, Penélope Cruz, Denzel Washington, Meryl Streep y Tom Cruise. Hoy tenemos la confesión de Anne Hathaway, que además de brillar como estrella, también es de carne y hueso.
2: Aunque usted no lo crea, Anne Hathaway es una de las actrices más bellas y rentables de Hollywood y con tan solo 21 minutos en pantalla, se llevó su primer Oscar.
1: Originaria de Brooklyn, Annie, como la llaman sus amigos, tuvo un acercamiento con las artes desde temprana edad. Su madre, Kate Macaulay, era actriz de teatro, y aquí es donde comprendemos las influencias de Anne, pues su madre también interpretó a Fantine en la puesta en escena de Los Miserables. Y bueno, no es casualidad que le puso de nombre Anne Hathaway, así se llamaba la esposa de William Shakespeare.
2: Siguiendo los pasos de su madre, Anne hacía teatro escolar, incursionó en comerciales y papeles pequeños en televisión, y de hecho compartió créditos con Jesse Eisenberg en Get Real, pero Hollywood llegó a su vida en El Diario de la Princesa.
3: Right. I refuse to move to and rule a country. And do you want another reason? I don't want to be a princess.
1: Anne Hathaway cuenta que ella estaba segura de que había arruinado el casting para esa película, pero la contrataron gracias a que al salir de la audición se tropezó. Y eso convenció a los productores de que era perfecta para el papel de la princesa. Después del éxito de esa película, que es un absoluto peliculón, intentó alejarse de la imagen de niña buena con papeles como el que hace en Brokeback Mountain hasta llegar a Los Miserables, película que le dio su primer Oscar.
4: I dreamed a dream in time gone by.
2: El Diablo Viste a la Moda, Guerra de Novias y Siempre el Mismo Día la consolidaron como la reina de las comedias, un título contra el que ella luchó arduamente, como ella me confesó en una entrevista por El Diablo Viste a la Moda y que me pareció memorable.
5: I was kind of placed in a very sweet box from the beginning and I was kind of thought of as this rom-com-y type actress.
6: A mí me colocaron desde el inicio en una caja muy dulce como actriz de comedia romántica.
5: And I knew that I wanted to have a career where I scared myself.
6: Pero yo sabía que quería una carrera en la que me retara, en la que me diera miedo.
5: And I challenged myself and I didn't know if I could do it.
6: En la que no estuviera segura de poder hacerlo.
5: You know, I was so young when I started.
6: Era muy joven cuando empecé.
5: And I didn't go to drama school and so I didn't actually have that safe private space to play.
6: Y no fui a una escuela de actuación, así que no tenía ese espacio seguro para experimentar.
5: So any of those risks that I wanted to take, it was like, I mean, there was no safety net. It was, I was going to fall flat on my face. And I did, by the way, a few times in front of anybody who cared to watch.
6: Cualquier riesgo que tomaba era sin red de seguridad. Podía fracasar completamente y lo hice varias veces frente a cualquiera que quisiera mirar.
5: And so I made a conscious decision to try to limit the number of romantic films I was in and actually seek out smaller roles with excellent directors would kind of allow me to cut my teeth as an actress.
6: Así que tomé la decisión consciente de limitar la cantidad de películas románticas que hacía y buscar papeles más pequeños con grandes directores que me permitieran aprender como actriz.
5: A lot of that was born of an insecurity that if I didn't do that, nobody would ever see me as anything other than a princess or, you know, or just that girl.
6: Mucho de eso nació de la inseguridad de que si no lo hacía, nadie me vería como algo más que esa chica o la princesa.
1: Con películas como Interestelar y The Dark Knight Rises, Anne Hathaway terminó de consolidarse como la gran actriz que es, y hoy puede darse el lujo de regresar a la comedia con cintas como The Idea of You o El Diablo Viste a la Moda 2, pero bajo sus propios términos.
2: De hecho, déjame contarte que para volver como Andy Sachs puso una condición, que las modelos de la película tuvieran medidas realistas. Hoy Anne Hathaway nos deja claro que a veces la inseguridad puede llevarte a aprender tras un fracaso y que caer es volver a levantarse para tomar las decisiones correctas.
1: Si quieres ver la entrevista completa de Anne Hathaway, la encuentras en las redes de Estreno.

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0: este story time vamos a hablar de un tema que nos hace reflexionar sobre la relación entre la humanidad y la naturaleza. Veamos qué pasa en las películas en que los humanos intentan alterar a la naturaleza.
1: Gattaca, 1997.
2: Puedes verla en Max.
3: En Gattaca, una sociedad futurista, un hombre como nosotros lucha por superar sus limitaciones genéticas, como tú luchas contra los modelos de las redes sociales. Y yo también, la verdad.
4: Listen, you're in a lot of trouble, Vincent. I can get you out of here.
5: Do you have any idea what it took to get in here?
4: You've gone as far as you can go. You come with me now.
1: La Mosca, 1986.
2: Puedes verla en Disney Plus.
0: Un científico juega con la genética y se convierte en una criatura híbrida entre humano y mosca. Nunca calculó que otros seres se entrometen en sus experimentos.
6: I'm scared. Help me.
1: Parque Jurásico, 1993.
2: Puedes verla en Max.
3: En Parque Jurásico, la creación de dinosaurios genéticamente modificados sale mal y la naturaleza se vuelve en nuestra contra. Una película que nos muestra que la naturaleza es un poder que no se puede controlar. La humanidad debe aprender a respetar y convivir con ella.
0: Sobre todo nosotros, que podemos racionalizar la vida y la existencia, porque los dinosaurios no son mascotas, ni ovejas de dulces sueños, ni aberrantes monstruos de pesadilla. Son animales.
3: Y son como nosotros, seres vivientes que a toda costa tratarán de hacer lo mismo que nosotros hacemos, cumplir nuestra meta biológica, aunque en el camino tengan que matar o morir.

0: Robert Friend, quien da vida a Krebs en Jurassic World Renace, también apareció en la cinta Compañera Perfecta, donde puedes escuchar Iris con Goo Goo Dolls.
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Oye, noticias muy bonitas y muy positivas para arrancar este día. Jessie J, este cantante que seguramente ubicas por canciones como Happy o como Domino, pues compartió a través de redes sociales que está libre de cáncer. Y creo que no hay mejor noticia que eso para celebrar la vida, para recordarnos que también la vida es muy frágil, que este tipo de cosas le llega a todo mundo sin importar ocupación social, género, edad, no sé, raza, cultura. Llega porque llega, llega parejo. Y yo creo que cuando sabes que hay una persona que libera esta batalla de las más importantes que un ser humano pueda enfrentar, que es el cáncer, que ya está del otro lado, la verdad es que dan gusto, se celebran, se festejan y enhorabuena, porque es una forma de volver a nacer. Pues qué bueno que Jessie J la libró, que está bien, y ojalá que pronto la tengamos haciendo lo que más le gusta, que es hacer música. Yo soy @LuceroGama, nosotros avanzamos con más a través de Los 40, la radio de los conciertos.

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0: Soy Lucero Gama y escucha Los 40, la radio de los conciertos. Oye, pues resulta que Harvard hizo un estudio acerca del consumo del pan y aquí a los mexicanos la neta es que no nos favorecen esos datos. No nos gustaron los datos. ¿Por qué? Porque resulta que una pieza promedio tiene entre 15 y 25 gramos de azúcar. Pensemos en una concha. Una concha es tradicional. Aquí en México, en cualquier parte, en cualquier rincón, ubican la concha. Bueno, pues esa conchita, pues sí, pone que máximo tenga 25 gramos de azúcar. Pero si eres mujer, tu límite diario recomendado son justo 25 gramos. Y para los hombres es 36 gramos. Con una sola concha que ya te hayas pues comido, digamos que pues ya llegaste al límite. Ya no puedes excederte más. Por eso Harvard dice que uno a la semana y ya. ¿Te has fijado que después del desayuno como que se te antoja algo dulce y ya como a las 12 del mediodía quieres morder a alguien, como que te da ansiedad? Bueno, pues Harvard explica que el azúcar y la harina blanca disparan tu glucosa y luego la dejan caer al piso. Así que este subidón o sopetón le manda una señal de pánico a tu cuerpo que dice: necesitas algo dulce ahora mismo, pero no es que realmente lo necesites. Digamos que es una trampa circular que te mantiene picado todo el día. Así que tu adicción a lo dulce, al pan, evidentemente es muy fuerte, pero para Harvard, el pan dulce es un carbohidrato de baja calidad. Al no tener fibra, pues porque no tiene como los mismos nutrientes, tu cuerpo lo procesa casi como si fuera pura azúcar. Esto no solo te inflama. ¿Por qué, Harvard? ¿Por qué? ¿Por qué lo confirmas así? Bueno, no solamente nos inflama, sino que es la causa principal de que esa grasa que tenemos almacenada en nuestro abdomen se aferre más que tu ex a no salir de tu vida. Aunque te mates con el cardio, no saldrá. Así que bueno, ojo. Digamos que tienes un crédito para comerte un pan en dulce a la semana por tu salud, para que tengas el equilibrio. ¿Qué elegirías? O sea, ¿en qué lo gastarías? ¿En una concha? ¿En un cubilete? ¿En un cuernito? ¿En una oreja con cubierta de chocolate? Para, ¿sabes qué? Estas no son buenas noticias. No, no te creas, sí, claro que sí, porque es una forma basada en la ciencia de orientarnos para saber, aunque ya lo sabemos, ¿verdad? Pero bueno, para saber el por qué sí y el por qué no, es bueno tanto pan, tanto dulce y tanto carbohidrato. Pero bueno, aquí te dejo esta información. Soy arroba Lucero Gama. Escuchas Los 40, la radio de los conciertos.
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0: Radio de los conciertos. Oye, si vas a Hollywood y vas al Paseo de la Fama, ya puedes buscar la estrella de Miley Cyrus, que acaba de recibir el pasado 22 de mayo. Y la neta es que yo creo que se tardaron. Se lo merecía desde mucho tiempo atrás. Esa estrella ya es la número 2845 en la categoría Recording. A ver, espérate. 2845, ¿tantas hay? ¡Wow! Me impactó esta cifra, tengo que decirlo. Bueno, el reconocimiento llega después de 20 años de que ella arrancó su carrera con evidentemente este personaje que amamos, Hannah Montana. Y con esto, también Miley Cyrus también se convierte en una de las celebridades nacidas en los años 90 en recibir esta histórica distinción. Oye, sí es cierto, Tienes toda la razón. O sea, creo que también hay pocos millennials que están en el Paseo de la Fama. Tienes toda la razón. ¿Habrá artistas o figuras famosas que a la edad de su infancia tuvieron una estrella en el Paseo de la Fama? Creo que no, ¿verdad? No. Bueno, si no, confírmamelo. En Instagram estoy como @lucerogama. Nosotros continuamos con más música a través de los 40, la radio de los conciertos.
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0: escuchas Los 40, la radio de los conciertos. Oye, seguramente en Netflix alguna vez has visto una temporada de Emily in Paris, y si no la ubicas, porque está protagonizada por mi clon, Lily Collins. Ay, sí, ¿no? Bueno, resulta que ya Netflix confirmó que la sexta temporada de Emily in Paris será ya la última. Ya la historia dio lo que tenía que dar, ya se estiró. De repente fue no Emily in Paris, sino también Emily en Roma. Y ya, se acabó. Lo que acaban también de confirmar es que ya empezaron el rodaje de justo esta última temporada. Así que pues después de 6, que han sido un éxito, ya la plataforma confirmó que Emily in Paris llega al final. Además, es una serie que si te gusta la moda y el romance y también como los lugares bonitos, los lugares de moda, engloba todo lo que a ti te encanta. Es una serie palomera. Se disfruta, no es nada golosa, no crees que es ay, puro romance y drama. No. Es divertida, la verdad. Además, tiene también tintes ahí de comedia. Pero bueno, aquí te dejo esta información, y ya que estamos hablando de cosas que próximamente se van a estrenar, recuerda que @ de Estreno MX te espera con la mejor información y exclusivas. Soy Lucero Gama y te doy la bienvenida a este miércoles 27 de mayo aquí en Los 40.
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0: Soy Sorogama y escucha los 40, la radio de los conciertos. Ay, es miércoles, ombligo de semana. Y ya estamos llegando al momento de despedirnos, porque el morning show más importante de México está por comenzar con Nashla y con Gabo Ramos. Así que por favor quédate en conexión con toda la cadena 40, porque la diversión, la buena vibra está por llegar. Yo soy arroba Sorogama y recuerda que hoy en punto de la medianoche te espero para desvelarnos y amanecer juntos en los 40. Te dejo un beso y un abrazo. ¡Mua! Adiós.
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0: Baby. 5:45.

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1: ¡Muy, pero muy, pero muy! ¡Buenos días, Ya Párate! Arranca Ya Párate. Aquí está en la mesa Ya Parateana, Nashla.
2: ¿Cómo están?
1: Muy bien.
2: ¿Por qué hice eso?
1: Porque eres medio alienígena, ¿no?
2: Pero lo estoy haciendo súper seguido, como
1: todos
2: que me
1: los días.
2: Mucho.
1: Aquí Gabo Ramos.
2: Lo aprendí aquí.
1: Arrancando este día, miércoles 27 de mayo. Hoy tendremos notita bonita de Claudia Chávez, como ya es una tradición, porque es todos los días de lunes a viernes. Y por ahí dicen que trata de Brasil. Así es, que están usando biodegradables. ¿Sí? Más adelante lo sabrán.
2: Okay.
1: Además tenemos el dilema de Rudy desde Monterrey, Nuevo León.
2: El día de hoy también nos visita nuestro Veteri Sexy.
1: Ah, ¿sí?
2: Para que, claro, para que se unan a la conversación, por supuesto. Yo. También lo pueden ver a través del streaming. No los culpo.
1: En nuestro canal de YouTube de Los 40 México. Y también, si todo sale bien, si el tráfico lo permite, La Adictiva. Aquí en Ya Párate.
2: Cállate los ojos.
1: Sí, va a estar bueno.
2: Oye, aparte, sí, hoy sí se va a poner sabroso.
1: Trae canción de Entre Tragos y Pecados. No sé si van aquí a brillarle los ojitos a algunos.
2: ¿Crees?
1: Cuidado con los pasillos de Radiopolis.
2: Estamos listos, ¿verdad? Sí.
1: Luego los cachan. Ok, también hay boletos en el Turbo Lengua de Mau y Ricky y Zayn Malik. Tú eres fan de Zayn, ¿no?
2: Zayn. En general soy fan de que regales siempre boletos en el Turbolengua. A ver, o sea, yo siempre les he dicho Ya Parateanos. De pronto habrá artistas que les gusten más, otros que pues no conozcan tanto. ¿Pero y qué? Participen, llévense los boletos, pásenla chido.
1: Y ojo que movimos de horario las más pedidas, es más temprano, para que preparen ahí su garganta y nos canten por ahí de las 7:35 para
2: es
1: que
2: verdad.
1: Marquen también, ¿ok?
2: Es verdad.
1: Arrancamos Ya Párate, música para bañarse, mi Lion. Estás en los 40.
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11: Estamos de vuelta antes de lo previsto.
12: ¡Qué suerte!
13: 614

0: va llegando. Hasta arriba se va la número uno de los 40.
1: Así es, al fondo a la derecha.
0: Wow.
1: Esa estrella que ves.
0: Sí, sí, la veo y viene muy sexy porque viene en un baby doll, ¿eh? ¡Ay!
1: Así es.
0: ¡Qué emoción! La número uno de los 40 es Dominic Fike. Baby Doll sonando en Ya Párate.
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0: batería.
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2: Estás en Ya párate de los 40. Aquí Gabo Ramos y Nashla. Y esto es Lo que no sabías.
3: ¿Qué sabías? Venga, y vámonos con una pregunta para ti, Gabo Ramos, y por supuesto a todos los yaparatenos que nos escuchan. ¿Por qué idealizamos tanto el pasado? Y hasta me enojo.
2: ¿Por qué? ¿Te pasa? ¿Te pasa?
3: Todo el tiempo.
2: Pues es que siento yo que pues pasamos buenos momentos y uno dice, quiero vivir eso siempre.
3: Sí.
2: Pero cuando regresas a esa casa o regresas a esa universidad o regresas a ese barrio, ya no es lo mismo.
3: Ay.
2: Realmente, pues, nunca va a regresar.
3: Ay, yo la verdad acepto que vivo mucho de la nostalgia.
2: Sí.
3: Demasiado.
2: O sea, ¿piensas mucho en tu pasado?
3: Todo el tiempo. Bien dirían por ahí, es verdad que le temas a lo que no conoces. El futuro, pues, te puede causar ansiedad. Pero venga, vámonos a resolver y veamos qué dice la ciencia. Muchas personas sienten y se han preguntado por qué antes todo era mejor. Extrañan épocas, lo que acabamos de decir, o quisieran volver esos años. Aunque en realidad el pasado no siempre fue perfecto. Ojo, la ciencia explica que el cerebro tiende a recordar el pasado de forma más positiva debido a cómo funcionan las memorias, las emociones y la nostalgia.
2: Bueno, no, yo lo que digo, mi pasado estuvo bien padre porque era adolescente, acá fiesta. Pero si le rascó bien, pues no traía tanto varo, andaba ahí sufriéndola, ¿no?
3: Y en modo presente, pues lo mismo.
2: Sin ropa.
3: No, pero definitivamente idealizar el pasado está relacionado con cariño y sensación de seguridad. Porque pues ya sabes lo que pasó, ya lo tienes resuelto,
2: pues
3: ¿no?
2: Sí, entre comillas. Ya salí de esa, o sea, estuvo fácil y no.
3: Además, el cerebro suele suavizar recuerdos negativos y con el tiempo muchas personas recuerdan más lo bueno que lo incómodo y obviamente pues empiezas a extrañar el pasado. Dices, ay, es que aquellas épocas, ¿no? Donde iba a la escuela y donde estaba como con todos mis amigos. Y la pasaba increíble, pero no te acuerdas de cuando reprobabas los exámenes.
2: De que no tienes para pagar el sodinaurio. De que llegabas a la cafetería y no te alcanzaba ni para una torta.
3: Exacto, pero qué chistoso, ¿no?
2: Sí, la verdad.
3: Qué chistoso. Y por eso, bueno, ¿qué te puedo decir? El negocio de la nostalgia está con todo.
2: Pues mira, el 90s Pop Tour, el 2000 Pop Tour, donde estuviste presente.
3: Claro.
2: Las novelas, el regreso de las novelas. Hoy no me puedo levantar 20 años después también. Eso es nostalgia.
3: Exacto, y todos comprando el boleto.
2: Sí, no manches, es que pasan tan rápido los años. Hace 20 años salió el disco de Allison de Fragile. Hace 20 años salió Black Parade de My Chemical Romance.
3: Wow.
2: 20 años.
3: Mira, fíjate que el 2026
2: está doliendo la rodilla, Nashla.
3: Totalmente, pero ¿qué tal el recuerdo? El recuerdo lo tienes bien bonito.
2: Sí, punk rock, sí, si fuera Alicia, sí.
3: Claro, en un lugar especial. Pero es impresionante, ¿no? Yo sí creo que 2026 son los 20 años de muchos proyectos. Date cuenta todo lo que hemos celebrado.
2: Ah, sí, un gran año, un gran año.
3: El regreso de Hannah Montana, entre otros. Y bueno, y como dato divertido, dato curioso, el cerebro no guarda recuerdos exactamente como ocurrieron, los reconstruye constantemente. Por eso sueles sentir así en tu corazoncito, así una nostalgia, una emoción bonita cuando te acuerdas de momentos claves, ¿no?
2: Una fotito en Facebook, ¿no? Que te recuerda de cómo eras de niño.
3: ¿No? Y, o sea, ¿no te pasa que ves algo?
2: Que te hacías pipí en la pijama y no pasaba nada, ¿no? Traes tu charquito ahí, no pasaba nada. Hoy ya no se puede.
3: Hoy ya no lo hagas.
2: Bueno, ahí está lo que no sabías.
3: ¿Qué sabías?
2: Seguimos en Ya Párate de los 40. Te dejo los teléfonos para que participes. Ahí viene Operación Dejando la Bendy. 55-5166-8101 o el
3: 800-00-610-00 para el interior de la República. Estamos contestando todas sus llamadas.
2: Danos follow, @YaParateOficial, @NashiRoll, @GaboRamosOficial. Seguimos con más música, Milán.

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1: ¡Ay! Este es el viaje retro en Ya Párate. Aquí Gabo Ramos y Nashla. ¡Ay, amo! Vámonos hasta el 2005. ¡Agárrate! Fíjate, yo soy muy fan. Robbie Williams fue coronado oficialmente en el 2005 como el mejor solista en vivo del Reino Unido por encima de leyendas como En Tu Cara Madonna y En Tu Cara Michael Jackson.
2: Y les contamos que un 27 de mayo del 2005 publicaron los resultados de The Carling Music Survey, una macroencuesta nacional realizada en el Reino Unido a más de 5,000 fanáticos de la música. El objetivo del estudio era celebrar y medir el impacto de la escena musical en vivo dentro del territorio británico. El impacto de este resultado radicó en los nombres de las leyendas internacionales y locales, a lo que logró superar en votaciones a los que ya mencionamos.
1: Claro, bueno, Robbie Williams en el número 1, número 2 David Bowie, en el número 3 Morrissey, número 4 Elvis Presley y en el número 5 Elton John. Que suene un poquito Robbie Williams 2005 coronado.

0: A ver, es que Robbie Williams viene de Take That, o sea, una boy band que pues ahí hay su jale, sus chavillas, el público, los fans, y luego decide hacerse el niño malo del pop en Inglaterra y saca Angels, ¿no? Y de ahí para arriba.
1: Oye,
0: para arriba.
1: ¿Viste su bioserie?
0: Vimos la biografía, sí, la bioserie. La biopic.
1: Biopic.
0: Que es medio de un chango, ¿no? O sea, sí. él se cataloga como un chango. Dice, ¿sí? Si yo logro hacer todo lo que puedo hacer siendo un chango, ¿por qué tú no?
1: Exacto. Los que quieran ver la película de Robbie Williams, que salió hace 2 años aproximadamente, la encuentran como Better Man. Está impresionante, van a llorar muchísimo, van a cantar muchísimo y se van a hacer aún más fans de Robbie Williams.
0: Que siga sonando en el viaje retro, Robbie Williams.

0: Y fíjate que tiene doble récord Guinness. Robbie Williams posee un récord por vender 1.6 millones de entradas en un solo día.
1: ¿Qué?
0: En un solo día para su gira mundial del 2006. Y el segundo lo consiguió al organizar el karaoke más grande de la historia cantando Strong, una canción de él. Oigan, y como datito, tiene una cicatriz muy visible en la frente, tipo Harry Potter, ¿no? Debido a un descuido juvenil, se lanzó así de cabeza a una fuente sin darse cuenta de que no tenía agua y ¡pum! En la mema.
1: ¡Oye!
0: Ahí se la abrió. Mema. Oye, viene a México, ¿no? Próximamente.
1: Sí, así es. Estará por aquí en Ciudad de México el 7 y 8 de octubre y el 10 de octubre por allá en Querétaro.
0: En un festival, así que ya se la sabe. Así cerramos este viaje retro 2005, Robbie Williams, y hasta ahora coronando todo. Vamos con más música.
1: Devoró.
0: Miércoles 27 de mayo. Seguimos aquí en Yo.

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2: La temperatura, 27 grados.
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0: escuchando Rock the Body de los Black Eyed Peas. Oh, sí. Ganadores de los EMAs.
1: Así es.
0: Los American Music Awards, que subieron al escenario y volvimos a ver a Fergie con sus amigos, los Black Eyed Peas.
1: Con sus amixes. Sí. Oye, sí, gran momento de esta premiación. Y bueno, contarles un poquito, ellos ganaron el Best Throwback Song, o sea que vendría siendo como la canción recuerdo, la canción nostalgia. Y pues, obvio, momento mega emotivo por esta cancioncilla que están escuchando, Rock That Body. Y sí, fíjate que se empezó a especular, ¿no? De un, pues no sé, un reencuentro, posible nueva canción.
0: ¿Sabías que Fergie, realmente ella era fan de Black Eyed Peas? Porque hay discos de Black Eyed Peas sin Fergie. Y ella era realmente fan. Y cuando se acercaba a ellos, se empezó a ser amiga. Ella empezó a trabajar con ellos en los antros o en las fiestas.
1: En los antros, ya bien chavorruco,
0: pues
1: aquí.
0: Sí, pues en esa época, ese antro, cómo no, en las discotecas. Y se ponía a vender, era la jefa del merch. Ella ayudaba a vender toda la merch de Black Eyed Peas.
1: Se ve que tiene carácter, ¿no?
0: Y en eso dice, ay, y la escucharon cantar. Oye, ¿no quieres venir a cantar? Entra Fergie. Y pum para arriba se va los Black Eyed Peas a ganar todas las listas de reproducciones. Obviamente en esa época, pues ventas de discos, ¿no?
1: Fergie es icónica y recordemos que también ella hizo su proyecto solista y le fue muy, muy bien. ¿Recuerdas la canción de Big Girls Don't Cry? Fergalicious, o sea, todo eso ya era de su proyecto solista, pero bueno, obviamente ella sabía que su raíz y donde la gente como que, pues, la identificaba y donde la quería ver, como dirías tú, con sus amixes de Black Eyed Peas.
0: ¿Te acuerdas de ese video de My Humps? Veías a Fergie y decías, ok, ¿cómo sí? ¿Cómo de que no?
1: My Humps.
0: Oye, en los EMAs, en los American Music Awards, que suben, reciben el premio y es como, después de tanto tiempo, verlos juntos otra vez. Ella dice, mamá, por fin puedo decirlo en la televisión. Lo logramos con Rock That Body. O sea,
1: ¿qué onda?
0: Imagínate después de tantos años que una canción te dé un premio en esta nueva categoría que, como lo dice Nash, se podía traducir como mejor canción retro, ¿no?
1: Así es. Ella agradeció muchísimo a las nuevas plataformas.
0: Que fue TikTok, realmente, ¿sí?, la que impulsó esta canción en estos años.
1: Bueno, no, nueva plataforma, ¿no? Ya tiene también un ratito TikTok.
0: Fergie, andas como yo, como el antro.
1: Sí, exacto, ya.
0: Las nuevas plataformas.
1: Oye, pero fíjate que Rock That Body, imagínate, salió por ahí del 2009, oficialmente 2010. Era cuando estábamos tal cual, ¿no? Rockeando el cuerpecito.
0: Hace 16 años.
1: 16 años después.
0: Yo tenía 15.
1: Vuelve a estar en tendencia. Se ganan un premio. Vuelven a conectar con el público. Aquí mi pregunta es, a ver, ¿conectas más con lo que te dio la nostalgia, Gabo Ramos, o eres de los grupos actuales?
0: No, soy combinadito. Así también conecto hasta con el reggaetón, combino con el rock, combino con... O sea, me voy adaptando.
1: De todo un poco.
0: Me gusta de todo, exactamente. Y así como estamos hablando de los Black Eyed Peas, vámonos hasta el otro lado.
1: Venga.
0: De las tinieblas.
1: Venga. Agárrate bien, ¿eh? Agárrate bien.
0: Hablemos de Ozzy Osbourne. La familia de Ozzy Osbourne, Sharon Osbourne, ya confirmó que gracias a una IA van a poder... Gracias. Con una IA van a poder conversar con Ozzy Osbourne. ¡Qué Ouija ni qué nada! Ahora con una IA van a crear a un Ozzy Osbourne de IA, el Oz-IA.
1: ¿Qué onda con eso?
0: Y le vas a mandar un mensajito y él te va a contestar como si contestara a Ozzy Osbourne. Entonces el príncipe de las tinieblas regresará desde la inteligencia artificial.
1: ¡Venga! Gracias, Lion, por esto. Oye, ¿te parece una gran idea? Yo sé que eres fan de Ozzy. ¿Te parece una buena idea la que tiene la familia?
0: Me parece una gran idea porque estamos más conectados con Ozzy Osbourne, que la verdad era un gran referente de la rebeldía y también de la buena música, ¿no? En su momento, obviamente. ¿Te acuerdas del reality de los Osbournes también que apareció por MTV? De los primeros realities, precursores, la familia Osbourne.
1: ¿Y tú andabas
0: Me tocaba
1: MTV
0: presentar capítulos.
1: Ok.
0: Bueno, pues esperemos ahí que se realice rápida, ¿no? ¿Vamos con más música o traes otra más de
1: Pues bueno, ¿sabes qué? Vamos vámonos con una noticia rapidísimo que también tiene que ver con la música y con el cine. Ya confirmadísimo, Bad Bunny se une a Toy Story 5 y pues sí, un personaje increíble. Él estará interpretando a Pizza con gafas de sol, así se llama. Entonces estará interesante, ya Toy Story está como pues...
0: Es la 5. Sí, ¿no?
1: Sí. ¿Y yo por qué? ¿Qué dije?
0: No.
1: Sí, oye, la quinta entrega. Entonces, sí, este verano se viene otra vez una entrega más de Toy Story. Qué emoción que Bad Bunny se una. Y tenía que estar, ¿no? Yo creo que es...
0: un referente.
1: Claro, y no solamente va a interpretar, porque si tú, bueno, Bad Bunny va obviamente a hacer el doblaje. No, él lo va a interpretar en inglés. Ajá. Y en español.
0: Claro, se hace la animación y luego hará la de español. Espero, exacto, por favor, que le metan un yo, algo así con la pizza, por favor.
1: Tiene que ser. Oye, tienen que explotar, ¿no? Aparte, ahorita Bad Bunny, recordemos que está super hot con los latinos y con el resto del mundo. Así que felicidades una vez al conejo malo.
0: Vámonos con música. Ella es Gloria Trevi, no solo cantante, es compositora y productora. Esto es No Estás Sola. Suena en Ya Párate de los 40.
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10: Estamos de vuelta antes de lo previsto.
16: ¡Qué suerte!
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1: Siete de la mañana, 22 minutos, hora centro de México. Aquí Gabo Ramos, Nashline, ya párate.
2: ¡Yay! Oigan, estamos a unos minutititos de empezar el streaming. Por supuesto, conéctense con nosotros a través de nuestro canal de YouTube. Nos importa, me gustaría que nos conocieran la carita.
1: Así lo es, también manden sus mensajitos a arroba yaparateoficial en el Instagram para las yaparanitas, porque ahí vienen, ¿eh? También pueden marcar por teléfono y pedirlas totalmente en vivo, así que les dejamos los teléfonos 55 5166-8101 o él.
2: Sí, comparte con el resto de la República. Ahí les va, 800-00-610-00.
1: Queremos sus llamadas, entran las llamadas aquí en Operación Dejando a la Bendy. Se vale toda la familia. ¡Bueno! ¿Quién habla?
3: Valentina.
1: ¿Cómo te llamas?
2: Valentina.
1: ¿Valentina? Muy. ¡Buenos días, Valentina!
2: Es que dijo, soy Valentina.
1: Valentina, ¿qué preparaste para nosotros aquí en Ya Párate?
3: Un chiste.
1: Un chiste, venga, échatelo en 3, 2, 1, ya. Sí,
4: te escucho. El chiste es de que no pensamos que iba a entrar la llamada.
1: ¡Ah, no manches! ¡Te pasas! ¡Te pasas!
2: Pero eso sí es chistoso.
1: No,
2: no sé cuál.
3: A ver, una adivinanza mejor.
1: Órale, va, adivinanza. Estamos en vivo. Échate la adivinanza en 3, 2, 1. ¡Ya!
3: Mejor el chiste.
1: No manches, no. Pues órale, va el chiste en 3, 2, 1. ¡Ya!
3: Hay dos ratas. Y le dice una rata:
1: ¿qué cosa
3: tengo
1: allá
3: abajo? Buscando una ratita.
1: ¡Ah! Buscando una ratita.
2: Oye, bien bajado ese balón, Valentina. Para no haber tenido preparado nada, excelente improvisación. Ay. Te aplaudo.
1: Te mandamos un abrazo también a tu papi. Gracias por marcarnos. Bye bye. Hay más llamadas en Operación Dejando la Bendy.
2: Venga, sí, márquenos. Hoy puede ser su día de suerte como el de Valentina. Buenos días, ya párate. ¿Quién habla?
5: Hola.
2: ¿Quién es?
5: Soy Santiago Adair.
2: ¿Perdón?
5: Santiago Adair.
2: ¡Santiago!
1: ¡Muy!
2: ¡Buenos días, Santiago! ¡Santiago! ¿Qué nos traes el día de hoy, Santi?
5: Un chiste.
2: Venga.
1: Estamos listos.
2: En 3, en 2, en 1.
1: ¡Ya!
5: ¿Cómo se llaman los hijos de Dora la Exploradora?
1: Los hijos de Dora la Exploradora.
2: Sabía que tenía hijos.
1: Estoy muy interesado. ¿Cómo se llaman?
5: Los Doritos.
1: ¡Ay, qué bonito! Entonces, ya es mamá Dora, ¿no?
2: ¡Ay!
1: Buena onda, sus hijos Doritos.
5: ¿Puedo mandar saludos?
1: Claro.
5: Le quiero mandar saludos a mi abuelita.
1: ¿Cómo se llama tu abuelita?
5: Y a Ale.
1: Órale. Ale, ¿y a quién más?
5: Y a mi mamá.
1: Saludos a tu mami, cómo no, aquí en Ya Párate los 40. Gracias.
2: Doritos.
1: Saludos a todos los que están conectados también. Tengo también ya yaparanitas de parte de Anaí Carrillo. Gracias, ahorita leemos tu mensaje, sigan mandándolas. Bueno.
6: Hola.
1: ¿Quién habla, Ya Párate?
6: Tamara y Seba.
1: Muy. Bueno. Días, Tamara y Sebas. Oye, Tamara, ¿qué prepararon para nosotros aquí en Ya Párate?
6: Yo les tengo un chiste.
1: Ajá.
6: Que creo que se les va a hacer un poquito raro.
2: ¿Por qué? A ver, cuenta.
1: ¿Qué pasó?
6: Hay una vaca.
1: Ajá.
6: ¿Qué le dice una vaca a un toro que se ahoga?
1: ¿Qué le dice?
6: Nada, güey.
2: ¡Ah! Está muy bueno.
1: ¡Acho, eh! En mi cara.
6: Yo también tengo uno.
1: A ver, vas.
6: Era un pollito.
1: Ajá.
6: Que no encontraba a su papá.
1: Ajá.
6: Entonces encontró un gallo y le dijo: ¿has visto a mi papá? Y le dijo: está en Ohio.
1: ¡Ay! Ajá. Está en Ohio y ya, con eso. ¡Ay, qué bonito!
6: Conmigo.
1: ¿Cómo?
6: Conmigo.
2: está en Ohio conmigo.
1: Ah, saludos, gracias por marcarnos. Oigan, saluditos a la niña Ali Villaseñor hasta Vallarta, que va solita a la escuela escuchándonos.
2: Ay, o sea, qué bonito.
1: ¿Cómo va solita? ¿Va manejando ella solita? ¿Va en el camión solita?
2: No, pues...
1: ¿Va en el camión? Ah, va en el camión solita. Saludos también.
2: Pueden haber muchas maneras de escucharnos.
1: Sí, claro.
2: A través de la app de los 40 también es una gran opción. ¿Y sabes qué, Gabo Ramos?
1: Dímelo.
2: Llegó el momento...
1: ¿De?
2: De Qatar.
1: Ay, aguántame. ¿Les pueden, por favor, cantar las yaparanitas a mi sobrina Alison Isabela, que cumple 11 años, de parte de Lucas y Uriel? La amamos, muchas gracias. También Anaí nos pide que a Roberto Carrillo también saludos, porque cumple años, 2 añitos. Ah, chiquito.
2: Ay, qué hermoso.
1: Que suenen las yaparanitas.
2: Venga, con todo.
0: Buenos días, cumpleañero. Desde este mañanero.

0: aguacatote.
1: Aguacatote, manden ahí su aguacatote en el chat. Estamos en vivo en el canal de YouTube de Los 40 México en el streaming. Y más adelante, si todo sale bien, tendremos las rolitas en las más pedidas y llegan a la cabina. Ya para
2: sí,
1: Tiana.
2: Sí, sí.
1: ¡La adictiva! Ahora, si ya llegaron, podríamos meterlos y que canten con nosotros canciones de despecho,
2: favor,
1: en las más pedidas.
2: Por favor.
3: Que canten,
1: hagámoslo.
3: Que canten.
2: Ya está.
1: ¿Lo
2: vamos
1: hacemos?
2: Al pasillo. Puedo ir yo personalmente por ellos.
1: Tráetelos. Claro. Okay, tráete a la adictiva de una vez. Los metemos
2: ahí
1: antes,
2: vengo,
1: para que canten con nosotros.
2: Perfecto, ahí vengo, chicos.
1: Vámonos con música. Llega Somber. Esta canción es Back to Friends y suena en Ya Párate de los 40.
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1: 7:39.
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2: 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Bienvenidos, La Adictiva en Ya Párate.
3: ¿Cómo gracias, están? Gracias por la invitación, gracias. Aquí estamos.
4: ¿Ya parados?
3: Desde temprano.
2: Parados. Bien parados, ¿no? Oigan, bienvenidos en esta cabina en la que pues han pasado tantas cosas y tantos momentos que también ustedes han venido ya directamente a diferentes programas.
5: Ya te pusiste emocional.
2: Sí, yo es que los veo y me emociono, ¿verdad? Me recuerda la buena fiesta. Pero van a enfrentarse a las más pedidas. Eso nunca había pasado.
6: Ok.
3: La Adictiva no nos rajamos, ver, compadre.
2: ¿No se rajan?
3: No, hombre.
6: No rajamos.
4: ¿Cómo está el concepto?
5: Sí, sí, son fans en la sección.
4: Sí, claro.
5: ¿Por qué no nos habían marcado?
4: Estamos trabajando.
6: Es que les llaman tanto que marcamos y nos mandaban al buzón.
4: Exacto. Y aparte, compadre, la verdad... Es bien temprano, pues nosotros dormimos, hoy somos vampiros.
3: Yo que a esta hora vámonos durmiendo apenas.
2: Ah, mira, esta es la primera llamada, vamos a levantarla. Bueno, ¿quién habla? Ya párate.
7: Hola, ¿qué tal? Soy Alfonso Mendoza y mi hijo Hugo Mendoza.
2: Perfecto, bienvenidos.
5: Los y Mendoza.
2: Nosotros
5: Mendoza.
2: Tenemos aquí a La Adictiva. Oye, cuéntanos, por favor, ¿qué rolita quieres?
7: Oye, fíjate que a lo mejor no es una canción muy conocida, pero mi hijo tiene muchas ganas de cantarla.
2: A ver, ¿cuál es?
6: A ver.
8: La de la abejita chiquitita.
2: Pero
3: ¿la cantamos o qué?
2: A ver,
6: improvisamos.
2: A ver, te la van a improvisar.
3: Abejita chiquitita, abejita chiquitita, abejita.

0: Sensación.
1: ¡Vámonos!
2: Se nota que tiene hijos, ¿no?
0: Polinización.
1: ¡Eso! Ahí está, para que veas que nos cumplimos.
3: No, ahí estamos. Esto está muy rifado. Tenemos llamadita. Buenos días, ya párate, ¿quién habla?
4: Buenos días.
3: Buenos días, ¿quién es?
4: Habla Lupita y Nicolás.
3: Lupita y Nicolás, mira, estoy aquí con la adictiva, así que ellos tomarán tu llamada.
2: Lupita y Nicolás, huele a romance eso. ¿Cuál
4: no
2: quieren, a ver?
4: Ah, no, mamá e hijo.
5: Ay, mamá.
2: Bueno, pero hay amor ahí, hay,
5: claro,
2: amor.
5: Sí, hay amor.
6: ¿Qué tipo
5: amor
6: de romance?
5: Uno está enamorado de los hijos.
0: Sí, no, y más el hijo que su mamá es su primer amor, así
5: también.
0: Que
5: también.
3: Crucificando, ¿no?
5: ¿Qué canción quieren?
4: Queremos la de Baile Inolvidable de Bad Bunny.
2: Ay, vamos. Inolvidable de Bad
6: aquí
2: Bunny.
6: Están los...
2: ¿Cómo empieza? Es la de...
6: La generación Z, aquí
5: pero
6: está.
5: Sí, pero... ¡cántenla! A ver si es cierto, ¿eh?
2: Sí me la sé, sí me la sé.
5: Es un cachito.
4: No te puedo olvidarlo, no te puedo borrarlo.
2: A ver, dame el tono.
4: Me enseñaste...

0: tú empezabas, ya la estoy, no me la estoy inventando, no, pero no, no, tú empezabas, ánimo pariente.
1: Fierro. Que suene un poquito mi Lion, súbele en las más pedidas con

0: Por ahí va.
1: Hay más llamadas. Bueno, ¿quién habla? Ya párate.
2: Hola, buenos días.
1: Sí, ¿quién es? Buenos días, ¿quién habla?
2: Soy Karina.
1: ¿Qué onda, Cari? ¿Cómo andas?
2: Bien, bien, aquí, pues, rumbo al trabajo.
1: Pues, órale, ¿de dónde nos marcas o qué?
2: De Ciudad de México.
1: Órale, ¿en qué zona?
2: Ahorita en Coyoacán.
1: Órale, erógena, dice, ¿no? Oye, ¿qué rolita quieres?
2: Regalo de Dios.
1: Regalo de Dios. Dios. A ver si se vale.
3: Voy a hacer.
4: Estamos aquí con la dictadura, ¿eh? Te van a acompañar.
3: Va, va, va. Mi medida.

0: ¡Échate la pa. Mano! Hay más llamadas, Nash.
1: Bueno, bueno, ya párate, ¿quién habla?
2: ¡Hola!
1: ¡Hola, ¿quién es?
3: Hola.
2: ¡Dante!
1: ¡Dante! ¿De dónde nos marcas?
2: De la ciudad.
1: Venga,
2: de México.
1: ¡Ea! Oye, Dante, fíjate que están aquí los del grupo La Adictiva y el día de hoy te van a acompañar para que cantes tu canción. ¿Qué canción quieres?
4: A ver, compadre.
2: ¡En Kim!
3: ¿Cuál?
0: ¿Cuál?
2: ¡En Kim!
0: ¿Cómo va? A ver, cántala tú.
5: ¿Un pedacito?
6: El Kim de José José.
3: ¿El Kim?
2: El Kim.
0: A ver, pero... ¡cántala, Dante!

0: con
1: de las escondidas de José José.
2: No es mi marca ya.
1: Ahí está para Dante.
3: Oye, Dante es alma vieja, ¿eh? Porque, claro, ni yo la conocía, compadre, que soy el más viejo de aquí.
4: Quiero perderme contigo.
0: ¡Échale, Dante!
1: El papá de Dante está feliz.
0: Está feliz, claro.
1: El abuelo de Dante. No, ya se armó.
0: No la conocía, pero ya la conocía, me gustó, ¿eh?
1: Es como disco, ¿no?
3: Y sí, ¿eh?
5: A mí nadie va a burlarse de mí.
1: ¡Órale!
0: ¡Esto es R! Dante, gracias. Tengo nueva canción para la playlist, gracias.
1: No es nueva, es 40.
2: Ni tampoco quien sea él.
3: Como que era muy motorista, José José.
0: ¿Sabes qué pasa? No la sabemos. Es que yo dejé el gym ya hace tiempo.
1: Claro. Oigan, antes de irnos, una rolita de ustedes, la más nueva, claro. La que traigan ahorita. A ver, ¿cuál?
0: Pues es que traemos varias.
6: Tenemos dos más que nada. Ahora sí, dos principales.
1: Ajá, las principales.
6: Una, compadre, que acabamos de grabar con el señor Espinoza Paz. Y bueno, ¿qué te parece la voz de mi compa Omar?
0: ¿Cómo empieza el tono?
1: A ver, se está armando, ¿eh? Es un cachito.
0: ¿Sí me das permiso? Ver, ajá, sí.
7: Venga, pero con sentimiento y todo, ¿eh?
1: Ok, bueno. La festiva.
0: Que se escucha bien bonito aquí en los audífonos, güey. Me da miedo que no se escuche así ya. Dice.

0: empecé bien el día, me cae. Gracias, muchachos.
1: La adictiva en Ya Párate. Qué no emoción, llorar, ¿eh? Qué emoción. Felicidades, chicos. Qué gargantas.
2: Qué gracias. No,
3: composición del maestro Espinosa Paz, imagínate si no vas
2: a... Es un rolón, compro.
0: No, dice, no, qué bonita canción.
1: Alejandra Jiménez dice en el chat, qué bonita canción. Angie dice, qué bella voz. Vero Ever dice, qué bellas voces. Ah,
2: gracias,
1: muy bien.
2: Muchas gracias.
1: Oigan, está con nosotros la adictiva, se quedan un ratito más, van a estar jugando en el streaming. Trajimos hasta un futbolito.
0: Exacto.
1: Así que vamos a ver acá echar la reta. Y más adelante viene pues mucho más de la adictiva, además los boletos en el Turbolengua, así que no te vayas, estás en Ya Párate.

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1: No, que yo creo que 8 de la mañana con 4 minutos, hora centro de México. Los que están en streaming nos vieron jugar futbolito.
2: Así es.
1: ¿Quién ganó, Nash? ¿Quién ganó?
2: Pues bueno, no sé, empate, que estuvo reñido.
1: Estamos con la adictiva en Ya Párate. Oigan, ya cantamos en las más pedidas. Ya metimos goles. ¿Cuántos goles metiste?
3: Metí aproximadamente entre
4: 0 y punto
3: 43. Entre 4 y 16.
2: No, oye, Omar, cantas bien. Le haces bien al futbolito. ¿Hay algo que hagas mal?
1: Órale.
5: Y lo imita.
6: Sí, yo sí sé.
2: Ay, también.
1: Es imitador.
2: Imitaste a Shakira.
4: Todo bien, todo bien.
3: Algo que haga mal.
6: Es carpintero también.
3: Tengo que pensarlo. Ay, no, pues sí, hay muchas cosas que hago mal. Por ejemplo, he intentado hacer tortillas de harina y nomás no puedo.
1: Claro.
3: Tortillas de harina no me he podido.
2: Mira, y sería, la verdad es que sería una gran fantasía.
3: Pero de maíz sí sé. Tortillas de maíz sí sé.
2: Qué
3: pero
2: rico.
3: De harina no como.
1: Oye, ¿por qué
3: no
1: fantasía?
2: Ay, qué rico.
1: Verlo hacer tortillas así.
2: También, es una fantasía. Pero saber hacer tortillas de harina debe ser una fantasía.
3: Sí, sí,
2: que lo sepa hacer y que le quede bien, ha de ser increíble. Chicos, bienvenidos una vez más.
4: Gracias
2: por acompañarnos esta mañana.
6: Gracias, Nacho.
2: Y qué chido, mira, con guitarrita y todo ya nos cantaron. Y pues justo, no estuvimos platicando que de hecho hay una presentación en el Auditorio Nacional hasta
6: claro
2: el próximo
6: que sí.
2: año y todo.
6: El próximo año 2026 estamos por primera vez en el Auditorio Nacional el 15 de enero del 2026. Ya no sé.
1: 15 de enero del 2027.
3: Sí. No hay aplausos ahí, compadre, no hay aplausos ahí.
1: ¡Bravo!
2: ¡Échale! Y por eso están construyendo caminito con.
6: Así es.
2: Con
6: sí, ya canciones. Venimos haciendo la labor de promoción, ¿no? Para que la gente esté enterada que este 15 de enero del 2027 vamos a estar ahí con un gran show, ¿no? Creo yo que vamos a preparar algo muy importante para ese día. De hecho, pues, no quedan en balde ningún show de la adictiva, ¿no? Siempre hacemos un gran show y la gente siempre se va con un gran sabor de boca. Nuestro show siempre decimos que es un show cómico, mágico, musical. Porque sinceramente se divierte mucho la gente. Llora, canta, baila y bueno, es un carrusel.
4: Te voy a decir una cosa importante
6: de mucha emoción.
4: De la adictiva, esta fecha es tan importante que es un sueño que desde que yo creo que la banda se fundó en 1990 estaba establecido, ¿no? Por llegar a este gran recinto y ser tan importante para todos los que disfrutan la música, ¿no? En claro. general, ¿no? Pero la adictiva es ha perseguido este sueño y ahora que ya está pues se está logrando y que vemos que ya de alguna manera dejamos de ver tantos obstáculos para llegar ahí.
1: Son cosas ya reales, ¿no? Ya empieza a ver el camino y estos sueños se materializan. Oigan, entre tragos y pecados, ¿qué significa para ustedes este disco?
3: Es entre tragos y pecados.
6: No, así es. Es un disco que acabamos de lanzar, tiene alrededor de... ¿Qué te gusta comparar? ¿Que ni la semana?
3: El 15 de mayo.
4: Menos, 15
3: el
4: 15 de mayo.
3: De mayo salió.
6: Y sincero, es un disco muy completo donde tienen varias colaboraciones que me gustaría que fueran. Hay una colaboración con Jesse Uribe. Uh-huh. De hecho, es la que estamos escuchando de fondo. También está la colaboración con compadre Espinosa Paz.
4: Así es.
3: Viene una con el Bebeto también.
6: Viene una con Bebeto también.
2: ¡Qué chido!
1: Sí, sí también con el Javi. En una entrevista.
6: Viene algo.
3: Se viene algo.
6: Se viene algo.
4: Está preparado para algo.
3: Está cocinando.
1: Ay, sí. qué miradas me aventaron.
6: Sí, sí, sí,
1: está,
6: sí.
1: ¿No podía decirlo?
3: No, pues ya lo subieron. Ya se filtró.
4: Ya lo sabía.
1: Yo lo vi, pero sí, bueno, se está cocinando. Se está cocinando con el Javi.
4: No lo anunciamos para que sea modo sorpresa en el futuro, pero sí.
3: ¡Córtale, bicho!
4: La neta, sí hicimos algo ahí con Javi. La verdad, creo que es un gran talento, ¿no? De los
6: sí,
4: nuevos.
6: La verdad que sí.
4: Y
6: exponentes, ¿no?
4: Exacto. Y aparte, pues bien sencillo, ahí se portó chido con nosotros, pues, cotorreando, ¿no?
1: Lo hicieron con Ricos también, ¿no? O
4: sea, tuvimos por ahí una partición con él.
6: Hemos tenido colaboraciones con Justin Quiles, uh-huh. Calle 24, con. ¿Qué más compartimos?
4: Vicente Fernández. Hace
6: también.
4: Poco lanzamos estuvimos en el disco homenaje para Vicente Fernández. Me tocó interpretar Mujeres Divinas.
1: Órale.
4: Y escuchar su voz, imagínate su voz de estudio. Como hasta su
1: respiración, sí, todo.
2: Wow.
4: Fue algo bien, bien padre.
2: Oye,
4: ¿no?
2: Gran experiencia.
4: Sí, claro.
2: Oigan, qué chido. Justo estoy aquí checando este nuevo álbum, Entre Tragos y Pecados. Y mi pregunta sería, ok, son 12 temas.
1: Ajá.
2: Sí. 12 temas increíbles que ya los pueden disfrutar en su plataforma favorita. Pero le tienen mucha fe a Ahorita es Cuando. Es sí, como sí, la sí. cerecita del pastel por sí, esa canción.
3: Sí. Nosotros le llamamos el focus track. El focus track de la canción. Y es que justamente...
1: Es el focus, no el focus, ¿verdad?
3: El focus.
1: Focus.
3: Soy, malito, soy un poco malito con el inglés. No, focus track. Bueno, el sencillo del álbum. Y bueno, pues... Jesse Uribe, un artista colombiano increíble de música popular. La idea, obviamente, con esta colaboración también, sí. más es hacer música y conocer también a Jesse Uribe, pero también en parte es llegar a Colombia, público de Colombia, es una sí. de las ideas. Tenemos planes de ir a hacer promoción para allá y todo el show, dar concierto allá. Y Jesse Uribe también cada vez entrar más a México, que él está entrando muy bien y que la gente lo sigue recibiendo muy bien. Entonces fue como que una de las dos partes que, a ver, te necesitamos. Nos necesitamos los dos, es un ganar-ganar. Y aparte que nos llevamos muy bien, tiene una vibra bien bonita, claro. Jesse Uribe, súper accesible. Y yo creo que ni forzado se sintió a veces.
6: No, pero compadre, de hecho, estamos grabando el video y en eso, oye, pero aquí no hay un guarito.
1: Ah, dale, ya, o se
6: un
1: armó.
6: Tequilita.
1: Ay, qué
6: pues ahí, ahí le acercaron un tequilita y no, hombre. Estuvo muy, muy, muy interesante, y fue una experiencia muy bonita, claro. ¿no? Sobre
1: estamos,
6: todo.
1: Estamos con La Adictiva en toda la cadena nacional, aquí en Ya Párate de los 40 y también en su canal de YouTube de los 40 México. Vayan directamente. ¡Qué emoción! Yo veo La Adictiva y sé que va a haber fiesta.
6: Ay,
1: que va a haber grandes momentos.
2: Ya, yo como que me
3: sáquense los pumos ya.
1: Ah, sí, vale.
2: Justo eso, los vi... Y sí. dije, chance, pues traen algo sí, no, para no. nosotros, ¿no? Para ponernos más en
6: no,
2: el
6: no te quería decir. pero que traigo una cantinflora.
1: Pero han pasado también cosas bien raras en el escenario, ¿no? Lo del dron también estuvo bien
6: sí,
1: fuerte.
6: Ah, sí, estuvo bien fuerte. Bueno, a mi compadre sí.
1: ¿Cómo fue? Cuéntenos rapidísimo, para es que, todo.
4: No se rasura la ceja, de hecho, ya tiene no. una marca de por vida.
1: ¿En dónde fue este accidente?
3: ¿Dónde fue?
6: Fue por el Veracruz.
3: Ajá. Veracruz, ¿verdad? Veracruz. Yo estaba cantando bien tranquilamente, güey. Estaba yo. Ah, que no. Y era una canción romántica, durmiendo en el lugar equivocado, creo que me parece que era. Y pues estaba yo ahí, ¿no? Después de ti. Y pues canto por lo general con los ojos cerrados, ¿no? Sí. Con los ojos cerrados. Entonces, cuando abrí los ojos, yo ya tenía el dron aquí. Pues ya nomás me dio tazo, me dio.
1: ¿En la boca?
4: Sí, en la boca.
3: Me hizo aquí, me partió aquí un poquito y me tengo todo rajado la nariz, partí.
1: No manches.
3: Y lo peor es que no nomás me dio a mí, sino que me dio y rebotó.
6: En otros compañeros.
3: Y le dio a uno acá y a otro le dio acá también.
2: ¡No!
3: Sí, un chousazo.
6: Se le descontroló al amigo, yo digo, que no era un buen piloto.
1: Hoy no, pues y aparte tenían que pues, medio alargar, ¿no? La fiesta, o sea, que bueno, se echó.
4: Pues detener un poco el evento.
2: Oye, espérate, ¿qué hiciste? O sea, ya supongo que te empezó a salir sangre sin control.
3: Sí, iba a seguir cantando, pero sentí mojadito. Entonces, como que cala la madre, pues dije, no, me dio más pena, no sé si me se vea la sangre o no sé qué era. Pues.
1: Y desde ese día ya soy parte de la adicción. Ay,
3: es un concentro.
2: Tu novata de hambre.
3: Sí, pues ya mi carnal ya ríe, borraba y abraza, qué rollo, que no sé qué. No,
6: y ya me lo llevé para allá para atrás y dije, yo como... Yo tuve una vez un dron y me cortó el dedo también, igual metiendo la mano ahí y dije, no, capaz que este canijo que le pegó en la cara sí le abrió fuerte la...
3: Yo me asusté porque en el ojo me estaba ardiendo también, entonces no sé si fueron los nervios o qué rollo, sí me asusté. Pues, sí. Pero ya,
1: Oye, pero qué bonito te abrazó, ¿eh?
6: Sí, sí. Que la verdad sinceramente...
4: De hecho se pueden abrazar aquí también.
1: Sí.
3: Te quiero mucho,
1: ¿no? Eso de tres, dice. No.
4: Paso.
1: Oigan, por favor, estén atentos de la nueva música y también este discazo. Felicidades por todo. Se quedan un ratito con nosotros en el streaming. Gracias. Estuvo La Adictiva con nosotros en Ya Párate.
2: Que suene.
1: ¡Bravo! Vámonos con más música. 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
5: Estamos de vuelta antes de lo previsto. ¡Qué suerte!
6: 8:19.

0: Efectivamente. Ustedes ya saben que cuando escuchan esta canción, sí, Effective Wonder está aquí conmigo, lo estoy viendo a los ojos, nuestro veterisexy de confianza.
1: Bienvenido, Alan Rodríguez en Ya Párate.
0: Alan, feliz de que nos visites, gracias, gracias por darte la vuelta. Estamos como todos hypeados porque pues sí, hemos tenido muchas visitas el día de hoy, pero concentrémonos.
2: ¿Cómo estás?
0: Concentrémonos.
2: Bien, bien, ¿ustedes?
1: Ahora está presencial, ¿eh? O sea, no está conectado, está aquí con nosotros.
2: Vestido.
1: Está directamente vestido.
0: Ay, me gusta que Alan le entre al cotorreo, ¿no?
1: Él ya lo confirmó, así es. Oye, Alan, cuéntanos, ¿de qué vamos a hablar hoy?
2: El día de hoy me pidieron que les trajera una historia interesante o un caso clínico raro que hemos tenido en la clínica.
0: ¡Wow! Ok, y... por supuesto, estamos listos para el chisme siempre.
2: Venga, está muy bueno.
0: Así que
2: muy
0: desarrolla.
1: Cuéntanos.
2: No, y aparte creo yo que tiene como un mensaje para todos los propietarios de las mascotas. Esta es la historia básicamente de un perrito que desafortunadamente sufrió una obstrucción intestinal por comer melón.
1: ¡No manches! A ver, ¿qué perrito era? ¿Qué raza es?
2: Era un bulldog francés, talla mediana.
1: ¿Y el melón qué tiene que ver? ¿Se le atoró o tiene que ver con los azúcares? No
0: ¿Una
1: sé.
0: ¿Una reacción que tuvo el cuerpo?
2: No, es que justo esa es la parte interesante. Porque, por ejemplo, cuando nosotros damos una consulta, la consulta se divide en dos partes, ¿no? Sí. Que es la revisión del paciente y la historia clínica y la anamnesis, que son las preguntas o la información que nosotros recabamos. Y el mensaje que yo creo que nos deja esta historia es que siempre es muy importante como propietarios informarle absolutamente todos los detalles, por más mínimos que parezcan, al momento de dar una consulta.
1: Ok, todo,
2: ¿cuál fue el
1: todo
2: detalle?
1: Específico.
2: Todo, que es la parte importante. Porque si bien es un hecho que no cambia el diagnóstico, porque tenemos que tener nosotros la capacidad de poder diagnosticar al paciente, nos den o no información, sí puede llegar a agilizar o, como en estos casos, a ralentizar un poco el proceso de diagnóstico. Lo que pasó con este chaparro básicamente es que sí, en efecto, comió melón y era muy poco. El único detalle es que no nos dijeron que el melón estaba dentro de una bolsa.
0: Wow.
1: ¡No!
0: O sea, tienes que literal contar exactamente todo.
2: Ahí va. Cuando empezamos la consulta, platicamos con la propietaria. El paciente se presentó por un tema de dolor abdominal, vómitos y diarrea. Digo, esto puede pasar por mil situaciones,
1: sí, sí, sí.
2: Por un tema inflamatorio, bacteriano, viral.
1: Muy general, ajá.
2: Y aquí viene la parte importante. Siempre hacemos preguntas referentes a si hubo consumo de algún elemento que pudiera ser no digerible o algo distinto a su alimentación, como para poder orientarnos. Y la propietaria nos comenta que lo único diferente que había consumido había sido melón. Entonces nosotros lo que pensamos fue un tema inflamatorio únicamente, ¿no? Se indigestó la mascota.
1: Y el veterisex le dijo, melón y melames, ¿no? Y empieza
0: melón y melames. Ay, borramos.
2: Y ya cuando empezamos a hacer los estudios diagnósticos, vemos en el ultrasonido que hay un objeto extraño que posiblemente esté obstruyendo. Entonces vamos con la propietaria y le dijo, oye, ¿sabes qué? Necesito que me digas pues, todo, ¿no? Porque estamos viendo algo que pudiera llegar a sugerir una obstrucción. Y la propietaria, pues no, ¿sabes qué? Simplemente no hay forma, no hay manera de que se haya podido comer porque el perro está 24/7 conmigo y el único antecedente es que comió melón.
1: ¡Solo le di melón, doctor!
2: Solo le di melón.
0: Pero en realidad no deberíamos darle melón a los perros. ¿O
1: no, venía con el plástico?
2: La realidad es que creo que le estaban dando melón y parece que se dieron cuenta que se trepó a la mesa, robó un poco del melón adentro de la bolsa y esa era toda la historia clínica.
1: Ajá.
2: Entonces cuando lo pasamos a radiología, radiología confirma, me dice, ¿sabes qué? El paciente está obstruido, vamos a entrar a quirófano.
0: Ay,
2: la propietaria obviamente muy preocupada porque sí tenía como esa pequeña duda de, siempre una duda como natural por parte de los propietarios de si me estará diciendo la verdad.
1: Quiere una segunda opción, una segunda opinión, tercera. Ahora, era un bulldog, ¿no?
2: Sí,
1: francés,
2: claro.
1: ¿Bulldog francés?
2: Sí, un bulldog francés de los chiquitos.
1: Y también el problema con la respiración.
0: Exacto,
1: ellos, ¿no?
2: Sí, son un tema en la anestesia. Digo, la clínica cuenta con todos los equipos para poder anestesiar a estas razas, pero sí sigue siendo un tema, por ejemplo, si lo quisiéramos comparar con algún otra raza, vaya.
1: Sí.
2: Entonces, básicamente entramos a quirófano, sacamos el objeto que estaba generando la obstrucción, se cierra el paciente está perfecto, o sea, afortunadamente nos fue muy bien con la cirugía, todo en orden, y ya cuando hacemos la exploración del objeto que estaba obstruyendo, pues en efecto nos dimos cuenta que la propietaria tenía razón, el perro había comido melón, mismo que es completamente digerible por el sistema digestivo, no debió de haber obstruido, pero el detalle es que nunca tuvo oportunidad de tener contacto con los ácidos gástricos porque estaba dentro de una bolsa.
1: O sea, el melón estaba como en plastiquito.
2: En plástico, exacto, como o si sea, fuera como una pelota de melón cubierta por una bolsa, suavemente no se pudo digerir.
1: O sea, él se emocionó, él dijo, es melón, me echó el melón.
2: Se lo comió completo.
1: No terminó de digerir el melón.
2: Exactamente.
1: Órale, no manches.
0: No, o sea, y hasta con cirugía y todo.
2: Sí, le tocó, sí, le tocó cirugía al chaparro. Afortunadamente todo está bien, te digo, está completamente sano hoy día. Justo me estaba acordando de él porque cuando me pidieron la historia, lo revisé apenas el lunes.
1: Ajá, ¿y todo
2: entonces
1: bien con
2: dije,
1: él?
2: Entonces dije, ya sé qué historia voy a comprar.
1: Qué bonito. Bueno, por lo menos terminó bien porque ya venía, porque hablaste en pasado de él. Y yo dije, ¿se habrá terminado
0: no,
1: mal esta historia?
0: No.
2: No, para nada. No, está bien. Sí, él está bien, está bien.
1: Bueno, recomendación para todos, obviamente, si tu perrito anda de loquillo, ¿no? Que brinca, que arriba, para abajo, que se sube a la mesa, pues hay que dejar las cosas que sí podría meterse a la boca, ¿no? O sea, claro. A veces me pasa, ¿no? Que los palillos, una vez un perrito mío, era una salchicha, se comió el rastrillo, las navajas del rastrillo. Mi hermana se andaba depilando las piernas. Mi hermana en la adolescencia, pues sí tenía más vello, ¿no?
0: Y entonces. O sea, es neta la historia.
1: Es de verdad, ¿por qué no me crees?
0: Porque está, siento que eran tuyos.
1: No, era de ella.
0: Adjudicarle la responsabilidad a tu hermanita.
1: Voy a terminar la historia. Y entonces deja el rastrillo y Capela, que es la perrita, va y se ensarta las navajas en el paladar, Beterisex.
2: ¿Cómo crees?
0: Ay, no, estoy sufriendo. Me la estoy pasando raro con tu historia.
1: Charco de sangre.
0: No, ya.
1: Anestesia.
0: Ya.
1: Con pinzas le sacan, claro. le cosen y siguió viva. Después murió de otra cosa, la
0: qué
1: perrita,
0: fuerte.
1: ¿No?
0: Es que
1: pero
0: sí
1: se zafó.
0: Atentos.
1: Sí, no, por es eso es lo que digo.
2: Les toca que, o sea, nos han tocado que se comen absolutamente todo. Hemos sacado dinero, hemos sacado juguetes. Todavía por ahí una vez que nos tocó sacar dinero de un perrito, pues comió un bonche de monedas.
0: No.
2: Me dice el propietario, oye, ¿me vas a descontar lo que le sacaron del estómago de la cuenta?
0: Oye, tú, ay, qué simpático.
2: Y yo, no.
1: Oye, dice Carlos Fuentes, en verdad soy hombre y le doy like al Beterisexy.
2: Bien.
1: Estoy en el streaming y lo estoy viendo 4K. Chiquito, mi amor, dicen. Sí, pues es un Beterisexy. Pero Evers dice, a favor, Carlos, también dice, no, se está poniendo... cachondo, mandan fueguitos. Manden también sus dudas al chat, por favor, para que
0: siempre,
1: les acompañemos.
0: Siempre es bueno escuchar sus dudas, sus preguntas. Tenemos a nuestro experto, Alan Rodríguez. Muchísimas gracias, nuestro Beterisex de confianza. Te esperamos la próxima semana con otra historia.
2: Claro que
0: así
2: sí.
0: Así de chismecito,
2: con muchísimo gusto.
0: Pero que nos pueda servir.
2: Claro es. Que sí.
1: Vámonos con música. Llega Bomba Estéreo y tiene esta canción que se llama To My Love.
0: Ahora sí.
1: Sí.
0: Ahora sí.
1: La verdad es una canción que habla de amor intenso y fugaz. Y son como entre, te estás escuchando, son como dos personas que se entregan todo en una sola noche y pum, después desaparecen de la vida del otro. Es como todo fugaz.
0: Así es.
1: Fuego.
0: Un rolón con el que siempre se nos viene a la mente Bomba Estéreo, incluso con otras canciones, pero los dejamos con To My Love. 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
1: Bad Bunny volverá al cine. El cantante puertorriqueño dará voz a Pizza con gafas de sol, un juguete que formará parte de Toy Story 5, la esperada nueva entrega de la franquicia Disney Pixar. El personaje se describe como misterioso, relajado y muy cool. 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Se prevé que este miércoles la gobernadora de Chihuahua, María Eugenia Campos, acuda a las instalaciones de la Fiscalía General de la República en Ciudad Juárez. Está citada a las 10 de la mañana para que comparezca en calidad de testigo por la participación de agentes de la CIA en un operativo en el estado. 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La Ciudad de México cuenta ya con 7 baños públicos inteligentes instalados en calles con alta afluencia y zonas turísticas con un costo de 7 pesos que se podrán pagar con efectivo, tarjetas de movilidad y de crédito. El tiempo máximo de uso será de 9 minutos. 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El entrenador de la selección argentina de fútbol, Lionel Scaloni, reportó que las noticias sobre la lesión de Lionel Messi no son tan malas y destacó que espera que el capitán llegue de la mejor manera al debut en el Mundial. Soy Ivette Parga Ávila.
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1: Ya Párate, aquí Gabo Ramos, Nashla, y se suma a la mesa ya parateana Diego Cárdenas.
2: Yeah.
3: ¡Eso! ¡Que se escuchen los aplausos! Bravo. Oye, voy saliendo esta cabina llena de instituciones. Sí, no sabía si era la qué buena, después salió el veterinario sexy.
1: Sí.
3: Confirmo que está sexy, confirmo.
1: Oye, estamos cumpliendo, dijimos que venías diario y hoy es tu tercer día consecutivo con el top 3.
3: A ver si no me rajo.
1: No, espérate.
3: Es que eso de levantarse tan temprano.
2: No, ay, no es cierto, por favor, eres como siento la persona más disciplinada que existe.
3: Oye,
2: que te levantas todos los días a las 4 de la mañana y meditas y todo.
3: Pregúntale a Rulo si me porto bien.
1: Oye, ¿cuál es el título del día de hoy?
3: Hombre, el título del día de hoy, se van a identificar varios que nos están escuchando y de aquí también.
2: ¿Por qué?
3: Famosos que nadie querría en su equipo de trabajo en la escuela.
2: ¡No!
3: Hay varios.
1: Pero, o sea, vas a dar razones y todo.
3: Voy a dar factos exactos. Y es más, como hay poquito tiempo, vámonos de una vez con el número 3. Ok, en el número 3, sí o sí, y no me van a dejar mentir, nadie va a querer en su equipo de trabajo a Kanye West.
1: No, es que es muy
3: el
1: revoltoso.
3: El creativo que cambia todo de última hora. Datos reales, y ahí les van para que lo entiendan. Ha rehecho álbumes días antes de su lanzamiento. O sea, cuatro días antes dice, a la fregada, esto no me gustó, vamos a hacerlo de nuevo.
2: O sea, y le habla al manager, y dice,
3: saca nuevas canciones, el productor, vamos a masterizarlo en este momento, y listo. En 4, 5, 10 días tiene un álbum nuevo. Después de haber trabajado meses con todo
1: la marca de ropa también.
3: La marca de ropa
1: cambios previos.
2: Pero le va chido.
3: No, pues sí, de ahí, claro que tiene una gran mentalidad. Ve dónde está, pero qué flojera.
1: Pero quieres alguien así en tu equipo.
2: Así quieres alguien así en tu vida y yo sí.
1: No,
2: así de exitoso.
1: Que te pida cambios.
3: Sus ideas cambian constantemente. Sin duda sería ese de que el tema de la exposición, un día antes a las 3 de la mañana, mandaría una nota de voz de: oigan, tengo una mejor idea, vamos a hacer esto, esto y esto y esto y esto.
1: Oigan. Cancelen la cartulina, vamos por una de glitter.
3: No se preocupen, ya hice un rotafolio con plumones de colores.
1: No,
2: eso de que te cambien todo al último momento es muy desesperante, porque te puedes quedar con ciertas ideas y luego ya ni sabes qué.
3: Pues para el equipo de trabajo sin duda, ¿no? Pero pues para una mente brillante como la que es.
1: Claro. Oye, y que tiene una frasecita así como que nadie entiende mi visión, ¿no?
3: Total, se hace el dramático. A ver, dato facto, hay productores que han trabajado con él que dicen que es complicado porque sus cambios son radicales en el momento que menos te lo esperas.
1: Wow, estamos hablando de famosos que nadie quería en su trabajo en equipo con Diego Cárdenas en su top puesto número 2.
3: Oye, a mí no me gusta hablar mal de las personas fallecidas.
1: ¿Qué pasó? No
3: pero
1: importa.
3: Pero pues es que Steve Jobs dicen que era complicado.
1: No importa, estamos al aire.
3: Le dicen el perfeccionista insoportable. Ay, Dios.
2: Bueno, perfeccionista.
3: Me van a jalar las patas a través de mi iPhone al rato.
1: No, pero ¿sabes qué? Como que esa perfección hizo grandes instrumentos y herramientas para el ser humano.
3: Pues cambió un poco,
1: la vida
3: de todo el ser
1: global.
3: Humano que habita en este planeta.
2: Es más, gracias
3: Tierra.
2: A él he tenido más trabajo.
3: También.
2: Así todos. Pues,
3: gracias a él me dedico a lo que me dedico, gracias
2: también.
3: Al iPhone que traigo en la mano.
1: Claro.
3: Pues sí, Steve Jobs se convertiría cualquier tarea en un lanzamiento global de Apple, sin duda, ¿no? Él tenía esta habilidad de ver cualquier espacio en la tecnología y decir, de aquí me hago más millonario. Uh-huh. También se obsesionaba con los detalles absurdos. Y como datos reales, ex empleados de su empresa hablan de que sin duda su perfeccionista era extremo. O sea, no dejaba escapar un solo detalle. Y para muestra, volteen a ver su celular,
1: varios elementos de su marca. Ahora, hablamos el otro día de la forma de vestir, que siempre andaba de negro y con su camisita, porque para él era más fácil vestirse igual, no quería perder tiempo en qué ponerse o qué, que agarraba la misma, así como Homero Simpson, la misma playera.
2: Las tenía ya, así me veo bien, vámonos.
3: Deberíamos de hacer esto, eso mismo.
1: Es un uniforme
3: porque
1: de chamba.
3: Porque es que, ¿a poco no levantarse tan temprano y buscar qué te vas a poner? Ya dices, hijo.
1: Yo me tardé hoy 25 minutos en saber qué iba a poner y me puse clásico, una chamarra de mezclilla.
2: Yo sí lo preparo una noche antes.
1: ¿Ah, sí?
2: Soy como Steve Jobs.
3: No es de la niña de los plumones que no te gustaría tener en tu equipo de trabajo.
2: No, porque si no, no me da.
1: Venga, puesto.
3: No es cierto.
1: Número 1.
3: Te amo, Nash.
2: Te amo.
3: En el número 1 está Nashla. No, no es cierto. Está Beyoncé. La que termina haciendo absolutamente todo. Ay, yo me identifico un poquito con ella.
2: ¿Por qué?
3: Soy de esas personas que no suelta, que le gusta tener...
1: ¿No delegas?
3: En su control todo, todo. No me veas feo, Fer, que me está viendo allá afuera.
1: Quiere hacer todo, todo, Diego pues
2: no,
1: Cardenal.
2: O sea, es
3: no
2: malo,
3: es porque no
2: malo,
3: confíe,
2: malo.
3: Es porque me gusta el control. Sentir el control de estas cosas. Para muestra, basta un botón, y ya no hablo de mí, hablo de Beyoncé. Produce absolutamente todo y todo está atrás de ella. Sus conciertos, su música, el merchandising, lo que venda, absolutamente todo pasa por aprobación y de su cabecita salen esas ideas locas.
1: Oye, pero que también lo tomas como ejemplo, ¿no? O sea, vemos claro. A una Kenia Oz, vemos a una Dana, que pues ven también a Beyoncé haciendo esto porque lo hace muy público. Beyoncé es la productora de sus shows. Ideas que dice, quiero un elevador, quiero que el escenario... Yo fui a un show de Beyoncé que el escenario pasaba arriba de uno.
3: Sí, sí.
1: Esto
3: sí.
1: Fue en Argentina, en un estadio. Y era así todo un puente que tiene unos rieles... Y luego me metí a redes sociales y era una idea de ella.
3: Claro, claro.
1: Y la llegan y la hacen posible. Y pasa también aquí en México con las estrellas hoy como...
3: Con un poquito decir, ¿no? De menos dinero.
1: No,
3: o sea, porque sí, una cosa es ser perfeccionista y tener grandes ideas. Y otra sí, cosa sí, es sí. Tener una cuenta de banco como la de mi señora Beyoncé. Y
2: totalmente.
3: Poderlo llevar a la vida a real.
2: Oye, bueno, te voy a decir, con todos los que mencionas, probablemente con quien sí... No podría con Beyoncé. Es que, a ver, genuinamente que alguien quiera controlar todo. Y mira, ahora que me dices eso, Diego, me estoy asustando porque me quería asociar contigo.
1: Ay, cancela el llamado, para... Nash.
3: Se acaba la junta.
2: No. Pero de pronto para las otras partes es muy desesperante. Porque total. Uno quiere proponer, uno quiere hacer su chamba. Y dices, ay, de cualquier manera va a llegar Beyoncé. Y va a decir, quítate, así no se hace, señor microfonista.
1: Así
2: ¿no?
1: Lo es.
3: Ahora soy que hay unas dinero. Personas que les encantaría trabajar en el equipo de Beyoncé. Porque es de esas que hace todo, pero pone tu nombre al final.
2: Ah, qué bonito.
3: Participaron en este equipo Diego Cárdenas, Gabo
2: Ramos. Imagínate
3: el
2: Atomics. Las juntas.
1: Oye,
2: qué
1: oiga,
2: fuerte.
1: Denle follow @DGO Cárdenas. Este fue el top 3 de famosos que nadie quería en su trabajo de equipo.
3: Y todos conocemos a alguien así. Y
2: todos.
3: Si no,
2: cámbiale. Es más, yo te puedo decir así uno que se me viene a la mente.
1: ¿Y por qué me ves, Nash? Tranquila.
2: Porque tenía que ponerle dramatismo
1: no
2: al asunto.
1: Vámonos con música. Dua Lipa con Fer de Maná.
2: Oye, sí.
1: Suena aquí en
2: sí.
1: Ya Párate.
2: Sí.
1: Esto es
2: Oye mi amor.
1: En los 40.
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0: La temperatura, 31 grados.
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1: 9 de la mañana, exactamente 4 minutos, hora centro de México. Nos enfrentamos al Turbo Lengua. Está en la mesa Ya Parateana. Aquí Gabo Ramos, Nashla.
2: Yeah.
1: Y también está El Atomix. Tenemos boletos para Mau y Ricky. Eso me encanta. Andaban preguntando boletos para Mau y Ricky.
3: Sí, para Mau.
1: Sí. Mau y Ricky. Sí, sí, sí. Jueves 28 de mayo en el Teatro Metropolitan. Y también para Zion. Ándale. Que es el sábado 20 de junio en el estadio GNP Seguro. Quiero
2: ver, o sea, ¿de qué me hablas? Mau y Ricky mañana se presentan en el Metropolitan y puedes participar para ganarte boletos. Estoy lista.
3: Hoy va a ser un buen día.
2: Estoy lista, pero venga, vamos a recordarles los números para que nos marquen, jueguen. Ahí les van. 55-51-66-8101. Y hay otro para el interior de la República.
1: El 800-00-610-00 para que nos marquen y se lleven sus boletos. También hay un WhatsApp.
2: Así es, 55-49-35-24-41.
1: El WhatsApp, párate.
2: WhatsApp, párate. Les suplico, ganen por el amor a Cristo. Venga, llamadita.
3: ¿En qué programa les dan boletos así de fácil? ¿En ninguno?
2: Sí, ya.
3: Bueno,
2: sí.
3: Solo Ya Párate.
1: Hay llamadita, preparen sus llamadas porque
2: creo
1: la categoría.
2: Era una falsa alarma. Escuché el teléfono.
1: Fíjate. La categoría viene pesada, ¿eh? Hay diferentes categorías. De hecho, desde ayer era de. Larguísima, así de frases que le dices a tu vecina cuando realmente ella se sale de la bata al lado de la esquina.
2: ¿En qué humor estamos?
3: No, qué bárbaros.
4: Bueno.
1: ¿Quién habla? Ya párate.
4: Christopher.
1: Christopher, bienvenido, Christopher. ¿Boletos para Mau y Ricky o para Zion?
4: Mau y Ricky.
1: Venga, mi Christopher. Mau y Ricky. La categoría que te toca es la siguiente. Damos vuelta a la ruleta. Christopher se enfrenta al Turbo Lengua. Y la categoría es chismes de oficina. Vamos a ir repasando el abecedario y me contestan con la letra que les toca. A. Atomics. Chismes de oficina.
3: Chismes de oficina. Ahora no va a venir porque se divorció.
1: B. Nashla.
2: Bolita de allá son súper intrigosos.
1: Así como Yoda, ¿no? Ya hablando. C. Christopher.
4: Carlos se besó con la jefa.
1: Ah, muy bien. De Atomics.
3: Desde que hablaron mal del jefe, ya anda insoportable, güey.
1: Nashla.
2: Estefanía es la Nepo Baby que peor me cae.
1: Oh, sí, te la creí. Órale. F, Christopher, F.
4: Francisco hizo que el jefe quedara mal en la junta.
1: Chismes de oficina. G, Atomics.
3: Gustoso estoy por la nueva fotocopiadora. Está increíble.
1: Bien. H, Nashla.
2: Hilda, de Recursos Humanos, me quiere descontar. Dice que por llegar 3 veces tarde.
3: No te
2: esta
3: pases,
2: semana,
3: mana.
2: Está maquillándome.
1: Es que esa Hilda se pasa, ¿eh?
2: No, o uno se maquilla y llega guapo, o llega puntual.
1: Allá, Nashla, ya.
3: ¿Qué se cree la zarampahuila?
1: Y Christopher, y Latina.
4: Irma me dijo que era mi último día hoy. Por no llevarle el café.
1: Me encanta que ya hacemos de chisme, ¿no? Sí, fíjate que J, Atomics.
3: J, jalé la fotocopiadora otra vez y se volvió a romper. Otra vez.
1: K, Nashla.
2: Carla del Departamento de Administración es quien vende todas las papitas. Se lo prometo, jefe, yo no tengo un negocio alterno. ¿Cómo creen? Ni tiempo tengo.
1: L, Christopher.
4: Lulu es una persona nefasta y ya me metió un problema.
1: Ay.
2: Confirmo.
1: Y destapé una, dice. M, Atomics, M.
3: Mientras me tomaba mi cafecito, el jefe se tiró unos...
1: ¡Pero potentorros! N, Nashla.
2: Nepo Babies es lo único que hay en esta empresa. ¡Estoy harta!
1: Oye, hay un tema con Nepo Babies, ¿eh?
3: Sí, gacho. Sí,
1: N,
3: hay, ¿eh?
1: N, Christopher.
3: Es que tienes razón.
4: No hace nada.
1: No, ni nada. Atomics,
3: Órale con el carrito nuevo que se compró el jefe, ¿eh?
1: Órale.
3: Se ve el aumento. Órale. Se ve que aumentaron.
1: P, Nashla.
2: Pamela, muchas gracias, pero ya no eres parte de esta oficina. Agarra tus cosas, entrégame el USB y lárgate.
1: El USB.
3: Tu caja con cositas.
1: Q, Christopher, Q.
4: Sería estar presente en la junta, pero se me ponchó la llanta. Lo que no sabe el jefe es que no quiero ir a trabajar.
1: Ay, ya bien largo, ¿no? R, Atomics.
3: Ratero el de contabilidad. Se pasó, robó demasiado.
1: Chismes de oficina. S, Nashla.
2: Señores, en buena onda, en esta oficina no voy a soportar que alguien hable mal del jefe.
1: Y son Nepo Babies, les dice.
2: Y Nepo Babies todos.
1: T, Tito, Christopher.
4: Tania hizo que el jefe estuviera nervioso porque se la pasaba coqueteándole.
1: ¡Ay! ¡Uy! ¡Atomics!
3: ¿Tú, verdad?
1: ¡Dos! ¡Uno!
3: ¡Úrale! ¡No manches!
1: ¡Tache! ¡Ve de vaca, Nashla! ¡Ve de vaca!
2: Valeria es la nueva secretaria, así que la vas a tener que respetar. Lo siento muchísimo.
1: Aunque
2: es,
1: sea una...
2: Aunque sea una cualquiera.
3: Nepo baby.
1: Nepo baby. W, Christopher.
4: Wendy hizo el café exquisito y trajo unos panecitos riquísimos.
1: Lo estás haciendo genial, Christopher. Ya casi acabamos. X, Nashla.
2: Jimena... No sabes, mana.
3: Es mi cuñada.
1: Chismes de oficina y de la vida real. Y, Christopher. Y.
3: Casi sin querer.
4: Yuyita hizo que hoy me hiciera el paro para checar tarde y no me contaran el día.
1: Ay, buen chisme, buen chisme. Zeta, Nashla.
2: Zorras en esta oficina no se permite. Y tampoco se permiten los Nepo Babies.
1: Ay. ¡Última! Venga, Christopher, con la A para que te lleves tus boletos de Mau y Ricky. Última.
4: Abril,
1: y la cajetea,
4: Abril,
1: ¿no?
4: Ah, no, ¿qué pasó? Abril me dijo que siempre le he gustado, pero no podemos tener una relación.
1: ¡Oh! ¡Órale!
3: ¡Muy bien!
1: Eres...

0: cuento más bueno que ayer.
1: Estoy más bueno que ayer. Mau y Ricky, mañanita jueves 28 de mayo, Teatro Metropolitan, y Christopher es un ganador.
2: ¡Bravo, Christopher!
3: Christopher, tenía muchísimas ganas de echarte una porra, pero ya vi la cantidad de letras que tiene tu nombre, me quedaré con las ganas. Eso sí.
2: Oh. Y se llama, y se apellida Uckerman.
3: Además,
2: Christopher,
3: ¿no?
2: Uckerman.
3: Pásatela. Oiga, genial.
4: Por cierto, el concierto de vosotros estuvo genial, ¿eh? Muchas gracias por esos boletos.
3: ¡Ah, qué mira, chido!
1: Ya has sido, ya es cliente.
4: Muy bien. Sí, ya.
3: De Turbolengua.
1: Bien hecho. Felicidades.
2: Es cliente de Añil.
4: Soy el tapateo adoptado porque nací en la Ciudad de México.
1: ¡Claro! Ay. Oye, quédate conectado con la producción para que te digan cómo recoger tus boletos, ¿va?
2: ¡Qué bárbaro!
4: Perfecto, muchas gracias.
1: ¡Abrazo! Oigan, vámonos con música. Llega Me Rehuso de Danny Ocean, pero fíjate que esta canción nació como un regalo de San Valentín para una novia que tuvo que dejar atrás cuando se fue de Venezuela por la crisis del país. Dijo, ya me voy, te
2: resultó
1: dejo.
2: Ser hombre, ¿no?
1: Pero, no, pero, no. Pero te dejo esta canción, mi amorcito.
3: Ay. Oye, pero ya anda bien enamorado, ¿eh? Por ahí bien redes. Y también contarles que esta canción fue la primera de un artista independiente en entrar a los charts de Spotify de todos los países de Latinoamérica al mismo tiempo. Wow. Así que sí, vámonos con esta canción.
1: Esto es
3: Me Rehuso
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14: 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Mm,

0: Prepárate, Rudy llega a los 40. ¿Qué pasó, mi Rudy?
1: ¡Hola, perros! ¡Ya llegó el patrón! ¡Cuádrense!
2: ¡Qué pachón! ¡Qué pachón!
1: ¿Qué dicen o qué?
2: ¿Cómo estás?
1: Bien, a todo dar, aquí amaneciendo y como Edna Moda, mira.
0: Mira, lo estamos viendo, bien fashion, bien fashion. Mi Rudy.
1: ¿Cómo el Diego? Hay que estar fashion.
0: Es una locura, arroba sí soy Rudy, denle follow. Y le están llegando dilemas diarios. No,
1: ya
0: no paran,
1: digas,
0: de mandarle dilemas. ¿Qué pasa esta semana?
1: Ya no quiero saber nada, ya no quiero saber nada. Estoy empezando en este mundo, en este bajo mundillo de los dilemas.
0: Es como el psicólogo de los yaparatianos, no manches.
1: No, ya tengo más problemas yo que la gente que me los manda.
0: Sí,
1: ya no quiero participar en esto.
2: Así pasa cuando te vuelves psicólogo de la gente. Yo nada más te digo, tenías un problema, terminas con 10. Pero qué divertido.
1: Aquí la ventaja es que yo no soy el psicólogo, los psicólogos son los radioescuchas.
0: Así es, escuchen el dilema, por favor, y también nos tienen que comentar directamente en nuestro WhatsApp, que es el 55 49 35 24 41, o también en nuestro chat en el streaming. Adelante, mi Rudy, ¿cuál es el dilema de hoy?
1: Aquí va uno de los Chosen One que enviaron ayer por la noche.
0: Ajá.
1: Dice arroba Dani-top 33, dice: güey, estoy bien preocupado. Dice: Mariana y yo llevábamos ya un buen rato ahorrando lana para remodelar el departamento y además irnos de viaje por el aniversario. Ya teníamos casi todo planeado, ya tenían casi toda la lana, pero la regué horrible. Como que este vato es fresón, no sé si San Petrino o de allá de
0: acá de Polanco.
1: De Polanco o alguna onda así, Zapopan, ¿no? A ver qué. Pero bueno, el caso es que este vato pues se metió en una onda así como de esas de la flor de la abundancia.
0: Órale.
1: Y metió gran parte de la lana. Dice que es una... A ver, el vato le llama una inversión.
0: Son esposos, ¿verdad?
1: Sí, son pareja.
0: Okay.
1: Dice, es una inversión que se veía segura. Segura. Si algo te da mayor rendimiento que el banco, no vayas, güey. No vayas, no hay. Y bueno, eso es un consejo que ya muy tarde le estoy dando. Pero bueno, dice que aparte de otros gastos, dice, pues ahorita lo recupero, no hay bronca. Sale fácil porque se oye muy bien esta inversión, entre comillas, que voy a hacer. Terminó gastándose casi toda la lana y ya no sabe qué hacer. Ahora, ojo, dice, ahorita ella está bien emocionada, o sea, Mariana está muy emocionada, mandándole videos del viaje, de ya nos vamos, con el countdown,
0: claro.
1: Ya sabes, en las historias de Instagram, de faltan cinco días para irnos.
0: Te hacen todo el itinerario, ¿no? Y aquí vamos a comer.
1: Exacto.
0: Y aquí vamos a sacarnos la foto, y ya, fíjate que ya pagué porque allá le tenemos que reponer, y ya estoy sufriendo yo,
1: de
0: tanta presión.
1: Bueno, imagínate este güey, porque ya no sabe qué hacer, ya no sabe cómo reponer la lana y no le cae el rendimiento que le dijeron que le iba a caer, y con eso iba a reponerlo del viaje y del departamento.
0: ¡Ay, no sé si se la jugó!
1: Aquí el dilema es...
2: Ajá.
1: ¿Qué debe de hacer Dani-top 33? ¿Decirle a Mariana? ¿Hacerse lo mismo? El oxiso, perdón. O pelarse, huir, o a ver qué.
2: ¡Rudy!
0: Ay,
1: es el
0: no
1: dilema.
0: Sé,
1: el
0: no
1: dilema
0: sé,
1: del día.
2: Es que te voy a decir algo.
0: Ay.
2: Pero te lo voy a contar después porque nos vamos a ir una rolita y regresamos para que eso se ponga más dramático.
0: Participen, por favor. Queremos su opinión en el chat y también en el WhatsApp. Por favor, en arroba yaparatoficial también opinen. Por favor, todos los yaparatianos sean parte del dilema de Rudy. Vamos a rolita y regresamos.
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1: Ay, ay, ay, mi Rudy. Estamos haciendo rápido un resumen aquí en Ya Párate de los 40. Está Rudy con sus dilemas.
2: ¿Qué pasa?
1: Y te llegó uno, pues, que literal, pues, traía varo para un viaje, pero lo invirtió en otro lado y no le ha contado la esposa.
2: Sí, a ver, lo hizo con buena intención, pero perdió la lana, güey. El arroba DaniTop33. Le mando un saludo, un abrazo. El vato lo hizo con buen ondismo. Dijo, claro, voy a recuperar la lana y aparte le voy a ganar. Voy a ganar. O sea, nos vamos a ir más sueltos al viaje. El departamento va a tener más detalles. Ya no va a tener, mira, la cortinita esta pedorrita.
1: Ahí dice, arroba Robert Flow nos está comentando. Dice, me pasó lo mismo, yo huí. 3 puntos, no estaba casado. Ah. Y bueno, ese también es otro dato importante. El güey está ensartadísimo, ¿no? Sí. Arroba Jimena Life dice, por favor, vete al viaje y allá ves qué onda. No manches, o sea, es jugársela.
3: Pues en el viaje ya le cuentas. No, que te voy a decir algo, Dani.
1: Dinero.
3: Dani, exacto, te voy a decir algo. Mariana se va a enterar. O sea, eso de que de pronto, ay, le quieras como manejar una historia alterna a lo que realmente hiciste, lo siento, hermano. Se va a enterar. Las mujeres siempre vamos un paso adelante.
1: Arroba Pelucón, ¿quién cae en pleno 2026 en esas estafas, Rudy?
3: ¡Ay, Pelucón!
1: Ana Seferino, siempre la verdad te da mucha paz. Son los consejos que le dan los yaparateanos. O sea, que le diga la neta antes de viajar.
2: Le van a dar paz, pero a él. ¡Paz,
1: paz, paz, paz! Arroba Carla Dream, no se vale, dile la verdad. También están pidiendo, las mujeres piden la verdad y creo que los hombres están diciendo, rífate.
3: Exacto.
1: Zafate,
3: madre. Los hombres es de, huye, haz como que no pasó, vete al viaje.
2: Hazte el oxiso, el muertito, siempre funciona.
3: Hacerte el muertito.
2: ¿Qué? No, no sé, vamos al banco, ¿sí? Vamos al banco a ver qué pasó.
1: Ajá, ajá.
2: Y así te le, sí, o sea.
1: Ya pides un préstamo a alguien más, ¿no?
2: Sí.
3: Mira, qué mala pata, porque da mucho coraje, o sea, hasta me estoy retorciendo yo.
1: Ay,
3: y no es Milana.
1: Arroba soy Fabián, dice, en el viaje le pides otro préstamo a otro banco. Ay, o sea, del préstamo. No,
2: ahí sí ya es entregarle el alma al diablo, ¿no?
1: Sí, no, se pasan. Bueno, mi Rudy, muchas gracias.
2: No, de nada. Yo lo que opino es, compadre, vete al viaje. Disfruta. Ya Dios dirá, güey. Dios proveerá,
3: pero
2: Dios proveerá.
1: Tu yo del futuro se encargará,
2: sí,
1: dice.
2: Güey, ya disfruta, vive. Es más, te puedes hacer el ahogado en el mar y fuga. Sí. Te salen nadando por otra playa.
1: Que lo arregle ella, que lo arregle.
2: Sí, ya le dejas la paleta a ella, güey.
3: Bueno, bien dicen, ¿no? Que el dinero va y viene, punto.
1: Adiós. Bueno, ahí está. Denle follow @ sí soy Rudy, güey. Lloré.
3: Sí, gracias, Rudy.
2: ¡Sobres! ¡Cuídense!
1: Abrazo.
3: Sí, ¿qué queremos? ¿Qué dilemas, no? Música, ¿qué dilemas?
1: Oigan, más adelante llega Claudia Chávez desde los 40 de Guadalajara. Estás en Ya Párate de los 40.

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3: Por primera vez en sus más de 8 décadas de historia, el Colegio Nacional incorporó a un cineasta entre sus integrantes. Se trata de Alejandro González Iñárritu, quien ofreció la lección inaugural La Alucinación Consensuada, una reflexión sobre el cine, la memoria, la migración, la experiencia humana y otros desafíos.
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3: 8 de 10 políticos y mandos de policía en Sinaloa requeridos en extradición por Estados Unidos por presuntos vínculos con el crimen organizado, incluidos Rubén Rocha Moya, gobernador con licencia, y el senador Enrique Insunza, declararon ayer ante la Fiscalía General de la República.
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3: El Congreso de la Ciudad de México avaló la prohibición de espectáculos públicos que hagan apología del delito y, en general, aquellas que pudieron constituir una infracción o delito. Además, establecieron reformas para evitar cualquier contenido que haga apología del delito en las escuelas.
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3: Los Thunder de Oklahoma quedaron a una victoria de regresar a las finales de la NBA al vencer este martes 127-114 a los Spurs de San Antonio. El sexto partido se jugará el jueves. El ganador de la serie se enfrentará a los Knicks, que ya esperan rival. Soy Ivette Parga Ávila.
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1: Y desde los 40 Guadalajara, aquí en Ya Párate, llega Claudia Chávez. ¿Cómo estás, Clau?
2: Muy. ¡Buenos días!
3: ¿Tomaron café el día de hoy?
1: Sí.
2: No, todavía no, mi Clau.
3: ¿Cómo que todavía no? No lo puedo
1: Andamos arriba todavía.
3: Los voy a motivar, para tomar café. Imagínense llegar a su cafetería favorita. Ustedes decían, el nombre ya lo tienen en la mente.
2: Ya.
3: Llegan, piden su café. Y cuando están tomando su café, lo están disfrutando. Están haciendo dos cosas increíbles. Una, pues apapachando su corazoncito porque le surgía un café. Y otra, están ayudando al medio ambiente.
2: ¿Qué?
3: ¿Cómo?
2: Exacto.
1: ¿Cómo es eso?
3: ¿De qué manera, no? ¿Qué estamos haciendo?
2: ¿De qué
3: manera? Yo creo que uno, que estamos de buenas, ¿no? Entonces hay menos tóxicos y menos gente de mala cara porque estás tomando tu café. Pero en realidad es que en Brasil, les platico, están teniendo una tendencia increíble. Cuando tu vasito de café, en vez de tirarlo, puedes conservarlo para después sembrarlo, porque trae, incluye semillas donde te pueden dar albahaca o un arbolito.
1: Oye, está qué gran
3: noticia. Se degrada el vasito, está increíble.
1: Sí.
3: O sea, hay en otros países o en otras ciudades en que el vasito aparte es comestible, está bien chistoso.
1: Órale. Yo he visto cucharas, o sea, que la cuchara es comestible, te comes el yogur o lo que sea y ya te puedes comer
2: como
1: la cuchara.
2: Como de avena, ¿no?
1: Ajá, de cereales.
3: Se me hace buenísimo, pero ahora imagínate, ¿sabían ustedes que diariamente el consumo de café son más de 2,000 millones de personas? Es muchísimo, muchísimo. Y se desechan cápsulas de café, bueno, no sabes la cantidad.
2: Sí,
3: y
2: claro,
3: los vasitos, aunque ya la mayoría son biodegradables, no todos. Pero imagínense esta idea de consumir tu café y aparte estás ayudando a que el ecosistema se regenere. En este momento solamente ocurre en Brasil, pero pudiera ocurrir en más partes del mundo, ¿no?
2: Pues está todavía aquí
3: como
2: en México.
3: Pero qué padre, ¿no?
2: La verdad es que somos muy consumidores de café.
3: Sí, mucho.
2: Todo el tiempo, en todos lados hay.
3: Hay campañas en diferentes marcas importantes. De hecho, una que seguramente consumen todos aquí tiene una campaña que sí te regalan semillas, pero de café. Y yo creo que sembrar café ya es como palabras mayores, ¿no? Pero la mayoría podremos tener nuestra macetita en casa.
1: No, y aparte
3: o el arbolito.
1: Súper aplaudible, obviamente, Brasil, que hace todo perfecto, hace a mujeres hermosas.
3: Mujeres divinas.
1: Hombres maravillosos.
3: ¿No?
1: Hace una fiesta maravillosa también. Ahí viene el fútbol.
3: Claro,
1: va súper bien también en el fútbol. Ahora, siempre en la cuestión natural también aportando algo. Y esperemos que esto llegue pues para todo el mundo, ¿no?
3: Volvemos, va arrancando, por Latinoamérica. Pero se me hace una gran, gran idea, ¿no? Porque no vamos a dejar de tomar café.
1: No.
3: ¿Ustedes se preparan café en casa ustedes o no?
2: Yo te voy a decir algo, Clau. Yo me preparo café en casa, voy y compro café. Es más, aquí mismo en la cabina.
1: Propuso.
2: Aquí en la cabina de pronto tenemos días en los que nos tocan los cafés. Entonces ya sabrás, ¿no? Los pides por aplicación. En realidad somos muy cercanos, es parte como del día a día.
3: Ya temblando, ¿no?
2: Yo no puedo iniciar. No, pero de verdad que para mí sí es, digamos, mi momento. Es ya cuando escojo qué café quiero el día de hoy, ya sea, pues ya sabes, café con leche o un americano.
1: Claro.
2: Lo hueles,
1: sí. Y luego la prensa francesa. Y luego tanto café que luego también se te sale el cafecito bien rápido, ¿eh? O sea, como que ayuda.
3: Depende. Oye, hablando de cosas rápidas, no sé ustedes.
1: El afloja todo.
3: Pero me ha tocado que, así que dejo preparando mi cafetera, entonces ya subo a la habitación, llego a la cocina y todo el café desparramado.
1: No.
3: Nunca le puse, ya sabes, el coso ese donde cae el café.
1: Ajá.
3: No, fatal. Entonces ese día ahí lo dejé, no alcancé a limpiar y vámonos a la radio.
1: Oye, arroba Ana Seferino dice, me encantan las notitas bonitas. Es una muy buena idea, hay que copiarlas, evidentemente.
2: ¿Verdad que sí?
1: Pues sí,
2: vamos a oler a café.
1: Con esta gente de, ya sabes, de Shark Tank y sacan así que productos bien raros, que una salchicha que se expande, ¿no? O el calzón que le puedes dar 10 vueltas, saquen algo así para ayudar al mundo.
3: Siempre nos la pasamos raro con Gabo, ¿no? Me la estoy pasando raro con Gabo. Tío, llama siempre.
2: Sí, siempre.
3: Le da como el toque. Claro, gigante, claro. Gigante.
2: Exacto, exacto. Siempre tiene que llevar las historias a un punto donde dices, ¿qué te pasa?
1: Perdón, vomité cosas,
3: nos,
1: perdón.
3: Nos gusta. Está bien. Aquí, o sea, ya párate, sacamos personalidades y nos gusta, ¿no? Nos gusta.
2: Me gusta. Okay. Oye, fíjate.
1: Ya estoy pasando bien raro, dice Clau.
2: Oye, mi Clau, ahorita que mencionaste, ¿no? Que se te había regado todo el café, que no, te tuviste que ir a la estación. Pero dime, dime cuando regresaste si tu casa no olía delicioso.
3: Eso sí, ¿eh? Oh, buena idea. Lo voy a aplicar más. Fíjate, seguido. Voy a tirarlo más seguido.
2: Es, oye, delicioso.
1: Denle follow @ Claudia Chávez FM. También comenten, por favor, está haciendo reel para que vean directamente a @ sí, y aparato oficial, sí, sí. Y nos comenten todo y compartan. Muchas gracias, Clau.
3: Ay, no, qué bueno que dices el reel. Fíjense que ayer tuvimos una premier de estreno, ese Backroom, y necesitamos que nuestra actriz Nashla,
2: oh my God,
3: vaya y vea el reel que acabamos de subir, porque actué un poquito.
2: Wow, estoy amando.
1: ¿En dónde lo buscamos? ¿En de estreno?
3: En @ los 40 GDL o @ Claudia Chávez FM. O sea, es que esta peli tiene que ver con esas habitaciones infinitas, órale, ¿no?
1: Entonces, aprobación, bueno, de la actriz Nashla.
3: A que
1: por
3: la actriz
1: favor
3: me diga, échenle porque hasta la cara de.
1: Órale.
3: Dinos.
2: No, ya, va. Oye, ya te estoy viendo, estás corriendo.
1: Ya la estoy viendo yo.
2: Veo,
1: igual.
2: Veo una expresión, no, de no, verdad.
3: Tal expresión.
2: Increíble.
3: Pero al ratito tienes que escuchar mi desesperación.
2: Okay. No, bueno, y me estás transmitiendo. Véanlo todo. Lo estoy sintiendo todo.
1: @ Claudia Chávez FM.
3: Besos.
1: Para que chequen el video también. Vámonos con más música. 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
1: Adiós, adiós. Ando bien clavado con la adictiva que vino aquí a la cabina y aparateana, Nash.
2: Y es que cómo no.
1: Ya nos vamos.
2: Y es
1: ya
2: que
1: nos
2: cómo
1: vamos.
2: No.
1: Una disculpita, ¿verdad? Una disculpita al relajito que se armó aquí en la cabina, a las chicas del brunch, vamos a tener que limpiarle. Mañana jueves, ¿qué vamos a tener en Ya Párate? Para prometer cositas de mañana jueves. A ver, ¿qué tendríamos?
2: Venga, pues, como siempre ustedes lo saben, el viaje reto, por supuesto, las noticias más importantes de la cultura pop, y tenemos una entrevista muy especial para todos ustedes.
1: Ah, ¿sí? ¿Quién es?
2: Así es, Cava aquí ¡vamos! En la cabina.
1: También habrá boletos de Camilo VII y Matías. Todos a jugar mañanita en el Turbo Lengua. Nos fuimos.
2: No, yo no me quiero ir.
1: Arroba Nashirol.
2: Yeah, ya para ti. Nos vemos mañanita. Como siempre se los digo, que todo lo bueno los siga, los encuentre, los abrace y se quede siempre con ustedes.
1: ¿Todo eso?
2: Amén.
1: Largo. Rulo Berea, la producción. John Zacarías dirigiendo el streaming. Leoncio Cósmico en los controles. Yo soy Gabo Ramos. Hasta mañana. Esto fue Ya Párate. Chau. Chau.
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0: Bienvenidos sean en este miércoles 27 de mayo a su ya programa favorito de las... ¿De qué? De la media mañana, de casi ya la tarde. Sí, la hora perfecta para el brunch, ya lo saben. Oigan, yo soy arroba namaitm y está conmigo Leo Ortiz aquí en los controles. Así que Leo, por favor.
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0: Nos vamos con el menú del brunch porque vamos a iniciar con una mimosa. Y es que un veracruzano se ganó por ahí el premio al mejor poema extranjero. ¿Quién es? Es la primera vez que gana. ¿Qué va a hacer ahora que ganó? Yo se los voy a platicar en unos momentos en nuestra mimosa del día. Nuestro plato fuerte, vamos a estar platicando de las barras de Access. Este interesante tema que creo que hay muchas dudas al respecto de qué se trata, para qué me funciona. Bueno, ya saben, en el plato fuerte ahí nos vamos a explayar y ustedes pueden ser parte comunicándose a través de nuestro WhatsApp, que es el 2293-383704. Y también traigo postre con más boletos, más pases para los 40 Coffee Break, que ya saben, será este sábado 30 de mayo en Tónico. A partir de las 6:30 ustedes se pueden registrar enviándome un emoji de cafecito al 2293-383704. Pero también voy a tener más boletos para la serie de El Águila contra Leones de Yucatán, que comienza este viernes, ¿ok? Para eso no se tienen que registrar. Al ratito yo les doy la dinámica y así ustedes nada más están pendientes para participar, ¿vale? Ya saben que igual hay música para disfrutar y aparte, pues más chismecito que tenemos que compartir. Así que vamos a arrancar porque este miércoles, esta mitad de semana pinta a que será muy, muy buena. Y claro que sí, nos vamos con esta rola que a mí me fascina. La disfruto muchísimo. Es de Ray, Where Is My Husband, aquí en el brunch de los 40.

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1: Ok, estamos de regreso ya a las 11 de la mañana con 15 aquí en el brunch de los 40 y vamos a platicar sobre esta mimosa que les digo, hay un veracruzano, se llama Braulio Elías Pérez. Él ganó el premio a mejor poema extranjero, pero no es la primera vez. Esto es por tercer año consecutivo. ¿En qué momento no nos enteramos de este talento veracruzano? Y bueno, se ganó este premio internacional de poesía. Él es de Papantla. Su obra se llama Escuché mi nombre. Y bueno, él en un inicio se apoyó de un doctor, bueno, con un médico para que lo apoyara económicamente, para seguir creando obras, etcétera. Porque este, bueno, yo veo que ya es un señor. Él vende aguas frescas. Vende juguitos, un juguito que pues conocemos mucho, pero pues vende en general pues aguas frescas, ¿no? Y entonces esta tercera vez que gana se viraliza su historia, sobre todo porque pues obvio, él necesita ir a recoger el premio en Italia, pero obvio, para ir a Italia necesita lana y ahorita es lo que pues está viralizando, que está pidiendo apoyo. Obviamente, primero tenemos que asegurarnos que se trata de la cuenta del chico de Braulio y no de alguien más que se está aprovechando de esta historia y de esta situación para sacar dinero, ¿verdad? Pero por si ven por ahí, pues apóyenlo. Lo que sea, yo creo que es bueno para él porque necesita irse a Italia a recoger este premio internacional en literatura. Será el 7 de junio la ceremonia, o sea, ya en nada. En nada, así que pues sí, está necesitando muchísimo apoyo. Y también él sigue vendiendo sus aguas frescas, etcétera, justo para eso, para recaudar todo lo económico para irse para allá. Y bueno, pues él también pidió a las autoridades de Papantla este apoyo y ojalá que se los den, ojalá que realmente se apoya este talento veracruzano, porque como les digo, no es la primera vez que él se gana este premio de literatura, no es la primera vez que con sus obras, que con sus poesías se lleva un premio internacional, así que todo el éxito para Braulio Elías. Y como les digo, por ahí sí se dan el chance, si tienen la oportunidad ustedes de apoyarlo, entonces pues en redes sociales ahí vamos checando y ahí nos pasamos el dato a través de las redes sociales para apoyarlo, ¿no? Para apoyarlo. Oigan, tengo saludos por acá para Edgar, para Aurora, para Gabo, para Mario, muchas gracias por acá, ya escuchándote, ya por ahí me ponen emojis de águilas, emojis de café, claro que también están súper atentos del postrecito que tendremos al rato, los postrecitos, pero antes de eso necesitamos entrar con el plato fuerte que será regresando de más música, ¿ok? Así que no se despeguen del brunch de los 40.
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1: Ok, regresamos con nuestro plato fuerte. Bueno, arrancando nuestro plato fuerte, y es que hoy vamos a hablar de un tema que a muchos les dan curiosidad, ¿ok? Porque seguramente se han escuchado frases como, híjole, ¿qué crees? Me fui a hacer una sesión de barras de Access y wow. O me cambió la vida, o dormí súper bien, o ya no estoy sobrepensando tanto. Miren, son tantas cosas, pero hoy queremos entender qué son esto de las barras de Access y por qué hay gente últimamente acercándose más a esta herramienta. Y por eso tengo aquí conmigo a Mariana Pacheco, quien es facilitadora de barras de Access. ¿Cómo estás,
2: Muy
1: Mariana?
2: Feliz de estar aquí. Muy feliz. Te veo muy como que acabas de ir a una sesión de barras de Access. Te veo diferente.
1: Y yo con toda la vitalidad del mundo.
2: Claro. Es que antier fuiste a una sesión de barras de Access porque le dije, no, tú tienes que conocer esto,
1: claro,
2: Ana Maite.
1: Antes de hablar de
2: y
1: eso,
2: y ahorita
1: ¿no?
2: que llegué y te vi, dije, mira.
1: Claro, sí, no. Pero yo quiero que justamente le compartamos a todos los brunchers. Primero que todo, para quienes jamás tal vez han escuchado de esto, ¿qué son las barras de Access?
2: Ok, cuando tú preguntas qué son las barras de Access y te vas literal al manual, como al texto de si lo buscas en redes, en internet, te va a decir, son 32 puntos en la cabeza, que al ser tocados con la yema de los dedos del facilitador o del practicante de barras, que es quien da las sesiones, pues se activa, o se genera una actividad neuronal que simula o parece ser como cuando le das delete en la computadora o cuando ves un escáner y está borrando toda esta carga mental, emocional, toda esta carga de energía que traes, no de hace rato que te estresaste o discutiste con alguien, no del tráfico, de años enteros a lo largo de tu vida, que has ido acumulando un estrés, una carga, presión, tensión, patrones repetitivos, conductas que no te hacen bien, pero por años, y que nada más has dicho, bueno, ya pasó, y se queda ahí.
1: Ajá.
2: Ah, bueno, no fue para tanto, y se queda ahí.
1: Lo reprimimos.
2: Y entonces se va acumulando en todo nuestro cuerpo, y las barras de Access puede ser tan rápido o tan lento como el cuerpo esté dispuesto a soltar esa carga. Okay. Entonces, literal, la sesión es 32 puntos en la cabeza, el facilitador pone sus manos en esos puntos a lo largo de 45 minutos, una hora, va cambiando y va liberando paulatinamente esa carga.
1: Ok, y por ahí dice, ya yo te presentaba como tal y también hablamos de facilitador.
2: Ah, claro.
1: ¿A qué se refiere con facilitador? ¿Por qué no se usa como otro término?
2: Ok, el término cuando alguien te da sesiones de barras es un practicante de barras. O sea, cuando tomas clases y solo te dedicas a dar sesiones, tienes un espacio, un consultorio, un lugar donde tú recibes a la gente para dar sesiones, es un practicante que ya tiene la clase, que ya está certificado porque hay una licencia para dar sesiones, hay una marca registrada que te prepara para esto. Y el facilitador, la diferencia es que, por ejemplo, ya tuve más clases con diferentes facilitadores certificados y yo soy una persona que tiene una licencia para dar esta clase y preparar a gente que quiera aprender a dar las sesiones. Entonces, yo he ido a dar sesiones a lo largo de todo México y en el extranjero a preparar gente que se quiere dedicar a dar estas sesiones. Esa es la diferencia en terminologías.
1: Ok.
2: Y lo que abarca una facilitación, yéndome un poco a qué hace un facilitador, es dar la sesión, pero de repente si tú llegas a la sesión y me dices, vengo por tal cosa, facilitarte es a través de preguntas que no están escritas, sino que se perciben, se sienten en la energía. A mí me gusta mucho escuchar los cuerpos, te decía, ¿no? No lo repito mucho porque dicen, ¿cómo hace eso? Es como esta percepción, esta facilidad de reconocer cómo te sientes. No es como magia o adivino, solo es esta como, sí, conexión se puede decir. Y entonces preguntarte, oye, ¿y todo esto que estás sintiendo, cuándo empezó, cómo surgió, de qué viene, es tuyo o es de alguien más?
1: Claro. Y es que te pregunto esto de facilitador, facilitadora, porque yo pensaría que es más como una guía, ¿no?
2: Okay.
1: ¿Podría ser como una guía o no tiene nada que ver?
2: No, un facilitador, en los términos de Access Consciousness, que es la marca registrada, es quien ya tiene la licencia para dar las clases.
1: Ok.
2: Y conforme hay otras, en el mundo del Access Consciousness, las barras de Access es como solo la entrada a este mundo, acceso a la conciencia, pero hay muchas más herramientas. Están las clases avanzadas, que se llama Fundamento, Tres Días de Cuerpo, Facelift Energético. Hay muchísimas clases que yo misma, en este momento de mi vida, ni siquiera sé cuáles son.
1: Claro.
2: Porque la verdad, yo conocí las barras, ha habido una historia, un antes y después en mí con las barras de Access. Y me la he llevado como leve, es como, ¿sabes qué? Voy a dar clases, voy a preparar gente, ahora voy a ser un facilitador, ahora voy a poner un consultorio, ahora va cambiando. Y las clases avanzadas que he tomado tienen más que ver con, por ejemplo, una clase avanzada que es fundamento, tiene más que ver conmigo, con mi vida, con lo que yo tengo que cambiar, soltar, dejar ir.
1: Claro,
2: porque si yo no estuviera preparada, si yo no fuera a terapias, a decir, no aprendiera más sobre estas clases avanzadas, ¿cómo voy a sostener la energía de alguien que llega a mi espacio, a una sesión de barras? Y a lo mejor llega y solo tiene cansancio, pero a lo mejor llega y tiene un shock emocional. Me ha tocado atender, ya te lo platicaré, por ejemplo, a alguien que había vivido un secuestro express. Okay. Entonces, sí, lo llevaron a las barras para salir del shock y trauma.
1: Okay.
2: Entonces, si yo no estuviera teniendo esta preparación constante de conciencia y claridad mental de todo esto, ¿cómo podría sostener en una sesión donde solo pongo mis manos en tu cabeza la energía de alguien que vivió algo que yo ni siquiera me puedo imaginar?
1: Claro, no, qué fuerte. Uh-huh. Y bueno, ya que estamos hablando justo de un poquito de cómo son las sesiones, hablabas tú de 32 puntos, sí, ¿no? O sea, cuéntanos un poquito más al respecto de qué se tratan esos puntos en la cabeza. Okay. Ya nos comentabas, nosotros tenemos que hacer algo. ¿Cómo es la dinámica?
2: Tú acuéstate y duérmete, ¿no? Así llegan y la invitación es acuéstate, relájate. ¿Sabes qué? Si les digo cuando llegan a sesión, es muy probable que te duermas. No porque tengas sueño o te faltó dormir, sino porque el cuerpo se va a relajar. Imagínate soltar la carga que ni sabes que traes. Y es probable que te duermas. Y algo que les digo mucho es, si te duermes y llegas a roncar, de verdad estás en un espacio seguro, en un espacio donde no puedes estar queriendo soltar la carga, de repente roncar porque te relajaste mucho y estés, perdón, ronqué, discúlpame. Si vas a roncar, ahora sí que estás
1: adelante
2: en tu casa y lo puedes hacer. Pero los 32 puntos se van tocando y cada uno tiene un nombre de lo que va a ir liberando.
1: Ay, muy bien. Claro que sí. Pues ya más adelante entonces nos va a contar de qué es lo que desbloquea cada uno de los puntos. Pero ya saben, apenas vamos iniciando esta plática, yo creo que le va a volar la mente a muchos. Y ojalá sea para bien. Bien dicen que no hay casualidades.
2: Nada.
1: Todo llega en el momento que tiene que llegar. Pero bueno, nos vamos con más y regresamos aquí en el Brunch de los 40.
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0: Estamos de regreso y wow, todo lo que estamos platicando aquí con Mariana Pacheco, quien es facilitadora de barras de Access, que justamente estamos platicando de eso y nos quedamos, Mariana, en esto de los 32 puntos. Ya por acá nos platicaba que pues las sesiones básicamente tú te relajas. Total. Te acuestas y te relajas y justo el facilitador, la facilitadora es quien toca estos 32 puntos. Pero a ver, digo, son muchísimos, pero sí. A ver, lo más resumido posible o lo que tú digas, bueno, eso es lo más destacado de todo esto. Okay. ¿Qué onda con estos 32 puntos?
1: Toda la sesión, en realidad son 16, pero como se ponen las dos manos, pues obviamente toca un lado y el otro en la misma posición, por eso son 32 puntos. Cada punto trabaja cosas diferentes. No es como, ahorita te voy a quitar esta creencia, ahorita te voy a... No, ni siquiera se avisa, no es una terapia donde yo te digo qué hacer, ni te pregunto, pero obviamente la gente a veces llega sobrepasada, cansada y dice, ya no puedo con todo esto. Y llegan a la sesión a veces por una razón y acaban encontrando otra liberación. Entonces, los puntos trabajan, por ejemplo, la banda de implantes. Hablaba de este primer punto que se llama banda de implantes, que es aquel, para mí, si te lo quiero decir en palabras fáciles, es como el bote de basura grande de tu cuerpo, que es tu casa, ¿no? Es a donde se han ido todas estas creencias que la gente te contó ahí afuera, que te implantó a veces sin que te dieras cuenta. Un implante puede ser que vas con unas amigas y entonces tú llegas y te sientes súper bien, y te pusiste los colores que te gustan, te peinaste como te gusta y llegas y dicen, ay, amiga, te ves un poco pálida. Eso es un implante, ¿no?
0: Sí, qué
1: feo. Y tú venías, sentías que eras la más ruborizada,
0: la diosa,
1: el brillar, el glow, todo, y tú llegas y te ves un poco pálida.
0: Y hasta uno como que dice, y ya, ay, sí, este, y tú, como sí, que tú te haces chica, ¿no?
1: Y empiezas a contar una historia, sí. Le das la razón y le dices, sí, lo que pasa es que no dormí bien. Y no es cierto, tú no venías ni siquiera con esa idea. Ese es un implante como de los más ligeros. Pero ¿qué pasa cuando eres un niño? Por ejemplo, yo soy la hija mayor y soy la única mujer de mi familia. ¿Y cuántas veces escuché a mi abuela decirle, es que tu hija mayor se va a hacer cargo de ti porque entonces ella te va a mantener y ella tiene? ¿Y cuántos hijos mayores nos están escuchando que creen porque hubo un implante en el linaje y en la familia de tú vas a tener que quedarte para siempre hasta los últimos días con tu papá o tu mamá y no puedes hacer en la vida nada? Access. Pero entonces, la banda de implantes puede tener información guardada de mucho tiempo. Y es donde yo trabajo primero. Es el primer punto y es donde me llevo más tiempo de la sesión porque puede haber mucha carga o algo que te implantaron de tú no vas a poder. Está padre lo que haces, eres muy buena. ¿Cuántos nos han dicho? Eres muy bueno, estás sobrecalificado, pero la verdad, tú no vas a poder con tal cosa. O las mujeres no pueden esto. O un hombre no debería de llorar, quejarse, cambiar, etcétera. Luego hay otros puntos que trabajan el dinero, la creatividad, la parte de la salud, la sexualidad, el cuerpo. Cuando digo que trabajan esto, me refiero a que liberan todas las creencias contrarias, todos los implantes, toda la energía negativa que hay respecto a eso. Puede haber gente con el dinero que crea que el dinero es bueno, pero hay gente que cree que el dinero es malo. Sí. Hay gente que piensa en su realidad que el dinero se va rápido. ¿A cuántos de nosotros nos dijeron el dinero no crece en los árboles, el dinero no se da fácil? Si tienes mucho dinero, algo estás haciendo que es extraño. Entonces, todo eso, tú llegas a una sesión y puedes decir, ¿sabes qué? Vengo a trabajar el tema del dinero. Ok, pero cuando dices el tema del dinero, pueden ser muchas posibilidades respecto a lo que cada quien piensa.
0: No estoy ganando, no lo quiero.
1: No me alcanza. Ojalá fuera me sobra.
0: No, pero si hay gente que también tiene mucho dinero, pero no lo quiere invertir. No vamos a decir gastar.
1: Lo tiene y eso le genera problemas. Por ejemplo, yo sí te puedo decir de manera personal que a mí que me encanta hacer dinero, la parte de si yo hago dinero, como tengo este implante, me van a pedir más. Entonces, me acuerdo una vez de mi papá, alguna vez, tú que tienes y no sé qué, tú tienes que hacer esto. Y luego en otro momento de la vida también me dijo, a ti que te va, que tú que no tienes, mi papá a veces me hablaba y me decía, sé que estás mal, sé que estás muy mal de dinero, pero necesito que de todos modos me mandes. Y yo ya hacía las barras de Access, ya tomo sesiones también y decía Podipoc, que Podipoc es una, como decir, cancelado, pero en el lenguaje Access Consciousness. Y yo, Podipoc. Y entonces esa es la historia que él se contaba.
0: Claro.
1: Entonces ahí es cuando empiezas a identificar con las sesiones de barras Lo que pasa es que tienes más claridad mental para no engancharte y para no comprar la historia de los demás. Dinero, sexualidad, relaciones, salud, todas las, ¿sabes qué? La parte de la creatividad. Alguna vez le di sesión de barras a un chico que llegó porque se estaba divorciando, tuvo cierto número de sesiones, salieron muchas creencias de su familia y un día me dijo, ¿sabes qué? Estoy increíble. Su matrimonio siguió, se rescató maravillosamente y luego me dijo, me ha ido tan bien en mi proyecto profesional y personal, empecé a tener más éxito, empecé a cobrar más, reconocí que puedo salir como de este yugo en el que me decían, tú no puedes más. Y me dice, y ahora voy a venir a sesiones porque ya me va bien, pero quiero que me vaya extraordinario.
0: Claro.
1: Entonces, las sesiones de barras de Access pueden trabajar tu creatividad también.
0: Hay muchas cosas que se pueden trabajar con esto. Y obvio, a ver, por acá quiero siempre dejar en claro que este tipo de herramientas.
1: Herramientas, sí.
0: Lo hablábamos. ¿Sí? No sustituye ni terapia con psicólogo o u otro tipo de terapia que se necesite con algún profesional de la salud.
1: Claro.
0: Como hemos dicho, son herramientas, todo puede ir de la mano, nada está peleado con otra cosa. Y sobre todo también darnos cuenta del poder que tienen las palabras, que es lo que les decía yo por acá, fuera del aire. El poder que tienen las palabras de que nosotros le decimos a alguien, tú eres esto, el otro, o que alguien nos dice a nosotros, tú eres esto y el otro. Nosotros pensamos que nada más las palabras es literal el sonido de nuestra voz, pero no. Hemos hablado también que todo es energía. Las palabras tienen energía, sobre todo de la manera en la que nosotros lo decimos.
1: Así es.
0: Y qué buena onda entonces platicar de esto de las barras de Access, que es una herramienta que nos puede ayudar a liberarnos de muchas cosas para que nosotros pues vayamos mejor, ¿no?
1: Sí.
0: Mucho mejor.
1: Mira, realmente si tú lees también sobre las barras de Access, te dicen que disipa ansiedad, estrés, depresión. Y funciona mucho con niños con TDA y con adultos también.
0: Sí.
1: Porque sí han habido mamás que me llevan al niño porque tiene TDA diagnosticado, ya fue al médico, chalala. Y le digo a la mamá, ok, pero toma tú una sesión para soltar esta carga de la incomodidad, porque hay una incomodidad que la mamá a lo mejor no reconoce porque se va a sentir que es mala madre, de que el hijo tiene TDA. Se acuesta la mamá, empieza la sesión y la mamá de pronto empieza a llorar y me dice, es que yo tengo TDA, pero mi mamá nunca habló de esto y antes no se usaba que lo trataran.
0: Sí, porque antes no. Oye, fíjate que por acá justo también me están llegando más casos de personas que ya han tenido la oportunidad, así que vamos a leerlos regresando de más aquí en el brunch de los 40.
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0: Estamos de regreso con nuestro plato fuerte aquí en el Brunch de los 40, platicando sobre barras de Access con Mariana Pacheco, quien es facilitadora de barras. Y bueno, por acá ya estábamos también hablando de algunos casos, okay. Pero mira, por acá me comparten. Yo sentía que vivía pensando todo el tiempo, sobrepensaba, me dormía pensando en pendientes, me despertaba igual, probé meditación, ejercicio, dejar el celular, pero yo me sentía siguiendo mentalmente agotada. Y después de mi primera sesión de barras de Access sentí algo rarísimo, silencio mental.
1: ¡Sí!
0: Lloré mucho esa noche y dormí como no dormía hace años.
1: Sí. O sea, entonces tú puedes decir, ayuda a dormir, sí, pero no porque sea una herramienta, claro, o una terapia holística que te da sueño, sino imagínate cuántas voces tienes hablándote todo el tiempo, saturándote. Entonces, cuando se apagan esas voces porque no te pertenecen, no es información tuya, no es algo que viene de ti, viene de tu realidad, de allá afuera, de la comunidad con la que convives, de la gente con la que vives, con la que interactúas, se hace un silencio y duermes. Entonces, a veces ha pasado que la gente se asusta porque es tanto el silencio que ya se genera, esta paz mental que habías olvidado, que has normalizado que no existe, que no se puede dar, que llegas a quedarte sola contigo misma. Se apagan todas las voces y entonces dices, ¡ah! Y no toda la gente está dispuesta a quedarse sola consigo misma. Para empezar. Dices, ay, no me caigo tan bien.
0: Ahí es cuando uno se enfrenta a uno mismo.
1: Así es.
0: Oye, también por acá me llega un comentario, híjole, bien fuerte, yo creo. Wow. Me pone, había perdido a alguien importante meses atrás y sentía que emocionalmente yo seguía bloqueada. Pero después de varias sesiones, yo empecé a sentirme más ligera y menos emocionalmente saturada.
1: Sí.
0: Wow. Es lo que igual, ¿no? Lo que decíamos, de repente cuando tenemos un shock emocional.
1: Un duelo.
0: Eso nos puede bloquear energéticamente, emocionalmente.
1: Y sabes, yo en realidad llegué a todo esto de las herramientas de conciencia, de claridad mental, de paz mental y todo, justo en 2015 con la pérdida de mi hermano, donde yo busqué tanatólogo, psicoanalista, psiquiatra, terapeuta, Ho'oponopono, todo, conocí Theta Healing, mil cosas. Ya cuando regresé a vivir a Veracruz y que había estado en una situación que venía la pandemia y todo esto, y sentía que de verdad ya no podía hacer nada, sentía que estaba bloqueada, encontré esto a través de una persona que me ofreció una sesión. Y yo recuerdo que 3 días después de la primera sesión, dije, no sé qué fue. O sea, no, ni siquiera sabía qué es lo que había liberado, que yo ya veía las cosas diferente. Entonces, mucha gente piensa, por ejemplo, que los duelos duran solo una temporadita o son recientes, ¿no? Pero yo te estoy hablando de 2015 y yo sigo siempre con esta herramienta liberando este duelo. Y los duelos que cargamos a veces no solo son de la pérdida de personas, sino pérdida de un empleo, terminas una relación, te cambias de ciudad, se te atoró la tarjeta en el cajero automático y te quedaban 100 pesos y no los pudiste retirar. Claro. Eso es un duelo. ¿Y qué pasa? Que ahí vienen todos estos implantes y todo esto que se carga en el cuerpo. Es que dices, bueno, no es para tanto. Cuando chocas, ¿qué te dicen? ¿Pero no te pasó nada? No. Ah, bueno, todo lo material va y viene. Y entonces te conformas y vas guardando esta energía. Entonces, cuando llegas a las barras, lo que vas a liberar es todo eso. Claro, no sé, a mí un día, yendo a Córdoba, en un semáforo me chocó un tráiler solo tratándose de cambiándose de carril. Ni siquiera me chocó así de que iba manejando. Ajá. No, en un semáforo. Y fue súper frustrante, agotador, porque todo lo que hicieron en ese trámite fue llevarse los autos y todo, pero no me escuchaban, ¿no? Y yo estaba en shock. Por
0: claro.
1: Eso. Entonces, si tú lo normalizas, te quedas en eso, puede ser un shock a largo plazo y que te puede generar incluso una enfermedad. Entonces, ese día, afortunadamente, veía a una amiga en Córdoba que tomó clase de barras conmigo. Le dije, unas barritas, por favor.
0: Para
1: y eso no va a
0: ser
1: que el auto salga de donde se fue o que el trailero se arrepienta o que el seguro cubra todo. No, solo es, yo no puedo trabajar quedarme con esta emoción. Cuando estamos abiertos a que una emoción nos está doliendo, incomodando, generando una enfermedad, y vamos a una sesión de barras o la que ustedes elijan de estas herramientas alternativas a soltar esa carga, estás del otro lado, porque no acumulas, no vives, ay, hace un mes tuve un accidente, voy a ver cuándo voy a soltar el enojo, la frustración, el miedo que cargaste en ese momento.
0: Muy bien, mira, por acá también me llega una pregunta de Carlita que también para allá iba yo, me leyó la mente. Me pone que qué tan diferente es que de esto de los registros.
1: Okay.
0: de las, no sé, de las constelaciones, de pronto yo también, de las regresiones, ¿no? Que también son otras herramientas.
1: Sí, es que hay muchas herramientas. Yo he tenido la oportunidad de ir a registros akáshicos una vez, me encantó.
0: Sí,
1: te voy
0: precioso.
1: A decir que invites a Patty Orduña, que es una maravillosa mujer bien. Que hace eso y tiene además una energía con los cuerpos, facilidad maravillosa. Y me encantó y tuve información de cómo, de dónde vengo y a qué vine,
0: no,
1: y esas
0: es
1: cosas.
0: Increíble.
1: Es diferente. Las barras, como les decía, no se habla en la sesión, no te digo qué hacer, no hago indagación uh-huh. como en otras terapias. Pongo mis manos en los puntos de tu cabeza, tú estás acostada en una camilla, yo estoy sentada en la cabecera de esa camilla y estoy con mis manos sobre la camilla para tocar tu cabeza. Es diferente. Y en el caso de constelaciones, que también te quiero recomendar a Marilyn, que lo hace con caballos aquí en Veracruz.
0: Sí, hay distintos.
1: Yo he ido a constelar con caballos y he ido a constelar en algún momento con una psicóloga la parte de las posiciones de mi familia,
0: sí,
1: ¿no? Porque yo que vengo de una familia que el papá se fue y yo me tomé el papel de yo soy el papá y yo sostengo la casa, fue tremendo en mi vida. Entonces, son herramientas muy diferentes, pero llenas de valor. Justo uh-huh. a mí, lo que me gusta de hacer lo que hago, barras, theta healing, facelift, es que yo he sido consultante de diferentes terapias uh-huh. y tradicionales y holísticas que me permiten ver todos mis lados oscuros, se puede decir, uh-huh. y toda la parte donde yo tengo que seguir trabajando, pero no trabajar para liberar, ya sabes, voy a sanar a mis padres, voy uh-huh. a sanar, voy a ir a barras a sanar a mi mamá porque mi mamá me maltrata.
0: Sí, no.
1: Ve y sánate tú.
0: Sí. Ese es como más suéltate. Individual, ¿no?
1: Es
0: como
1: personalizado.
0: Ajá,
1: las
0: claro.
1: barras es una sesión personalizada. Y todo lo demás, bueno, obviamente las otras terapias también, pero trabajan cosas diferentes. Uh-huh,
0: perfecto. Y mira que por acá también me preguntan sobre un caso, yo creo que muy famoso. Ya regresando vamos a hablar al respecto, que creo que ya sabes de qué se trata.
1: Creo que sí.
0: Pero necesitamos ir con más música y ya regresando ya vamos casi cerrando este tema.
1: Ah, genial.
0: Híjole, se nos ha pasado bien rápido, así que no se despeguen del brunch de los 40.
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0: Estamos de regreso ya en la última parte de nuestro plato fuerte, platicando de barras de Access con Mariana Pacheco. Mariana, por acá, a ver, me hacen esa pregunta que creo que era inevitable. Me pregunta Carlitos, ¿esto es de lo que hablaba Karime en la Casa de los Famosos y sus preguntas?
1: Sí, le quiero mandar un saludo a Karime porque me mandó muchos clientes. Oye, llegaba la gente a mi casa, a mi consultorio, y me decían, ¿cómo supiste de las barras? ¿Me viste en redes o qué? Perdóname que te lo diga, es que vi la Casa de los Famosos, busqué en internet y te encontré. Te lo fui yo, no, pues, wow. Maravilloso, pagó.
0: Es que lo puso muy en el ojo del público, claro. Esto de barras, ¿no? Y cómo, igual ella ayudó a todo su team.
1: Con eso, con las preguntas. Ajá. Entonces, las barras es la terapia donde las manos, pero Access Consciousness es, como te decía, es la marca, y el Access Consciousness y el manual de las barras de Access trae estas herramientas, que son, ¿qué más es posible? Que seguro lo escuchaste un montón. ¿Cómo puede mejorar esto? Es otra pregunta. Ella usó mucho y se volvió muy popular el interesante punto de vista. Ah, si les decían algo, ¿no? Ya sabes, cuando los querían sacar y interesante punto de vista, Namaité.
0: Pero ¿eso para qué? O sea, ¿como para rebotar tal vez esa mala energía o qué?
1: No, no es como te lo devuelvo. O sea, tu interesante punto de vista, que tienes el interesante punto de vista de que me veo pálida, por ejemplo. ¿No? Mi interesante punto de vista es que me veo genial. Entonces, es como, está padre lo que tú piensas, lo respeto, es tu punto de vista, no lo voy a discutir, pero el mío es diferente.
0: Ok.
1: Entonces, interesante punto de vista, que tienes ese interesante punto de vista. ¿No?
0: Es como, claro, si tú lo piensas así, adelante, pero yo sigo la mía,
1: sin la carga de estarte dando el avión, sin la carga así de demostrar que yo soy mejor, solo es interesante punto de vista.
0: Wow.
1: Es como cuando vas a un lugar a comer con alguien y te dice, está carísimo todo aquí, interesante punto de vista.
0: Y es que hay gente, o sea, si de repente uno va y es como de, oh,
1: ¿por qué no ves a él?
0: No, o sea, nomás porque de repente me gusta ver aquí para hacer la plática, para integrar la plática también aquí a mi querido Dylan, que recién empieza su hora aquí en el brunch. Pero sí, lo pensamos, ¿no? Nos limitamos en eso.
1: O le compras el punto de vista a la persona sobre lo que dijo. Entonces, la forma en la que te desconectas de lo que acaban de decir, que no es con lo que tú estás alineada, es interesante punto de vista. Listo.
0: Muy bien. ¿No? Oye, ¿quiénes pueden ir a estas sesiones de barras? ¿Es para todos o dirías que no?
1: Es para todos aquellos que quieren vivir más ligero, tener más creatividad, soltar las cargas, quieren dejar de ser las víctimas.
0: Importante.
1: Dejar de echarle la culpa a los demás, quien quiere dormir bien, quien quiere disipar el estrés, la ansiedad. Y ¿sabes qué? Sobre todo pueden ir a una sesión, pero también te decía que las barras de Access cubren una norma que las empresas deben cubrir en la actualidad con el tema del el asunto de psicológico mental.
0: De la salud mental.
1: De la salud mental, y es la norma 003. Ajá. Entonces, así como pueden mandar al personal a sesiones, yo, por ejemplo, trabajo también con empresas que me contratan y yo voy a los espacios, creamos un espacio, obviamente con camillas que son transportables y prácticas, para que la gente de las empresas, pequeñas, medianas y grandes empresas, reciban una sesión de barras y se vuelvan más productivos, estén más enfocados en su trabajo y no estén en esta queja de no me alcanza, no puedo, etcétera, etcétera. Así que, dueños de empresas, háblenme, porque les va a generar mucho dinero que sus equipos estén relajados.
0: Oye, y para dejarles ya, ahora sí, para finalizar este tema, vamos a dejarles a todos los brunchers, pues tal vez algunas preguntas, ¿no? Que les puedan ayudar y ellos ya nos van diciendo si pues ven una diferencia.
1: Me gusta.
0: ¿No? Estaría padrísimo.
1: Mira, apunten o denle a grabar.
0: Así es.
1: Denle a grabar. Por ejemplo, puedes usar esta pregunta. ¿Cómo puede mejorar esto? Y si estás pasando por algo difícil y no sabes cómo va a cambiar, ¿qué se requiere de mí para cambiar todo esto? Empieza a usar ¿qué se requiere de mí? No culpes a los demás, tú. ¿Qué se requiere de mí? ¿Qué puedo hacer diferente hoy que si lo hiciera ahora mismo cambiaría toda mi realidad? También puedes decir, universo, ¿cómo puedo crear más dinero con más

0: más facilidad? O ¿cómo puedo ganar más trabajando menos? Pero haz preguntas, porque si tú dices lo contrario, que es no puedo ganar más, esa es una conclusión. Y las barras de Access te van a sacar siempre de la conclusión, de la limitación. Lo que te van a mostrar es más facilidad. ¿Cómo puedo tener más facilidad? No sé, estás en carretera, se te poncha la llanta en lugar de ¿cómo puede mejorar esto? ¿Quién puede venir a rescatarme?
1: Claro.
0: ¿De qué forma puede resolverse esto con más facilidad? Siempre hacer preguntas. Pero las de Karime, las famosas, las básicas, las que conocieron todos en Televisión Nacional. ¿Cómo puede mejorar esto? ¿Qué más es posible? Interesante punto de vista. Universo, muéstrame más facilidad. Y ahí está.
1: Oh, con perfecto. Eso. Fíjate que yo aprendí ahorita qué significaba el interesante punto de vista.
0: Claro.
1: Claro, porque cada quien lo escucha y lo interpreta de otra manera, pero qué buena onda entonces que nos digas que pues esto también es parte de el acceso. Oye, Mariana, pues gracias de verdad por estar con nosotros aquí en el brunch. Por favor, compártenos tus redes sociales, tu número telefónico, porque por acá hay varias dudas. Así que por favor.
0: Oye, pues me puedes encontrar en todas mis redes sociales como Mariana Pacheco MX. La verdad es que lo que más uso es Instagram. Te contaba que voy a grabar pronto un podcast que lanzo en YouTube. Ahí está mi canal para que se suscriban. Hablo muchas herramientas diferentes de facilidad, conciencia, empoderamiento emocional. Las barras es una maravilla para mí. Y si me lo permites, el 27 de junio, aquí en Boca del Río, voy a dar una certificación. La gente que quiera conocer esta herramienta, usarlas para ustedes, su familia o para dar sesiones, inscríbanse. Perfecto. Certifíquense conmigo. Les va a encantar.
1: Más información, ¿en qué número?
0: 2292-214236. Mándenme un WhatsApp, aunque sea para preguntarme con qué pregunta voy a generar tal cosa, ¿no?
1: Repetimos otra vez el número, por favor.
0: 2292-214236. Y a nombre de Mariana Pacheco, por favor.
1: Perfecto. Muy bien. Entonces, pues así cerramos esta plática de las barras de Access. No, hombre, tenemos que platicar también de constelaciones, registros, más. Pero, pues de nueva cuenta, esperemos tenerte pronto de regreso aquí en el brunch.
0: Muchísimas gracias.
1: No, hombre, a ti. Oigan, brunchers, no se vayan, porque regresando ya saben que comenzamos con el postre. Nos vamos con más pases para este eventazo que tendremos el sábado, los 40 Coffee Rave. Regístrense enviándonos a través de nuestro WhatsApp 2293-383704 un emoji de café, un cafecito, y así pueden ustedes participar, ¿vale? Nos vamos con más música aquí en el brunch de los 40.
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1: Así es, nos vamos con nuestro postre, que primero vamos a iniciar con estos pases que tenemos para que asistan a los 40 Coffee Break, que ya será este sábado. ¡Qué emoción! ¡Qué emoción! Que por cierto, chequen por favor nuestro Instagram, @los40veracruz, porque en nuestros más recientes posteos, por ahí les dejamos literalmente lo que vamos a disfrutar. Así que chéquenlo por ahí. Pero bueno, tengo aquí en la línea conmigo a Claudia, quien quiere asistir, pero obviamente primero tiene que participar en la dinámica. Claudia, ¿estás lista?
2: Listísima.
1: Perfecto. Entonces, yo te tengo que hacer una pregunta. Tú la tienes que contestar correctamente. Y si es así, entonces te llevas tu pase, ¿vale?
2: Vale, vale.
1: Ok, préstame mucha atención y dime cuál de estos personajes no forman parte de los 40. A, el Diablito. B, Nashla. O C, Capi Pérez.
2: El Capi Pérez.
1: ¡Eso! Muy bien, querida Claudia. Oye, ¿tú quieres pase doble o pase sencillo?
2: Pase doble.
1: Pase doble. Perfecto. Entonces te anoto por acá. Yo por WhatsApp te voy a dar más información, pero te vemos ya. ¡Ay, qué emoción! Te vemos este sábado en los 40 Coffee Break.
2: Gracias, un saludo.
1: Igualmente, un besote, querida Claudia. Y ahí también tenemos en la línea a Leo. Leo, ¿cómo andas?
3: Hola, buenas tardes, aquí estoy.
1: Emocionado, nervioso por participar.
3: Contentísimo de participar. Quiero bailar este sábado.
1: Eso pues. Entonces, mira, nada más desactívame tu altavoz porque por acá se nos está como tantito haciendo raro el audio, pero
3: ahí está.
1: Ahí está. Como ya escuchaste, te tengo que hacer una pregunta, ¿ok?
3: Bien.
1: Y si la contestas ¿qué? Si la contestas correctamente, te llevas el pase. Así que tu pregunta dice así: ¿en dónde se llevará a cabo los 40 Coffee Rave?
3: En Tónico Café.
1: ¡Eso! ¡Muy bien, Leo! ¿Tú quieres pase doble o pase sencillo?
3: Sencillo está bien.
1: Sencillo, mira, el primero que pide sencillo. Me encantó esto. Perfecto, entonces yo por acá, ya sabes, te anoto. Y en WhatsApp vas a recibir un mensaje con más info, ¿va?
3: Perfectísimo.
1: Muchas gracias por participar, Leo.
3: Gracias a ustedes.
1: Y seguramente ahí seguramente ahí, mira, aunque vas nada más tú, ahí hacemos montón todos.
3: Todos juntos hacemos más.
1: Así es. Cuídate mucho, besote.
3: Abrazos, saludos.
1: Igual.
3: A todos.
1: Bye. Eso pues, oigan. Pues, híjole, ya se me están acabando, ¿eh? Se me están acabando y apenas vamos en miércoles. Ustedes mañana pueden seguir participando por ya casi estos últimos pases para los 40 Coffee Break, que les digo, ya es este sábado. Sábado 30 de mayo en Tónico a partir de las 6:30 de la tarde. Y bueno, miren, por acá les voy a ir adelantando un poquito de lo que yo les decía que vamos a tener. Vamos a tener bebidas de cortesía, termos para las primeras 40 personas, boletos para tus eventos favoritos como The Conical Tour, el tour de Saint Malik, y también boletos para El Águila. Habrá merch, habrá dinámicas y obviamente tendremos DJs. ¿Quiénes? Bueno, pues chéquenlo a través de nuestras redes sociales, @los40veracruz. Ellos van a poner, miren, el ambiente. Nosotros también, como ya decía por acá, somos un equipo. El sábado vamos a hacer un equipo y vamos a hacer de los 40 Coffee Break el mejor evento en Veracruz. Pero bueno, regresando, justamente tengo más poste con boletos dobles para la serie de El Águila contra Leones de Yucatán, así que no se me vayan. Este es el brunch de los 40.

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Postre aquí en el brunch de los 40, ya a las 12 del día con 39 minutos. Momento perfecto para lanzar la dinámica para todos aquellos que quieren ir a apoyar a El Águila, que estará jugando contra Leones de Yucatán este viernes 29, sábado 30 y domingo 31, ¿ok? Entonces, ¿qué tienen que hacer para ganarse su pase doble? Me tienen que enviar una nota de voz diciendo: el brunch me lleva a apoyar al Águila. Así. El brunch me lleva a apoyar al Águila. Me lo mandan en nota de voz a través de nuestro WhatsApp 2293-383704. Así de sencillo. Las primeras personas que envíen su nota de voz se llevan su pase doble para esta serie del Águila contra Leones de Yucatán. Les repito los días: viernes 29, sábado 30 y domingo 31 de mayo, porque luego me encanta cuando, no sé, cuando les pregunto: ¿para qué día quieres tu pase? ¿Para qué día tienes? Lo acabo de decir, hombre, por eso se los repito, ¿ok? Para que por acá lo escuchen. Ya por acá me están llegando las notas de voz. Ahorita les confirmo si ganaron o qué rollo, porque también quiero decirles, quiero recordarles que vamos a tener próximamente Premier 40 doble. Vamos a ver dos películas increíbles que no se pueden perder. Vamos a ver por ahí En el Camino, esta película que, fíjense, se estrenó en el Festival de Cine de... No fue en el de Venecia. Lo tengo, a ver, fue en el... Sí, en el de Venecia. Ay, Diosito santo, una cosa maravillosa. Sí, en el Festival de Cine de Venecia. Una película que por ahí se cataloga como una buenaza, que dejó a México muy en alto, por cierto. Y ya les hemos contado un poquito de esta historia, que se trata sobre Veneno y el Muñeco. Ellos dos andan en este mundo de la carretera, de los trailers, camiones, etcétera, pero se encuentran. ¿Qué pasa con ellos? ¿Qué se desarrolla entre ellos? Eso es lo interesante que tenemos que ver este lunes primero de junio, ya lo saben, a las 8 de la noche. ¿Y qué tienen que hacer para llevarse su pase para esta Premier 40? Enviarme la palabra camino a través de nuestro WhatsApp. Pero la segunda película la vamos a disfrutar el martes 2 de junio. Tendremos El Afinador, esta historia de este talentazo de personas. Es un afinador de pianos, pero él descubre que esta habilidad, pues, inesperadamente lo ayuda a abrir cajas fuertes. Entonces, imagínate. No, el rush a todo lo que da, poner tu vida en peligro, al extremo. Así que si tú quieres ver esta peli, El Afinador, me tienes que enviar la palabra afinador a nuestro WhatsApp y ya vas a recibir automáticamente tu invitación, ¿vale? Así de sencillo es participar con los 40. ¡Ay! Me llegaron mucho mensaje para los boletos del Águila. Ahorita yo les respondo, ¿vale? Nos vamos entonces con... A ver, rápidamente por acá tengo saludos para mi querido Alex, que me pone: buenos días, ya tardes, querido, querida Ana Maite. Aquí también reportándome como cada día escuchando el brunch. Que tengas excelente día y saludos a todo el equipo 40. Gracias por los saludos, Alex. Muchas gracias. Sobre todo que ustedes saluden a todo el Team 40. A mí me llena el corazoncito porque sí somos un team. También por acá saludos para Gerardo, que nos escucha desde Paso de Ovejas. Todos los días nos anda escuchando. Saludos, querido Gerardo, también para Popeye, para Marquechis, para Clau, para el vecino Isra, que me dijo le gustó muchísimo el tema de hoy. Gracias, vecino, por compartirlo. Para Cristian, para Raúl, Sally, ¿quién anda por aquí también? Otro Gerardo, Edgar, Aurora, Alexis, Gabo, Erika. No, son muchos. Janet, ok. Maritere también anda por acá. Gracias por participar, por mandarnos mensajito. Tenemos que escuchar más música, porque sin música, ¿quiénes somos? ¿Quiénes somos? Pero ya estamos a nada de cerrar, así que no se vayan. Esto es de David Bisbal. Vivir así es morir de amor en el brunch de los 40.

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1: Obviamente aquí nadie se va con las manos vacías porque tengo más saludos por acá para mi querida Carla. Quique, ¿qué onda? Ya tenía rato que no escuchaba de ti, según yo, hace unos días. Oigan, denme paciencia, les digo, para quienes participaron tanto para la Premier 40 como para el Águila. Poquito a poquito ahí les vamos a ir respondiendo. También saludos por acá. No me acuerdo si le mandé saludos a Sure, pero un besote también a mi querida Sure, que anda escuchando los 40. Oigan, mañana nuestro plato fuerte va a estar interesante porque desde el punto de vista psicológico vamos a ver de repente qué tanto los padres entregan la vida por sus hijos. ¿Ustedes conocen un caso así que sea incluso como, no sé, no quiero decir preocupante, porque a ustedes les llame la atención? Ya saben que lo pueden compartir a través de nuestro WhatsApp 2293-383704 para que mañana platiquemos al respecto. Híjole, qué complicado este tema. No, y el que se viene el viernes, no se los quiero adelantar todavía, pero también, y miren, nos va a quedar a muchos como anillo al dedo, dicen por ahí. Muchas gracias a Leo Ortiz y también a Dylan Martínez por la operación en este día. Ya saben que yo soy @namaitm en redes sociales, que por ahí también podemos seguir platicando. No se olviden de seguirnos en nuestras redes sociales @los40veracruz para enterarse de más, para que tengan más contenido y aparte de unirse a nuestros canales de difusión, que los encuentran como Team 40 tanto en Instagram y Facebook. ¡Mua! Besotes para todos ustedes. No se despeguen porque esto apenas va arrancando los 40, pero yo me despido de ustedes aquí del brunch.
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3: ¿De quién es cumpleaños? ¿Quién cumple años?
1: Qué bonito ser viejito. Precioso. Qué bonito ser viejito. ¿Cómo estás, mi querido Eduardito?
3: Muy feliz de celebrar contigo tu vuelta número 67 al sol. Ya estás cerca de los 70.
1: 57, güey, 57. No es tanto, son solamente 57 años. 57. Los 57 son los nuevos 20, güey. O sea, no hay pedo. Sí, la verdad es que me impresiona muchísimo el número. O sea, como que sí digo, güey, no puedo dedicarme a lo que me dedico, no puedo ser como soy, no puedo comportarme como me comporto y tener 57, pero lo tengo, güey. Es extraño, ni modo.
3: 57.
1: Suena ya, o sea, cuando a mí de niño me decían un señor de 57, pues es un viejo, ¿no? Un viejo.
3: Pues es que eres un viejo ya.
1: Pues es que también volteo al espejo y veo las barbas blancas y pues sí, ¿no? Es un güey viejo, ¿no? Pero
3: es muy bonito esto de envejecer.
1: Sin
3: porque
1: duda.
3: La opción, pues, es terrible.
1: Sin
3: la única
1: duda.
3: Alternativa que hay, que es no cumplir ya más, pues es terrible. Entonces,
1: es terrible.
3: Qué bien que te estés ajando frente al espejo, ver la cómo verdad, se te cuelgan los cachetes.
1: Sí, ya tengo una vaginita en el cuello. O
3: la
1: sea,
3: vaginita
1: ya,
3: que yo también porto aquí con orgullo.
1: Sí, ya estoy perdiendo
3: prestes,
1: aquí elasticidad, güey. ¡No! ¿De veras quieres eso nuevo? Hay unos pellejos todos colgados, güey.
3: De cumpleaños es el regalo para la estaca.
1: Qué horror, güey.
3: Nuevecito, ¿quieres felicitar al señor San Cristóbal?
4: Señor San Cristóbal, felicidades, qué gusto.
1: Gracias,
4: qué
1: gusto Newman.
4: Esté cumpliendo un año más de vida y lo estás celebrando con nosotros aquí.
1: Te agradezco, en verdad.
3: Cumples.
1: Es un privilegio. Hace rato me mandó
3: con tus papás.
1: Mi querida amiga Vero Jaspeado, una felicitación, y me dijo que la vida siga siendo tan generosa contigo. Y sí que lo ha sido, güey.
3: Pues ahí está, o sea, ¿de qué te quejas?
1: No me ha cargado el payaso, por más que me he esforzado, güey. Drogas, motocicletas, box, viajes en
3: ya
1: avión,
3: no le, ya
1: constantes.
3: No le juegues al valiente, güey. Ya, por favor, juega, haz yoga y juega golf. Algo así, leve, por favor.
1: Hoy la verdad me dio huevo ir al gimnasio. Me desperté y dije, hoy no voy, es mi cumpleaños. Y ayer
3: es más,
1: viendo,
3: mi programa debería de haber.
1: Estuve viendo motocicletas. No, sí debe de haber, güey, debe de haber. Ha habido diario.
3: El señorito San Cristóbal cumplió 50 años en estos mismos micrófonos. Tuvimos una super fiesta con...
1: Ah, sí.
3: No.
1: Hubo problema
3: porque estábamos bebiendo alcohol en la cabina. Y lo subimos a redes sociales y se enteró todos los abogados de la empresa y todo.
1: Mira
3: el mundo.
1: Lo que tengo aquí. Ah.
3: Eso está bien, tómate tu refresquito.
1: Las acabo de ir a comprar. Están heladas.
3: Tenemos un programa en la noche, te aviso nada
1: yo
3: más.
1: Yo sé, güey. No, yo sé.
3: Para que te vayas leve.
1: Mañana voy a celebrar mi cumpleaños. Hoy no se puede porque hoy tengo trabajo. Mañana no tengo tanto. Mañana sí voy a celebrar yendo a comer con mi familia. Muy a gusto.
3: También mañana tenemos programa en la noche, te recuerdo, ¿eh? Para que te...
1: Sí, pero me vale madre. No. Sí.
3: Bueno, fue tal el alboroto que se armó hace 7 años cuando cumplió 50, que la empresa nos hizo firmar unos papeles comprometiéndonos, unos documentos.
1: A no volver a beber.
3: A nunca volver a ingerir bebidas alcohólicas mientras estábamos transmitiendo este programa.
1: Nunca volver a meter alcohol a la cabina. Que yo no fui, además. Bueno, mira, fue mi cumpleaños número 50. Y era una... Estaba yo solo en México porque me tuve que ir a trabajar. Entonces, la única fiesta que tuve fue la fiesta que me organizaron Julio y Hugo Pogo, güey.
3: Amabilísimamente.
1: Con viandas deliciosas.
3: Llevó gelatinas con vodka.
1: Sí. Y había vino y así. Y había...

0: Me acuerdo que había una decán rubia altísima. Todo bien.
1: Todo bien.
0: Y hasta que cayó
1: casi
0: la...
1: Casi nos corren. Todo terrible.
0: Bueno, pues ya pasó hace mucho. No pasa nada.
1: Bueno, yo aprovecho
0: estoy en
1: también,
0: mi casa. Y si bebo, pues me vale madre.
1: Perdón que interrumpa, lo debía haber hecho al revés. Pero hoy también es cumpleaños de mi madre.
0: Sí, es cierto.
1: A quien le mando un abrazo. Ya obviamente hablé con ella y así. Son prácticamente de la edad del stack de mi mamá.
0: Sí, exactamente, contemporáneos. No, pero le mando un gran abrazo a tu mamá.
1: Muchas gracias.
0: Le mando un gran abrazo a tu mamá. Bueno,
1: por eso me acuerdo de la fecha de tu cumpleaños, porque es la fecha de cumpleaños de mi mamá y nada más por eso.
0: ¿Te acuerdas de también de quién es, sabes de quién es cumpleaños hoy? De Pilar Cruz, la que venía a vender con un maniquí.
1: Ah, claro que me acuerdo de ella, la de las almohadas.
0: De Pilar también, la de las almohadas. Exacto. Así que le mando un saludo también a Pilar.
1: Felicidades también a Pilar, siempre un gusto.
0: Así es.
1: Y bueno, damas y caballeros, se acabó la fiesta. Ahora sí.
0: ¿Cómo?
1: A trabajar. No, pero tenemos unas mañanitas, antes de empezar, unas mañanitas especiales que sé que te van a llegar al corazón. Adelante.
0: A ver.
2: Estas son las mañanitas que cantaba el rey David.
0: Ahí van por tu familia y se los van a brochar. Viejo pedorro. Bueno, está bien. Gracias, presidente. Muchas gracias.
1: El expresidente López Obrador en persona felicitándote por nombre. Bueno, por apellido, por lo menos, a Cristóbal.
0: Viejo ventoso. ¿Ese lo generaste con inteligencia artificial, lo de José Ramón San Cristóbal?
3: No, bueno, ¿qué? Lo corté de alguna. ¿Por qué dijo?
4: José Ramón San Cristóbal.
3: O sea, tu nombre completo.
0: ¡Ah! Ya. Pero lo hiciste tú. Porque
1: hoy
0: nunca...
1: Presidente, hoy es cumpleaños de...
4: José Ramón San Cristóbal.
1: Bien que te tiene presente allá en su rancho.
0: Nunca
1: en
0: dijo
1: finca,
0: mi nombre,
1: Palenque.
0: Presidente. Qué bueno.
1: Ahí lo dijo, ahí está claramente.
0: Mantenga mi nombre fuera de su sucia boca.
1: Ay, por favor. Bueno, hay muchas novedades el día de hoy aquí en La Corneta. Como todos los días, tenemos un tremendo programa para todos ustedes. Primero que nada,
0: ¿Qué pasó ahí?
1: Declaración de la presidenta de México diciéndonos qué ver y qué no ver en la televisión.
0: Esto a mí me llama mucho la atención, porque una cosa es decir, bueno, lo que pasa es que cierta cadena pues no nos favorece o es tendenciosa o habla mal de nosotros. Y otra cosa es que desde la presidencia te digan qué ver y qué no ver. Esto creo que rebasa
1: un poco
0: los límites.
1: Andrés
0: no,
1: Manuel también lo hizo mucho. Dijo, no vean a Ciro.
0: Me
1: no
0: llama
1: vean
0: la
1: hechos,
0: atención.
1: No vean Televisa.
0: Me llama la atención que la presidenta no se dé cuenta de lo que está haciendo. Tú imagínate cómo se hubieran puesto. Se hubieran dicho, no lean La Jornada. En
1: Peña
0: tiempos.
1: Nieto o el PAN o Fox hubieran dicho Calderón. No
0: y es que se ve mal.
1: No lean proceso.
0: Se ve mal que el poder te diga qué está bien ver y qué está mal ver. O sea, creo que no se dan cuenta de cómo se ven, señora presidenta. Y además de todo, bueno, Van Pipe hizo una cosa, porque pone una cara a la presidenta rarísima, güey. Una expresión extraña. Está como, no sé, güey. O sea, ¿qué carajos tiene que estar haciendo la presidenta de México diciéndonos qué ver y qué no ver?
1: A mí me parecen tiempos terribles. En Estados Unidos, el presidente Trump está haciendo lo mismo, sacó del aire a Stephen Colbert.
0: Sí. ¿Y viste que regresó a televisión pública?
1: ¿Así regresó?
0: Sí, güey. Sí. Y va a estar hizo un programa especial en PBS, en una estación de televisión pública que ha querido acabar Donald Trump con la televisión y la radio pública. Con NPR y con PBS, y pues no ha podido, ¿no? Porque a la gente le gusta. Y entonces yo creo que está dando la batalla a Stephen Colbert contra una persona que además de todo luego puso una animación, el presidente tirando a Stephen Colbert en un bote de basura, y lo puso él, o sea...
1: Sí, la Casa Blanca.
0: Se ven mal estos populistas diciéndonos qué ver y qué no ver, tanto Donald Trump como Claudia Sheinbaum, se ven mal.
1: La verdad, presidenta, pues yo creo que cada mexicano tiene derecho a decidir qué ve y qué no ve. Ahora, hay que entender también que TV Azteca, por este interés que ha demostrado Ricardo Salinas Pliego, su dueño, en ser presidente de México, pues se convierte en un rival político.
0: Sí, pero y la si presidenta Ricardo, espérame, se debería espérame. De dar cuenta de
1: si
0: lo que
1: Ricardo
0: está haciendo.
1: Si Ricardo va a usar un medio para atacar al gobierno, pues el gobierno también tiene derecho
0: sí, pero Ricardo
1: a
0: no
1: atacar
0: es el presidente.
1: Ese medio.
0: Pero Ricardo no es presidente y Claudia Sheinbaum. Sí, se ve muy mal una presidenta diciéndole a los ciudadanos qué deben de ver y qué no. Me parece autoritario, me parece
1: Yo creo que está en su derecho de decir lo que ella quiera, ¿no?
0: No, está en su derecho.
1: Ya está en los
0: claro
1: ciudadanos si le hacen, caso
0: pero
1: o no.
0: Pero lo que no parece darse cuenta es lo mal que se ve. Lo autoritaria que se ve, lo además de todo lo desesperada que se ve.
1: Autoritario sería que cancelaran la concesión.
0: No, o sea, que un presidente diga qué ver y qué no ver a los mexicanos me parece pésimo. No se puede defender eso, está mal.
1: A mí me parece que también está mal, sin embargo ella tiene derecho a su opinión y tenemos derecho a hacerle caso o no.
0: Yo tengo derecho a pitorrearme de una torpeza política impresionante por parte de la presidenta.
1: ¿Cómo hubiera reaccionado si la presidenta dice, no escuchen la corneta?
0: Pues me hubiera sorprendido mucho, porque yo hubiera pensado que a la presidenta le gusta la corneta.
1: ¿Este pues programa?
0: Sí, yo hubiera pensado que a la presidenta le gusta la corneta. O sea, porque es un programa que hacemos con todo cariño para todos los mexicanos.
1: Y es humor, es un programa relajado y tranquilo.
0: Es humor, así es. Lo que le faltaría a lo mejor es tener un poquito más de buen humor.
1: Y el humor político es indispensable en una sociedad democrática sana. Lo necesitamos, tener espacios en donde se critique con humor a los políticos.
0: Además está muy cercano eso a decir el que critica al gobierno es un mal mexicano. Pues se chingan. El gobierno tiene que ser criticado y tenemos que hablar de ellos cuando no nos parecen las cosas y cuando hacen las cosas de
1: tiempos
0: manera que
1: de
0: no
1: canallas.
0: Nos parecen convenientes.
1: Tiempos. De traidores a la patria. Ay, y de narcos.
0: Hazme el favor. Bueno, de narcos los acusan a ellos.
1: Por eso, estábamos, lo que lo decía yo ayer, estábamos entre chairos y fifís. Ahora ya es traidores a la patria contra narcos.
0: Yo no sé, pero creo que se vio muy mal la presidenta. Pero vamos a escucharla, señora presidenta. ¿Qué debemos de ver y qué no? ¿Qué nos,
1: oye,
0: nos sugiere
1: aparte,
0: usted
1: a mí me gusta
0: que
1: ver
0: veamos
1: los partidos de la selección con Luis García y Martinoli. No me
0: a
1: lo
0: ver,
1: voy a perder.
0: Perdóname, pero a los presidentes del mundo les vale madres lo que veo y lo que dejo de ver. ¡Madres! Pero
1: debería,
0: bueno, vamos a escuchar entonces a la presidenta de México decirnos que sí y que no. Venga.
5: No vean TV Azteca. Se va a enojar Salinas Pliego, ya de estar escribiendo un tuit en un X, en este instante. Hoy le propuse a María Luisa, iba a decir otra vez, a Luisa María, que demos un premio, el mitómano de la semana. ¡Tarán!
0: Y ¿no será usted? ¿De casualidad no se lo va a ganar nunca usted? ¿Y las que echa usted?
5: Descaradas.
1: Aquí en la corneta podemos entregar el mismo premio todos los jueves cuando venga Iniesta, el pitómano de la semana.
0: El pitómano de la semana. Oye, pero además de todo, pues te digo, yo sé que se manipulan cifras y se dicen inexactitudes luego en las mañaneras. O sea, se hizo durante años y se sigue.
1: No hay gobierno
0: haciendo
1: que no mienta.
0: Pues entonces, ¿también se lo va a ganar la presidenta o no? ¿O nada más es pa afuera?
1: La verdad, también en la prensa de oposición hay muchísimas mentiras acerca de lo que está pasando.
0: Sin duda, y en la prensa palera también. En la prensa palera del gobierno también. Y es más, en el gobierno mismo, en las palabras mismas de Claudia Sheinbaum, yo he escuchado mentiras.
1: Sí, la verdad, entonces, es un bien muy valioso y difícil.
0: Vamos a dar un premio.
1: Muchísima información.
0: El mitómano de la semana. A ver quién se lo saca. A ver quién se lo saca. Pues sí.
1: Ahorita, porque es tu cumpleaños, voy a hacer yo.
0: ¡Tarán! ¡Tarán! Ok.
1: Mira, saca lo que te tengo.
0: ¡Tarán! ¡Qué bruto!
1: Bueno, y posteriormente la misma presidenta de México justifica su llamado a no ver la televisora de la Jusco.
0: Ah, porque ya vio que le costó. Sí, ya vio que la gente dijo,
1: ayer se paró
0: onda,
1: el cuello,
0: ¿no?
1: Salinas Pliego diciendo que había sido el día de mayor rating en la historia de TV Azteca, gracias, pues, que sí. Tampoco le creo.
0: Tampoco, pero bueno, él claro que va a hacer su parte, él va a hacer lo suyo. Pero la presidenta, te digo, es una torpeza política decir eso y luego ahora tiene que justificarse.
1: A ver vamos adelante, a escuchar la justificación, señora, a ver si fue una torpeza política o no. Venga.
5: Lo que está en el fondo es la discusión del derecho a la información, que es un derecho constitucional, por un lado. Y por el otro, que recordemos también, en particular en TV Azteca, cómo fue que creció TV Azteca. ¿Y por qué es tan danada contra nosotros? Porque hay que explicarla. Que no viene de ahora, ya tiene pues un rato que desde esta televisora pues hay una ofensiva contra el gobierno de México con muchas mentiras.
0: El gobierno, ya, o sea, ya nos atacan, es la prensa maldita, son nuestros enemigos. Mire, señora, eso de convertir a la prensa o a un miembro, un canal, una televisora, en un enemigo del Estado, porque es lo que está diciendo, que atacan al gobierno mexicano, suena pésimo, suena muy mal. Ustedes tienen que aguantar la crítica y aguantar. Y, pues sí, y dar resultados y gobernar, no estarse quejando.
1: Democrática.
0: Correcto, correcto.
1: Necesitamos que haya prensa crítica. Así y es. Que haya humor y que haya cartón político.
0: Que haya de todo.
1: Y que nos pitorremos de nuestros políticos. Mira, bueno, ¿ya qué nos queda?
0: Aquí se ve una pulsión autoritaria, se ve debilidad por parte de Claudia Sheinbaum y del gobierno. Ay, nos atacan. Pues que les valga gorro, güey. O sea, son el gobierno. Ahora, así es. De verdad, esto políticamente yo creo que es una torpeza, así, con todas sus letras.
1: Bueno, el día de ayer se anunció la salida de Andy López, el hijo de Andrés Manuel López Obrador.
0: Fuero.
1: Dicen que porque quiere fuero allá fuero, en este. Pues, se dejó la coordinación.
0: El miedo no anda en burro.
1: De Morena para ir a buscar una candidatura.
0: A Tabasco.
1: No plurinominal, ¿eh? Va con.
0: Sí.
1: Claro, ¿dónde está más arropado que en Tabasco?
0: Que en Tabasco, y además pues, ya salió Adán Augusto, ya salieron pues los sospechosos comunes, ¿no? A decir, no, hombre, va a ganar caminando por ahí por el estado. Pues,
1: a ver, sí. Vamos a oír a Adán Augusto López, que no da declaraciones, había dicho las últimas veces que le han preguntado, oiga, y la barredora, oiga.
0: Nada.
1: Y Rochamoya, y esto, no doy declaraciones.
0: Aquí
1: ya saben que no doy declaraciones. Ahora sí dio declaraciones.
0: De la familia del jefe, ¿no? Sí.
1: Dijo lo siguiente.
6: ¿Qué es lo que ha ganado Ani en Tabasco?
7: Caminando va a ganar.
6: ¿Caminando va a ganar, senador?
7: Claro.
8: ¿Lo buscaría, lo apoyaría para buscar el voto?
7: Sin duda que sí.
8: ¿Va a ser campaña?
7: Es nuestro amigo.
8: ¿Va a ser campaña?
7: Si me invita, lo acompañaría con mucho gusto.
1: No, a lo mejor no le ayudes, es el beso de la muerte. Que te voy
0: a ver a cuáles más de sus amigos les habla para ayudar en la campaña, ¿no? Y a ver que tiene muchos amigos.
1: Oye, voy a citar a Lorete Mola, que en su editorial de ayer dijo que se equivocó de verbo, que no va a ganar caminando, que va a barrer.
0: Pues es que sí. Es que esa es la cosa, ¿qué amigos les vamos a hablar, ves? Porque ahí está la cosa. Ahí está el detalle, como decía Mario.
1: Ahora bien, mucha gente ya está repelando y diciendo, pero ¿cómo si Andrés Manuel López Beltrán ha contendido siempre, ha vivido siempre en la Ciudad de México y es chilango?
0: Sí.
1: ¿Por qué va por una candidatura a una diputación en Tabasco?
0: Pues ¿por qué será?
1: Pues miren, escuchen lo que decía Andy hace algún tiempo. Adelante.
9: Yo y mi familia seremos tabasqueños de nacimiento, pero nos consideramos chilangos por adopción y por convicción.
0: Pero ya no.
9: La Ciudad de México. ¡Viva la Ciudad de México!
0: Muy bien. Pues es que sí, mira, se les atravesó un pequeño contratiempo en la carrera política de Andy. Y bueno,
1: Andy lo ha hecho muy mal, yo creo.
0: Son muy mal. O sea, su imagen pública ha sido dañada por él mismo, por excesos, por actitudes, pues que no van con la supuesta, ¿cómo se llama? La pureza
1: cuarta franciscana
0: y la transformación. Y nosotros somos pueblo. Y la chica, este se va a Tokio y compra obras de arte. Y el hermanito vive en mansiones. Y el otro gordito vive en Londres, en un barrio carísimo y así.
1: Pues mira,
0: han hecho muy mal las cosas.
1: Te voy a decir algo. Salió una encuesta reciente hecha.
0: ¿Viste las encuestas de popularidad de la presidenta?
1: ¿Cuáles encuestas?
0: No están tan buenas, ¿eh?
1: ¿De quién? Porque una encuesta realizada por el periódico El País y precisamente por W Radio, que se publica el día de hoy, dice que el político mejor valorado en este momento es, por mucho, Omar García Harfuch.
0: Eso sí te lo creo.
1: En el último mes, Ebrard cayó. Yo creo que tiene que ver con lo de que se filtró eso de que su hijo estuvo en la embajada y él no le ve problema.
0: Nos cayó un poco mal, ¿no? Ese asunto.
1: Cae también Andy López Beltrán y cae también Salinas Pliego. Suman más o menos el mismo nivel de rechazo los dos.
0: Pues sí. Bueno, es que a ver, Salinas Pliego es un personaje muy controversial. Es súper antipático para muchos. A mí me parece que además de todo es, y digo, me divierte leer lo que ponen redes sociales y demás, pero es abusivo y es grosero y es pasado de liana.
1: 74%
0: es muy entretenido, pero
1: tiene Omar García Harfuch. Es 74% de aprobación.
0: Y eso que no encontró nada con las investigaciones de Rochamoya, pero bueno.
1: Ahora bien, si usted tiene esperanza en la oposición, aquí les van los datos más relevantes en este momento. ¿Quién lidera la oposición según esta encuesta y con mayor respaldo popular? Es Jorge Álvarez Máynez.
0: ¿Máynez?
1: 53%.
0: Máynez, madre mía.
1: Máynez, Máynez.
0: Bueno, pues mira, pues Máynez no hizo nada mal, lo que hizo lo hizo bien. Pues hay
1: y en segundo lugar, ¿quién crees que está?
0: ¿En la oposición? ¿Quién?
1: Ajá.
0: ¿Quién?
1: Samuelón de Nuevo León, con 51%. Samuelón de Nuevo León, que acaba de ser denunciado por Morena por ciertos gastos del gobierno de Nuevo León en apoyo a la imagen del gobernador. A ver en qué termina esa historia. Pero ahí está la oposición, ¿eh? Por otro lado, Andy López Beltrán tiene 36% de opinión buena. 47% de opinión mala.
0: ¿Tendrá que ver con el asunto del huachicol y las sospechas?
1: Sí, sí, seguramente. ¿Y sabes quién es el peor posicionado de los políticos mexicanos que aparecen en esta encuesta? Porque bueno, quitemos a Rubén Rocha Moya. Adán Augusto López Hernández.
0: Pues sí, güey.
1: Un 43% tiene una opinión muy mala de él.
0: Sí.
1: Y 63 tiene una opinión mala. Solamente un 20% de opinión positiva.
0: Bueno, pues, volvemos a lo mismo. O sea, vincularse con grupos criminales, estar ligado a actividades ilícitas, sea el huachicol.
1: Bueno, por eso digo que ni se le acerque a la candidatura de Andy, porque pues,
0: pero la candidatura, la candidatura de Andy, yo creo que es un, como dicen los gringos, es un no go. O sea, yo digo hacia la presidencia. O sea, esa carrera política yo creo que va a tener que desviarse un poco.
1: Tú sabes muy bien que en política se puede morir muchas veces y renacer, resucitar como el ave fénix, como Marcelo.
0: ¿Pero tú crees que van a soltar los gringos el asunto? ¿Pronto?
1: No, yo creo que se va a complicar.
0: Y más aún con la montón de señalamientos que han hecho desde tantos lugares hacia Andy López Beltrán con el huachicol.
1: Tan soso, tan simplista decir que lo que quiere Andy es fuero.
0: Bueno, es que no es que sea soso y simplista. Esto va a durar mucho tiempo. O sea, yo me imagino
1: pero
0: hay que tomar
1: es gringa,
0: precauciones.
1: No es de la Fiscalía General de la República.
0: Yo
1: a él el fuero le viene guango.
0: Yo
1: ¿Para qué
0: sé.
1: Quiere el fuero?
0: Pues mira, yo creo que todas las precauciones son útiles, todas. Todas. Y creo
1: ¿pero
0: yo que
1: qué?
0: No es casualidad.
1: El gobierno entero lo defiende.
0: No es casualidad que ahorita pues esté en retirada Andy y esté haciendo esta maniobra. A mí no me parece que sea una casualidad. Pero bueno, a lo mejor.
1: Explícame para qué le sirve.
0: Pues mira, yo no sé, pero debe de tomar todas las precauciones que pueda porque está señalado por todos lados con el asunto.
1: Insunza fue señalado por Estados Unidos, está en la lista de los indiciados y sigue teniendo fuero.
0: Así es correcto.
1: ¿Y de qué sirve?
0: Pues no sé. Pero Andy López Beltrán
1: va a proceder está la justicia mexicana contra Andrés Manuel López Beltrán.
0: Está tomando una. No, eso sí, no lo vamos a ver.
1: No, güey. Entonces, ¿para qué quiere fuero?
0: No mientras esté la 4T en
1: ese
0: el poder.
1: Ese es mi punto. Entonces, me parece tan simplista
0: lo
1: decir,
0: que estamos
1: claro,
0: viendo.
1: Fuero.
0: Bueno,
1: no, el fuero se lo pasa por el arco.
0: Todas las precauciones le vienen bien a Andy López Beltrán porque vaya que tienen cola que le pisen. O sea,
1: pero contra la fiscalía, bueno, o sea, si el fuero lo protegiera contra la justicia gringa sería otra cosa,
0: pero imagino que todas estas capas de protección de alguna manera, si fuera en algún momento señalado por las autoridades estadounidenses,
1: no tiene que ver con el fuero, tiene que ver con construir su candidatura hacia la presidencia en algún momento.
0: Sí, pero Andy López Beltrán ahorita está a la baja.
1: Está a la baja. 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
0: 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Felicidades a todos. A Samuelón y a Andy y a todos.
1: Samuelón y Maynes, o sea, Movimiento Ciudadano está empezando a pintar fuerte para el 2030, a ver qué pasa. Yo creo que no les va a alcanzar, pero va a estar interesante.
0: Sabe, wey, porque además de todo, todavía hay mucho donde cagarla por parte de la 4T, ¿eh? Muchísimo.
1: Pero hay mucha gente que está muy contenta con el gobierno de México, que se sienten representados, que salieron de la pobreza.
0: Sí, sí, sí, sí.
1: Y esos además son números descomunales, son millones y millones de personas. Las élites son las que están molestas con.
0: Y está muy padre seguir solapando criminales y solapando negocios sucios por parte de los hijos de los presidentes. Eso está padre. Me encanta la idea.
1: Bueno, Sergio Mayer cumplió 60 años, muchas felicidades. Y se quejó de que lo critican muchísimo por haber pedido licencia para irse a un reality show. Yo siento que lo expulsaron de Morena, le dieron una salida fácil, tu renuncia.
0: Y ya.
1: Y me parece una injusticia, ¿no? Habiendo señalamientos de vínculo con el narcotráfico, sí. Y al que sacan a la chica, esa Mayer porque se fue a un reality.
0: Esa es la transformación, esa es la 4T, esos son esos güeyes. O sea, pasó la... Para solapar criminales están de poca madre, güey. Ay, pero no vaya a ser que se fue el niño bonito a hacer un reality, porque entonces estamos todos muy ofendidos porque somos feos.
1: Ya no es
0: todos.
1: Niño, ¿eh? Cumplió 60 somos, años. Ya es
0: somos
1: un
0: todos
1: mayor.
0: Feos. Y además tenemos unos traumas sociales espantosos y profundísimos.
1: No, también pero hay bueno. Guapos en la 4T, güey. Ahí está Mario Delgado. ¿Quién? Salgado Macedonio.
0: Salgado Macedonio es bellísimo.
1: Adán Augusto mismo.
0: Adán
1: ya ves
0: Augusto.
1: Que esas galán otoñal y todo.
0: No, bueno, ya viste que a la mera hora ni tanto, pero bueno.
1: Vamos a escuchar a Mayer quejándose de que lo criticaron mucho por pedir licencia. Adelante, Mayer.
10: Del nepotismo, del tráfico de influencias, de nexos con el narco, del guachicol fiscal, eso no es malo. Lo malo, vamos a enfocarnos en lo mediático, en el diputado que pidió licencia para... ¿Dices de verdad? ¿Ese es el tema? Tiene si yo razón. Le saco una lista de todos los diputados que han solicitado licencia en esta legislatura, hoy un diputado solicitó licencia. ¿Tú te enteraste de quién fue?
11: No, en absoluto.
10: ¿Te enteraste quién es su suplente? ¿Te enteraste por qué se fue ese diputado? Y ahora la pregunta es...
11: Sí, eso lo vende, ¿no?
10: Y la pregunta es, ¿te importa que se haya ido? La verdad, no. Y a nadie le importa. Pero Sergio Mayer pidió licencia para irse a un reality. No, Dios nos salve María. Vamos a crucificarlo. Todos los medios de comunicación y los ojos ahí. Distraigamos todo lo que está pasando en el país y todo para echarle la culpa a él, a ese blasfemo. Okay,
0: ya entendimos.
10: Que
0: tiene pasó razón,
10: por encima de los...
0: Tiene razón,
1: tiene
0: Sergio
1: toda
0: Mayer.
1: La razón.
0: Sí.
1: A mí me interesa, me da curiosidad qué va a hacer Sergio ahora, hacia dónde va a tirar, si va a quedar como independiente, si va a continuar su carrera política,
0: si se va a volver
1: a
0: encuadrar.
1: Al PAN.
0: Yo eso es lo que quiero saber.
1: Si siente una bolita que le sube y le baja todo.
0: Yo quiero ver si lo voy a volver a ver aceitado a sus 60 años en un escenario.
1: Digo, creo que ahorita ya lo que se tiene que aceitar son las articulaciones, porque el tiempo no pasa en balde.
0: Yo tengo 57, no me puedo reír, güey, solamente me faltan 3. O sea, tampoco me puedo
1: sí,
0: estar
1: somos
0: riendo,
1: contemporáneos.
0: ¿No? ¿Qué bueno. ¿Qué se le hace?
1: Y no puede haber un día en las cámaras mexicanas en las que no se arme la bola de ataques, los gritos, los insultos, improperios, nuestra distinguida clase política. Escuchemos ahora a Rubén Moreira peleándose con los diputados del Partido del Trabajo, pero como si estuvieran en la cantina. Adelante.
0: Venga, Moreira.
12: Tenemos hace 6 años. No me voy a callar. Y cuando se suba tu coordinador, yo le voy a estar gritando y a ver si tú eres tan hombrecito y le gritas. Pon atención primero. Te voy a dedicar otros 40 minutos.
13: Permítame, si es tan amable, coordinador.
0: ¿Qué es esto, güey? A ver si eres tan hombrecito. ¿Qué es eso?
1: Es lamentable, es asqueroso, es vil, es... Un insulto a los mexicanos, que ese
0: recinto,
1: sea el debate de altura de los senadores.
0: Es que es un recinto legislativo. Tendrían que estar trabajando y discutiendo cuestiones pues que sean en beneficio de la nación, no estarse gritando cacayacas como si fueran chamaquitos de
1: haciendo
0: secundaria.
1: Haciendo politiquerías y hablando de la coyuntura, en lugar de estar trabajando en las leyes que podrían hacer de México un mejor país. como la ley Monreal, por ejemplo. Una chulada.
0: La ley Monreal, para quien no sepa, es este asunto. Y nos dijeron, sí, Morena va a buscar que no haya nexos con grupos criminales dentro de las filas de los que quieran ser candidatos. Ah, y de paso también, vamos a anular cualquier elección en donde haya mano negra por parte de algún país.
1: Injerencia.
0: Injerencia por parte de otro país. Entonces vamos a desestimar las elecciones que no nos convenga, porque ya quiero ver que cancelen una donde ganaron, ¿eh?
1: En este estado ganó el PAN, pero un mexicoamericano puso un tuit hace tres meses.
0: Y no, pues ya valió madre.
1: Injerencia extranjera. Se anula la elección.
0: Ahora, yo quiero ver.
1: Es maquiavélico, es brillante. No.
0: Es pero una fregadera,
1: es maquiavélico,
0: antidemocrático.
1: Antidemocrático.
0: Es antidemocrático. Ahí está.
1: Cañones.
0: Repito, reitero, ahí está su pinche transformación, ahí está su 4T. Esos son marrulleros, esos son, güey.
1: Mira, la lucha por el poder es dura, ¿no?
0: Lo entiendo.
1: Hemos creado unas reglas, las reglas de la democracia, pero no son reglas de la naturaleza. Digamos, tampoco son reglas divinas. Son acuerdos entre seres humanos.
0: ¿No te parece un atropello eso que está diciendo Monreal que quiere hacer?
1: Me parece que la pugna por el poder va por encima.
0: A ver.
1: De esas cosas.
0: Pero ¿no te parece que es antidemocrático?
1: Deja de interrumpirme.
0: Es antidemocrático. Es antidemocrático, güey.
1: Pues es justo lo que estoy diciendo.
0: Que es una mamada.
1: Que lo que estamos viendo en el mundo es que la lucha por el poder se está pasando por el arco del triunfo de la democracia.
0: La ley del más fuerte.
1: Es y ha sido siempre lo que ha imperado en el planeta.
0: Pero no debería de ser.
1: En algunos casos, ciertas dictaduras, como la dictadura de partido que hay en Singapur, han sido muy beneficiosas para la población. La gente en Singapur está feliz con su gobierno.
0: Pero le han tenido
1: apoya.
0: Que pasar por encima un montón de gente y de cosas y encarcelado un montón de personas.
1: Pero
0: y
1: la
0: demás.
1: Población los apoya, están contentos los singapureses.
0: Entonces no importa. Si hay popularidad y hay felicidad en la población, hagamos atropellos sobre los derechos humanos, los derechos políticos, sobre la democracia, sobre las leyes. Vamos a hacer un cagadero con tal de que esté contenta la gente.
1: Una vez más, estamos cayendo en análisis muy simplista.
0: No es simplista,
1: gobernar
0: Eduardo.
1: Gente,
0: es cierto.
1: Gobernar millones de personas de un país tan vasto como México.
0: Que tú tengas a lo mejor una buena opinión sobre las dictaduras, pues pues es que, güey, es lo que estás diciendo. A ver, aquí lo que están haciendo, lo que está diciendo Monreal es, vamos nosotros a decir cuál elección vale y cuál no. ¿Cuál elección vale y cuál no? O sea, eso a mí me parece que es ventajoso.
1: Hablemos de la realidad, del marco ideal de las cosas. Ay,
0: no,
1: que
0: pero espera, no es el marco ideal, es lo que deberíamos estar defendiendo.
1: Por
0: los
1: eso es el marco ideal.
0: Pues es entonces ideal. Hay que defenderlo.
1: Pero la realidad no se ajusta a los marcos ideales. La realidad es muy canija.
0: Ah, bueno, pues entonces dejemos, por ejemplo, que los grupos criminales le metan dinero a las elecciones. Si la gente está contenta por ejemplo, el sexenio pasado era muy popular el presidente, pues no hay pedo. Que maten a la gente, que los desaparezcan y que se roben hasta las chapas y el huachicol. Fíjate, no hay pedo. Si están contentos, no pasa nada.
1: Si la gente gobernada está contenta, pues entonces eso es democracia.
0: Bueno,
1: ¿no?
0: Pues tú viste cómo estaban las encuestas de popularidad del presidente.
1: O no, si la mayoría está de acuerdo.
0: Sí,
1: esa es la esencia de la democracia, las mayorías.
0: Sí, pero tú imagínate si dentro de ese gobierno pues pasa lo que pasó con la seguridad en México, donde de pronto pues desaparecen mexicanos y mexicanas, pero están contentos.
1: ¿Te das cuenta lo que estás haciendo?
0: No pasa nada.
1: Estás aplaudiendo la democracia, pero meándote en la opinión de las mayorías al mismo tiempo.
0: Mira, lo que sucede es que las mayorías no quieren ver la realidad cuando se sienten representadas, como tú dices, cuando se sienten muy contentas y dicen, qué popular es mi presidente, es un ignorante igual que yo, mira cómo habla. Y ahí está el presidente haciéndoles el caldo gordo, engañándolos,
1: no es eso,
0: hablando
1: güey, son
0: como
1: los
0: si fuera del pueblo.
1: Por favor.
0: También, pero aquí el asunto es, hay que defender ese marco ideal democrático, sin duda. Y lo que está proponiendo Monreal es una pasadez de lanza.
1: ¿Por qué necesariamente hay que defender un marco
0: entonces,
1: ideal?
0: Dejemos que se roben las elecciones.
1: En distintas alternativas.
0: ¿Está bien que
1: eso?
0: Se roben las elecciones?
1: ¿Quién dijo eso?
0: Estamos hablando de la ley Monreal, ¿no?
1: Mira, como dijo creo que Churchill, la democracia es el peor de todos los sistemas políticos existentes.
0: Sí, pero es lo mejor que tenemos.
1: Salvo por todos los demás.
0: Sí, entonces, esto que están haciendo es pasarse por
1: pero
0: el arco.
1: Pero el mundo está tirando para otro.
0: Sí, pero, ¿es bueno? ¿Es positivo? No. En realidad es positivo que estemos todos organizados y que tratemos de defender los estados de derecho. Y
1: la dictadura salvadoreña, por ejemplo, pero ya no tenemos tiempo.
0: Nayib Bukele, de veras, güey, ese bastardo.
1: Tiene un respaldo popular fabuloso. La gente
0: ese en Salvador está encantada con su gobierno. Ese güey tiene campos de concentración en su país, Eduardo, en donde hay incluso ciudadanos de otros países ya que sí. Ni la deben ni la temen y están ahí como esclavos, güey. Eso no es defendible.
1: Pero si la mayoría de los salvadoreños lo apoyan, ¿qué es la democracia? Mira, entonces
0: lo que sucede es que si alguien
1: no es chista, el gobierno de
0: si
1: las
0: abre el pico en El Salvador, lo encarcelan, güey. Ese es el no problema. Es como ya tengo mis campos de concentración y mis cárceles, ese güey es un criminal, es un Mara Salvatrucha, al bote. Es un enemigo político, pero vamos a encarcelarlo y a callarlo.
1: Me conflictúa
0: eso es una dictadura.
1: Tu defensa de la democracia y el aplastar la opinión de las mayorías al mismo tiempo, que es antidemocrático.
0: A mí me conflictúa muchísimo que digas que el gobierno de Nayib Bukele es un ejemplo de algo positivo, güey.
1: No, yo dije, ese es un ejemplo de una dictadura donde la mayoría de la población lo apoya.
0: Bueno,
1: está de
0: acuerdo. Yo la verdad es que no quisiera
1: vivir. Yo no soy salvadoreño.
0: Yo no quisiera vivir en una dictadura estilo El Salvador, la verdad, no quiero. Ya vivo en una dictadura llamada Estados Unidos, que es la dictadura de los, de los oligarcas.
1: Es una dictadura.
0: Bueno, güey. A ver, ¿no acaban de correr al cómico más famoso de Estados Unidos por presiones corporativas de CBS instadas por el presidente de los Estados Unidos, que es un autoritario y un pasado de liana?
1: Sí se está yendo una plutocracia.
0: Pues sí.
1: El gobierno gringo. Pero
0: sin
1: nosotros
0: duda.
1: Tenemos que ir a un corte
0: es
1: comercial.
0: Una sino
1: el nuevo,
0: es una putocracia
1: el huevo,
0: y ya estuvo bueno. No me gusta el gobierno putocrático.
1: El huevo nos va a colgar de los nuevos. Si no vamos a un corte, el top
0: nuevo
1: del
0: es
1: día
0: mi cumpleaños,
1: de hoy se va a
0: no quiero cortes. Es mi cumpleaños,
1: frases.
0: No quiero cortes. Me quiero quedar neceando con Eduardo.
1: Frases que no esperas encontrar en un
0: nuevo
1: libro de cocina.
0: No pongas el corte, no queremos cortes hoy.
1: Sí, el huevo.
0: No hay cortes. Adiós,
1: frases,
0: ahí se van.
1: Frases que no esperas encontrar en un libro de cocina. Por ejemplo, a ver, si no tiene leche de vaca, utilice la suya de usted.
0: ¿Qué?
1: Arroba la corneta FM. Bolas.
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3: Ay, ay, ay, ay, ay, ay, ay. La banalidad del espectáculo. Es muy bonito. Gracias. Oye, gracias a todos los que me han estado felicitando en redes sociales y en amigos. Gente que no conozco, que se ha tomado el tiempo, la verdad se los agradezco. No puedo contestarles a todos, pero en verdad les agradezco su felicitación de cumpleaños.
4: Sí, la verdad, qué bonito, qué generoso es el público de La Corneta.
3: Qué generosa es la vida para con un imbécil como el que les habla. Qué barbaridad, porque cómo me divierto, de verdad. Me la paso bien.
4: Qué bueno, me da mucho gusto que sigas siendo un adolescente a tus 57 años.
3: Sí, carajo, y se me hace que así me voy a morir, güey. Yo creo que ya no hay marcha atrás, güey.
4: Pues ya es porque tarde para cambiar.
3: Recuerden que en la tercera edad las habilidades cognitivas no incrementan, o sea, de hecho van en declive. Entonces yo me imagino que ya así de estúpido como estoy me voy a quedar, o sea, ya no se me va a quitar. Y más allá de ello se va a ir potenciando mi estupidez. Voy a estar cada vez más idiota hablando en estos micrófonos y va a ser muy bonito.
4: Eso entusiasma, eso motiva.
3: Ver el deterioro de un cerebro enfermo, además de todo, del cual se abusó con drogas, alcohol, algunos golpes incluso. O sea, es a lo mejor incluso un experimento social interesante, ¿no? El ver cómo se pudre una mente que ya estaba de por sí jodida. Está bien, me gusta la idea.
4: Bueno, vámonos con la información de los espectáculos. Esto está sumamente interesante.
3: ¿Cuál? ¿Qué?
4: Y perturbador.
3: ¿Cuál?
4: Resulta que en un programa ahí de Franco Escamilla, este gran comediante mexicano, quien le mando un saludo, me ha hecho reír muchísimo. Bueno, pues en su programa, una persona hipnotizada por John Milton, que es un hipnotizador célebre, predijo algunas cosas, específicamente resultados deportivos para este 2026.
3: Ok.
4: Ahí les va.
5: Oigo una pregunta que nada que ver. Tengo una pregunta. ¿México llega a alguna Copa Mundial?
6: No. Llegó a semifinales.
5: ¿Cuándo?
6: No sé, es que a mí me dejó de gustar el fútbol porque a partir que me hice comediante.
7: Oye, ¿Cruz Azul fue campeón alguna vez?
6: Sí.
7: Bendito Dios, ¿qué año no sabes?
6: 2026, más o menos, 2026, no me acuerdo bien.
7: Bueno, perdí la mesa, pero
6: Cruz Azul fue campeón. De hecho, fue cuando en México, en el 2026, fue cuando llegó a las semifinales. Pero de ahí, pues ya es mucho.
4: ¿Qué tal? Este güey hipnotizado hace quién sabe cuántos años predijo que en 2026 Cruz Azul sería campeón, cosa que vimos suceder el domingo pasado. El mismo año en el que México llegó a la semifinal del Mundial.
3: Ojalá. Sería, o sea, nada me gustaría más, güey. Nada me gustaría más.
4: Hombre, sería buenísimo para el ánimo nacional.
3: A la semifinal, güey,
4: para la diversión
3: de los
4: mexicanos. Para la delantera.
3: Estaría muy bien.
4: ¿Qué te digo?
3: La delantera, nuestra delantera consentida, que tanto les va a gustar, esperamos. Sería ideal, ¿eh? Sería realmente apoteósico que llegáramos a la semifinal. Pero a la semifinal y perder en la semifinal, güey.
4: Entre los cuatro grandes del fútbol.
3: Pues estaría de pelos, güey. Eso garantizaría gran diversión. Y un mega desmadre en México durante una semana.
4: Y el orgullo azteca por todo lo alto.
3: Estaría bien.
4: Las ventas de alcohol tocando el cielo.
3: Exacto.
4: Todo el mundo.
3: Los ratings de televisión y radio, o sea, rebosantes.
4: Exacto.
3: Todo estaría bien.
4: Maravilloso.
3: Un gran distractor para el gobierno, para que los dejen de estar jodiendo. Todo estaría bien. Sería win-win para todos.
4: Sin duda, quien más beneficiaría es al gobierno mexicano.
3: Claro.
4: Porque habría esa sensación de éxito, ¿no? Esa sensación.
3: Sí, no, y a la gente se le olvidaría.
4: Entre los mexicanos.
3: Que si los Rochamoyas y estos y
4: ¿qué
3: los
4: más
3: otros,
4: da si estamos en cuartos de final? ¿Qué más da si estamos en la semifinal del Mundial?
3: Los Yunes en Nueva York con la pareja, que además de todo es la socia y haciendo unos negocios de poca madre con el ayuntamiento allá en Veracruz. O sea, padrísimo. Y nadie se enteraría de nada.
4: ¿Pero qué dijiste de los Yunes?
3: Los Yunes, es que no viste que le sacaron una foto en Nueva York y además la chava con la que están, que es la pareja, es tiene unos negocios bien padres ahí con el ayuntamiento, creo que de Boca del Río. Unos milloncejos por aquí, por allá, ya sabes cómo se las gasta.
4: Una copota de Vega Sicilia.
3: Era Petrus.
4: ¿Era Petrus?
3: Era Petrus, güey, sí, era Petrus. Hasta donde alcanzé era Petrus.
4: Era un Valbuena, sí.
3: Ah, entonces me estoy extralimitando.
4: Un poquito.
3: Pero la verdad es que no me consta,
4: no estuve en esa mesa.
3: Está en un bar en Madrid, carísimo, por cierto, muy exclusivo, y ahí echándose un copón de vino que parecía un florero, cabrón.
4: Sí deja, ¿no?
3: Al parecer sí deja estar transando ahí en el gobierno, güey.
4: Y andarse cambiando de partido.
3: Padrísimo.
4: Sumarse a Morena.
3: Sí, traicionando todo.
4: A sus votantes, por lo pronto.
3: Nada más de que no se los abroche, ¿no?
4: Bueno.
3: Y fíjate, pasaron más de aquí y no se nos olvidó los Yunes que hicieron esa traición.
4: No se olvidaron.
3: Ya se les quedó para siempre, yo creo.
4: Bueno, vamos, estamos en los espectáculos. No politicemos cada sección
3: esto
4: de la corneta, por favor.
3: Esto es cierto, está bien.
4: Escuchemos a Cristian Nodal. Estaba ahí afuera de un evento con gente que se le acercó y sucedió esto.
8: ¿Mi celular? Cristian es mi hijo porque mi viejo ya no puede. ¡Ya lo operé!
9: ¡Ya lo pusiste!
8: ¡Gracias!
3: ¿Y ya lo descompusiste, le dijo?
4: Ya lo operé, dice.
3: Lo expusiste.
4: Pero no le pidan eso a Nodal, porque en una de esas sí sucede, ¿eh? Aguas.
3: Ya ven que sí se le da, ¿no? El asunto.
4: No, pero ya está felizmente casado. Ángel.
3: ¿No estábamos diciendo ayer que el que una vez ya siempre así se queda?
4: El que una vez fue infiel tiene el triple de probabilidades de volver a ser infiel.
3: Así es.
4: Lo decíamos ayer o antier, no me acuerdo, pero eso...
3: Ayer,
4: gracias.
3: En algún momento, ¿no? En alguno de estos programas. Nunca sabemos nada ya, cuándo estamos, cuándo no.
4: El futuro, el presente, el pasado. Es más, ni siquiera sabemos si estamos en el día de hoy. Pero vamos a escuchar ahora a Omar Chaparro, que tiene un nuevo éxito. La canción se llama Comienza a Vivir. Y ahí va por la calle en un vehículo sin techo, cantando. Y sucedió este mágico momento. Adelante, Omar Chaparro.

0: Saludos a Latinoamérica, no recuerdo. Recinto funeral. Ay, no, es un funeral.
1: Oye, perdón, pero hay que estar felices.
2: Hay sobre todo el muerto.
1: Muchas gracias.
3: Cantando pues, comienza a vivir enfrente de una funeraria.
2: Pues bueno. Güey, la vida es sueño, es México, corta, es breve, no pasa nada, todos vamos para allá y e incluso digo, menos al muerto que pues ese ya ni le viene ni le va, pero a los deudos incluso pues les habrá hecho gracia recordar que sí, los que seguimos aquí tenemos que gozar y disfrutar, güey. Los que ya se fueron, pues ni modo, ¿no? Nos quedan sus recuerdos, se les querrá siempre. Algunos, otros se les odiará por siempre, dependiendo de cómo se hayan portado, pero los que estamos aquí, pues gocemos, güey. Gocemos. Así como Yunes pues gozó su copa de Vega Sicilia en Madrid, el muy hijo de... ¿no?
3: Estás en un funeral... Ajá. Y de pronto tanto los dedos tristes y pasa Omar cantando, comienza a vivir.
2: Te ríes tantito y ya, güey. No podemos tomar las cosas con tanta seriedad, güey. La vida no es seria, güey.
3: Pues sí, estoy de acuerdo. 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
3: Soy fan de Mamalucha, muchísimas gracias. Y ahora, en una entrevista en días recientes estuvo Chayanne. Ay. Con un güey al que se le escurrió un poquito la quesadilla.
2: Está bien. Chayanne, bueno, tiene ese efecto, ¿no?
3: Se le escurrió un poco la guanábana. y se la pasó chuleando a Chayanne de una manera. Bueno, y yo lo entiendo. Como bien dices, tener a Chayanne enfrente debe ser una experiencia única.
2: Sí, excitante.
3: ¿De veras?
2: Pues para algunos sí, güey, a los que les gusta Chayanne.
3: Tiene tu edad, Chayanne.
2: Sí, pero ve a Chayanne, güey. Veme a mí, ve a Chayanne.
3: Se ve muchísimo mejor. Y
2: pues
3: por ahí va la cosa. Eso es precisamente la fibra sensible que tocó este entrevistador. Adelante.
5: Chayanne todavía ha estado bueno, sigue estando bueno. Es increíble cómo humilla a la gente de tu generación. Tú sabes, amiga, que ahora mismo hay gente viendo esta entrevista en sus casas o en sus teléfonos. Y señora, sus mujeres mirando a sus esposos, seguramente dándose una cerveza, mirando a Chayanne. O sea, mi esposo tiene la edad de Chayanne. Mira a Chayanne, qué rico se ve. Mira aquel barrigón que está ahí. Es una cosa bien terrible. Porque
6: al contrario, salud.
5: Papi, tú te ves mejor que muchos tipos que tienen 20 y 30 años, es la verdad. ¿Cómo tú te mantienes?
6: Es un reflejo.
5: No, yo conozco a todos tus hermanos.
6: Sí.
5: Toda la belleza te la dieron a ti. Ay.
2: Además, sus hermanos están feos.
5: Igual que Ricky Martin, yo sé. Papi, Ricky, tú la vayas a ver a ti. Tus hermanos están bien jodidos, hermano.
6: Ay, okay. Ay, muchas gracias.
2: Bueno, pues está bien.
3: Tus hermanos están bien jodidos, Ricky.
2: Todos tantos están del carajo. Bueno, pues está bien,
3: así,
2: o sea.
3: Así pasa, ¿no? Hay familias donde de pronto un individuo se lleva toda la belleza y no le deja nada a los demás.
2: Pues así sucede, o sea, por ejemplo, Luis es bellísimo y mira nada más.
3: ¿Mi
2: cómo
3: carnal?
2: Estás tú, güey. Sí, es guapísimo.
3: Toda la belleza de la familia.
2: Y vete a ti, güey.
3: Sí, todo jodido.
2: Mis hermanas son muy guapas y venme a mí, güey. Entonces, ahí está sí mal. Es cierto, ¿eh? Está horrible.
3: En ese caso sí es verdad.
2: Ahí está muy jodido el asunto, güey. Terrible.
3: Hasta pareces de otra familia, güey. ¿Qué pedo?
2: No seré. En una de esas, güey.
3: En una de esas. Bueno, también tendremos top 10 el día de hoy aquí en La Corneta. Y se va a llamar... Frases que no esperas encontrar en un libro de cocina.

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0: La temperatura, 33 grados.
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2: Esta es la sección cornetiva del deporte. Y bueno, una disculpa a nombre de Moisés Muñoz, que está crudísimo y nos pudo presentar. Iba a decir yo a trabajar, pero qué clase de trabajo es este.
3: Pero ¿por qué? Modo, pues no puedo venir.
2: ¿Por qué sé que Moisés Muñoz está crudo, perdido ahorita? Posiblemente siga ebrio. Porque el día de ayer se llevó a cabo la presentación exclusiva, la premier de la serie de Moisés Muñoz, que se llama precisamente Mi Serie. Un instante cambió todo.
3: El minuto que cambió mi intestino. Digo, perdón. No, eso es otra cosa, no tiene nada que ver.
2: El día de ayer hubo este magno evento y se presentó ya la serie, se vio el primer capítulo y ustedes la podrán ver a través de Morita Play.
3: Muy bien. Pues felicidades a Moisés, de verdad.
2: Sí, o sea, ¿tú tienes una serie? ¿Le destaca?
3: Yo tengo una serie de malas decisiones, una serie de estupideces que he hecho en mi vida, una serie de errores que he cometido, pero no han hecho una serie de mi vida. Sería una serie
2: de mamá. Una serie de mamá.
3: O sea, puras idioteces.
2: Una tras otra.
3: Sí, sí, sí. Te das cuenta que te vas tropezando con una y con otra, te caes por las escaleras. Mal. Pero bueno, no importa. La vida de Moisés, en cambio, ha sido una vida llena de éxitos y reconocimientos. Y por eso le hicieron su serie.
2: Porque él sí es un ídolo.
3: Es un ídolo. Bueno, es que Moisés, a ver, quieran o no, es uno de los jugadores más relevantes del país, güey. Un deportista de élite en México, sin duda. Es que aquí portero. Ya nos acostumbramos a tenerlo, pero pues la neta, no cualquiera, güey.
2: No.
3: No cualquiera.
2: Nos sentimos muy honrados y agradecidos de contar con el apoyo de mi querido Moy. Aunque lo invitamos a nuestro programa del Mundial y nos mandó, pero por
3: nos mandó
2: chescos,
3: a la mierda. Pero bueno, él se lo pierde, porque pues vamos a dominar sus motivos con la delantera. Tendrá.
2: Sí, vamos a dominar con la delantera próximamente de 7 a 9 por esta misma frecuencia, de 7 a 9 todos los días, de lunes a domingo estaremos llevándoles lo más relevante de este mundial.
3: Con Alberto Lati a nuestro lado.
2: Con Alberto Lati y una mujer bellísima cuyo nombre rima con Lati.
3: Exacto, suena igual. Próximamente les haremos saber.
2: Qué fichaje, qué contratación esa de la que todavía barbaridad. No les podemos decir, pero ya muy pronto empezamos transmisiones el próximo miércoles 10 de junio. Arranca La Delantera en estas mismas frecuencias de 7 a 9, pero además lo podrán ver por televisión, además lo podrán ver en plataformas. Va a ser un ejercicio multimedia.
3: No podrán escapar de nosotros, pues. Estaremos en todos lados. Bueno,
2: y ahora sí vamos a hablar de deportes. Escuchemos el día en que hicieron enojar a nuestro querido Cristian Martinoli, que no es fácil hacerlo enojar, porque se aguanta.
3: No quisiera yo hacerlo enojar, porque les digo que a mí me dio la impresión de que está a nada de
2: que se le caiga el tornillo.
3: Sí, o sea, yo creo que ya está totalmente suelto. Flojo, o sea, nomás se le va a salir y ¡plink! Pero escuchemos a Martinoli, venga.
4: La vez pasada me la armó de pedo un cabrón.
2: Okay.
4: Imagínate, la vez pasada, pero un cabrón que tiene 38 años, güey, que podría estar trabajando el hijo de huevón de mierda, y agarra y me dice, ¿qué pasó, Martinoli? Digo, ¿qué onda, güey? ¿Cómo estás? Yo estaba con mi familia y tal, y era una cafetería, y me dice, ¿qué onda, güey? Dame para unos panes, ¿no? ¿Qué pedo? Múchate con el pan. Si yo tengo una pinche charola de pan así, le dije, güey, ¿quieres pan? Agárralos todos, cabrón. Lo agarra, lo ve y me lo tira en la mesa, güey. Me dice, el Sage sí es buena onda. Ese güey me da dinero. Le digo, pues ve con Sage, pendejo. Le digo, vamos a trabajar. Y aparte me levanté, güey, y le empecé a gritar. Le digo, pinche huevón de mierda, deja de pedir dinero y ponte a trabajar, hijo de... Tienes 38 años, pero un pinche vividor. Y la vez pasada me volvió a mentar, me lo voy a cruzar. Y me dice, el Sage sí da dinero. Le digo, chingate. No voy a estar solapando huevones que tienen facultades completas para poder ir a trabajar, pero no les gusta trabajar, cabrón.
5: Y que deseguen el pan también. Wey, eso está de la
4: chica. A mí que me tiren el pinche pan, güey, no le metí un puto. Porque me iban a agarrar, cabrón.
5: Qué bueno,
4: wey,
5: no.
4: Esas pinche, o sea, pinche.
5: Un panazo, un cuernazo.
4: Y con garrote, chinga todo. No hay peor cosa, güey. Es un culero. O sea, no mames.
3: Ya, güey.
4: Que está bien, quizá la vida no te ha sido.
5: Tan generosa.
4: Generosa. Quizá no has encontrado el trabajo que te gusta. Quizá no te has preparado porque la vida fue esquiva. Quizá te fue de la chingada. Viviste en un muy mal lugar. No pudiste salir del pinche hoyo. La vida te ha maltratado y pisoteado. Vas a pedir dinero. Ten un poquito de humildad y aceptar lo que la gente te dé, porque no es de a huevo, cabrón, ¿eh? Pero
5: cada quien. Obligatorio.
4: Ya me estoy apuntando ya.
3: No. Pues no, ya, no, tranquilo.
2: Creo que nunca lo había oído así de enojado a Cristian.
3: Pero, a ver, ¿cómo por qué le vas tú a tener que dar pan a un güey? Que te, dame pan, pues, güey, te voy a dar un madrazo, es lo que te voy a dar, güey.
2: Todavía que se lo da, se lo zorraja en la mesa.
3: Ahora resulta, güey, que está uno para. Uno es beneficencia, o qué, que te mantenga el gobierno. ¿Sabes qué? Me uno a Martinoli a su sentir. ¿Por qué? ¿Cómo por qué, güey? Bacán. Además.
2: No está tan cañón.
3: Yo no entiendo, ahora, esto por lo visto ya llevan una relación Martinoli y este hombre, porque dice que se lo volvió a encontrar y le volvió a decir, y ya es una cosa que pasa a cada rato, por lo que pude entender.
2: Sabe si da dinero, dice.
3: Pero es que no sé, güey. O sea, ¿sabe si da dinero?
2: Pues eso es lo que dicen, ¿no? Que le dijo el limosnero con garrote.
3: Pero malditos, güey, o sea, huevón. ¿Sabes qué? Estoy de acuerdo con Martinoli.
2: Yo también.
3: Che, huevón.
2: ¿Nunca has oído eso de que a cualquier dicho que le pongas por delante y por detrás lo mejoras? Por ejemplo, limosnero por delante con garrote por detrás.
3: Por delante y por detrás. Camarón que se duerme por delante, se lo lleva la corriente por detrás.
2: Exactamente.
3: Güey. Más vale pájaro en mano por delante que ciento volando por detrás.
2: Sí, dice el nuevo que ya hicimos un top 10 de eso, lo recuerdo efectivamente, pero me vino a la memoria en este instante. Bueno, vamos con más. Efraín Juárez.
3: Zorras por delante si quieres, sí, pero locas por detrás, no.
2: No.
3: Ok. Sí funciona, güey.
2: Funciona, gusta, y funciona
3: sí,
2: muy bien.
3: Funciona, ok.
2: Efraín Juárez, el gran técnico de Pumas, que logró llevar a su equipo al superliderato y posteriormente hasta la final, reaparece después de la derrota y... Fingers, estamos hablando ya de otra cosa, por favor.
3: Ay, es que todavía recordamos, güey.
2: Sí, ya sé.
3: Sí, te acuerdas, ¿no? Que perdió Pumas.
2: Sí, ajá. Sí, me cuesta mucho trabajo olvidarlo.
3: Sí, sí.
2: Pero tendré mi venganza, Fingers, ¿verdad? Aguántate en su momento. Pero bueno... surgieron muchos rumores acerca del futuro de Efraín Juárez. Se dijo que lo estaban buscando de equipos de Bélgica, específicamente el Brujas y el Standard de Lieja. Y luego el representante de Efraín salió a mencionar que el técnico se mantendrá al frente de Pumas, lo cual me parece una gran, gran noticia. Pero fue en Instagram donde el técnico Auriazul publicó un fragmento.
3: Auriazul, güey.
2: Sí, pues, wow. Mi corazón azul es y mi piel
3: el
2: dorada.
3: Técnico que Auriazul,
2: qué
3: malo.
2: ¿Cómo no te voy a querer?
3: Qué bárbaro, qué manera.
2: Azul y oro. Hijo. Publicó un texto que al parecer es un fragmento de la película de Scarface, en donde Tony Montana, el personaje que interpreta a Al Pacino, le comenta a su socio qué es lo que desea. Y Efraín publicó: tú sé feliz. Yo quiero lo que merezco. El mundo chico y lo que hay en él.
6: I say be happy with what you got.
3: Okay.
6: You'll be happy. Me, I want what's coming to me. But what's coming to you? The world, chico. And everything in it.
3: Andale.
2: Quiero el mundo, chico, y todo lo que hay en él.
3: Say hello to my little friend. Ah, va, va, va, va. ¿Cómo me gusta esa película? Es buenísima, güey. You wanna fuck with me? You wanna fuck with me? Say hello to my little friend! ¡Ah! Una ametralladora gigante y mata como a 10 güeyes.
2: Después de inhalar como medio kilo de cocaína.
3: Sí, sí,
2: y lo balean y lo balean y no se muere de tanta coca que trae supuestamente.
3: No sé cómo no se infartó el güey. Con la coca, güey. Pero qué bruto.
2: Cara cortada, Scarface.
3: Es muy triste esa película, güey. Además se confunde y mata a su amigo que se había casado con la hermana, güey. No, horror.
2: Sí, Michelle Pfeiffer, ¿no? Es la
3: horror. Michelle Pfeiffer era la esposa de el que era su jefe y luego ese güey también lo mata como un cerdo. Es terrible. Y mata al policía corrupto. Mata a todos, güey. Gran película.
2: Bueno, vamos ahora con Javier el Chicharito Hernández, este gran, gran futbolista. Está en el top, sin duda alguna. Y... esta declaración que hace Miguel Herrera acerca de Javier, de por qué se enojaba con él el Chicharito. Adelante, Piojo.
7: Yo tengo mucho, mucho respeto por el Chicharo porque ya era la segunda vez que no le tocaba ser titular en la selección. Y yo le decía, no es culpa tuya, o ni mía, es de tu técnico porque no te pone.
8: Interesante.
7: Y Oribe tiene 1600 minutos y Giovanni tiene 1300 y tú tienes 300. Me parece que de partido no tienes, pero me vas a ayudar mucho si eres un gran revulsivo. ¿No sabes cómo entrenaba? Con cara de enojado, yo siempre dije, un chavazo, sí entrenaba enojado porque pues, él quería jugar, pero entrenaba muy bien. Y le exigía a los que no iniciaban, vamos a meterle.
3: Ok, ¿vamos a meterle qué?
2: Goles.
3: Vamos a meterle qué, ¿dónde? ¿Por qué?
2: Vamos a las regaderas, vamos a meterle.
3: ¿Qué es un revulsivo, güey? Dice que era muy buen revulsivo, ¿qué es?
2: Pues alguien que causa cambios en el funcionamiento del partido en ese momento.
3: Un revulsivo.
2: Ajá, que genera.
3: Suena como, no sé, leche de magnesia. Aquí tómate un revulsivo para que surja. O sea. Oye, hace 3 días que no voy al baño. Toma este revulsivo.
2: Tú eres un gran repulsivo.
3: Sin duda. Sí, siempre he sido repulsivo en mi vida. Y así me quiero quedar.
2: Revulsivo. Ajá. Es algo, una persona, idea o medicina que provoca una reacción brusca y profunda.
3: Ahí está, un revulsivo.
2: Generalmente con resultados positivos.
3: Ahí está, o sea, una purga es un revulsivo.
2: Exacto.
3: Sí funciona.
2: O un agente, una pomada que causa irritación local en la piel para aliviar el dolor en otra parte del cuerpo.
3: O sea, un vaso de agua salada para que guacarees, es un revulsivo.
2: Sí, pero me gusta cómo lo utiliza el Piojo en esta.
3: Es un gran revulsivo.
2: Es un gran revulsivo. Oye, y hablando de fútbol, ¿te imaginas ganar una buena lana mientras disfrutas de cada partido?
3: ¿Qué es eso? Es el tono de la suerte que indica que es el momento de jugar tu quiniela pro gol en tu lotero y disfrutar como un crack cada jornada.
2: Crack, quiso decir. Descarga tu lotero.
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2: 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Ah, me encanta el tono de la suerte.
3: ¿A qué olerá este crack?
2: Okay. Estoy entusiasmado por lo que dijo el hipnotizado ese que vaticinó el triunfo de Cruz Azul en 2026. Imagínate. Y México en semifinales del Mundial.
3: Imagínate eso, el desmadre que sería ese.
2: O sea, ¿y quién nos ganaría en la semifinal si eso sucediera? Argentina, Alemania. Seguro.
3: Alemania.
2: No, Alemania, el último mundial les dimos para atrás. O en el de ¿cuándo fue? Creo que en el de Qatar o en el de Rusia.
3: No me acuerdo.
2: Creo que en el de Rusia, que le ganamos a.
3: Para eso vamos a tener a Lati, que él va a saber todo eso. No nos tenemos que preocupar, tendremos una biblioteca entera de fútbol.
2: Alberto ahí. Lati, una mente genial, una enciclopedia con nariz. Realmente es algo impresionante y será un privilegio poder colaborar con él en La Delantera, el programa que vamos a hacer para todos ustedes a partir del 10 de junio en esta misma frecuencia y varias más.
3: No se lo
2: radio
3: quieran.
2: Y televisión, es un ejercicio de verdad vanguardista.
3: Sí, nunca se ha hecho, vamos a ver qué tal les cae.
2: A ver qué pasa. Pero bueno, vamos a escuchar ahora a Lazy Boy, que es uno de mis peleadores favoritos.
3: Peleadores, dijo, ¿eh? No peladores.
2: Peleadores.
3: Sí, peleadores. Lazy Boy es de UFC, ¿no? Son artes marciales mixtas. Que tiene una sonrisa así, tiene unas encías gigantes y unos dientotes y una cara de sonrisa permanente.
2: Y una mirada de demente.
3: De loco, ajá.
2: Sí. Es bravísimo en el ring, bravísimo. Es tremendo Lazy Boy. Pero es sumamente dócil ante su esposa. Escuche usted.
9: Amor, me dejan dar un trago nomás y ya de ahí ya nos vamos a la casa. A ver si se escucha que dice que sí. Se llama querer a mi mujer. Sí, yo digo que sí.
3: Ay, luego su amigo le dice, yo digo que sí te da chance, ándale, dale una chupadita.
2: Bueno, pues sí, la verdad, todos en algún momento hemos sido Lazy Boy.
3: Pues Pues sí, güey.
2: ¿Me puedo tomar una más y ya nos vamos?
3: No. ¡Mandilón! ¿Por qué hay siempre un metiche ahí a este que ese güey qué?
2: Dime que no lo has hecho. Lo que hizo Lazy Boy.
3: Eso, claro. Ay, unita, ¿no?
2: Doctora, una ya nos vamos. Una ya. Y la cara, ¿no? No más de ese.
3: ¡Mandilón!
2: ¿Otra? ¿Te vas a tomar
3: a abrir otra botella? No. Sí, sí, nos vamos a tomar otra.
2: Pues así es esto, ¿no? Prioridades son prioridades. Autoridad es autoridad.
3: Casarse con alcohólicos. Así sucede, güey. Ni modo.
2: Pobres mujeres. Pero regresemos al bello mundo del fútbol. Se acerca el mundial y el mexicano más rico que existe, y creo que ha existido en la historia, el ingeniero Carlos Slim.
3: Es delicioso, es delicioso.
2: Está tan rico que ya está delicioso el ingeniero Slim. Y opinó acerca de los precios de los boletos para el mundial. Y si a Slim se le hacen caros, imagínense a todos nosotros. Adelante, ingeniero.
10: Son unos cuantos juegos y está carísimo todas las los ingresos de los costos de los lugares y todo eso. Yo creo que es un exceso.
3: Pues tiene razón. Están carísimos los boletos, carísimos.
2: No me asusten, le duele el codo a Slim de pagar los boletos, imagínense, los pobres mortales, nosotros.
3: Pues es que sí están carísimos, güey, la verdad. O sea, yo no sé si van a llenar los estadios. O sea, la FIFA puso los boletos carísimos, güey.
2: Fíjate que en varios lugares los han tenido que bajar de precio porque no se estaban vendiendo como ellos mismos esperaban. Es que
3: correcto.
2: Habían anunciado que iban a estar vara y que iban a ser accesibles para todos. Y la neta, pues sí se están manchando.
3: Mandan durísimo.
2: Están súper recontra carísimos.
3: ¿Ya viste que también dijo el ingeniero rico y delicioso que debimos de haber construido el aeropuerto de Texcoco?
2: Sí.
3: Tiene razón,
2: y en ello estoy de acuerdo.
3: Tiene toda la razón el ingeniero.
2: Cancelar el aeropuerto de Texcoco fue una acción política.
3: Fue una pendejada.
2: Fue un manotazo en la mesa de parte de López Obrador.
3: Fue una decisión estúpida.
2: Pero sí, no fue lo más positivo para el desarrollo económico de México.
3: Nos partió la madre. Nos partió la madre con su
2: billetes.
3: Pero
2: ya, supéralo.
3: Pero
2: ya hace 8 años de eso y sigues con el aeropuerto.
3: Imagínate que lo tuviéramos ahorita para el mundial, güey. En vez de tener todos los parches que han hecho con el aeropuerto. Hace poquito estuve en el Benito Juárez, de verdad. Todo hecho con las nalgas, güey. O sea, lo dejaron, haz de cuenta, como... Parece un Sonora Grill gigante, güey. Con unos pinches paneles de madera falsa, chafísimas, güey. Es una la más vil manita de gato, por encimita todo, todo mal puesto, güey, chueco. Va a durar como 10 minutos el parche, y eso además costó millones. O sea, de verdad, una tras otra, puras idioteces, cabrón.
2: Así es. Regresando al fútbol y dejando la politiquería de lado y los rencores anti-4T.
3: No es un rencor anti-4T, me da coraje que mi país tenga esa basura de aeropuerto por culpa de un tarugo, pero bueno.
2: A menos de 2 semanas del silbatazo inicial de la Copa del Mundo, la expectativa ya está apoderándose de millones de aficionados aquí en México, en donde pues el fútbol va a ocupar el centro de las miradas. Y el conductor de deportes de esta sección, que el día de hoy está crudísimo, tirado en su cama, porque se estrenó ayer su serie. Bueno, se presentó a prensa. Opinó acerca de Paco Memo. Esto fue lo que dijo Moisés Muñoz. Yo creo que sería lo más justo que jugara. Hay que reconocer también a nuestros ídolos y a nuestros jugadores. Quiere que Paco Memo juegue como un reconocimiento a su carrera. Que le den un partido, por lo menos, a manera de homenaje.
3: Va a ser la semifinal esa a la que va a llegar México y vamos a perder por andar metiendo a Paco Memo, güey. Eso es lo que va a pasar, güey.
2: Vamos a llegar a la semifinal, va a meter el Vasco a Paco Memo y lo van a golear.
3: Exacto.
2: No, güey, me acabas de matar las esperanzas. Sí, me gustaría ver a Paco Memo nuevamente bajo los 3 palos.
3: Pero no goleado, güey.
2: No, pero o sea, acuérdate, su desempeño. Es que Paco Memo en mundiales se sublima,
3: no
2: se crece.
3: No me gustaría, o sea, ver goliza en contra de Paco Memo, güey.
2: Sí, no, de ninguna
3: no
2: manera.
3: No me gustaría, la verdad. Pero bueno, vamos a ver. Yo creo que sí tiene razón Moisés. Paco Memo tiene un lugar sin duda en el corazón de todos los aficionados de fútbol de este país. Es un gran, gran atleta, un gran portero. Pero...
2: Pero todavía está a la altura de alinear, de titular en un partido de mundial.
3: Pues no sé, güey, no sé. ¿Cuántos años tiene Paco Memo?
2: 40, creo.
3: 40 y cacho, ¿no? Ya. O sea, para jugadores
2: de fútbol.
3: Estoy seguro
2: que 40.
3: Pero bueno, los porteros son más longevos, ¿no?
2: Tienden a ser más longevos los porteros, no todos. Uh-huh. pero ahí está entero todavía y además pues es un costal de mañas, tiene muchísima experiencia.
3: Ah, qué bueno que, no, es, que es un costal de...
2: ¿Qué pensaste que iba a decir?
3: Es un costal de mierda.
2: ¿Pero por qué voy a decir eso de Paco Memo?
3: Me asustaste,
2: de ninguna
3: perdón,
2: manera es un costal
3: confundí.
2: De estiércol. Es un costal de sabiduría, un costal de mañas.
3: Pues sí, sí, cierto. No estamos hablando del viejo pedorro. Ok.
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3: Ah, que escojas, qué padre.
2: Para que escojas tu cuelga.
3: ¿Qué escoger? No sé todavía. Que escojas.
2: ¿Qué cuelga?
3: Tu cuelga.
2: ¿Qué cuelga?
3: A ver, aquí ya llegó su cuelga, mijito.
2: Bueno, hablemos ahora de otro portero mexicano. Fíjate qué curioso. Pumas ha tenido en su escuadra a los dos mejores porteros que ha dado América Latina.
3: A ver.
2: Keylor Navas y Jorge Campos. Pues los dos más grandes que ha habido en América Latina. Bueno, no sé, a lo mejor había por ahí algún portero argentino que valdría la pena mencionar.
3: De repente, ¿no?
2: Uno, pues sí.
3: Dos que
2: habrá.
3: Tres.
2: Quizá uno que otro brasileño, pero Keylor, güey, y Jorge Campos, de sí. Verdad, tremendo. Bueno,
3: quedémonos porterazo. En México, ¿no? O sea, no está mal, no tiene que ser todo Latinoamérica, güey. Está bien.
2: Bueno, todo Latinoamérica menos Argentina y Brasil, ¿te parece?
3: Ándale, así sí funciona.
2: Bueno, Jorge Campos podría ser directivo de algún equipo, digo, tiene un gran conocimiento futbolístico. El problema es que nadie le va a entender en las juntas lo que está diciendo, pero resulta que no ha recibido ofertas o tantas ofertas para ser directivo en México. Adelante, Brody, cuéntanos.
11: ¿Tienes el curso de técnico?
12: Sí.
11: ¿Tienes cursos de directivo has tomado?
12: Sí.
11: ¿Estás preparado?
12: Sí.
11: ¿Te sientes con la capacidad para aportarle mucho más de lo que haces al fútbol mexicano desde tu trinchera? ¿Te conocen en todo el mundo?
12: Te voy a decir algo que casi no he comentado. Es increíble que haya tenido más ofertas de la Federación de Estados Unidos.
11: Sí.
12: Ni ofertas. Le dije, me da hasta pena que me quieras proponer algo. Digo, no, estoy con México. Estoy arrepentido, ¿no?
11: ¿Te han ofrecido puestos en la Federación de Estados Unidos?
12: No puestos. ¿Qué pensarías si estuviera de auxiliar o de
11: consejos?
12: De ir en un futuro, porque allá los procesos son largos.
11: Sí.
12: Mucho antes que acá México. Porque cuando terminó con la vuelta, fuera.
2: Hijo, okay. O sea, lo valoran más en Estados Unidos que en México a Jorge Campos. Eso pues es eso terrible.
3: Sucede, ¿no? Es que acuérdense que el fútbol también es política y en los equipos hay intereses. O sea, luego yo he visto que el talento mexicano tiene que migrar para florecer, güey.
2: Para triunfar.
3: Y es una lástima.
2: Salir de la cubeta de cangrejos.
3: Pues el problema es que acuérdense que el nepotismo y el amiguismo y la cuatitud tienen mucho que ver con lo que sucede o deja de suceder en México. Es terrible, pero es real. Es una cuestión que nos es... yo no sé si es inherente a nuestra cultura o qué.
2: Queremos a Jorge Campos en Pumas. Por favor, ¿sí? Él les encargo directiva. Sí, lo queremos.
3: Bueno, pues ahí estás.
2: Bueno, damas y caballeros, tendremos Top Ten y se va a llamar... Frases que no esperas encontrar en un libro de cocina.
3: Manden las suyas @lacornetafm, que es la vía gratuita de este su programa de su radio. Frases que no esperas encontrar en un libro de cocina. Y al final, tire todo a la basura porque usted es un imbécil en la cocina. Ahí está.
2: Frases que no esperas encontrar en un libro de cocina. Si no tienes idea qué hacer, háblale a tu mamá. Y si quieres pasar un buen rato, háblale a la mía.
3: No, de plano.
2: Esto.
3: Qué horror.
2: ¿Quién manda estas cosas? @ la corneta FM en X. Si quieren seguirle sumando a este montón de babosadas que
3: de
2: se
3: de basura. Bueno, vamos y venimos. No se muevan.
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2: Bueno, ¿qué sería de este programa sin uno de los senadores más queridos por la corneta?
1: Es que sí, nos proveen de mucha tarugada. La verdad es que dicen unas cosas y hacen unas cosas terribles.
2: Padrísimas.
1: Pero sí, sin duda es de nuestros favoritos, este senador.
2: Es senador de la República, güey. Fue incluso presidente del Senado.
1: Yo lo sé. Lo sé. Pero es que, ¿sabes lo que pasa?
2: El consentido, Noroña.
1: Sus actitudes muchas veces ni siquiera parecerían ser, aceptables en la política, ¿no? La estridencia, la fanfarronería, la tozudez del güey, porque con todo se pelea hasta con su sombra, de todo lo hace de pedo, defiende cosas que son indefendibles.
2: A mí me parece una carrera intachable en cuanto a congruencia a la de Noroña, hasta los últimos años, donde me ha desilusionado un poco.
1: Pues digo, haciéndose cuate de Nicolás Maduro y haciendo unas cosas que dices, güey, la faramaya esa que fue a hacer a Palestina, güey, lo de la casa. O sea,
2: sus ostentaciones.
1: El estar llevando ciudadanos ahí casi al cadalso. A ver, aviéntenle fruta podrida porque me dijo cosas que no me gustan.
2: Eso me pareció terrible, de un autoritarismo que no va con la izquierda.
1: Asqueroso.
2: Pero a veces Noroña dice la verdad.
1: ¿Cuál izquierda, güey? Ya dejes de izquierda. No es izquierda, güey, la 4T no es izquierda.
2: Durante años en el PT, ¿cómo no va a ser de izquierda?
1: Sí, pero el movimiento que defiende ahora no es izquierda, es populismo nomás, puro y duro. Pero bueno.
2: Si quieres es populismo, pero es populismo de izquierda.
1: Es una mamarrachada, pero ya saben lo que piensa al respecto, ¿no?
2: Bueno, Noroña, ya ven que trae pleito casado con Alito Moreno, el presidente del PRI, y le dedica estas tiernas y emotivas palabras. Adelante.
3: Y le dice Alejandro Moreno Cárdenas, dirigente del PRI, se la pone facilito, regresa lo que te robaste, y el otro se cree Juan Escutia, se enreda en la bandera de la corrupción, se pone muy insolente con la compañera presidenta, porque seguro pensó Alejandro Moreno, si tengo que regresar lo que me robé al PRI completo. ¿Cómo le hago para regresarlo?
2: Nadie lo quiere.
3: De ese tamaño son los latrocinios.
1: Dice, ¿cómo le hago para regresarlo? A mí me gusta que ya habla como así, ¿no?
2: Pues ya está grande el güey.
1: Sí, ya está grandecito para ser tan payaso.
2: ¿Cuánto falta para que nosotros digamos bienvenidos aquí a la corneta?
1: Poco. A ver, acabo de cumplir 57 años, güey.
2: Ya, ¡pinche anciano!
1: Sí, ¿a ti te quedan cuántos meses para cumplir
2: 57
1: también? ¿Dos?
2: Ah, me falta un rato todavía.
1: ¿Dos meses, no? ¿O mes y cacho?
2: ¿Qué? ¿No sabes qué día es mi cumpleaños?
1: ¿Cuándo es tu cumpleaños?
2: ¿No sabes?
1: Tú nomás te acuerdas porque es el mismo día de tu mamá, güey. Es el 16 de julio, todo el mundo lo sabe.
2: Hoy es cumpleaños del Estaquito Precioso, 27 de mayo.
1: Así es. Manden sus regalos.
2: Cumpliendo sus primeros y tiernos 57.
1: Nada más 57 años, pero bueno. Ok, volviendo a Noroña.
2: Te deseo que los cumplas dos veces por lo menos.
1: Ojalá, güey.
2: Que llegues a los 114.
1: Estaría bien. Esperemos que sí. A ver si alcanzamos la velocidad de escape del médico.
2: Hay muchos avances médicos muy interesantes.
1: Sí, lo que pasa es que mi hábito ese de los martinis, güey, hijo, mano.
2: Ese no ayuda.
1: No, ese no ayuda.
2: Pero sabes que sí ayuda, pero al alma.
1: Sin duda. Se la pasa uno mejor, ¿eh?
2: Yo creo que el beneficio de consumir alcohol en moderación es superior a los riesgos que conlleva.
1: Pero en moderación.
2: Ahí es donde fallamos.
1: Es que esa es la cosa.
2: Tú y yo.
1: Sí.
2: Y ahora que va a estar dos meses en México, van a hacer una cantidad.
1: Pero vamos a estar trabajando diario, güey. Vamos a estar trabajando diario, todos los días, güey. O sea, no va a haber mucho espacio para los desmanes.
2: Alguno habrá.
1: Algo encontraremos, ¿no? Pero bueno.
2: Imagínate que México pasa a cuartos de final, no vamos a celebrar. No, que México llega a la semifinal, no vamos a celebrar.
1: Sí, vamos a tener que
2: celebrar. Va a celebrar todo México y yo quiero celebrar con todo México, si es que eso sucede.
1: Ojalá y así sea. Bueno.
2: ¿Y si ganamos el Mundial?
1: No, si ganamos el Mundial se acaba el mundo, güey. Si ganamos el Mundial es una señal del apocalipsis, güey. México no sería antinatura que México ganara un Mundial.
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1: 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Ahí tienen.
2: Ciencia ficción.
1: Sí, por lo visto. Sci-fi. Ahí tienen.
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1: Sí, agüita de Jamaica, ¿no?
2: No. Bueno, llegó el momento de presentarles el top 10 del día de hoy, que se intitula Frases que no esperas encontrar en un libro de cocina. Y esta es la número.
1: Frases que no esperas encontrar en un libro de cocina. Córtese la salchicha en varias partes y rellénese con ella el pavo. Ok.
2: No. Échame el bechamel en las pechugas.
1: Ay.
2: Ah, no, perdón. Incorpore la salsa bechamel a sus pechugas.
1: Échame el bechamel en las pechugas. Bechamel cool. Ya. Salsa bechamel.
2: Bechamel cool.
1: Bechamel pit. Sí, ya. Frases que no esperas encontrar en un libro de cocina. Esta es la número.
2: Si la papaya tiene mal olor, evítela y quédese en los melones. Digo, con los melones.
1: Encreme los melones.
2: Aplique vuelta en U.
1: Hijo. Ok. Melones a la rusa. Está bien, ¿no?
2: Gloriosos.
1: La que sigue es la número
4: 8.
1: ¡Wow!
2: Frases que no esperas encontrar en un libro de cocina.
1: Y recuerde, el jugo de princesa se toma directamente del envase para disfrutar de todo su sabor.
2: Wow. Puedes probar un dedito.
1: Jugo de princesa.
2: Calando.
1: A ver, ¿qué tal está?
2: A ver. Aroma, cuerpo.
1: Sí.
2: Frescura.
1: Y se puede compartir con la princesa misma, ¿eh?
2: Sí. Toma, mira. Mira lo que provoqué. Mira lo que hice.
1: Ok. La que sigue es la número
4: 7.
1: Frases que no esperas encontrar en un libro de cocina. Wow. ¿Qué es esto? Una vez que haya terminado de hacerle el hoyo a la dona con el chile, déjelo reposar.
2: ¿Qué?
1: Así dice aquí. Está terrible esto.
2: Una vez que haya terminado de hacer el hoyo a la dona con su pene, ¿eso dice aquí?
1: Sí, así dice.
2: Déjelo reposar. El hoyo, el pene, la dona.
1: El hoyo, no, no la entiendo. Dona, ¿qué? La dona tiene que reposar.
2: Sí.
1: Y el hoyo también.
2: Y no, ni hablar del otro.
1: Todo.
2: Pero bueno, vamos a ver qué sigue, que es la número.
1: Frases que no esperas encontrar en un libro de cocina. Wow. Hay que voltearlo y empezarle a meter todo el relleno. Y al pavo también.
2: Wow. Hay que voltearlo y empezar a meterle el relleno.
1: Sí.
2: Vamos a la que sigue, es la número
4: 5.
2: Frases
1: rellenas de chile.
2: Frases que no esperas encontrar en un libro de cocina. Y para terminar, agregue un pelo de la abuela recién caído del calzón.
1: ¡No, no!
2: Ay, no olvide agregar la salsa secreta del abuelo.
1: ¿Qué estamos preparando, güey?
2: Un embrujo, por lo visto.
1: ¿Qué es esto, güey?
2: Una pócima.
1: Por lo visto, pero bueno. Si no tiene orégano, utilice la marihuana que está en la mochila de su hijo.
2: Fíjate que atinado.
1: Frases que no esperas encontrar en un libro de cocina.
2: No sé, no hay comida muy rica hecha con marihuana porque no sabe tan bien, ¿no?
1: No sabe rico la marihuana. Nosotros la cocinamos en muchas presentaciones distintas para poderla consumir.
2: En otros tiempos.
1: Pero no, no da buen sabor, la verdad, la marihuana. No, no es rica.
2: No, huele bien, de hecho, a mí me gusta.
1: Pero sabe a madres. O sea, las cosas que yo alguna vez sí preparé con marihuana no sabían rico, sabían feo, francamente feo.
2: Sí, estoy de acuerdo. Bueno, ¿qué tal después?
1: La que sigue es la número
4: 4.
1: Frases que no esperas encontrar en un libro de cocina. Y recuerde, Si con aceite va a cocinar, ropa debe de llevar, si no los huevos se le van a quemar. Una gota de aceite caliente, no la quieres, no la quieres. No, no la quieres. No, tengan no. mucho cuidado.
2: Vamos a la que sigue, que es la número...
4: 3.
2: ¿Cómo se llama el top 10? Así, frases... que, espérame, voy. Frases que no esperas encontrar en un libro de cocina. Nuevo.
5: ¿Ya chuparon pito?
1: ¿Eso qué? Así se llama el capítulo, ¿no? Del libro.
5: ¿Ya chuparon pito?
1: Y sus miles de preparaciones. ¿Qué te parece este? ¿Y qué? Para nuestra siguiente receta vamos a utilizar bagre. Y si no le gusta, vaya y chinga su madre.
2: ¿Chinga su bagre?
1: ¿Qué es esto? Su bagre.
2: Y su bagre.
1: Bueno.
2: El bagre es un pescado, ¿no?
1: Sí, no es muy rico el bagre, la verdad.
2: Pero es barato, ¿no?
1: Sí, pero sabe como. Pues sabe al lugar en donde vives, medio lamoso. No, no me gusta el bagre. La verdad, pero bueno.
2: Ok, vamos a la que
1: número...
2: sigue.
1: Número 2. Wow. Frases que no esperas encontrar en un libro de cocina. Y para el glaseado utilizaremos leche de Zacatecas y dos gotitas de vainilla para quitarle el olor a cloro y a champiñón hervido.
2: ¡No! ¡No, no, no!
1: Sí. Así es.
2: ¿Me cotiza, por favor, esta receta? ¡No!
1: Sale cara, ¿eh? Sale cara. La verdad. Pero bueno.
2: Frase y finalmente...
1: ¿Qué es esto, güey?
2: ¡La número!
4: ¿Uno?
2: Frases que no esperas encontrar en un libro de cocina. Si el pez con alga sabe a culo es porque no lo lavó bien.
1: Sabe a culo.
2: Esto ya es
1: esto sabe a culo. Esto sabe a culo. No, nadie dijo, wow, tiene un gusto como a culo. No, sabe a culo. Ahora depende, ¿no? Hay unos que saben bien.
2: Maravilloso.
1: O por lo menos crees que te estás sabiendo bien.
2: Estás encantado ahí, vuelto
1: feliz,
2: animal.
1: Vuelto loco.
2: Frases que no esperas encontrar en un libro de cocina. El camarón ya estará bien cocido cuando pase de blanco a rojo. Un clásico.
1: Rellene langosta.
2: ¿Tú crees que el chef Oropesa se sentiría orgulloso de nosotros en este momento?
1: Yo creo que sí. De hecho, ya me mandó mi felicitación, que cuando volvemos a celebrar.
2: Ya toca, mi querido chef. Espero que sea pronto.
1: Es el momento. Bueno, pues ahí tienen las frases que no esperan encontrar en un libro de cocina.
2: Unas tortas hechas a mano, ¿no?
1: Amase las pechugas y separe las piernas para después. Ahí está.
2: Recuerde meter el chorizo en la olla, quise decir.
1: Wow, en la cazuela de la abuela.
2: Frases que no esperas encontrar en un libro de cocina. Nota, debe usar huevos rojos para esta receta. En caso de tenerlos blancos, rásquelos hasta que cambien de color.
1: Bueno.
2: Cuando esté el sartén bien caliente, ponga sus huevos en el mismo.
1: Ah, en un sartén ardiendo con aceite. Ah, bueno,
2: creo que ya
1: estuvo bueno. Sí, ya suficiente. Feliz cumpleaños a mí, gracias por sus felicitaciones,
2: feliz
1: de verdad.
2: Cumpleaños.
1: Les agradezco, me la estoy pasando muy bien. Nos vemos en la noche, ¿en qué importa? Si me ven los ojos medio rojos y el lenguaje farfullado, es que empecé a celebrar desde temprano. Y gracias a todos, de verdad. Ha sido un placer. El estar con ustedes. Tenemos
2: muchas
1: el día de hoy.
2: Felicidades, mi querido.
1: Una corneta extendida. Gracias, Eduardito. Precioso. Y
2: hoy es miércoles. Tenemos, ayer estrenamos corneta extendida. Y si no mal recuerdo, es todo acerca del dormir. ¿Cómo le pusiste nuevo?
6: Échense una dormidita.
1: Okay.
2: Dormir es lo mejor que hay en la vida, ¿no?
1: Yo creo que sí.
2: No hay nada
1: es una
2: más
1: de las mejores actividades.
2: Ese momento en el que dices, ay, me voy a meter a la cama.
1: Jetearme
2: delicioso horas y horas y luego despertarme a trabajar, ya ni modo. Pero ese ratito, ese momento en que te metes en tu capullo con la persona que amas, es delicioso.
1: Incluso si te vas a dormir hasta solo, ¿eh? Si te vas a dormir hasta solo, aunque no esté la persona que amas, nomás me voy a jetear, güey. Adiós, voy a dormir.
2: Y voy a roncar a gusto, durísimo.
1: ¿Sabes que es muy rico cuando te da hueva así a mediodía y te metes a dormir, aunque sea una horita, que dices, me voy a quedar jetón? Sí, una hora entera para mí, güey, adiós. y te desconectas, que da sueño en la tardecita, o ya es de viejitos, o es porque no es ya cumplí 57.
2: No, de hecho es muy sano echar siesta.
1: Siestas. Échate bueno, me voy a echar una dormidita a su salud y nos vemos en la noche. Ya saben que se les quiere mucho. Ya voy a cerrar el hocico. Gracias a todos.
2: ¡Pinche ruco!
1: Besitos,
2: ¡Anciano!
1: Nos vemos luego, Que se diviertan mucho. Gracias por su atención a la presente. ¡Ay, huevos!
7: En este instante se va la meme en la corneta.
2: ¿Y este es el cierre?
7: No, este.
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8: 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La temperatura 32 grados.

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Hola, hola, feliz miércoles. Bienvenido al programa de premios de los 40. Yo soy Hanaí Lara y te acompaño desde este momento hasta las 4 de la tarde con premios increíbles para ti. Así que mucha atención, porque si tú quieres apoyar al Águila de Veracruz contra los Leones de Yucatán, más adelante vamos a tener tus boletos. También te voy a contar cómo puedes ir al cine la próxima semana y, sobre todo, muy importante, si tú quieres asistir a la primera edición de los 40 Coffee Rave, quédate súper pendiente porque hoy tenemos boletos para ti. Oye, Dylan Martínez está en los controles. Nos vamos con música. Estás en la radio de los conciertos.

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1: 3:07, estamos de regreso en la radio de los conciertos. Oye, momento de que tú nos llames y participes por estos boletos para el Águila de Veracruz contra los Leones de Yucatán. Te recuerdo nuestros números de cabina 2293-753323 o 2291-792269. Momento de que nos llames, de que participes, de que te diviertas también aquí con nosotros y por supuesto te vayas a apoyar al Águila de Veracruz este fin de semana. Hola, hola, ¿quién anda por aquí?
2: Hola, Carla.
1: Carla, oye, Carla, para llevarte estos boletos para el Águila de Veracruz, tenemos el reto de no decir ni sí ni no, ¿ok? Yo te voy a hacer algunas preguntas, pero tú tienes prohibidísimo contestar con sí o no. ¿Lista?
2: Ok.
1: ¿Concentrada?
2: Muy concentrada.
1: Bueno, vamos con las preguntas, Carla. ¿Escuchas los 40?
2: Todo el día.
1: ¿Quieres ir al partido?
2: Me encantaría ir.
1: ¿Pachi es un oso?
2: Es un águila.
1: ¿Tienes celular?
2: Obviamente.
1: ¿Un lustro tiene 700 años?
2: Tiene... No me acuerdo.
1: ¡No, Carla! ¡Ya dijiste no! ¡Ay, no! ¡Carla! ¡Dijiste no! ¡Dijiste no me acuerdo!
2: No,
1: no puede ser. Pero oye, tú quédate súper pendiente porque tenemos varias dinámicas el día de hoy, ¿ok?
2: Dale,
1: listo,
2: muchas gracias.
1: A ti. Tenemos a alguien más en la línea. Hola, hola.
3: Hola, hola.
1: ¿Cómo te llamas?
3: Alex.
1: Alex, oye, Alex, bájale a tu radio, porfa, o desactiva tu altavoz. ¿Listo?
3: Ok, voy a ver.
1: Bueno, misma dinámica, tú no puedes contestar ni sí ni no, ¿ok? ¿Listo, Alex?
3: De acuerdo.
1: Ok, vamos, comenzamos con las preguntas. Alex, ¿las hormigas pesan un kilo?
3: Puede.
1: ¿Estás llorando?
3: A lo mejor.
1: ¿La tierra es plana?
3: Por supuesto.
1: ¿Estás borracho?
3: Quizás.
1: ¿Cómo crees? Son las 3 de la tarde. A ver, ¿Pachi es el manager del Águila de Veracruz?
3: ¿Quién?
1: Pachi.
3: A lo mejor.
1: ¿El Águila de Veracruz es un equipo de natación?
3: Ajá.
1: Ok, Alex, felicidades.
3: Gracias. Quizás a lo mejor.
1: Quizás, ya, ahora sí, ya puedes decir sí o no. Oye, nos mandas mensajito a través de WhatsApp, ¿ok?
3: Vale, va.
1: Listo, muchas felicidades. Oigan, rapidísimo les cuento que si ustedes quieren asistir a los 40 Coffee Rave, que ya son este sábado, es momento de que se registren a través de nuestro WhatsApp 2293383704. Envía la frase Coffee Rave para que yo sepa que tú andas por aquí, que tú quieres participar, y quédate súper pendiente a tu teléfono porque podrías recibir la llamada de los 40. Nos vamos con música. 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We'll be right back.

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1: 3:21. Hoy estamos de regreso en la radio de los conciertos y es momento de comunicarnos con alguien que quiere asistir a los 40 Coffee Rave, que por cierto, oigan, recuerden que si envían su número, si se registran, se tienen que quedar súper pendientes a su número de teléfono porque nos están mandando mucho abusón, oigan, es que a veces tienen activado el desvío de llamadas, pero en este momento, a ver, ya le estamos marcando a alguien. Está ocupado, vamos una vez más, último intento para ver quién va a disfrutar de los 40 Coffee Rave que ya es este sábado en Tónico Café, que además, oigan, tendremos muchas sorpresas, vamos a tener también los primeros boletos para que tú disfrutes del concierto de Zayn Malik desde la Ciudad de México.
2: El número
1: de nuevo está ocupado. Ok, a ver, vamos a elegir a un participante más y si no, a ver, ¿qué les parece si mejor en este momento abrimos las líneas de cabina? Recuerda que nos puedes llamar, vas a participar por tus boletos para los 40 Coffee Rave. Te recuerdo nuestros números 2293-75-3323 o 2291-79-2269. Tenemos líneas de cabina abiertas en este momento para que tú nos llames, para que participes. Oye, y súper importante mencionarte desde ahorita que si tú ya tienes tus boletos y tú vas a asistir a los 40 Coffee Rave este sábado 30 de mayo desde Tónico Café, súper importante que llegues temprano porque vamos a tener sorpresas para las primeras personas en llegar, vamos a tener también por ahí algunas cortesías de parte de Tónico Café, así que llega temprano si tú quieres participar. En este momento tenemos abiertas nuestras líneas de cabina 2293-75-3323 o 2291-79-2269. Oigan, también aprovecho en lo que ustedes me marcan para recordarles que tenemos doble Premier 40 la próxima semana, ¿ok? Si ustedes son fans de ir al cine, pues es momento de que se lancen a nuestro Instagram, @los40veracruz. Chequen muy bien el nombre de las dos Premieres 40 que vamos a tener la próxima semana y sobre todo si ustedes quieren sus boletos para disfrutar antes que nadie de estas películas, les recuerdo que tienen que enviar el nombre de la película que quieren ver a través de nuestro WhatsApp 2293383704. Ok, por ahí vamos a estar esperando sus mensajitos. Oigan, recuerden que todavía tenemos estos boletos para los 40 Coffee Rave, así que también si todavía ustedes quieren registrarse a través de WhatsApp, envía Coffee Rave. Te recuerdo una vez más nuestro número de WhatsApp 2293383704. Oigan, nosotros nos vamos con música, pero al regresar, tus boletos para el Águila de Veracruz.

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1: 3:27, estamos de regreso en la radio de los conciertos y ya lo escuchaste. Aquí si tú pones atención, si tú eres chismoso de corazón, te vas a poder ganar tus boletos para apoyar al Águila de Veracruz este fin de semana contra los Leones de Yucatán. Oye, a ver, yo creo que esta sección la vamos a nombrar como México Mágico, porque Katy Perry acaba de anunciar que va a volver a nuestro país en agosto de este año y no lo va a hacer en ninguna arena, en ningún estadio, sino en la Feria Nacional Potosina. ¿Cómo se quedaron? Oigan, en agosto vamos a tener a Katy Perry de nuevo por acá, por nuestro país. Es lunes, de hecho, lunes 25 de agosto. Y bueno, además de las autoridades que anunciaron este gran concierto, fue ella misma quien a través de sus redes sociales dio a conocer la noticia y aparte ella dijo que está muy contenta, muy entusiasmada, que le causa muchísima emoción regresar a México en esta Feria Nacional Potosina en agosto. Oigan, la verdad es que cuando... Exacto. Cuando se supo esta noticia y también pues de otros artistas que van a formar parte de esta feria, pues de repente los hoteles están quedando ya sin habitaciones para esas fechas. Incluso se prevé que muchos extranjeros pues vengan a disfrutar del show de Katy Perry, que además recordemos que cuando un artista se presenta en alguno de estos eventos, o es gratuito o el boleto cuesta muy muy poquito, no sé, 50 pesos, 100 pesos, así que sí, probablemente por esa módica cantidad podremos disfrutar de Katy Perry en la Feria Nacional Potosina. Oigan, esto es algo que yo nunca me esperé vivir, pero bueno, veremos qué tal se pone ese concierto. Así que si tú estuviste muy atento a este chismecito, momento de que me digas a través de nuestro WhatsApp en dónde se va a presentar Katy Perry en agosto de este año. ¿En dónde se va a presentar Katy Perry? Yo espero tus mensajes a través de nuestro WhatsApp 2293-383704 y córrele, porque no todos van a ganar, van a ser las primeras 5 personas que me digan en dónde se va a presentar Katy Perry. Oye, nosotros nos vamos con música, el momento nostálgico en este programa de premios, sin despedida de Carlos Rivera, sonando en la radio de los conciertos.

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1: 3:40, estamos de vuelta en el programa de premios de Los 40. Oye, primero, saludos para todos los que nos andan escribiendo por acá a través de WhatsApp. Saludos a Miguel Ramírez, a Maritere, a Juan Pablo. Gracias por acompañar su tarde aquí con nosotros. Y ahora sí, a lo que nos interesa más, los premios. Oye, tenemos líneas abiertas para que tú participes y ganes tus boletos para apoyar al Águila de Veracruz contra los Leones de Yucatán este fin de semana. Te recuerdo nuestros números 22-93-75-33-23 o 22-91-79-22-69 en esta serie que es este fin de semana, viernes, sábado y domingo. Y ya ahora sí tenemos los últimos boletos para que tú los asegures desde hoy, para que te lances a disfrutar del Águila de Veracruz este fin de semana desde el Beto Ávila, que oigan, cada vez se pone mejor el ambiente en el Beto. Este fin de semana, por ahí los que estuvieron presentes apoyando al Águila de Veracruz, pues se dieron cuenta, ya hasta tenemos show para todas nosotras. Por ahí salen unos vaqueros de repente, pero lo importante es ir a disfrutar del juego, apoyar a nuestro equipo. Y te recuerdo que tenemos líneas abiertas en cabina 22-93-75-33-23 o 22-91-79-22-69. Y ya tenemos a alguien por aquí. Hola, hola.
2: Hola, hola.
1: ¿Cómo te llamas?
2: Jorge.
1: Jorge, oye, Jorge, por acá tenemos el reto de imitación en los 40. Tú vas a escuchar un meme, una frase muy conocida y tienes que imitarla a la perfección, ¿ok?
2: Ok.
1: Va que va, vamos a escuchar.
3: ¿Qué haces besando a la lisiada?
1: Jorge, te tiene que salir igualito, ¿eh?
2: A ver si me podrías repetir, es que no se escuchó muy bien.
1: Ok, vamos una vez más.
3: ¿Qué haces besando a la lisiada?
1: ¿Tuviste María la del barrio, Jorge?
2: No.
1: No me digas eso. Bueno, es Itati Cantoral en okay. Esta escena icónica diciendo: ¿por qué besaste a la lisiada? Okay. Te escuchamos.
4: ¡No! ¡Porque soy la lisiada!
1: ¿Qué? Le dice, ¿por qué estás besando a la lisiada? No, ella no estaba lisiada.
2: Bueno, otra vez, vale.
1: A ver,
2: vale.
1: Otra vez, Jorge, otra vez.
4: ¡No! ¿Por qué estás besando a la lisiada?
1: ¡Ay, pasaste de Itati Cantoral a Jorge! Pero está bien, está bien. Oye, ¿para qué día quieres tus boletos?
2: Para el viernes, ¿se puede?
1: Para el viernes, listo, por supuesto que sí tenemos boletos. Muchas gracias, Jorge. Oye, gracias, importante que me mandes mensajito a través de WhatsApp, ¿ok?
2: Ok, ahorita te escribo.
1: Listo, muchas felicidades. A ver, tenemos de nuevo las líneas abiertas de cabina. Te recuerdo nuestro número 22-93-75-33-23 o 22-91-79-22-69. Recuerda que es en estos números en donde recibimos llamadas. No podemos recibir llamadas en WhatsApp, muchachos, ¿ok? Así que si quieren boletos para apoyar al Águila de Veracruz, es el momento de que nos marquen a cabina. Por acá los que nos están escribiendo a través de WhatsApp, márquenos a cabina para que participen y se lleven estos boletos. De nuevo, te recuerdo nuestros números 22-93-75-33-23 o 22-91-79-22-69. Ya tenemos a alguien más por aquí. Hola, hola.
5: Hola, hola.
1: ¿Cómo te llamas?
5: Hola, ¿qué tal? ¿Cómo estás? Te saluda Alfredo Ramírez.
1: Alfredo, ok. Oye, tenemos por acá el reto de imitación en los 40. Tú vas a escuchar un meme y lo tienes que imitar, ¿ok?
5: A ver si me sale, vale.
1: Vamos a escuchar.
3: Aunque me digan cosas, aunque me vayan a decir cosas en el Face.
1: Listo, tienes que ponerle ese acento yucateco, Alfredo.
5: Otra vez, por favor, porque no lo alcanzo a escuchar.
1: Ok, vamos a escuchar.
3: Aunque me digan cosas, aunque me vayan a decir cosas en el Face.
1: Listo.
5: No.
1: Dice.
5: No lo capté.
1: A ver, una vez más, porque ya nos tenemos que ir, Alfredo.
3: Aunque me digan cosas, aunque me vayan a decir cosas en el Face.
1: Es
5: aunque
1: la...
5: me vayan a tirar cosas.
1: A decir cosas en el Face. A ver, te escuchamos.
5: aunque me vayan a decir cosas en el Face, aunque me digan cosas.
1: Sí, sí, más o menos sí le atinó al acento yucateco. Alfredo,
5: No, el acento sí lo tengo, ¿eh?
1: Mira, ¿qué tal? Muy bien. Oye, felicidades, me mandas mensajito por WhatsApp, ¿ok?
5: Va que baja, ¿no? Y gracias.
1: A ti, felicidades. Oigan, nosotros nos vamos con música, pero regresamos con tus boletos para los 40 Coffee Rave.

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1: 3:53, estamos de regreso con tus boletos para los 40 Coffee Rave desde Tónico Barra de Café. Oigan, ya tenemos por aquí en la línea a la primer participante. Hola, hola, Cristal, ¿cómo estás?
2: Hola, hola, ¿qué tal? Se me va muy bien, ¿y tú?
1: Súper bien, pero mejor si tú te ganas estos boletos para los 40 Coffee Rave. Oye, por acá tengo algunas preguntas sobre los 40. Si tú las contestas correctamente, estos boletos son tuyos. ¿Lista?
2: Lista.
1: Pregunta número 1. ¿Cuál es la frecuencia de los 40 Veracruz?
2: 98.9.
1: Muy bien. Segunda pregunta y última. Menciona 3 locutores de los 40.
2: Ana Maite, Janaí y Úrsula.
1: Muy bien, Cristal. Muchas felicidades. Oye, ¿con quién te vas a ir a los 40 Coffee Rave?
2: Con mi novio.
1: Ay, plan romántico. Oye, a través de WhatsApp te vamos a dar más indicaciones, ¿va? Muchas felicidades.
2: Muchas gracias, hasta luego.
1: Bye. Oigan, y por acá tenemos a una participante más que desde muy temprano ella se registró a través de nuestro WhatsApp. Hola, hola, Dani, ¿cómo estás?
3: Hola, bien.
1: ¿Nos puedes ayudar a desactivar tu altavoz o bajarle a tu radio, porfa?
3: No estoy en altavoz.
1: Ok, entonces todo bien. Dani, pues igual, tenemos por acá unas preguntas acerca de los 40. Si tú contestas correctamente, estos boletos son tuyos. ¿Lista?
3: Sí.
1: Bueno, pregunta número 1. Menciona 2 programas de los 40.
3: Ya para ti y ¿sí? El brunch.
1: Muy bien. A ver, menciona a 3 locutores de los 40.
3: Gabito Ramos.
1: Bien.
3: Ana Maite.
1: Bien.
3: Y Janaí Lara.
1: ¡Eso! ¡Muchas felicidades, Dani! Oye, cuéntame, ¿con quién te vas a ir?
3: Con mi mejor amiga.
1: ¡Ay, qué bonito! Aquí plan de amigas, entonces.
3: La amistad, ya sabes.
1: Oye, pues muchas felicidades a través de WhatsApp. Te voy a dar más indicaciones, ¿ok?
3: Ok, muchas gracias.
1: A ti. Oigan, nosotros el día de mañana todavía vamos a tener algunos boletos para que disfrutes de los 40 Coffee Rave. Oye, y último premio del día. Las primeras personas en enviarme su mejor porra para el Águila de Veracruz a través de nuestro WhatsApp 2293383704 se van a llevar boletos para disfrutar de esta serie contra los Leones de Yucatán. Oye, momento de despedirme. Yo soy Janaí Lara, un gusto haberte acompañado en esta tarde en el programa de premios de los 40. Recuerda que tú tienes una cita conmigo mañana a partir de las 3 de la tarde. Dylan Martínez estuvo en los controles, te quedas en la radio de los conciertos.
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4 de la tarde con 4 minutos, yo soy Úrsula en los 40 y arrancamos una tardecita en modo fan y quédate hasta las 6 de la tarde porque hoy tenemos un día de mucha polémica. Ayer te di un adelanto, se viene un modo fan sobre las quejas de algunos fans del tour que acaba de iniciar de Harry Styles, otro modo fan de una fan justamente que agredió física y verbalmente a Zayn hace unos días en un fan meeting, también el archivo pop de una canción que cumple 20 años siendo el himno de una serie médica que sigue y sigue sacando temporadas. También tenemos dinámicas, ya se van los últimos boletos para la nueva serie del Águila versus Leones de Yucatán, así que bien atento cuando lance la dinámica, no te me adelantes, no me hagas trampa. Una oportunidad más para ganarte tus accesos para los 40 Coffee Rave, que ya casi llega también para que lo pasemos increíble. Si tú quieres participar, regístrate en este momento, mándame un emoji de una bola disco y tu nombre completo a nuestro WhatsApp 2293-383704 y mantente pendiente por si te llega mi llamada en unos minutitos para que participes al aire. Y hoy no me encuentro sola, estoy acompañada de Dylan Martínez en operación y también de toda la gente acá en el TikTok Live @los40veracruz. Si tú tienes TikTok, únete y checa todo lo que pasa tras bambalinas, detrás de los micrófonos, acá cuando suena tu música favorita, mientras estamos peleándonos viendo qué pasa antes de entrar al aire. Aquí platicamos de todo, así que únete y síguenos también en Instagram y en Facebook y repórtate al WhatsApp 2293-383704 desde donde nos estás escuchando, cómo lo estás pasando hoy. Y ahora sí nos vamos con más música, no te despegues de los 40 Veracruz.

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1: 4:22 PM, yo soy Úrsula en los 40 y en este momento activamos modo fan y tenemos que hablar del mini caos que se está armando alrededor del Together Together Tour de Harry Styles, porque sí, hace poquito yo aquí te contaba que el escenario me pareció una absoluta locura visual y honestamente sí lo es, lo sigue siendo, porque ese cuadro en donde adentro hay cuatro secciones divididas donde va a haber otra pasarela y adentro van a haber fans, eso hace que la experiencia sea totalmente distinta, estamos de acuerdo. Pero también hay que decir las cosas como son. Hay algunos lugares que sí terminaron teniendo problemas de visibilidad y en redes sociales esto ya se está volviendo una locura porque el escenario sí era tan ambicioso, tan gigante y tan diferente a lo que solía tener antes Harry en los tours, que aunque la idea original estaba muy buena, ya al ponerlo en práctica, ya al estar adentro las fans, hubo muchas zonas donde ciertas estructuras, pantallas o incluso movimientos que tenía Harry terminaban obstruyendo partes del show y obviamente las fans no tardaron en hacerlo saber en redes sociales, en todas las redes posibles, tanto así que se hizo viral y lo curioso es que Harry y todo su equipo sí escucharon, se enteraron de las críticas y nada que ignoraron el tema o fingieron que no pasaba, no, al contrario, ellos comenzaron a trabajar en distintas modificaciones para mejorar esa visibilidad que tenían del escenario en los conciertos próximos y los fans afectados lo mejor es que durante los primeros shows recibieron como esta invitación para tener boletos en los siguientes que iban a venir próximamente como compensación pues a esa falta de visibilidad que tuvieron. Sí hubo un error de planeación en algunas zonas, pero también como que aceptaron ese error, tuvieron respuesta y hubo empatía y soluciones, que es lo mejor. Y eso dice muchísimo de Harry como artista, porque pues en esta época donde muchos artistas grandes parecen completamente ajenos a la experiencia del público, pues él entendió que si las fans hacen el esfuerzo, principalmente económico, de viajar, comprar boletos, hoteles, muchas veces hasta vuelos de avión, y organizar toda su vida y esos días alrededor de ese concierto, pues obvio merecen vivir la experiencia completa. Entonces, toda esta situación, antes de que fuera resuelta, causó mucho debate, lo estaban hasta funando al pobre, pero ya que se resolvió, terminó convirtiéndose, pues, en un debate también sobre la producción, la experiencia del público y hasta expectativas que puede haber en otros tours, porque al final no fue una situación ajena a él como artista, literalmente escuchó, aceptó las críticas y actuó. Y sinceramente en estos tiempos donde tantas veces las quejas de los fans son ignoradas o minimizadas, ver a un artista ajustar toda una producción por sus fans también habla de ese tipo de relación que ha construido directamente con ellas y obvio esto abre la conversación a que pues si pasa en algún otro momento, en algún otro tour o con algún otro artista, obvio como ya Harry Styles tal vez se vio que se hizo modificación, pues muchos otros artistas o muchos otros fans puede que lo esperen en otros en otras próximas y esperemos que no suceda, pero en otras situaciones. ¿Tú qué opinas? Seguimos con más música, no dejes de escuchar Los 40 Veracruz.

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1: 4:39 PM, yo soy Úrsula en los 40 y en este momento desempolvamos el cassette de la serie médica que no solo cambió la televisión, también cambió la música para siempre. Y es que en 2005 apareció una serie sobre médicos internos en un hospital de Seattle. Seguramente si la ubicas es Grey's Anatomy, pero Grey's Anatomy nunca fue solamente una serie médica, porque sí tenía cirugías, emergencias y mucho drama, pero en realidad había algo muchísimo más humano detrás. Amor, pérdidas, amistad, ansiedad, crecer mientras todo se te está cayendo a tu alrededor. Y quizá por eso es que conectó tan fuerte con millones de personas que la vieron y que la siguen viendo. De hecho, mucha gente compara Grey's Anatomy con muchísimas otras series médicas, poniéndola muy por debajo, pero es que en realidad lo médico es lo de menos. La serie revolucionó la televisión mezclando historias emocionales con personajes imperfectos y relaciones que se sentían reales. Pero hubo otro elemento clave que terminó definiéndola por completo: su música. Grey's Anatomy convirtió canciones en recuerdos. Cada episodio tenía temas indies, alternativos, pop, que terminaban pegados para siempre en una escena en específico. Incluso el nombre de cada episodio era el título de una canción, y entre todas hubo una canción que se volvió inmortal: Chasing Cars de Snow Patrol. La primera vez que sonó fue en el impactante final de las primeras temporadas, durante una de las escenas más tristes y recordadas de toda la serie, la despedida de Danny Duquette e Izzy Stevens. Y desde ese momento todo cambió. Esa canción explotó mundialmente y terminó convirtiéndose en el himno no oficial, casi oficial, de Grey's Anatomy. Luego volvió en momentos clave en una escena que fue un accidente que se volvió un episodio musical con muchísimas más canciones de lo normal. Y también hace poquito, en un homenaje por la muerte de Eric Dane, que interpretó al queridísimo personaje de Mark Sloan. Y bueno, este año se cumplen 20 años de esta canción, Chasing Cars, acompañando el universo de Grey's Anatomy. 2 décadas de una canción que todavía logra exactamente lo mismo: rompernos el corazón apenas la escuchamos, apenas empiezan a sonar los primeros segunditos, ya se nos vienen miles de recuerdos de Grey's Anatomy, porque no solamente dejó frases o personajes icónicos, dejó canciones que ahora también nos cuentan una historia. Y ahora sí, imposible de hablar de Grey's Anatomy sin escucharla. Te dejo con Snow Patrol al ritmo de Chasing Cars. Esto es Los 40 Veracruz.

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1: El Águila perdió 0-15 ante Olmecas de Tabasco en el primer juego de la serie en el Estadio Centenario 27 de febrero. 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Y recuerda, el puerto manda y en este momento te lanzo la dinámica para que te vayas al Beto este fin de semana a ver esta serie del Águila versus Leones de Yucatán, los últimos pases. Si tú en este momento eres de los primeros en mandarme al WhatsApp 2293 383704, 3 emojis, escúchame bien, de animales que podrías encontrar en un estadio, en un partido de el Águila de Veracruz. 3 emojis de animales que podrías encontrar en un partido de el Águila, seguidos de tu nombre completo al WhatsApp 2293 383704. Espero tu mensaje y continuamos con más en los 40.
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0: La temperatura, 31 grados.
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0: minutos, yo soy Úrsula en los 40 y oye, si todavía no tienes plan para este sábado, te cuento que ya casi llega a los 40 Coffee Rave. Es el plan perfecto si tú quieres salir, escuchar buena música, conocer gente y vivir una experiencia distinta sin necesidad de desvelarte hasta quién sabe qué hora. Y ojo, porque también viene con muchos regalos, porque tú si vas ahí a los 40 Coffee Rave, puedes ganarte, escúchame bien, los primeros boletos para ver a Zayn en concierto. Y si llegas temprano, hay regalos extras, va a haber muchas sorpresas. Las primeras personas van a alcanzar bebidas de cortesía de Tónico para que arranques como se debe. También va a haber termos, stickers y muchas, muchas otras sorpresas. La cita es este sábado 30 a partir de las 6:30 de la tarde en Tónico Café. Y en este momento se van unos pases dobles porque ya tengo en la línea a Jimena. Hola, hola, ¿estás por aquí?
1: Sí, hola.
0: Hola, Jimena, tú te registraste, fuiste la primerita en registrarte hoy, así que dime, ¿estás lista para la pregunta decisiva?
1: Sí, estoy lista.
0: Ok, ¿escuchas los 40?
1: Sí.
0: Ok, vamos a ver si es cierto. Está facilita, ¿eh? Yo creo que sí te la sabes, aquí te va. Dime el nombre de una de las locutoras de los 40 Veracruz.
1: Úrsula Herrera.
0: ¡Ay, eso!

0: Oye, muchas felicidades, Jimena. Acabas de convertirte.
1: Una extra, Hanaí Lara.
0: ¿Mande?
1: Una extra, Hanaí Lara.
0: ¡Ay, eso es todo! Bueno, ahí te vas con entonces un pase doble. Oye, platícame, ¿qué es lo que más te emociona de ir a los 40 Coffee Rave?
1: Al café frío, que es mi favorito.
0: ¡Ay, qué rico, qué deli! Pues mira, tú ahí vas a poder probar muchísimas bebidas. Vas a estar ahí para participar en muchas dinámicas, así que por ahí te esperamos. Te cuelgo, pero en mensajito te doy todos los detalles, ¿va?
1: Ok, muchas gracias.
0: Sí, bye bye, felicidades. Oigan, y por acá vamos a intentar marcarle a la segunda participante que mandó su registro desde tempranito. A ver, vamos a ver, ya le estamos marcando. Vamos a ver si nos contesta. Y si no, mañana tú también puedes seguir participando, ¿ok? Hola, hola.
2: Hola, buenas tardes.
0: Hola, ¿hablo con Aranza?
2: Sí, soy yo.
0: Hola, oye, te habla Úrsula de los 40.
2: ¡Ay, ok!
0: Oye, tú te registraste para participar por accesos para los 40 Coffee Rave, ¿verdad?
2: Sí.
0: Ok, te voy a hacer solamente una pregunta y con eso se decide si te vas o no este fin de semana a este ventazo. ¿Estás lista?
2: Sí, estoy lista.
0: Aranza, ¿cuál es la frecuencia de los 40 Veracruz?
2: La frecuencia de los 40 Veracruz es 98.9 FM.
0: ¡Eso! ¡Muy bien! ¡Felicidades! ¡Felicidades, Aranza! Oye, platícame, ¿qué es lo que más te emociona de ir a los 40 Coffee Rave?
2: Creo que es mi primer evento en uno de ese tipo, entonces como que el entrar y ver cómo es, el tipo de música.
0: Ok, ¡ay, qué bueno! ¡Qué gusto entonces que vas a poder vivirlo acompañado de todo el team de los 40! Seguramente lo vas a pasar súper, súper bien y por allá nos vemos.
2: Perfecto, muchísimas gracias.
0: Sí, bye bye, te mando todos los detalles en mensajito, ¿va?
2: Perfecto, muchas gracias.
0: Sí, a ti, bye bye. ¡Ay, qué increíble! ¡Qué emoción! Las dos estaban súper emocionadas, ¿eh? Oigan, sí, ya fueron de los afortunados en ganar sus accesos. Vayan apartando ya mismo su agenda, lleguen temprano y prepárense porque lo vamos a pasar increíble. Si no has ganado y quieres estar ahí, no te pierdas todos nuestros programas. El brunch con Ana Maite de 11 de la mañana a 1 de la tarde, con Hanaí de 3 a 4 o conmigo de 4 a 6, porque mañana al aire vamos a tener los últimos pases. ¿Qué más quieres para pasar un plan perfecto? Seguimos con más música, no te despegues de los 40 Veracruz.

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1: 5:19 PM, yo soy Úrsula en los 40 y activamos modo fan, porque yo ayer te dije que el día de hoy venía con mucha polémica, ya te conté lo de Harry Styles y ahora te cuento qué onda con lo que pasó con Zayn. Y es que lo que debía ser una reunión de fans bien tranquila en Londres terminó convirtiéndose en uno de los momentos más incómodos que Zayn ha vivido con sus fans, y todo esto abrió una conversación enorme sobre los límites que pueden tener los fans y las relaciones parasociales, y también sobre cómo la frustración colectiva puede explotar de formas muy peligrosas. Todo esto pasó hace una semana cuando Zayn, mientras estaba saliendo de un lugar donde se realizó ese evento, una mujer le aventó un vaso lleno de agua desde un segundo piso, lo insultó y hasta lo escupió. Imagínate eso. Y aunque de por sí eso ya suena como algo gravísimo, lo que más preocupó a todo el mundo y a quienes estaban presentes fue que la mujer estaba gritando que ella era la esposa legal de Zayn y que él había abandonado junto a sus dos hijos. ¡Qué locura!, ¿no? Obviamente eso preocupó a mucha gente porque pues puede estarse tratando de un caso extremo de relación parasocial. Esto es, bueno, ¿qué es una relación parasocial? Son estas obsesiones donde algunas personas sienten que realmente tienen un vínculo sentimental real con figuras públicas. Que a ver, una cosa es de relajo decir, ay, tal artista es mi novio, o como cuando decimos, ay, mi papá Chayanne porque es el novio de mi mamá. Claro, eso es de broma, pero otra cosa es ya llegar a estos extremos donde tienes la realidad verdaderamente alterada, y es preocupante porque tiene que ver con salud mental. Pero resulta que también muchos fans que estaban ahí dicen que el ambiente ya se sentía un poquito tenso desde muchas horas antes, porque Zayn llegó como 3 horas tarde a ese evento y hizo que todo el equipo tuviera que juntarse, retrasar horarios y reorganizar toda la logística sobre la marcha, mientras todas estas personas llevaban horas y horas esperándolo. Y lo que más molestó a muchos fue que, para rematar, cuando llegó Zayn, llegó así como si nada, sin explicar qué había pasado, sin siquiera pedir disculpas por haber llegado tarde, no, nada de eso. Entonces, claro que por esto mucha gente empezó a debatir si esta agresión de esa mujer vino realmente desde una obsesión relacionada con la salud mental, o si también tuvo cierto enojo acumulado y frustración por las horas que tuvo que estar esperando. Y creo que aquí es importante dejar algo también muy claro y dividir esa línea, porque entender el contexto de una posible molestia no justifica absolutamente nada de lo que pasó. Sentirte decepcionado, molesto o frustrado jamás va a ser aceptable. El que se agreda físicamente a alguien, el que se le lance cosas o mucho menos escupirlo, no hay pierde. Pero sí, también es válido obviamente reconocer que el manejo de ese evento pudo haber sido mejor. Los fans sí merecen respeto, organización y sobre todo una comunicación clara cuando pagan por experiencias como estas. Pero al mismo tiempo, lo que pasó demuestra algo muy preocupante sobre cómo a veces las emociones dentro de los fans pueden escalar hasta lugares bien oscuros y bien intensos cuando lo mezclamos con idealización, con expectativas, porque al final de todo, detrás de Zayn Malik o de cualquier artista, no solamente existe el famoso que vemos en redes sociales o en conciertos. También existe una persona real que puede sentirse vulnerable, incómoda o hasta asustada en situaciones como esas. Y creo que lo más triste de todo es justamente que un espacio que normalmente es pensado para que el artista conviva con sus fans, se acerque a sus fans, termina convirtiéndose en un recordatorio de por qué tantas celebridades viven con ese miedo de que se pueda perder el control de su propia seguridad. Hay tantas desgracias, ha habido tantos accidentes, que bueno, qué lástima que haya sucedido esta situación. Si quieres enterarte de todos los detalles de esta polémica, ya los puedes encontrar en www.los40.com.mx. Y mientras seguimos con más música, no te despegues de Los 40 Veracruz.

29 minutos, yo soy Úrsula en los 40. Y otra polémica de la que te había adelantado el día de ayer, uno de los mini dramas pop más inesperados de los últimos días, Madonna y Charlie XCX. Ellas han estado, según muchos fans, según las redes sociales, se han estado lanzando indirectas. Y las redes ya convirtieron todo esto en una batalla campal entre generaciones de la música pop. Todo empezó porque Charlie XCX, que viene de dominar el mundo con esta nueva etapa musical un poquito más rockerona, donde en su canción Rock Music literalmente canta algo como: creo que la pista de baile está muerta, así que ahora hacemos música rock. Y luego, aparentemente, eso no le encantó a Madonna, porque justo mientras ella está preparando el lanzamiento de Confessions 2, que sería como la continuación de Confessions on a Dance Floor, uno de los discos dance más importantes de los 2000, Madonna publicó una frase al respecto en Instagram que decía: si tu pista de baile parece muerta, quizás estás poniendo la música equivocada. ¿Qué tal? Y obvio, todo el mundo en redes reaccionaron de inmediato y no tardaron en decir: eso fue directo para Charlie. ¿Qué indirecta más directa? Y los comentarios explotaron, los fans empezaron a dividirse y se armó todo un debate sobre si el pop necesita seguir evolucionando a otros sonidos o si la cultura de la pista de baile sigue más viva que nunca. Lo más interesante de todo es que ninguna de las dos está equivocada, porque Charlie representa toda esta nueva generación experimental que no quiere seguir lo mismo de antes, mientras que Madonna prácticamente construyó ese concepto moderno del pop dance como un espacio de libertad y expresión con el que mucha gente todavía se siente súper cómoda. Así que tal vez no sea una pelea directa, pero definitivamente sí se siente como ese momento donde dos grandes del pop están defendiendo cada una su música y su perspectiva. ¿Tú qué team eres? ¿Team Madonna o Team Charlie XCX? Continuamos con más música, no te despegues de los 40 Veracruz.

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1: 5:43, yo soy Úrsula en los 40 y en este momento arrancamos con el momento más intenso, más divertido, el Versus. Ya te la sabes, tú eres quien elige qué canción va a sonar a todo volumen en unos minutitos. ¿Cómo? Pues votando en nuestro WhatsApp 2293-383704. Si tú mandas tu voto por mensaje, vale un punto. Si mandas tu voto en nota de voz, son 2 puntos. O puedes llamar en vivo y que tu voto valga 3 puntos al 2293-753323 o al 2291-792269. ¿Quieres saber cuáles son las propuestas de hoy? Aquí te va. En la esquina izquierda tenemos la propuesta de Ryan, cantada por él mismo. Esto es Bad Ways. ¡Órale! Ryan McKenzie, ¡qué buena rola! Y en la esquina derecha tenemos la propuesta de Jan, esto es Let Me Blow Your Mind de Gwen Stefani. Clásico. ¡Ay, qué buenas las propuestas de hoy! Y en este momento abrimos la votación para que mandes tu mensajito al 2293-383704. Y ya tenemos por acá una nota de voz que nos dice...
2: Hola, ¿qué tal, Úrsula? Hoy voto por la opción número 1.
1: Ok, el vecino Isra nos vota por Ryan McKenzie. Por acá ya tenemos otro audio de Jan que dice... ¡Ay, por quién votará Jan!
3: Hola, Úrsula, soy Mateo, vota por la
1: 2. ¡Eso! Mateo vota por la 2. ¡Súper bien! Por acá en el TikTok Live nos dice Jan, voto por la 2. Por acá ya nos habían puesto voto por la 2. Tenemos acá a Paula, vota por la opción número 2. Jimena nos manda audio.
4: Voto por la 2.
1: ¡Eso! Voto por la 2. Emanuel nos dice...
5: Buenas tardes, Úrsula. Mi voto es por la número 2. Saludos.
1: Ok, saluditos. Y a ver por acá, Sure dice: hola Urs, mi voto es por Gwen Stefani. Dice José Alfredo: Úrsula, voy por la esquina derecha, o sea, por la 2. Tenemos otro audio.
6: Buenas tardes, Úrsula, por la opción 2, por favor. Opción 2.
1: Eso, opción 2, saluditos María Estela. Tenemos otro audio de Edgar.
7: Bueno, para llevar la contraria vamos a votar por la opción número 1. Adiós, bye.
1: ¡Ay, caramba! Y un último audio que dice...
8: Va por la 2. Buenas tardes, cuídate.
1: Otro voto por la 2. Y ahora sí hacemos conteo regresivo. 5, 4, voto por la 2 acá en TikTok. 3, 2, 1 y stop a los votos. Y ahora sí arrasó la propuesta número 2. Pero antes de presentártela, me despido, que tengas una excelente tarde. Recuerda que también me puedes escuchar en la nochecita de 9 a 11 de la noche y te aconsejo que sigas bien pendiente de nuestras redes sociales, @los40veracruz, de todos nuestros programas, el brunch con Ana Maite, con Janaí, conmigo en la tardecita, porque todavía se vienen las últimas dinámicas para que te ganes los boletos para ir a los 40 Coffee Rave. Y ahora sí, recuerda siempre subir el volumen a todo lo que te hace feliz. Yo soy Úrsula Herrera y te dejo con la canción ganadora del Versus. Esto es la propuesta de Jan, Let Me Blow Your Mind, de Gwen Stefani, en los 40.

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